0: La Universidad Nacional de Entre Ríos le da la temperatura en la ciudad de Concordia.
1: La temperatura, 21 grados, una décima. 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

0: La Universidad Nacional de Entre Ríos le da la temperatura en la ciudad de Concordia.
1: La temperatura, 22 grados, 2 décimas.

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0: La Universidad Nacional de Entre Ríos le da la temperatura en la ciudad de Concordia.
1: La temperatura, 19 grados, 9 décimas.

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0: La Universidad Nacional de Entre Ríos le da la temperatura en la ciudad de Concordia.
1: La temperatura, 19 grados, 9 décimas.

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0: La Universidad Nacional de Entre Ríos le da la temperatura en la ciudad de Concordia.
1: La temperatura, 19 grados, 9 décimas.

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0: La Universidad Nacional de Entre Ríos le da la temperatura en la ciudad de Concordia.
1: La temperatura, 19 grados, 9 décimas.

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0: La Universidad Nacional de Entre Ríos le da la temperatura en la ciudad de Concordia.
1: La temperatura, 18 grados, 8 décimas.

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0: La Universidad Nacional de Entre Ríos le da la temperatura en la ciudad de Concordia.
1: La temperatura, 18 grados, 8 décimas.

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0: La Universidad Nacional de Entre Ríos le da la hora.
1: Es la hora 23, 23 minutos.

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0: La Universidad Nacional de Entre Ríos le da la temperatura en la ciudad de Concordia.
1: La temperatura, 18 grados, 8 décimas.

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0: La Universidad Nacional de Entre Ríos le da la temperatura en la ciudad de Concordia.
1: La temperatura, 18 grados, 8 décimas.

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0: La Universidad Nacional de Entre Ríos le da la temperatura en la ciudad de Concordia.
1: La temperatura, 19 grados, 9 décimas.
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1: Soy Mercedes Ruberto, estudio Comunicación Social en la Facultad de Ciencias de la Educación de la UNER en Paraná, y mi formación en la universidad me permite concientizar de un tema que causa mucha preocupación en la actualidad. Es una época en la que la desinformación o las fake news son habituales y se difunden con rapidez. Las formas en las que normalmente la gente accede a las noticias es mediante internet y redes sociales, y estos son los principales espacios de circulación de datos erróneos. La desinformación no solo engloba noticias falsas, sino también engañosas o poco claras, datos parcialmente correctos o descontextualizados y que también son un riesgo para la población. Por eso es importante informarse por medios de comunicación con sistemas de verificación de datos, sobre todo ante temas sensibles como la salud, la política o la seguridad. Y en caso de encontrar información dudosa, es recomendable chequearla contrastándola con otras fuentes o buscando información de organismos oficiales.
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10: Un aplauso fuerte para el señor Juan Ingaramo.
11: Muchas gracias.

0: Muchas gracias.
1: Juan Ingaramo. Gracias.
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3: Soy Ignacio Ferreira, soy enfermero, estudiante de la carrera de licenciatura en enfermería del quinto año. Y te voy a dejar algunos tips para prevenir la gripe. La gripe es una enfermedad respiratoria causada por varios virus. Sus síntomas básicamente son fiebre alta, dolor de cabeza, decaimiento, tos, dolor de garganta, congestión nasal, dolor muscular y malestar general. Algunas maneras de prevenir la gripe son lavarse las manos antes y después de comer o al volver a tu domicilio luego de estar en la calle. Evitar acercarse a personas que padezcan alguna enfermedad respiratoria o que crees que pueden llegar a tener gripe. Y sobre todo al torcer y al estornudar, cubrirse la boca no con la mano, sino con el, por ejemplo, los pliegues del codo o usar un pañuelo. También al compartir mate se puede contagiar la gripe y sobre todo al estar en un contacto estrecho con otras personas.
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3: Soy Ignacio Ferreira, soy enfermero, estudiante de la carrera de licenciatura en enfermería. Es importante también, como medida preventiva fundamental, la vacunación antigripal. La misma se da antes del otoño, de manera gratuita, en los centros de atención primaria de la salud. La puede recibir cualquier persona, sobre todo por ahí los adultos mayores de 65 años que tengan alguna enfermedad. Si vos crees que tenés gripe, el tratamiento es muy simple. Descansar mucho, tomar mucha agua, evitar el consumo de alcohol y tabaco, permanecer en tu hogar y para no entrar en contacto con otras personas porque podés contagiarlas y también no automedicarte. Si crees que los síntomas van agravándose con el correr del tiempo, lo importante es realizar una consulta médica o podés acudir al centro de atención primaria de la salud más cercano a tu domicilio.
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0: Gracias, Terry.
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1: Hola, soy Tomás Martínez Sanz, estudiante de licenciatura en sistemas. Les voy a hablar del UML, que es un lenguaje visual universal usado en la programación para planificar, diseñar y documentar sistemas de software, ya sea antes o durante su desarrollo. Este posee distintos tipos de diagramas, como clases, casos de uso o secuencia, donde se muestra cómo se organizan los componentes y cómo interactúan entre sí. Dicho de otra forma, el UML sirve como mapa que ayuda a equipos de desarrollo a visualizar ideas complejas, comunicar conceptos y alinear el trabajo antes de escribir una sola línea de código.
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1: Hola, ¿qué tal? Yo soy Fiamma, estudio medicina y te quiero contar sobre sífilis. La sífilis es una infección de transmisión sexual causada por una bacteria que se va a transmitir principalmente por relaciones sexuales sin protección. Tiene tres etapas, entonces los signos y síntomas van a ser distintos en cada una. En la primera etapa vamos a encontrar una úlcera. Generalmente es indolora, eso nos llama la atención. Si esa úlcera no te duele, están los genitales, en la boca o en el ano, es tiempo de consultar. En la segunda etapa tenemos un sarpullido. Puede aparecer como ronchas, manchas en la piel, también puede haber fiebre, puedes sentirte mal, tener los ganglios inflamados, que se te caiga el pelo o verrugas en la zona genital que a vos te llamen la atención. Por último, en la tercera etapa puede haber afecciones graves de lo que sería sistema nervioso central, es decir, cerebro, puede haberse afectado el corazón, los ojos y hasta los huesos. Si presentaste alguno de estos síntomas, acércate al centro de salud más cercano. La sífilis tiene un tratamiento gratuito y se cura. La prevención comienza con vos. Fiamma Velázquez, de la carrera Medicina, te hablé sobre sífilis.
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1: Hola, mi nombre es Lorenzo Gallero, estudiante de Comunicación Social en la Facultad de Ciencias de la Educación de la Universidad Nacional de Entre Ríos. Actualmente estoy cursando cuarto año, donde tenemos una materia llamada Legislación de la Comunicación, donde vemos cómo las leyes regulan la práctica comunicacional en nuestro país. Uno de los temas más importantes que vemos acá es la censura previa, la cual está prohibida por nuestra Constitución Nacional en el artículo 14. Considero este apartado y esta materia muy importante, ya que aprendemos esta y otras formas de censura que existen, como por ejemplo la manipulación económica, la manipulación algorítmica o incluso la misma obligación a publicar. Son cuestiones que van en contra de la libertad de expresión y de la libre expresión de ideas que siempre, ante todo, prevalece en el derecho y prevalece en la comunicación. Por lo tanto, creo yo que es importantísimo esta idea de defender la libertad de expresión desde el derecho y desde la comunicación, justamente, ya que la comunicación misma debe ser un espacio donde todas las voces puedan existir y circular, incluso las ideas que nos incomodan. Y como siempre nos dicen, libertad de expresión es defender todas las ideas, incluso las que no nos gustan.
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2: Un aplauso rabioso para el señor Piti Fernández.
3: Me tiemblan las piernitas cual joven. Me tiembla, la temática me tiene ahí. Vamos a hacerlo.

0: Tremendo. Tremendo.
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Pero ahí se está entendiendo.

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1: Hola, soy Magali Castel, estudiante de licenciatura en sistemas de la Facultad de Ciencias de la Administración. ¿Alguna vez se preguntaron cómo hace Netflix o YouTube para recomendarnos exactamente lo que nos interesa? Bueno, sucede gracias a los algoritmos de recomendación, que analizan nuestro historial y actividad como lo que likeamos e ignoramos para predecir qué nos puede gustar o sugerirnos más de eso. Ahora bien, para que esto funcione, esas plataformas necesitan datos y muchas veces los brindamos sin notarlos cuando aceptamos permisos de una aplicación o simplemente al usarlas. Por eso, es importante reflexionar. Estos algoritmos hacen más cómoda nuestra vida, pero también nos invitan a pensar la importancia de proteger nuestra privacidad y en el valor de los datos que compartimos.
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1: Hola, soy Agustina Rossi, estudiante avanzada de la carrera de bioquímica y tutora en la Facultad de Bromatología de la Universidad Nacional de Entre Ríos. Hoy quiero hablar sobre la importancia de hacerse análisis de sangre. Es por eso que te quiero hacer una pregunta. ¿Cuándo fue la última vez que te hiciste un análisis de sangre? No esperes a sentirte mal para cuidar. Un simple análisis puede detectar a tiempo enfermedades silenciosas, como la diabetes o el colesterol alto, permitiéndote actuar y prevenir complicaciones. Hacelo por vos, por tu salud. Un control a tiempo puede marcar la diferencia. Agustina Rossi, estudiante de bioquímica.
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más que una pregunta, una respuesta. ¿Qué otra cosa puedo hacer?

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2: Un aplauso muy fuerte para el señor Julián Cartún.

0: gracias, Mix.
1: ¡Julián Cartoon!
0: Muchas gracias, buenas noches.
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3: Hola, soy Kimei Fernández, estudiante de Ingeniería en Alimentos. Hoy voy a hablar de ETAS. El síndrome urémico hemolítico es una enfermedad endémica y grave que se transmite por alimentos contaminados por una cepa de la bacteria Escherichia coli, productora de una toxina que suele estar presente en la materia fecal de animales y personas. Es importante tener en cuenta que el síndrome urémico hemolítico afecta particularmente a niños y ancianos y a aquellos que padecen enfermedades. Por eso, en casos extremos, puede llegar a provocar la muerte. Es importante la correcta cocción de nuestros alimentos para lograr la reducción de la carga microbiana que pueda tener nuestro alimento.
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2: Un aplauso muy fuerte para el señor el ruso, Mateo Sujatovic. ¡Sí!

0: Tremendo, Russo. Te quiero, Russo.
1: Muchas gracias. Pa.
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0: Provincia de Buenos Aires.
2: Reporte Federal de Noticias desde La Matanza, provincia de Buenos Aires. La Plata será sede de un encuentro sobre innovación tecnológica. El primer Congreso Federal de Gobierno Digital se realizará del 7 al 9 de octubre en la UTN Regional La Plata y reunirá especialistas y autoridades para debatir sobre la transformación digital en el sector público. La agenda incluirá temas como inteligencia artificial, gestión de datos, identidad digital y ciberseguridad, además de espacios destinados al intercambio de experiencias entre distintas provincias. La Universidad Nacional de La Matanza abrió la inscripción a talleres artísticos y recreativos para la comunidad. La UNLAM ofrece propuestas vinculadas con el arte, la creatividad, la expresión y el bienestar, destinadas a distintos públicos. Las actividades son aranceladas y se dictan tanto de manera presencial como virtual, con opciones pensadas para desarrollar nuevas habilidades y compartir espacios de aprendizaje. Las personas interesadas pueden consultar e inscribirse a través de la plataforma de cursos extracurriculares de la UNLAM o escribir a capacitacioncontinua@unlam.edu.ar. Informó para el Reporte Federal de Noticias la Universidad Nacional de La Matanza. Locución y edición, Rocío Díaz.
3: Jujuy.
4: Reporte Federal de Noticias desde Jujuy. Jujuy avanza en una iniciativa para fortalecer la transparencia. El proyecto apunta a facilitar el acceso de la ciudadanía a información relacionada con aspectos de la industria extractiva. La provincia de Jujuy continúa con la implementación de la iniciativa para la transparencia de las industrias mineras extractivas, un programa que busca mejorar la transparencia y la rendición de cuentas sobre cómo los países otorgan licencias, operan y distribuyen los ingresos de sus recursos naturales. Durante la jornada de ayer se reunieron representantes del sector público, privado, empresas, referentes universitarios y organizaciones de la sociedad civil en el Cabildo de Jujuy. Y en diálogo con los medios, Pablo Vergese, secretario de Minería e Hidrocarburos de la provincia, explicó que la iniciativa apunta a facilitar el acceso a la ciudadanía, información relacionada con resultados, beneficios, concesiones y otros aspectos de la industria extractiva. Investigadora de la UNCU registra 60 especies de helechos en un relevamiento en el Parque Potrero de Yala. El Parque Provincial Potrero de Yala es un área protegida que conserva cientos de especies animales y vegetales desde el bosque montano hasta los pastizales. Allí una investigación de la UNCU busca conocer una parte de esa diversidad que muchas veces pasa inadvertida. Es la tarea que ocupa a la estudiante avanzada de la licenciatura en Ciencias Biológicas e integrante del Laboratorio de Bioindicadores de Ambientes Actuales y Cuaternarios, perteneciente al Instituto de Arqueometría de la UNCU, Andrea Natalia Hualampa. A través de su trabajo, helechos de Yala, relevamiento florístico y caracterización palinológica. Informó para el Reporte Federal de Noticias Andrea Velasco, con edición de Jorge Cruz.
5: Buenos Aires.
6: La Universidad Nacional de Luján recibió este miércoles una donación de materiales deportivos que serán utilizados por las y los estudiantes del Profesorado Universitario de Educación Física en la Delegación San Fernando. Se trata de dos mesas profesionales, de tenis de mesa, móviles y completas, además de equipos accesorios para la práctica de esta disciplina, las que se recibieron con un acto de agradecimiento que contó con la presencia del rector Walter Panesi, el responsable institucional de la delegación Ariel Tejera, la coordinadora del profesorado Silvia Maranzano, el responsable adjunto de la sede Sebastián Armesto y el exjugador profesional de tenis de mesa Pablo Gómez, representantes de la empresa Almar SRL, donante de los artículos que se recibieron. Posteriormente a los agradecimientos, con un mini torneo entre estudiantes del PUEF, se estrenaron las mesas que estarán a disposición de las y los estudiantes, que aquí en adelante en el hall del acceso al pabellón Profesor Juan Carlos Cutrera, sitio al que Tejera definió como un lugar de encuentro. Donar es un acto de amor, de solidaridad y de compromiso, expresó Tejera en el acto agradeciéndole a los hermanos Pablo y Gustavo Gómez, dueños de la empresa. Sin pedir nada a cambio, nos han regalado la oportunidad de aprender y disfrutar este hermoso deporte, que espero que este año sea parte ya de los Intertribus, señaló el responsable de la delegación. Informó desde Radio Universidad Nacional de Luján para el Reporte Federal, Betina Ábalos, edición Ricardo Castiñeira.
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7: Tierra del Fuego, Antártida e Islas del Atlántico Sur.
8: En la primera mitad del año, la pobreza trepó al 25,9% en Tierra del Fuego. El nuevo mapa social difundido por el INDEC ubicó al aglomerado Ushuaia-Río Grande con un 25,9% de personas bajo la línea de pobreza durante el primer semestre de 2026. El registro fueguino quedó por debajo del 28,4% de la Patagonia y a 6,4 puntos del promedio nacional, que trepó al 32,3%. En números concretos, el registro representa alrededor de 48 mil personas pobres en Ushuaia y Río Grande, según la estimación publicada por el organismo a partir de los datos oficiales. En Argentina, casi 10 millones de personas son pobres. La UNTDF suma una nueva revista académica sobre educación. El Instituto de la Educación y el Conocimiento de la Universidad Nacional de Tierra del Fuego anunció la apertura de la convocatoria para el primer número de la revista académica SURES, Prácticas, Saberes y Territorios, cuya publicación está prevista para el primer semestre de 2027, bajo la consigna Educación y Derechos en Disputa, desafíos ante el avance de las nuevas derechas en América Latina. La revista invita a docentes, investigadores y especialistas a presentar artículos, ensayos, experiencias y reseñas bibliográficas que aporten miradas críticas sobre las transformaciones y tensiones actuales en el campo educativo de la región. Las contribuciones deberán enviarse a través del sitio institucional revistas.untdf.edu.ar y las consultas son recepcionadas en el correo revista.sures@untdf.edu.ar. Informó Florencia Basso, editó Noelia Mangín, desde la radio de la Universidad Nacional de Tierra del Fuego, Antártida e Islas del Atlántico Sur, Universidad Pública Argentina.
9: Catamarca. Reporte Federal de Noticias desde la ciudad de San Fernando del Valle de Catamarca, provincia de Catamarca. El doctor José Yuni, subsecretario de posgrado de la UNCA, da cuenta sobre el programa de formación e innovación docente, el cual busca la formación, el intercambio y la construcción colectiva de saberes para la enseñanza universitaria, a concretarse en los meses de octubre, noviembre y diciembre del presente año.
10: El PROPIDOC es un programa que tiene el rectorado de la universidad, que es un programa para la formación en investigación y en docencia del personal de la UNCA. Es un conjunto de actividades sistemáticas, planificadas, de todas de posgrado, que se ofrecen con la intención de mejorar y de profesionalizar los cuadros docentes de la universidad y también los cuadros no docentes. ¿Qué tenemos actualmente para ofrecer? Porque los cursos empiezan en octubre, son de las ofertas nuestras. Estrategias de intervención territorial, que está orientado básicamente a todos los docentes y estudiantes avanzados que participan de proyectos de extensión. Es un curso que lo dicta ya una capacitadora especializada en todo lo que es metodologías de trabajo comunitario. Se llama Estrategia de Intervención Territorial. Todos los cursos son absolutamente a distancia, no tienen instancias presenciales. Y después tenemos un curso para estudiantes de posgrado y para investigadores nobles, que son herramientas digitales para la elaboración de tesis de posgrado. y es, bueno, cómo incorporamos también en la elaboración de las tesis herramientas, software, aplicaciones que nos ayudan, y otro curso que son criterios, herramientas y uso responsable de la inteligencia artificial para potenciar el proceso investigativo.
9: Matricidio, rechazaron el sobreseimiento de Tula. La fiscal penal de violencia familiar y de género, Alejandra Antonino, rechazó el pedido de sobreseimiento de Marcelo Joaquín Tula, el único imputado por el asesinato de su madre, Norma Beatriz Tula, ocurrido en el barrio La Chacarita, en la ciudad capital de San Fernando del Valle de Catamarca. Informó para el Reporte Federal de Noticias la Universidad Nacional de Catamarca, producción y locución Fernando Valles Díaz, operación técnica Hugo Castro.
11: Córdoba.
12: Reporte Federal de Noticias desde la radio de la Universidad Nacional de Villa María. Córdoba tendrá 2 días de feriado nacional por la visita del Papa León XIV. El gobierno nacional decretó feriado en todo el país para el lunes 9 de noviembre y sumó el martes 10 como feriado nacional exclusivo para la provincia de Córdoba. La medida busca facilitar el ordenamiento logístico y la seguridad ante la llegada del pontífice, quien el martes 10 encabezará una misa multitudinaria por la mañana y un encuentro en la catedral cordobesa en el marco de su histórica gira por Argentina. Investigación académica regional analiza violencia de género y suicidio de mujeres. Los investigadores Roberto González y Rodolfo Rubio presentaron avances de un estudio colaborativo entre 9 universidades argentinas y la Flaxo Guatemala sobre violencia de género, femicidios y salud mental. La iniciativa busca generar datos comparativos e insumos científicos para la formulación de políticas públicas de prevención y defensa de los derechos humanos en la región.
13: Este estudio dio lugar a que nosotros podamos analizar los factores de riesgo y las respuestas institucionales en la Argentina ante la problemática de la violencia de género, ante la problemática de la violencia letal hacia las mujeres. Ese estudio dio lugar a un estudio ampliatorio a partir también de una problemática advertida en la violencia de género, que es el estudio de los suicidios de mujeres en contexto de violencia de género. Hace muy poquitos días se ha conmemorado una vez más el Día Mundial de la Lucha contra el Suicidio, entre ellos el tema de la concientización, el hablar sobre esta problemática que durante mucho tiempo fue un tabú, y que hoy desde la universidad estamos dando una respuesta concreta y específica al suicidio de las mujeres en este contexto de violencia de género.
12: Informó para el Reporte Federal de Noticias la Universidad Nacional de Villa María. Locución, Fernando Lanfranco. Producción, Claudia Gatica. Edición, Nicolás Massino.
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14: La Rioja.
15: Se realiza en la UNLAR el Congreso de Ciencia y Arte Multimedial. Es organizado por el Centro de Estudiantes de Multimedia y busca actualizar contenidos, generar intercambios y acercar a estudiantes y público en general a distintas áreas del mundo multimedial. En la quinta edición habrá charlas y talleres vinculados con fotografía, producción audiovisual, dirección artística, teatro y videojuegos. La inteligencia artificial también tendrá espacio dentro de las propuestas, especialmente como herramienta aplicada a la producción multimedial. La convocatoria no está limitada solamente a estudiantes de multimedia. La organización extendió la invitación a estudiantes de comunicación social, televisión digital y colegios secundarios. El congreso tiene modalidad presencial y se desarrolla en el microcine de la Sala Azul de la UNLAR de 9 a 20 durante toda la jornada. El próximo lunes 28 de septiembre será día no laborable para la Administración Pública Provincial. Esto se da en el marco de la conmemoración del Día del Empleado Público Provincial. La medida fue establecida por el gobierno provincial a través del decreto 1538 firmado el 23 de septiembre. La fecha conmemorativa está fijada para el 29 de septiembre por la ley 8.933 que le otorgó carácter no laborable a la jornada para los agentes de la administración pública. Sin embargo, este año se resolvió trasladarla al lunes 28 por razones de orden funcional. La medida no alcanza al personal de salud, educación y seguridad ni a otros agentes públicos provinciales que tengan asignada por ley o decreto de la función una fecha conmemorativa particular con dispensa de asistencia. Informó para el Reporte Federal de Noticias Soledad Luna, en producción y locución, operación Ignacio Aparicio.
11: Buenos Aires.
14: Reporte Federal de Noticias desde la Universidad Nacional del Sur en la ciudad de Bahía Blanca. Zona fría, el intendente local Federico Susbieles irá a la Justicia Federal para frenar los cambios.

0: agencia en el ámbito universitario destinada a brindar orientaciones claras y accesibles para la comunidad universitaria. Esta guía propone una perspectiva integral de la salud mental basada en los derechos humanos y destaca la importancia de construir una cultura universitaria del cuidado. En ese marco señala que docentes, tutores, personal no docente y autoridades departamentales cumplen un papel fundamental en la detección temprana, la contención inicial y la articulación con equipos especializados, y además describe un circuito de intervención que articula al Departamento de Sanidad. Entre sus contenidos, esta guía presenta definiciones de conceptos clave como urgencia y emergencia en salud mental, riesgo cierto e inminente, posvención y escucha activa. Informó desde la radio de la Universidad Nacional del Sur en la ciudad de Bahía Blanca, Andrea Romero, para el Reporte Federal de Noticias de Aruna.
1: Entre Ríos.
2: Reporte Federal de Noticias desde Paraná, provincia de Entre Ríos. El gobierno entrerriano pagó lo adeudado a los bomberos voluntarios. Los recursos habían sido reclamados días atrás en un encuentro en el que los brigadistas se reunieron con el gobernador de la provincia, Rogelio Frigerio. Así lo describió el secretario general de la gobernación, Mauricio Colelo.
3: La buena noticia que hemos cumplido con el pago adeudado a los bomberos voluntarios, esta gobernación comenzó a cumplir la ley que rige y regula el sistema de bomberos voluntarios, cumpliendo con todas las exigencias que implicaba la ley, que nunca se comprometió, como por ejemplo el pago de prestaciones de salud para los bomberos que no tienen obra social, el pago de los seguros de los vehículos que utilizan el sistema de bomberos voluntarios, el pago del apoyo económico individual a todos los bomberos voluntarios de manera vitalicia. En fin, empezamos a cumplir la ley.
2: Informó para el Reporte Federal de Noticias la Universidad Nacional de Entre Ríos. Producción, locución y operación técnica, José Alberto Trovato.
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0: 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Oración al empezar. Dame una inspiración, a ver si con palabras sueltas lo cuento mejor. Nación o colonia, ¿me prestas el cargador? Este país no tiene cura, ¿no ves lo que está la inflación? Préstame el cargador un ratito, que no tengo batería y me pierdo el contacto con Dios. Préstame el cargador un ratito. Con TikTok, toc, toc. Oración al empezar. Con TikTok, Amazon, Macintosh, plataformas para series donde actúe Franchella, guiado por Campanella y algún otro porteñito que sostenga la vela. Por lo menos estamos comunicados. Con el teléfono pienso, duermo, trabajo. Pienso. Lo mando a quien yo quiero al carajo y me ahorro de tener que estar leyendo tanto.
2: Y ahora inteligencia artificial.
0: Oficial, ¿qué le pasa a aquel que está mirando tanto? Represión. Y de paso dale un palo a este viejo jubilado que se queja porque dice que sin los medicamentos y que sin los alimentos no se puede vivir más. Bah, no debe ser para tanto. Es cuestión de reinventarse y de ser competitivo.
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0: Hasta que dichosos sean los que empiezan, los que inventan sin copiar. 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

0: 6 de la mañana, 31 minutos. Muy buenos días.
1: La temperatura en Paraná, 17 grados 2 décimos. En Concordia, 19.6. En Concepción del Uruguay, 15 grados 6 décimos.
2: El país.
0: No los vamos a echar, pero no son un pueblo originario.
1: Lo dijo Javier Milei, que insistió con la idea que va a recuperar las Islas Malvinas.
0: Sostuvo que quienes viven allí se los tratará con dignidad y no como hizo Reino Unido, que vino e impuso una población, aclaró.
3: Necesito tener el éxito. Digo, yo tengo bien claro que a esas personas se las va a tratar con dignidad y con justicia. Es decir, nosotros no los vamos a echar a patadas, los vamos a tratar con respeto y les vamos a respetar la dignidad. Pero no son un pueblo originario, porque el pueblo originario fue desplazado por Gran Bretaña e impuso otra población. Nosotros somos los dueños de las islas por geografía, por derecho, por historia. Pero nosotros además reclamamos esa soberanía, pero además somos respetuosos y vamos a tratarlos de una manera digna.
2: Entre Ríos.
1: Trabajan en el nuevo esquema de alimentación en comedores escolares.
0: Volvió a reunirse la mesa con funcionarios y profesionales que analizan el tema tras la polémica de la privatización del servicio y la calidad de la comida.
1: Dio detalles la nutricionista Carolina Ginle.
4: La mesa estuvo constituida de manera interdisciplinaria, donde pudimos también venir con propuestas para ir mejorando la calidad de los alimentos de nuestros niños en los comedores. Así que ya se decidió hoy una tercera reunión para ya empezar a definir el producto para el año que viene. La propuesta que se presentaron es de poder incorporar alimentos frescos, de poder mejorar el producto de la empresa que está proponiendo los desayunos y las meriendas. Así podemos reducir todo lo que son azúcares totales, mejorar el perfil nutricional en cuanto a la fibra.
2: Concepción del Uruguay.
0: Avanzan en obras y equipamiento para el Hospital Urquiza.
1: Entre las novedades se encuentra la incorporación de una ambulancia de mediana complejidad que se suma a una de alta complejidad entregada meses atrás.
0: Además, siguen los trabajos para duplicar la capacidad de la terapia intensiva, así como también la unidad de oncohematología y hemoterapia.
2: Paraná.
1: Capacitan al personal de centros de salud en procesos de esterilización.
0: La municipalidad implementa medidas para fortalecer los procesos de limpieza y desinfección con protocolos nuevos, equipamientos y charlas con equipos.
1: Dio detalles Claudia Enrique, secretaria de Salud de la comuna.
5: Un trabajo de relevamiento, primero de esterilización, con capacitaciones en servicio y compra de aparatos para aquellos que estaban obsoletos. Estoy hablando fundamentalmente de esterilizadores. Y en este caso, en función de una propuesta de la Dirección de Odontología, que es donde estamos, de la Secretaría, se están comprando y se están capacitando en lavadores ultrasónicos. Estos son sistemas que permiten que cualquier material, cualquier instrumental que tenga algún desecho humano por haberse usado, como puede ser la sangre, pueda ser desprendido y facilite el trabajo después para lavarlo y para esterilizarlo.
2: Concordia.
0: La justicia local seguirá investigando el patrimonio de Edgardo Cuéder.
1: Lo ratificó la Corte Suprema, que señaló que el expediente que se tramita en tribunales concordienses no debe ser unificado con el de San Isidro.
0: Negó así el pedido de la jueza Arroyo Salgado, que buscaba que el legajo por supuestos sobornos en Enerza y el presunto enriquecimiento del ex senador pasaran a su ámbito.
2: Deportes.
1: Patronato ganó y se alejó de la zona de descenso.
0: El negro goleó como local 3-0 a San Martín de San Juan con un triplete de Reinaga.
1: Con el triunfo, el Santo respira y le saca 4 puntos a Chacarita, que por ahora pierde la categoría en la Primera Nacional.
6: Ataca el patrón en busca del tercero, se viene Bravo, a ver qué hace Bravo, se quiere meter al área, juega afuera para Rueda y a dormirla, a la esquinita, a dormirla, se viene Rueda, juega para Bravo, se quiere meter al área, el centro que viene para Bravo, el segundo palo, ¡a ti! ¡Golazo! ¡Gol!
7: Real Martín de San Juan 0.
0: 6 de la mañana, 37 minutos.
1: La temperatura en Paraná, 17 grados, 2 décimos. En Concordia, 19.6. En Concepción del Uruguay, 15 grados, 6 décimos.
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1: Se va a meter los productos en el orto.
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0: Escuchen.
1: Mientras tanto, yo me voy a ir a bañar y me visto de presidente.

0: tengo unas formas horribles. ¿Sabe qué? Sí, tengo formas horribles. Pero ¿sabe qué? Tengo resultados.
1: No, te piden andar bien del bocho.
2: Buenos días, ¿qué tal? ¿Cómo andan? ¿Qué dicen? ¿Cómo va? ¿Qué cuentan? Bienvenidos, bienvenidas. Acá estamos, arrancando un nuevo programa de Cara y Seca. Una mañana un poco pesada, la de hoy en la ciudad de Paraná. Hay alta humedad, baja presión, algunos nubarrones gris. ¿Viste eso que olés antes de la lluvia? Pues bien, así. Como que puede llover en cualquier momento. Por ahora te lo digo yo en lo que voy apreciando, en lo que voy viendo. Ya nos va a contar José Trovato, está José, está el Juanpi, estamos todos para ir charlando y conversando de absolutamente todo lo que está pasando en la provincia y en el país, en el medio de una fuerte, profunda crisis que golpea a la gran mayoría de argentinos. Y ahí estamos nosotros, entendiendo la comunicación como un derecho humano fundamental, es clave. En este contexto, estar bien informados. José Alberto Trovato, ¿cómo estás? Buen día, ¿qué decís? ¿Cómo va?
3: Hola, José Trovato, buen día.
4: ¿Cómo andan? ¿Qué dicen? Buen día para todos.
2: Bien, ¿vos?
4: Bien, bien, bien, bien. Debería estar lloviendo. No sé si nos dirán los oyentes si se asoman a sus ventanas respectivas, donde quiera que estén, si está lloviendo. Pero la página del Servicio Meteorológico dice que debería estar lloviendo.
2: ¿Ah, sí?
4: Sí. Claramente no, pero capaz que sí, no sé. Nos escuchan en tantos lugares, que, bueno, eso hay que tenerlo en cuenta. A esta hora,
2: mayormente nublado y con una probabilidad del 70%, claro. Eso es mucho.
4: ¿Y sí?
2: Bueno, pero no es 100. Los tipos te dicen incluso cuando está...
4: Ah, claro.
2: Incluso cuando está casi te pueden decir, de 98 a 100 no es toda.
4: De todas maneras, ustedes ven... Para los que están en Paraná escuchando, 17.2 la temperatura, pero 93 la humedad y la presión 998 hectopascales.
2: No, un asco.
4: Efectivamente, en cualquier momento llueve.
2: No, un asco.
4: Si no...
2: Espantoso.
4: Claro. En Concordia están todas las alertas prendidas. Uno mira la página del Servicio Meteorológico y ahí tuve que ver a ver qué significaba. Alertas, muchas alertas. Y también debería estar lloviendo.
2: Podría... Oh, bueno. No, vamos a decirlo mejor. Podría estar lloviendo. Hasta ellos se tapan.
4: No, es que no está lloviendo en Concordia, pero...
2: Podría.
4: El dibujito dice, mañana, ahora es de mañana, truenos y agua.
2: Pero las probabilidades, le das probabilidades.
4: De 40-70 nunca llueve, ¿no?
2: De no, sí, de 40-70. Incluso cuando te ponen, nunca te ponen...
4: De 70 a 100 acepto, llueve.
2: Pero fíjate que cuando te ponen de 70 a 100, incluso ahí ni siquiera son todas las probabilidades.
4: Claro.
2: No existe el 100%. Es como que hay alta probabilidad.
4: Claro, alta probabilidad. Bueno, puede llover. Lleven paraguas por lo menos.
2: Sí, porque te estamos avisando. Estamos diciendo que muy probablemente...
4: Imagínate el que se va a esperar el colectivo.
2: Muy probablemente llueva.
4: Aparte recuerden que en general la gente que anda en auto es mala y te pasa así más
2: fuerte. Oh, esto es el finito, compadre.
4: Y te levanta el agua y generalmente te moja.
2: Sí.
4: Alguna gente. Bueno,
2: pues si lo hacen adrede o de...
4: Y algunos yo creo que...
2: Es puro estúpido, hermano.
4: Pues si te acelera, ¿qué necesidad de acelerar con tanta agua?
2: Claro.
4: Pero bueno, no es el caso. En Concepción del Uruguay, 16 grados. También hay probabilidades de que llueva hoy, de que llueva mañana. Y bueno, no digan que no les avisamos. Yo lo primero que me sale es, lleven paraguas.
2: Está bien.
4: Y si tienen botas, mejor. No te pase como en Gualeguay, que vi las imágenes en las redes, todo inundado.
2: ¿Otra vez?
4: Sí, cayeron 90 milímetros y colapsa una parte de la ciudad.
2: ¿Pero hace cuánto pasa eso?
4: Y no sé, desde que yo me acuerdo.
2: 50 años.
4: Sí, desde que yo me acuerdo, seguro.
2: 70 años.
4: Hay una parte que...
2: Yo vi, chau.
4: Pobre a los que les vendieron esos terrenos, ¿no? Y viven ahí en la zona.
2: Oh, qué embole saber que toda tu vida te vas a...
4: Y siempre. Inundar. Y claro, porque ¿a quién le vendés eso?
2: Nada, olvídate.
4: Pero bueno, eso...
2: No está fácil el negocio inmobiliario de Gualeguay, ¿no? Vos que son tipos que...
4: Yo diría, no está fácil el negocio inmobiliario.
2: Está muy bien. Hola, Juan Picatini, ¿cómo estás? Buen día, ¿qué decís? ¿Cómo va?
5: Yo, antes de subir un impuesto, me corto un brazo.
6: ¡Ay! ¡Ay, por favor! ¿Qué tal? Buen día, ¿cómo les va? ¿Cómo andan? ¿Todo bien?
2: Bien, che, ¿vos?
6: Bien. Debería estar lloviendo porque Valencia metió 3 goles ayer a la tarde. Pero tenemos que decir que lo celebramos igual, ¿eh? Lo celebramos igual. Así que acá por acá tampoco todavía llueve. Amagó todo el día ayer y finalmente se quedó en eso, ¿eh? Como nos decía José, pensé que estamos con la expectativa de que caiga un chaparrón en algún momento.
4: Sí.
2: Che, Juanpi, volviendo al punto. Boca perdía 2-0. Entra el muchacho este, que no tiene nada de muchacho porque ya es un señor grande. Y contra todos los pronósticos, clavó 3 goles. Libre.
6: Estaba con el pase libre. O sea, lo trajimos y era como, bueno, le damos una oportunidad de que se retire en un club grande. 3 goles metió.
2: Pero en rigor, ¿qué pasó? Boca se quedó sin 9, cerraba el mercado de pases, no teníamos nadie y trajimos al muchacho este.
6: Y claro, y bueno, y viste cómo es Boca.
4: Igual trajeron un muchacho que viene de jugar un mundial, ¿eh?
2: Pero mal mundial. Revive.
4: No, en el Valencia. No, lo que pasa es que Ecuador, bueno.
2: Pero jugó un buen mundial.
4: Bueno, el equipo.
2: No, es que parece.
4: Más o menos. Igual metieron un par de batacazos.
2: Sí, pero no estaba en su gran momento.
4: Decía, Ecuador. Ponele.
6: De hecho,
4: Ecuador,
6: ¿no? De hecho, la verdad. Sí. Hasta 5 minutos antes de que haga el primer gol, estábamos todos puteando.
4: Ah, bueno,
6: ¿verdad?
4: Eso sí. Porque... No confían.
2: Es un jugador de jerarquía internacional, te lo quieras, pero un señor mayor ya estaba.
4: Cuando vos abrís el álbum de figurita, no dice Trovato, dice Ener Valencia.
2: Sí.
4: Ah, bueno.
2: Sí, también dice.
4: Si no, nos sentamos acá y.
2: También dice Sergio Goycochea y no lo vamos a traer para.
4: Dijo bueno, Sergio Goycochea.
2: ¿Eh?
4: Dijo otro álbum, no este.
2: Está bien.
4: El álbum de figuritas de este mundial dice. Ener Valencia.
2: Así, y todo como que Sergio Goycochea hace mejor rol o mejor papel en el arco de Boca.
4: Digo esto, chicos, porque una cosa es Cavani, que no se puede mover, ya no se puede mover, pobre, y otra cosa es este muchacho que viene de jugar un mundial.
6: Sí.
4: Bueno,
6: digamos que.
4: Hasta acá me está asistiendo a mí la razón, no sé por qué lo dudan.
2: Sí. No, es que ayer estuvo bien,
4: viene haciendo goles, entra y hace goles.
6: Si vos tenés 48 equipos con 25 tipos que juegan a la pelota, hasta Aria y yo estuvimos cerca de jugar el Mundial, digamos, en casa.
2: O sea. Claro. Y si sigue avanzando así la cosa, habrá más cantidad de países que países en el mundo. Claro. Jugando. Habrá más equipos que países.
6: Van a empezar a reclutar gente para los Mundiales de fútbol. Porque...
4: Al final era una buena idea la de Chiqui.
2: Sí.
4: Mucho equipo. Sí.
6: Claro, bien. Totalmente.
2: Bueno, escucha, Oro Verde, ¿cómo está allá?
6: Acá está nublado, pero no da la sensación de que fuera a llover en el corto plazo.
2: Ah, mira.
6: Ayer a la noche sí ya estaba bastante fiero y parecía que se venía el aguacero, pero no, está muy nublado, hay mucho viento y lo que sí ha bajado es considerablemente la temperatura.
4: Epa.
6: En relación a un domingo que fue, hay que decir, muy caluroso.
2: No, acá estamos de manguitas cortas, yo estoy de manguitas cortas, shortcito, tranqui acá dentro del estudio.
6: A mí me sorprendió el sábado a la tarde,
2: sí.
6: Acá trabajando en mi casa, con el ventilador prendido.
4: Claro, sí.
6: Por ejemplo,
2: sí.
6: Porque, no sé, porque en un momento empezó como a estar
2: viciado. Sí, está pesado.
6: Sí. Y ayer al mediodía estaba bastante, bastante áspero. Pero ahora ha bajado considerablemente la temperatura. Siempre hay un par de grados menos que en la ciudad de Paraná. Porque vieron que esto es zona de quintas, de gente
4: claro,
2: pudiente.
6: Que tiene mucho terreno, digamos. Entonces, entre una casa y la otra tenés de todo. 17.2 hay en la ciudad de Paraná. Sí. Así que en Oro Verde debe haber algo así como 15.
4: Bien.
6: A esta hora de la mañana.
4: De hecho, vos vivís al lado de Ener Valencia.
6: Claro, ¿no? Sí, Valencia tiene la quinta acá al lado. En realidad es una de las casas que tiene él.
2: Ese sí que es poco creíble. Te aseguro que este muchacho, así todo, en la última y en sus meses o tiempos finales de fútbol, le está cobrando bastante más de lo que va a cobrar en todo el año jugar uno o dos partidos, hermano.
6: La debe haber recolectado. Sí, es verdad eso. Pero bueno, acá amanece, al igual que en toda la provincia, con alerta de tormentas.
2: Yo olí lluvia cuando salí de casa. ¿Viste que a veces vos olés? Bueno, yo olí esa lluvia al salir de casa.
6: Mira vos.
2: Sí. Y mirá que es el único de los sentidos que tengo desarrollado, porque después ya voy para atrás con todos. Pero cuando salí así, como que, ¿viste ese olor previo a la lluvia? Eso. Así.
6: Es cierto que todos los demás sentidos te están abandonando, entonces vos estás agudizando el que todavía te queda bien, claro.
2: Es verdad.
6: Está bien eso.
2: Cada vez escucho peor, cada vez veo peor, estoy...
6: Por eso. Entonces vos, ¿qué haces? Trabajás en el que te queda más o menos bien, digamos.
2: Claro, exactamente. Claro.
7: Está muy bien, está así. Muy bien.
2: Sí,
7: hay que ejercitarlo.
2: Sí, estoy aprovechando antes de los 40, que es cuando parece que todo empieza a caer.
7: Sí. ¿Eh? Yo te entiendo.
2: Claro, gracias. Sí, Trovato hace que no escucha esto. No,
4: yo porque... ya los pasé hace rato y sí, es cierto, muchos problemas.
2: Demasiado. Escucha, digamos algo de patrón, porque si no parecía...
4: No, es que en realidad la tormenta era por eso.
7: Claro.
4: Yo dije, se larga acá, porque fuimos a la cancha. Yo dije, ¿se larga acá? Porque esto es...
7: Hubo tantos factores que daban la cuenta de que iba a haber una tormenta que no se terminaron de poner de acuerdo cuál era el que iba a accionar y terminó por no pasar nada.
4: Claro, pero o sea, es que se larga acá porque se veía, levantó viento, ¿viste?
2: Patronato jugó bien,
4: metió 3 goles,
2: ganó, goleó y no le remontaron un partido que ya es muchísimo.
4: Y no le remontaron el partido que es un montonazo.
2: Yo viste, tengo varios familiares y conocidos que van en la cancha. Y nos pusieron hoy 2-0, vamos, y dije, otra vez se viene, porque ya no es la primera vez que le dan vuelta un 2-0. Sí, sí. Pero bueno, se rompió
4: y se alejó de Chacarita, a donde va ahora.
2: Claro. Ahora, todo tiene sabor a empate, cerramos empate.
4: Pero ahora ya, ¿dónde hay que firmar?
2: Claro, porque si no se te acerca Chacarita, claro. El partido de 6 puntos.
4: Sí, sí.
7: Sí, hay que firmar. Aparte con Chacarita 4, Patronato se garantiza de que incluso perdiendo todavía... Tocamos madera, sí. Incluso perdiendo, todavía se mantiene en la misma posición.
2: No, no, es que no hay que perder, hay que a lo sumo empatar.
4: Por hay que eso, empatar, que es lo que eso. Mejor le sale.
7: Es lo que mejor le sale de visitante.
2: Sí, claro. Sí. Igual es muy complicado, porque cuando todo el equipo que van a buscar los empates terminan perdiendo.
4: Claro, tal cual. Hay que salir a ganar.
2: Claro.
4: Sí, igual Patronato marca feo atrás. O sea, si igual marca feo. A
7: no
4: favor.
7: Hagamos nada raro.
4: Claro, a una cancha vacía van a ir, ¿eh?
2: Ah, eso es bueno.
4: Porque los muchachos de Chacarita, después nos puede contar el Facu, pero viste que alguna cosa no le hicieron bien y no puede ir la hinchada.
2: Son ásperos los hinchos de Chacarita.
4: Es como, viste,
7: un
4: nebrero. Claro, una práctica.
7: Sí, bueno. Yo conozco un periodista hincha de Chacarita, de acá de Paraná.
2: Yo conozco dos. Conozco dos.
7: Ah,
2: esa es la única dos personas hincha de Chacarita de Paraná.
4: Mirá vos.
2: Sí.
7: Ah. Yo conozco, el único que conozco es Antonio Tardelli.
2: No, y Balay también es de Chacarita.
7: Sí. No lo tenía.
2: Claro. Yo y Jorge Balay es también hincha.
7: Yo tenía el amigo Velotti, hincha de Argentinos Juniors.
4: Claro.
7: Hablando así de club.
2: Eso para hacerse lo raro nomás, porque ¿quién va a ser hincha de Chacarita o de Argentinos Juniors? Es para hacerte raro nomás.
7: Viste, qué sé yo. Hay que preguntar de dónde viene el fanatismo.
4: Claro.
2: Pero qué va a preguntar.
7: Claro. Pero bueno, sí. Va a estar lindo ese partido, ¿eh? Sí. Para verlo.
2: Pero ni hablar. Ni hablar. Bien, ahí estamos. Nos vamos a presentar y te contamos de qué venimos.
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0: 6:53 de la mañana. Arrancamos con informaciones en pocas líneas que vamos a estar ampliando en el transcurso del programa. Antes, principales datos del tiempo en la provincia de Entre Ríos.
1: Provincia en la que podría llover en cualquier momento, pero en este momento no llueve. ¿Sí? 17.2 en Paraná, con cielo mayormente nublado. Hay porcentaje de que podría llover, ténganlo en cuenta, los que van a salir ahora. En Concordia, 19.6. También, 87 la humedad, 1.002 la presión. Está feito el día. Y en Concepción del Uruguay, 16 grados. Tampoco llueve, pero podría llover. Así que ténganlo en cuenta.
0: Parecemos disco rayado, diría el viejo adagio. Porque otra vez volvemos a hablar de docentes universitarios intentando que el gobierno nacional cumpla la ley de financiamiento educativo. O intentando mostrar su situación, que es sumamente acuciante. Las universidades siguen padeciendo la motosierra de Milei, pese a que existe una ley que lo prohíbe. Pese a que la justicia y la propia Corte Suprema le dijeron al gobierno, cumplan la ley. El gobierno se sigue negando a hacerlo. Es por eso que otra vez han anunciado un duro plan, una dura decisión, 72 horas previas a una nueva marcha federal universitaria, tratando, bueno, de defender precisamente un sector tan vital para la Argentina como este. Vamos a charlar de nuevo con los referentes de CONADU, con la propia Secretaría General de la Federación de Docentes Universitarios a nivel nacional, para que cuenten algunos detalles y razones más de los motivos de esta medida de fuerza. Pero además, José.
1: Además, ¿te suena mucho si pagás de sobreprecio 1.972%? ¿Casi 2.000%? ¿Te da mucho? Bueno.
0: ¿Cuánto?
1: Casi 2.000%. Prácticamente.
0: ¿2.000% de un sobreprecio?
1: Sí.
0: Pero a ver, cuando vos pagás 10, 20% para una coiba, ya decís, es una barbaridad, tiene que ser muy hijo de
1: remil. Claro.
0: 30% más, 40, 50, 100. Ahora 2.000, José, ya es
1: Es un montón. Bueno, ¿de qué hablamos? De la causa, acaso de las más grosas, de las más grandes, pero sobre todo por el sector al que perjudica. Porque estamos hablando de la causa por corrupción en la ex Agencia Nacional de Discapacidad.
0: La del 3% de Karina.
1: La ANDIS, claro, tal cual. Durante la gestión de Diego Españolo, que recordemos, tuvo su reemplazo y duró una semana, no, un poquito más, pero ya renunció, Vilches. Ya se fue. No sabemos si se fue espantado porque vio que no podía.
0: O sea, el funcionario cercano al presidente, amigo del presidente, apoderado del presidente, sí, que en un audio que reconoce que es su propia voz,
1: sí,
0: habla de estas coimas y dice además que Karina Milei, alias el jefe,
1: claro,
0: pedía 3% más de estos sobreprecios que ahora se están confirmando también.
1: Exacto, de eso hablaremos, porque no nos olvidamos de la causa Andis en un rato nomás.
0: Juanpi, además, en un ratito
2: hablaremos de las elecciones en Entre Ríos, porque en la expectativa, mientras esperamos para saber si habrá o no elecciones desdobladas, si se van a suspender las elecciones primarias, qué decisión tomará la Casa Gris, se siguen conociendo, por un lado, candidatos, ¿sí? En las últimas horas ha surgido el nombre de un dirigente universitario que quiere ser intendente de la ciudad de Paraná.
0: Dirigente universitario radical que quiere ser intendente en la ciudad de Paraná. No tengo la más pálida idea de quién estás hablando.
2: De Extracción Radical. Ya le voy a estar contando quién es. Pero por otro lado, además, el último sábado, en un plenario con más de 200 dirigentes de la ciudad de Paraná y otros puntos de la provincia, se lanzó Movimiento Derecho al Futuro, el espacio de Axel Kicillof en la capital provincial, en un peronismo que sigue dividido entre aquellos que apoyan la figura del gobernador de Buenos Aires y otros que prefieren ir, por ejemplo, con la figura del ex candidato, casi presidente en 2023, Sergio Massa. Veremos qué es lo que pasa. En principio les voy a estar contando estas dos noticias hoy aquí en Cariseca.
0: Además de lo dicho, que es muchísimo, habrá deportes, por supuesto. Boca ganó y muy bien ante Racing, después de ir perdiendo 2-0, terminó 3-2. Pero además Patronato también ganó por 3 goles, en este caso 3-0, permitiéndole alejarse de la zona del descenso, la tan temida zona del descenso. El Facu va a estar hablando, por supuesto, de todo esto en un ratito nada más. Un libro a la vez con Gustavo Martínez, por supuesto, muy buena música, los vinilos de Scatini, y en la operación técnica y puesta en el aire el negro Claudio Herrera. Así que dale, acompañanos, vamos juntos por las radios de la UNER y una importante red de radios haciendo cara y seca.
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0: 7 de la mañana, 4 minutos.
1: La temperatura en Paraná, 17.2. En Concordia, 19.6. En Concepción del Uruguay, 16 grados, con pronóstico de lluvia para esta jornada.
0: Entre Ríos trabajan en un nuevo esquema de alimentación en comedores escolares. Volvió a reunirse la mesa con funcionarios y profesionales que analiza el tema tras la polémica por la privatización del servicio y la calidad de la comida. Dio detalles Carolina Ginle, nutricionista de la UADER.
2: La mesa estuvo constituida de manera interdisciplinaria, donde pudimos también venir con propuestas para ir mejorando la calidad de los alimentos de nuestros niños en los comedores. Así que ya se decidió hoy una tercera reunión para ya empezar a definir el producto para el año que viene. La propuesta que se presentaron es de poder incorporar alimentos frescos, de poder mejorar el producto de la empresa que está proponiendo los desayunos y las meriendas. Así podemos reducir todo lo que son azúcares totales, mejorar el perfil nutricional en cuanto a la fibra.
1: Por el Día del Empleado de Comercio, hoy no habrá actividad en los negocios. La medida alcanza a minoristas, supermercados y centros comerciales. Y es en el marco de la celebración del Día del Empleado de Comercio.
0: Paraná capacitan a personal de centros de salud en procesos de esterilización. La municipalidad implementa medidas para fortalecer los procesos de limpieza y desinfección con protocolos, nuevo equipamiento y charlas con equipos. Dio detalles Claudia Enrique, secretaria de Salud de la comuna.
3: Un trabajo de relevamiento, primero de esterilización, con capacitaciones en servicio y compra de aparatos para aquellos que estaban obsoletos. Estoy hablando fundamentalmente de esterilizadores. Y en este caso, en función de una propuesta de la Dirección de Odontología, que es donde estamos, de la Secretaría, se están comprando y se están capacitando en lavadores ultrasónicos. Estos son sistemas que permiten que cualquier material, cualquier instrumental que tenga algún desecho humano por haberse usado, como puede ser la sangre, pueda ser desprendido y facilite el trabajo después para lavarlo y para esterilizarlo.
1: Guillermo Moreno visitó Paraná y pidió paciencia por la táctica electoral. El dirigente de Principios y Valores estuvo en la capital entrerriana, donde mantuvo encuentros con empresarios y estudiantes universitarios y encabezó un acto partidario en la sede de ATE.
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0: Amigos y amigas, acá estamos haciendo Cariseca por las tres radios de Lunar, 103 de la ciudad de Paraná, 97.3 de Concordia y 91.3 de Concepción del Uruguay. Y además, por supuesto, una importante red de radios en toda la provincia de Entre Ríos. Está José, está el Juanpi, estamos todos con muchísimas noticias, con muchísimas informaciones. Vamos a ir actualizando datos del tiempo.
1: Sí, señor. Hay pronóstico de lluvia, pero todavía no. O capaz que no. No sé. 17.2 la temperatura en Paraná. 93 el porcentaje de humedad. Presión 998.9 hectopascales. Es por eso, ¿eh? Esa es la explicación de todo. Cómo viene el clima. En Concordia, ¿cómo está la cosa? Nos decían unos amigos que todavía no habían señales de agua. Pero parcialmente nublado. Me gusta cuando el servicio meteorológico dice relámpago sin trueno. Quiere decir que por ahí ves algún refusilo, pero no suena. No sé qué. Yo siempre imaginé que caían en algún lado, pero no. 87% la humedad, 1002 la presión en Concordia. Y en Concepción del Uruguay, 16 grados, donde también podría llover. La humedad es del 92%. Y es un clima así. Hay probabilidades de lluvia, pero no, ahora no. Igual lleven un paraguas y total. Esté en cualquier lado, pero por las dudas. Por si acaso, quién sabe.
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0: ¿Todo bien, Catini? Te sí, noto como claro. Pensativo.
3: No. Estaba escuchando atentamente. Acá parece que se está despejando. La verdad que no, uno no entiende, digamos, no quiere contradecir a aquellos que saben, digamos, ¿no? Pero.
0: ¿En serio?
3: Está yendo a contramano de lo que se habían prometido. A lo mejor, viste cómo es esto, en un ratito se arma y se viene la lluvia, tal cual habían anticipado, así que tampoco vamos a confiarnos en lo que vemos. Pero en principio no da la sensación de que fuera a llover aquí por la zona de Oro Verde.
0: Vamos a hacer un breve recuerdo de la figura de Oscar Bossetti, el profesor, como le decimos nosotros, algunos seguramente podrán decir, con más tino, el investigador, el hombre de radio, el escritor, pero nosotros siempre nos referíamos y probablemente nos seguiremos refiriendo a él como el profe Oscar. Falleció en el día de ayer y la verdad que para aquellos que estamos en la radio y que hacemos radio, ha sido una partida muy difícil, muy dura, porque encontramos en él siempre un referente, pero además un maestro, un profesor, como decía al principio. Por eso ese mote que siempre va a anteceder a su nombre, muchas generaciones de la Facultad de Ciencias de la Educación, de la carrera de Comunicación Social, muchos periodistas, muchos tipos, muchas tipas de radio, no solo que han estudiado aquí en Paraná, sino que han estudiado comunicación o han pasado por sus aulas en distintos lugares, en distintas universidades que él ha dado clases, seguramente lo van a recordar, ha formado a tantos en la radio, y la verdad que es una partida triste. Queríamos al menos hacer una pequeña mención. Ha conducido tramas en esta misma radio. Uno lo puede escuchar, o lo podía escuchar, hasta hace muy poco, en su propio programa, pero es una figura fundamental para la radiofonía, porque ha investigado, porque ha estudiado, porque ha sido un trabajo muy denodado, muy meticuloso, muy preciso y tan importante y fundamental para un medio tan extraordinario y vivo como la radio. José, me imagino que algo querés decir o recordar sobre el profe.
1: Sí, porque además de su figura docente, creo que todos aprendimos, incluso él sin proponerse enseñar muchas veces, creo que con el solo hecho de verlo laburar y de laburar con él, a mí me tocó dar clases hasta hace 3 semanas, junto con el profe Bossetti. Además, cada vez que lo convocábamos siempre estaba muy dispuesto. Acá en el programa hay un montón de conversaciones que hemos tenido con él, siempre relacionadas a la radio. Así que, tanto como docente, como buen compañero laburando, ha sido una noticia que a todos, creo que a todos nos ha sorprendido y nos ha provocado mucho pesar. Y bueno, porque además pasó que se descompensó en Buenos Aires, que nos queda muy, muy lejos, claro, digamos. Entonces, bueno, uno lo siente, pero lo siente así a la distancia, aunque lo sienta muy cerca. Pero creo que es un baluarte. Sus libros los hemos leído.
0: Los tenemos.
1: Los tenemos y los seguiremos leyendo. Cada vez que la radio nos convoque para alguna fecha especial y demás. Porque además era un gran investigador, apasionado, radialista, como él solía decirlo y nos lo dijo en más de una oportunidad, en investigar lo que el medio significa. Yo me quedé con alguna frase de alguna conversación en la que él dijo: mientras haya palabra articulada, la radio va a estar viva. Y bueno, ese es un poco el sentido y lo que nos moviliza todos los días para hacer radio. Así que me parece que está bueno poder recordar al profesor Oscar Bossetti.
0: Y lo que duele también es saber que es un irreemplazable en ese lugar. No hay otro. ¿Viste? Porque si no, pero en realidad no hay otros. Él se preocupaba en que existan aquellos que puedan seguir su camino, en actualizar esos que daban clase con él, que lo acompañaban. Pero claro, es un irreemplazable. Así que por lo menos era la mención a alguien tan importante para la radiofonía en un espacio como este, que es radial.
1: Sí, claro. ¿No? Además, en nuestra universidad, además de distintos roles, dio clases durante 36 años. Es un montón de gente que ha pasado por esas aulas.
0: Pero pará, si me apurás, capaz te quedas corto.
1: No, en la facultad. ¿36? En la facultad.
0: Ah.
1: De ciencias.
0: Pero, a ver.
1: Nosotros que fuimos hace un montón.
0: Sí, pero a mí me dio clases.
1: Y ya estaba.
0: En el 94 ya estaba.
1: Claro.
0: Se me dio clase en el 94 y ya estaba. Bueno, no soy malo con los números, pero bueno. No,
1: un poquito menos, o sea. Igual tuvo mucho que ver junto con Guillermo Alfieri, con el plan de estudios, el plan 86, al que además nosotros, claro, en el que nosotros empezamos a estudiar la carrera de comunicación. Y además en distintas materias. Los planes fueron cambiando, las cátedras fueron cambiando y el profe siempre estuvo ahí. Ahí y acá, porque como decía antes, cada vez que lo convocamos siempre estuvo muy disponible. A cualquier hora. Porque eso hay que decirlo también. Si lo llamábamos temprano,
0: sí, es cierto,
1: o lo convocábamos en otros horarios.
0: Yo solo voy a decir que su figura estará presente en cada programa, en cada espacio de radio, ¿no? Porque hay ahí algún tipo de formación, alguna impronta que seguramente esperemos haya pegado nosotros del profe Oscar. Tenemos más Cariseca. Solo recordar que podés comunicarte al 343-5050-770. 343-5050-770. 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

0: Bien, Juanpi, hablamos de elecciones en la provincia de Entre Ríos. Pareciera ser que están muy lejanas, pero es probable que se desdoblen las mismas, por lo que los tiempos no son tantos como pueden parecer.
1: Así es, dos por una en materia de elecciones. De un lado el peronismo y del otro lado el radicalismo. Arrancamos por el justicialismo. Hubo más de 200 militantes y referentes sociales, además de intendentes, y fuerte representación gremial en un plenario que se realizó el último sábado en el salón del Sindicato de Trabajadores de Vialidad Nacional en la ciudad de Paraná, donde se presentó el movimiento Derecho al Futuro, primer plenario abierto del espacio de Axel Kicillof en la ciudad de Paraná, con el objeto de mostrar que hay una tropa dispuesta a militar por la figura del gobernador de Buenos Aires, que ya está lanzado para la presidencia, lo dijo hace algunos días nada más, algunos todavía no lo ponen como postulante, pero es un candidato a la presidencia, tanto en términos de lo que él dijo como en términos naturales, digamos, el peronismo no tiene hoy una figura tan importante para mostrar como la del gobernador de la principal provincia de la República Argentina.
0: Siempre sacando del mapa electoral a Cristina Fernández de Kirchner, ¿no?
1: Está claro, sí, está claro. Hay que decir que en ese plenario estuvieron, entre otros, David Cáceres, que había estado en el plenario nacional del Movimiento del Derecho al Futuro, hace algunos días en Buenos Aires. Estuvo también la intendente...
0: David Cáceres, con el respaldo que la intendenta Rosario Romero hizo del gobernador Kicillof en un espacio público, puntualmente aquí en Cariseca, donde halagó su gestión, halagó su discurso, halagó la posibilidad de que sea el referente del peronismo.
1: No va ella en persona, ¿sí? Va David Cáceres, uno dirá, bueno, no son lo mismo, pero son parte de la gestión, es la viceintendenta, el intendente y la la intendenta y el viceintendente, y como vos bien marcabas, hace algunos días nada más, en Cariseca, Rosario Romero, de alguna manera, elogió la figura de Axel Kicillof. No es que se mantuvo neutral en este debate que existe entre si el kicillofismo sí o el kicillofismo no, digo que dijo que le gustaba la figura de Axel Kicillof, que creía que era un candidato potente y que tenía...
0: No, porque le gustaba el discurso.
1: Una manera de armado, su discurso.
0: Sí.
1: Es decir, profundizó sobre la idea, no la dejó pasar, no lo tiró al voleo, sino que se mantuvo presente en el tema durante un momento y habló puntualmente de la figura de Kicillof. Uh-huh. Bueno, también estuvo el intendente de Feliciano, Damián Arévalo, dirigentes como el titular de ATE, Oscar Montes, estuvo presente también allí en el Sindicato de Trabajadores de Vialidad Nacional, donde estuvo Raúl Mesa, el secretario general. También estuvo presente la secretaria del gremio de Sanidad, es decir, hubo representación gremial, hubo dirigentes que formaron parte de gobiernos anteriores del justicialismo, que tuvieron cargo o ostentaron cargos importantes, como el caso de Sonia Velázquez, la ex ministra de Salud, que estuvo participando de este evento. Algunos dicen que estuvo también presente Marcelo Casareto. Yo no lo vi en la foto a Casareto, ¿sí? Que sí estuvo el viernes en la presentación que hizo Guillermo Moreno en la ciudad de Paraná.
0: ¿Pero nada que ver?
1: Bueno, estuvo ahí. Ah. Casareto sí estuvo en el acto de Moreno. No lo vi en la foto, por lo menos, del lanzamiento del Movimiento Derecho al Futuro en la ciudad de Paraná. Bueno, el espacio de Axel Kicillof está oficialmente conformado, si se quiere, en la capital, ¿eh? Hay tropa que puede mostrar el gobernador de Buenos Aires dispuesta a militar por una boleta que tenga su cara en el cargo de presidente para el año próximo, de quien por ahora se perfila como el candidato más potente que tiene el justicialismo. Algunos todavía están embarcados.

0: trayectoria como dirigente estudiantil, en virtud como directivo. Estamos hablando del decano de la Universidad Tecnológica Nacional de la sede Paraná, Alejandro Carrere, un hombre...
1: Bueno, pero no es una persona muy, muy conocida, al contrario.
0: Es un hombre de amplia trayectoria en términos educativos en la ciudad de Paraná. Sí. Está al frente de la UTN hace varios años. Con la profundización del conflicto con las universidades, ha tomado más protagonismo porque, bueno, los medios de comunicación han hablado con directivos de todas las universidades, ¿no? Está claro, especialmente de las universidades nacionales. La Universidad Nacional de Entre Ríos, que obviamente tiene una extensión y una matrícula mucho más amplia, pero también la Universidad Tecnológica Nacional, donde van muchos estudiantes a cursar sus estudios. Carrere es dirigente de la Franja Morada, oportunamente fue dirigente de la Franja Morada, está afiliado a la Unión Cívica Radical hace muchos años, y ahora tiene la intención de saltar y ser candidato a intendente de la ciudad de Paraná, o por lo menos así lo ha manifestado los...
1: Cuando digo que no es conocido, digo, no es una figura que se... no es una persona que se ha preocupado por...
0: No.
1: Por mostrar su imagen, no, para presentarse como alternativa, no, sino que pareciera ser que a último momento, ahora lo ha hecho, bueno, capaz que en otros ámbitos, y a mí se me escapa, digo, pero si nosotros que nos dedicamos a esto no lo tenemos como una figura que esté tratando de imponer su imagen...
0: No.
1: Me explico lo que estoy diciendo, no es por faltarle respeto, sino son de esos que se presentan a último momento tratando de participar en la pelea interna, me imagino, ¿no? Pero
0: ha decidido, por lo que él mismo ha dicho, dar el salto de lo universitario hacia lo partidario, ¿sí? Dejar de estar o de circunscribir su actividad solamente a lo que tiene que ver con las casas de estudio, puntualmente en su rol de decano de la Facultad Regional Paraná de la Universidad Tecnológica Nacional, y ser parte de un armado radical que él ha dicho no debe ser de la mano de la Libertad Avanza en lo que tiene que ver con las elecciones del año próximo, algo que parece bastante poco probable porque la UCR está dentro de Juntos por Entre Ríos y todo indica habrá un nuevo acuerdo con la Libertad Avanza, por lo que ha dicho Rogelio Frigerio, que es el que marca el pulso dentro de la alianza UCR PRO. Bueno, es una de las figuras que ha surgido en los últimos días como potencial candidato a la intendencia de la ciudad de Paraná. La Unión Cívica Radical, hay que decir que no, a diferencia de otras épocas, hoy carece de figuras potentes, digamos, que uno pueda decir se pueden perfilar como candidatos a la intendencia de la ciudad de Paraná. Uno no encuentra demasiados candidatos. De hecho, lo que más ha surgido en los últimos días es la figura de Manuel Tenen, el intendente de Villa Urquiza, que quiere hacer la gran Davico y saltar de su ciudad a la ciudad de Paraná para ser intendente. Lo contamos también en su momento.
1: Uh-huh.
0: Bueno, Carrere ahora quiere de alguna manera también hacerse conocido, darse a conocer, ver que si su figura tiene algún tipo de perfil que le permita ser parte del armado el año próximo. Habrá que ver qué es lo que hace la Unión Cívica Radical, o si ese sector de la Unión Cívica Radical que no está de acuerdo con ir con los libertarios termina formando parte de algún otro espacio. Termina yendo por otro lado y teniendo una propuesta propia.
1: Bien, Juanpi, hasta ahí entonces. Vamos a estar atentos. Uno entiende que muchas de estas definiciones se van a dar brevemente en el periodo, en un periodo breve me refiero, no más allá, sí, claro, de octubre, porque los tiempos se van acortando muchísimo, atendiendo la posibilidad muy fuerte de adelantamiento de elecciones en la provincia de Entre Ríos. Gracias, Juanpi, volvemos con vos en cualquier momento.
0: Dale, volvemos en un ratito.
1: Chau, chau.
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2: Está sucediendo una investigación que no está a la vista, que tiene que ver básicamente con la ruta del dinero, de lo que habrían sido posiblemente coimas, sin ninguna duda de dónde fue la plata que se recaudó adentro del Andis. Hay allanamientos, están analizando cantidad de documentos.
3: Bueno, se empiezan a conocer un poco la estrategia de Spanuolo frente a estas acusaciones. Recordemos que él ya fue indagado, hizo algunos comentarios, no respondió preguntas, pero su

0: Parece estar planteada a partir del cuestionamiento a los audios donde él aparece comentando acerca de este esquema de recaudación ilegal.
1: Estamos en vivo y en directo en la calle. Ahí vemos que han desplegado una silla de ruedas inflable como icono de la discapacidad, como símbolo de la discapacidad, pero en verdad se moviliza todo el colectivo.
2: Finalmente llegó el procesamiento de Diego Españolo y otras 18 personas por chorros. El primer dato que quiero resaltar tiene que ver con los audios de Españolo. Dijimos acá desde el primer día, iban a ser una anécdota, no iba a estar ahí la clave. La clave está en toda la documentación que logró reconstruir tanto el juez como el fiscal como la Procuraduría de Investigaciones Administrativas.
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0: las letras, la corrupción en la Agencia Nacional de Discapacidad, uno de los tantos ámbitos recortados por el gobierno de Javier Milei, pero que sin embargo no recortaba en coimas. Los audios de Españolo son clarísimos al respecto, pero todo lo que se fue investigando y probando luego dio cuenta que precisamente eso que él denunciaba existía. José, en este caso un nuevo capítulo que da cuenta de este escándalo que involucra a la propia hermana del presidente, la que él llama el jefe, por el famoso 3%.
1: Claro, se llevaba, según dice Españolo en los audios, que le sacaban el 3% y medio, él lo dice algo así como lo que lo puentean. ¿No?
0: Claro.
1: Algo así dicen los abogados.
0: No, no, sí, el enojo de Españolo no es por la corrupción, sino porque él está fuera.
1: Claro, exacto.
0: O sea, porque él se va a quedar pegado de algo que lo están dejando fuera.
1: Exacto. Bueno, lo cierto es que la causa en la Agencia Nacional de Discapacidad, que recordemos es un organismo de los tantos que está intervenido, lo que pasa es que el interventor, Alejandro Vilches, ya renunció la semana pasada. ¿Sí? No obstante, hizo una auditoría de la cual se desprende que el Estado llegó a pagar sobreprecios de hasta casi 2000% en insumos médicos.
0: Es una barbaridad.
1: No nos podemos imaginar. 2000% es como...
0: Si yo te digo a vos que tengo que pagar una serie de prótesis,
1: claro,
0: un 30% más, porque en ese 30% van prendido varios, vos me decís, es una locura. Es indigno, es una, aquel que comete semejante fechoría debe estar en cana de por vida.
1: Claro.
0: ¿No? Porque es mucho. El 50% es mucho.
1: Claro.
0: El 100% es una barbaridad. O sea, una prótesis que cuesta, no sé, 5 millones la pagan 10 millones, el 100%. Ahora, el 2000%. 2000% más estás pagando una prótesis. Pero es una locura.
1: Sí.
0: Claro que no funciona el Estado así, de esa forma.
1: Es verdad. Entre otras irregularidades presentadas ante la justicia, salió a la luz una factura que habría sido abonada dos veces por 28 millones de pesos, cada una. Y la verificación de la entrega de una prótesis que nunca llegó a destino. Salió, pero no llegó nunca. Bueno, esa es la punta del iceberg. Insisto, en un informe, ya hace varios meses que Vilches, que era hasta la semana anterior el hombre que había reemplazado a Español, era un interventor en rigor. Y entonces, ustedes saben lo que pasa cuando vamos a hacer una auditoría, cerramos todo y olvídate. Y olvídate. Bueno, eso es lo que sucede. Ya habían enviado a la justicia una serie de documentos que permitieron investigar a fondo este caso de lo que ha sido la Agencia de Discapacidad, por lo menos desde diciembre del 23, es donde se da la investigación, hasta octubre del 25, que es lo que duró el cargo de Españolo. No sé si ustedes se acuerdan, pero bueno, nosotros empezamos a escuchar los audios. Al principio la estrategia era, no, esos audios tuvieron, viste, muchos vaivenes. No obstante, la justicia siguió avanzando en lo que estructuralmente se hacía, a partir de informes como estos. Entonces ya, si el audio es o deja de ser, no cambia la ecuación.
0: Ahora no, pero no deja de ser relevante, porque también hay una cuestión ahí que excede a la justicia y que tiene que ver con que nosotros, ciudadanos, entendamos de qué estamos hablando cuando hablamos de un acto de corrupción. Nosotros nos dijeron durante mucho tiempo que era inadmisible. De hecho, hay una expresidenta presa,
1: claro,
0: privada de su libertad, porque apareció una serie de obras que se habrían hecho en Santa Cruz y que por más que ella no la administrara, no podía no saber que allí habría existido un delito. Pero como el delito no estaba probado del todo y como la relación de aquel que habría cometido ese delito con ella no estaba probado del todo, había una serie de indicios, dice la justicia, que sí darían cuenta de que existió o habría existido un delito ahí. Todo esto que parece un trabalengua y algo complicado, es lo que usó la justicia para decir que esa persona no solo no puede ser nunca más candidata a nada, sino que tiene que estar detenida, privada de su libertad. Acá es muchísimo más palmario, muchísimo más evidente, muchísimo más obvio. La relación entre Españolo y el poder, Milei y Karina, existe. Estaba, las fotos, los testimonios, los ingresos a la Casa Rosada. No es que hay un indicio allí. Los sobreprecios están, no es que hay un indicio allí. La palabra del propio Españolo hablando de esto está. Es decir, en lo que se refiere a esa formación que nosotros nos hacemos de esta realidad, acá hay elementos probatorios demasiado contundentes. ¿Por qué podríamos llegar, digo desde la opinión, ni siquiera estoy hablando de la justicia, a creer que acá son inocentes los hermanos Milei en todo esto? ¿Qué elementos hay que los exindan, los saquen, los quiten de todo este escándalo? ¿Qué sucede que pudimos creer aquello? ¿O creer que un chofer contratado, tercerizado del Ministerio de Obras Públicas de la República Argentina anotaba en un cuadernito cuestiones que él veía y que serían ilícitas? Después se quemaron, había una fotocopia. Eso tan traído de los pelos acá. Hay un tipo que dice, yo la vi a Karina, listo. ¿Qué nos pasa a los argentinos que nos creemos lo otro traído de los pelos y esto tan claro nos genera dudas? ¿Por qué hay alguien que genere duda respecto a la relación de los Milei, de los hermanos Milei, en este hecho tan palmario, tan
1: es
0: evidente?
1: Verdad, es verdad. Aparte son, digamos, más de 500 expedientes administrativos los que apuntan contra Españolo. Que recordemos, se fue, lo fueron, renunció en agosto del año pasado. En medio del escándalo, lo primero que conocimos fueron los audios. Y ahí además, desde luego, un grupo de empresas proveedoras del Estado que emitieron facturas que iban a la ANDIS por más de 25 mil millones de pesos. Entonces hay una serie de empresas. Entre esas, la que hizo más ruido es lo que decíamos antes, ¿no? Esa factura que se pagó dos veces, por 28 millones de pesos cada factura, y parece que la prótesis no llegó nunca a Río Negro, donde tenía que ir. Hoy, el expediente judicial está bajo el análisis del fiscal federal Franco Picardi, que recordemos, voy a leerlo textual, el fiscal sostiene que lo que conocimos como ANDIS, porque insisto, después fue intervenida, pero cuando era ANDIS, era utilizada como una, comillas, ventanilla de pagos millonarios permanentes y direccionados, cierro comillas. Eso dice, sostiene el fiscal que está investigando.
0: O sea, la justicia hasta ahora demostró sobreprecios siderales, no es que un poquito más, hasta el 2000%, direccionamientos a la hora de asignar, todo eso bajo el elemento tan contundente como el titular de esa agencia que hablaba precisamente de esos hechos de corrupción.
1: Claro, así empezó el caso, digamos, él contando todo lo que sucedía, haciendo nombres.
0: Sí, claro, digo, yo juro esto, estoy tratando de ser lo más honesto intelectualmente que puedo. Jamás en mi vida vi algo tan categórico. Nunca. Porque normalmente la justicia tiene que probar a partir de elementos que no son evidentes, porque se supone que un acto delictivo es subrepticio, está oculto, está tapado, digamos, es casi la clave de un delito, ¿no?
1: Claro.
0: Digamos, uno comete un delito y no quiere ser atrapado, por eso es trata de ser lo más precavido, cauto posible.
1: Sí, claro.
0: Acá ya es obsceno.
1: Sí.
0: Acá hay una obscenidad absoluta. Acá el tipo dice, loco, están robándose todo y me dejan afuera. No quiero un quilombo porque me van a dejar afuera. Ahí empieza todo esto. Okay. Y cuando empiezan a investigar, aparecen direccionamientos en las licitaciones, pago de sobreprecios ridículamente elevados. Gente que se hacía millonario, los Menem, cuando no los Menem metido ahí. Un tipo que no era director ni nada que ver con el Estado, pero que hacía a la vez de una especie de director ahí, y el vínculo con, entre el privado y este sector público. O sea, todos los elementos probatorios respecto a los actos ilícitos son obscenamente claros, son ridículamente obvios y evidentes. Me imagino que la impunidad era tan grande que se creían intocables, por eso ya llegan a este punto, ¿no? Exacto. De decirte, che, dame el 3% más de algo que ya era muchísimo.
1: Claro, tal cual. De hecho, hay algunos casos, por ahí que uno puede tomarlos como más sobresalientes, ¿qué es lo que hace la justicia? Compara un insumo, X.
0: ¿Cuánto lo paga el PAMI?
1: ¿Cuánto lo paga? Claro. Por ejemplo, ¿cuánto paga el PAMI? Suponete, hace unos meses había adjudicado un insumo.
0: Una prótesis de cadera, ponele.
1: En 124 millones de pesos.
0: Claro.
1: Y que detectaron que cuando funcionaba la ANDIS, había pagado por el mismo insumo 425 millones.
0: O sea, la que pagaron 124
1: es EPAMI. Sí. La misma prótesis la pagó ANDIS 425 millones.
0: Claro, es una chanchada. Es una chanchada.
1: Casi, podemos decir, 300 millones de pesos más. Que no me imagino cuánto es 300 millones de pesos así en la mano. No me puedo imaginar.
0: Por el 2% de todo esto hay gente presa.
1: Claro. Tal cual.
0: Durante mucho tiempo, cuando estaba Bonadío y Estornelli al frente de la causa de los cuadernos, iban metiendo en cana, insisto, por muchísimo menos, a empresarios, a funcionarios. Inventaron la teoría del poder residual, que iban a poder perjudicar a la justicia, por muchísimo menos que todo esto. Ahora están todos recontra libres, por supuesto que están todos recontra libres, todos estos, todos estos que tendrían que estar presos, porque esto es de una contundencia pocas veces vista.
1: Después la justicia definirá. Hoy está el fiscal analizando, textualmente leímos más o menos lo que considera, que fue un esquema de asociación ilícita, negociaciones incompatibles con la función pública y fraude en perjuicio de la administración del Estado. Eso es más o menos lo que el fiscal ve. Como ustedes ya saben, la justicia tiene que probar eso para tomar una definición. Ahora, hay cosas que sucedieron, que hay facturas y demás. Y ahí sí, alguien tendrá que ser responsable. Vamos a ver, hoy, como decía hace un momento, el expediente judicial está siendo analizado por el fiscal, que es el que investiga. Y veremos. Pero van trascendiendo porque en algunos casos son muy obscenos los números que se manejan o que se manejaron. Mientras sabemos cómo está funcionando esto y todo lo que tiene que esperar o lo que tuvo que esperar, gente que además fue reempadronada, ¿no? Todo lo que hemos contado hasta acá. Y que debió hacer cola para ser reempadronada y demás. La palabra la tiene la justicia, pero mientras van trascendiendo cosas, acaso de uno de los escándalos de corrupción más grandes, porque afecta además a un sector muy postergado de la sociedad. Y eso, para un gobierno como este, que la moral es parte de la línea de flotación del mismo, es como para tenerlo en cuenta.
0: Gracias.
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0: Finalmente, los docentes universitarios realizarán una medida de fuerza, un nuevo paro, en este caso de 72 horas, un paro previo a una nueva marcha federal. Siguen reclamando los docentes, todo el sector universitario, que el gobierno nacional cumpla la ley de financiamiento universitario. Vamos a hablar con Clara Chevalier, que es secretaria general de CONADU. CONADU es precisamente la Federación de Docentes Universitarios, sobre los motivos y razones de esta nueva medida de fuerza. Hola Clara, ¿cómo estás? Buen día, ¿qué decís? Acá Juan Pablo Arias, equipo en Cariseca por las radios de Lunet, te saludan, buen día.
1: Buen día, ¿cómo están?
0: Bien, ¿vos?
1: Bien, todo bien.
0: Gracias por atendernos. Clara, algo dije, pero seguramente podrás dar precisiones de los motivos y las razones de esta nueva medida de fuerza por 3 días. Una jornada o una decisión dura, la de parar 3 días, ¿no?
1: Sí, la verdad que sí, es una decisión que tomamos varias federaciones en forma conjunta. Bueno, es un paro que se va a hacer sentir en todo el sistema universitario y que es una medida que justamente llega luego de una resolución del juez Cormick que le dio 5 días para dar cuenta del cumplimiento de la ley de financiamiento universitario al gobierno y que luego impuso astreintes, es decir, impuso multas que van a empezar a correr luego de esos 5 días. Bueno, justamente nosotros ya, la verdad, con la paciencia agotada, absolutamente agotada, porque el gobierno se queda con un tercio de nuestro salario por cada mes que pasa, incumpliendo una ley, desoyendo al Congreso, desoyendo a la Corte Suprema de Justicia, desoyendo a la calle, que se ha movilizado varias veces. Bueno, definimos entonces, desde el miércoles, iniciar un paro cuando ya se cumple ese plazo, en caso de que no haya habido una efectivización de la ley de financiamiento universitario, con una recomposición salarial que implica, además del aumento de un porcentaje que ya se acerca al 35%, los salarios que se nos adeudan por las demoras en la implementación de esta ley, ¿no? Bueno, si el miércoles entonces el gobierno no ha avanzado en el cumplimiento de la ley, pues entonces se inicia un paro de 72 horas.
0: Vos decís la paciencia agotada, pero me imagino que lo que más sufre es el bolsillo. Básicamente porque los que quedan muy atrás son los salarios de los docentes universitarios.
1: Así es, el bolsillo y todo lo que eso conlleva, ¿no? Porque uno a veces habla de números, de porcentajes y parece estar hablando de una cuestión fría, y no, es profundamente humano, ¿no?, lo que está en juego toda vez que el gobierno se está metiendo con el salario de quienes trabajamos para vivir, ¿no? El gobierno dice la propiedad es sagrada, hace todo un mito ahí respecto de su vínculo con la propiedad privada, pero no tiene ese vínculo con una forma de propiedad que es fundamental, que es el salario, ¿no? Se mete con el salario de los y las trabajadoras de todas las actividades. La verdad que nuestros salarios se han visto recortados. Ahora, respecto del salario universitario, bueno, ya llegó a haber un recorte de más del 50%, ahora estamos en un 35% de recorte salarial.
0: Ustedes entienden que el gobierno debiera ofrecer como mínimo un 35%, no ofrecer, dar un 35% de incremento.
1: Debe dar, es un poco menos, te lo estoy redondeando, es casi 35 en este momento, porque claro, el número se va moviendo todo el tiempo porque hay inflación, sí, ¿no? Y porque nuestros aumentos van por aumentos. Lo que el gobierno nos impone va por debajo de la inflación, ¿no? Entonces, el cálculo todo el tiempo se va moviendo, es casi un 35% de aumento lo que debiera poner, más los casi 5 salarios adeudados.
0: Ahora, la petición o el reclamo es doble entonces. Por un lado, el porcentaje de recomposición, pero también están exigiendo una recomposición retroactiva.
1: Estamos exigiendo que, claro, que en realidad, desde que al menos desde que la ley está vigente y el gobierno está en incumplimiento, tiene que poner todo eso que nos adeuda.
0: Ahora, pero si viene el gobierno y dice mañana, vamos a ofrecer a los docentes, no el 33,4 porque no llegamos, pero vamos a ofrecer un 20% de incremento. Uh-huh. Y para atrás nada, ¿con eso se puede subsanar o se sigue muy lejos? Indefectiblemente tiene que haber una recomposición hacia atrás, es decir, un retroactivo.
1: Yo, en realidad, lo que nosotros hacemos frente a una oferta del gobierno, digamos, cuando el gobierno tiene alguna voluntad de algo, digamos, que no es la voluntad de bajarnos los salarios, que es la voluntad que tiene siempre, bueno, cuando aparece alguna oferta de ese tipo, ¿qué sucede? Bueno, la democracia sindical, se hacen asambleas en todo el país, se consulta si esa oferta es aceptable o no, y en función de eso se resuelve. No es que los dirigentes o las dirigentes aquí tenemos la última palabra al respecto de esto, ¿no? Si aparece alguna oferta, será evaluada por la docencia de las universidades.
0: Clara, ¿qué sucede cuando ustedes se ponen a evaluar? Me imagino que hay amplios consensos en esto de realizar una medida de fuerza, pero cuando se empieza a evaluar el deterioro que padece en las clases, porque cada una de estas medidas de fuerza resiente ese dictado de clases. ¿Cómo se va poniendo en la balanza la necesidad del reclamo, las clases, el aula, el dictado? ¿Qué sucede con eso?
1: Bueno, yo doy clase los lunes y bueno, he visto afectadas varias de las clases que doy por medidas de fuerza, bueno, también por distintas cosas, ¿no? Pero uno arma el calendario y después el calendario, qué sé yo, el asueto del Día del Estudiante, no sé, distintas cosas que van como moviendo ahí el cronograma de clases y que por supuesto genera mucha tensión, ¿no? Por eso es que no es que graciosamente uno va al paro, lo digo ahí en términos personales, ¿no? Para contar cómo lo vivimos con tensión. Yo tengo claro que hay cosas que yo quiero dar sí o sí, ¿viste? Por ejemplo, y que yo necesito que mis estudiantes se lleven, qué sé yo, yo doy historia del movimiento obrero, bueno, si yo no llego a trabajar el periodo dictatorial, yo no puedo dar por dada la materia, por ejemplo, ¿no? Claro.
0: ¿Y entonces, vas a llegar a dar eso?
1: Claro, yo eso necesito darlo sí o sí.
0: ¿No, pero llegás a darlo?
1: Bueno, vamos a ver, está en curso el cuatrimestre y todavía no lo sé. Estamos trabajando muy bien con la comisión, con mucho, como poniéndole mucha garra, voy reordenando los trabajos que ellos tienen que ir haciendo, les voy dando consignas, les voy dando cosas para que me manden y corregir. Bueno, vamos buscando de esa manera ir avanzando con algunas cosas, algunas las que se pueden ir dando en forma, en alguna medida autónoma, aunque como ves no se trata de una autonomía en la que no haya una presencia docente, pero sí, no obstante, no lo sé, y esa es la situación. Yo te digo, en la universidad a esta altura, en el sistema universitario han renunciado 15.000 docentes.
0: Ahí va la pregunta indefectible, claro. Porque estamos hablando del dictado de clases, y yo te voy a preguntar, digamos, la primera pregunta es cómo se resiente con la medida de fuerza. Y la segunda, indefectiblemente, es qué pasa con aquellos docentes que dicen, bueno, yo la verdad que no puedo estar trabajando por dos mangos, me voy a otro lugar, me voy a un sector privado que por lo menos me garantiza poder comer.
1: O me voy a otro tipo de laburo, ¿viste? Que, pues si yo, 7.000 pesos la hora estamos cobrando cuando arrancamos a trabajar de esto. 7.000 pesos la hora. Por un trabajo que se supone que requiere de formación lo suficiente como para poder formar a otros. Entonces, ahí es que yo digo, bueno, el paro es también una herramienta fundamental de la clase trabajadora, porque estamos pudiendo hablar de la crisis de la universidad pública, estamos pudiendo hacer de esto un tema de preocupación público, un tema también que nos permita trabajar para convocar a la marcha universitaria. Bueno, también porque contamos con la herramienta del paro, si no, ¿cómo haríamos para advertirle a todo el pueblo, a toda la población de esta situación que está ocurriendo, quizá silenciosamente, porque quizá no todo el mundo se entera que hay un estudiante que no está pudiendo cursar una materia fundamental para recibirse porque no hay un docente.
0: Claro. Cuando dijiste 15.000 docentes, ¿es un número aproximado? ¿O efectivamente se han perdido 15.000 docentes en todo el sistema universitario nacional?
1: Es la estimación que se hace de todo el sistema, sí.
0: Es un número tremendo.
1: Tremendo. Pero es que cobramos menos por nuestro trabajo que por hacer repartos en una aplicación.
0: Claro, se entiende perfectamente. Bien, entonces, Clara, para finalizar, recordá los días de paro, los días que están programados, pueden no cumplirse si el gobierno finalmente otorga el incremento que dice la ley, pero en definitiva, ¿qué días serían o serán estas medidas de fuerza y cuándo va a ser la marcha? universitaria o la nueva marcha universitaria.
1: Bien, vamos rumbo entonces a la quinta marcha universitaria, que esperamos que sea una marcha en defensa de la soberanía, ¿no? Si le tuvimos que recordar al gobierno que las Malvinas son argentinas, también le tenemos que recordar que la universidad pública lo es. Entonces el 15 de octubre está convocada esta movilización y camino a la marcha este miércoles, en caso de que el gobierno no cumpla la resolución del juez Cormick, iniciamos 72 horas de paro en todas las universidades argentinas. La docencia va a estar de paro miércoles, jueves y viernes. Y bueno, la semana siguiente vamos a estar con jornadas de agitación, porque de acá al 15 de octubre la comunidad universitaria en general se va a estar moviendo para construir una marcha que esté a la altura de la crisis que está viviendo la universidad pública y el pueblo argentino en general.
0: Gracias, Clara, fuiste muy amable.
1: Gracias a ustedes, estamos en contacto.
0: Que seas muy bien. Clara Chevalier, secretaria general de CONADU, la Federación de Docentes Universitarios. Y otra vez la pregunta. ¿Alguien cree, no solo de La Libertad Avanza, sino hablo de sus aliados, sus cercanos, ¿alguien cree de verdad que podemos ser una Argentina mejor achicando o atacando la universidad pública?
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0: 8 de la mañana, 2 minutos.
1: La temperatura en Paraná, 16 grados 8 décimos. En Concordia, 19.7. En Concepción del Uruguay, 17 grados.
2: El país.
0: No los vamos a echar, pero no son un pueblo originario.
1: Lo dijo el presidente Javier Milei, que insistió con la idea de que va a recuperar las Islas Malvinas.
0: Sostuvo que a quienes viven allí se los tratará con dignidad, y no como hizo Reino Unido, que vino e impuso una población, aclaró.
3: Necesito tener el éxito. Digo, yo tengo bien claro que a esas personas se las va a tratar con dignidad y con justicia. Es decir, nosotros no los vamos a echar a patadas, los vamos a tratar con respeto y les vamos a respetar la dignidad. Pero no son un pueblo originario, porque el pueblo originario fue desplazado por Gran Bretaña e impuso otra población. Nosotros somos los dueños de las islas por geografía, por derecho, por historia, pero nosotros además reclamamos esa soberanía, pero además somos respetuosos y vamos a tratarlos de una manera digna.
2: Entre Ríos.
1: Trabajan en el nuevo esquema de alimentación en comedores escolares.
0: Volvió a reunirse la mesa con funcionarios y profesionales que analizan el tema tras la polémica por la privatización del servicio y la calidad de la comida.
1: Dio detalles Carolina Guinle, nutricionista de la Universidad Autónoma de Entre Ríos.
4: La mesa estuvo constituida de manera interdisciplinaria, donde pudimos también venir con propuestas para ir mejorando la calidad de los alimentos de nuestros niños en los comedores. Así que ya se decidió hoy una tercera reunión para ya empezar a definir el producto para el año que viene. Las propuestas que se presentaron es de poder incorporar alimentos frescos, de poder mejorar el producto de la empresa que está proponiendo los desayunos y las meriendas. Así podemos reducir todo lo que son azúcares totales, mejorar el perfil nutricional en cuanto a la fibra.
2: Concepción del Uruguay.
0: Avanzan en obras y equipamiento para el Hospital Urquiza.
1: Entre las novedades se encuentra la incorporación de una ambulancia de mediana complejidad que se suma a una de alta complejidad entregada meses atrás.
0: Además, siguen los trabajos para duplicar la capacidad de la terapia intensiva, así como también la unidad de oncohematología y hemoterapia.
2: Paraná.
1: Capacitan al personal de centros de salud en procesos de esterilización.
0: La municipalidad implementa medidas para fortalecer los procesos de limpieza y desinfección con protocolos, nuevos equipamientos y charlas con equipos.
1: Lo explicó Claudia Enrique, secretaria de Salud de la comuna.
5: Un trabajo de relevamiento, primero de esterilización, con capacitaciones en servicio y compra de aparatos para aquellos que estaban obsoletos. Estoy hablando fundamentalmente de esterilizadores. Y en este caso, en función de una propuesta de la Dirección de Odontología, que es donde estamos, de la Secretaría, se están comprando y se están capacitando en lavadores ultrasónicos. Estos son sistemas que permiten que cualquier material, cualquier instrumental que tenga algún desecho humano por haberse usado, como puede ser la sangre, pueda ser desprendido y facilite el trabajo después para lavarlo y para esterilizarlo.
2: Concordia.
0: La justicia local seguirá investigando el patrimonio de Edgardo Cuéllar.
1: Lo ratificó la Corte Suprema, que señaló que el expediente que se tramita en tribunales concordienses no debe ser unificado con el de San Isidro.
0: Negó así el pedido de la jueza Arroyo Salgado, que busca que el legajo por supuestos sobornos en Enersa y el presunto enriquecimiento del ex senador pasaran a su ámbito.
2: Deportes.
1: Patronato ganó y se alejó de la zona de descenso.
0: El Negro goleó como local 3-0 a San Martín de San Juan con 2 goles de Reinaga.
1: Con el triunfo, el Santo respira y le saca 4 puntos al Chacarita, que por ahora pierde la categoría en la Primera Nacional.
6: Ataca el patrón en busca del tercero, se viene Bravo a ver qué hace, Bravo se quiere meter al área, juega afuera para Rueda y a dormirla, a la esquinita, a dormirla, se viene Rueda, juega para Bravo, se quiere meter al área, el centro que viene para Bravo, el segundo palo, ¡a ti! ¡Golazo! San Martín de San Juan 0.
0: 8 de la mañana, 7 minutos.
1: La temperatura en Paraná, 18 grados, en tanto que en Concordia, 19.7, y en Concepción del Uruguay, 17 grados.
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0: Mirá con qué temazo arrancamos este segmento musical. Un clásico diario de Cariseca, los vinilos de Scatini. Brilla el sol, anuncian altas probabilidades de lluvias. Está húmedo, pesado, pero ahora brilla el sol. Ya te cuento datos del tiempo en un ratito. El Juan Piscatini, por supuesto, va a decirnos de qué viene el segmento suyo del día de hoy.
1: Tenemos 65 años en el tiempo, nos vamos a 1961.
0: Claro, el negro estaba volviendo a Bariloche hace 65 años.
1: Tal cual. Cuando Benjamin Earl Nelson, tal cual era su nombre original, pero conocido como Ben King artísticamente, lanzaba al mercado el que sería su mayor éxito, Stand By Me, un tema que se mantendría en el top 10 de Estados Unidos y que de hecho... muchos años después, 25 años después, en 1986, volvería a sonar muchísimo, resurgiría a partir de una película que llevó el nombre de aquella canción, Stand By Me. De modo tal que una canción que ha tenido la particularidad de haber sido un hitazo en dos épocas distintas, suena para arrancar estos vinilos porque hoy estaría cumpliendo años... 88 estaría cumpliendo Ben King, nacido en Carolina del Norte, el 28 de septiembre de 1938.
0: En Carolina del Norte.
1: Vamos a pasar a la siguiente canción. Hemos traído tres temas para compartir hoy de Ben King.

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1: Amor, ¿es esto de Ben King?
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1: Que fue cantante de una banda muy conocida de la época, The Drifters, que también llegaría al número uno en Estados Unidos, y que como todo niño o adolescente afroamericano de mediados del siglo XX, comenzó cantando
2: en
1: la iglesia.
2: En
1: la iglesia. En el coro de la iglesia.
2: ¿Cuándo no?
1: Allí donde grandes cantantes se comenzaron a formar, dieron sus primeros pasos, empezó también Ben King, que formó algunas bandas durante su paso por la escuela secundaria. Luego llegaría a The Drifters, donde sería vocalista principal del grupo y alcanzaría el número uno en 1960. Y luego llegaría el turno de la carrera en solitario.
2: Ah, una big band.
1: Nos queda un tema más para compartir. Se llama Spanish Harlem y es del año 1960.

Vos sabés que la canción Stand By Me, la primera que escuchábamos, que es un clásico, no solo que fue un éxito en dos etapas distintas, sino que además está considerada una de las mejores canciones del siglo XX, según la sigla en inglés RIAA, que es la asociación norteamericana que se encarga de hacer una recopilación de todo lo que tiene que ver con la industria musical, y que pone el tema de Ben King en el puesto número 25, entre los temas más importantes del siglo XX. Estaba haciendo un repaso acá, y no veo, por ejemplo, entre los primeros 25 temas de los Beatles, pero sí encuentro I Can't Get No Satisfaction, de 65, de los Rolling Stones. Claro, son temas por su trascendencia en el mundo de la música. Bueno, ahí está Stand By Me con Ben King. Spanish Harlem es del año 1960, cuando todavía King era líder y vocalista de The Drifters, una banda que tuvo muchísimo éxito a fines de los años 50, principios de los años 60, y que luego de su disolución, tras la partida de Ben King, se reconfiguró y de hecho hasta hoy sigue dando vueltas por los escenarios. Hace 73 años que el grupo se mantiene activo, obviamente con otros integrantes. Ben King, por su lado, falleció en 2015. Este ha sido el recuerdo para el cantante norteamericano. Vamos a dar vuelta a la página, si les parece.

0: Un salto generacional importante pegamos acá, Katy.
1: Importantísimo, porque un día te levantás y Avril Lavigne ya tiene 42 años. Increíble.
0: Sí. Claro, ¿qué te pasa? El único cumpleaños soy yo después.
1: Claro, realmente. Esta joven cantante norteamericana, porque sigue siendo muy joven de hecho, que saltó a la fama con apenas 18 años cuando lanzó Let's Go, su primer álbum de estudio. Y a partir de ahí comenzó a forjar una prolífica carrera musical. Su última producción data del año 2022. Esto es Complicated.

0: Hemos traído tres canciones que llegaron al número uno de la mano de Avril Lavigne, tercera cantante más importante de Canadá, detrás de
1: Shania Twain.
2: Claro, sí, está bien.

0: y de Celine Dion, obviamente.
1: Sí, claro.
0: El número uno.
1: Sí, está.
0: Por todo concierto en Canadá.
1: ¿Tenemos sí, estamos de acuerdo con ese top 3.
0: Sí, sí, con el ranking. Está bien, está bien. Lo tenemos bien merecido.
1: Sí, no va a haber polémica, está bien,
0: ¿no?
1: Aquí.
0: Claro, está bien. No vamos a entrar en ningún tipo de debate.
1: No.
0: Pero bueno, tenemos pendiente, por otro lado, un vinilo sobre Canadá. Ya dijimos, el otro día charlando con el amigo Facu Leiva, que tenemos que hacer algo de cantantes de Canadá.
1: Es más, se puede hacer un vinilo y un romántico también.
0: Obvio, también, sí, bueno. Lo cierto es que Avril Lavigne está llegando a los 42 años. Ella nació en Ontario el 27 de septiembre de 1984. Esto forma parte de su álbum debut, Let's Go Complicated, uno de los 6 temas que llegaría al número 1, convirtiéndola en una de las grandes artistas de principios de los 2000. Vamos a pasar a la siguiente canción que hemos traído para compartir.

0: O sea, que cuenta la historia que Avril Lavigne tenía 13 años cuando ganó un concurso de canto patrocinado por una radio local de la zona donde ella vivía. Y eso le dio la oportunidad nada más ni nada menos que de compartir escenario con Shania Twain. O sea, dar un salto importante. ¿Sí? Allí detectaron que no era solo alguien que había ganado de casualidad un concurso, sino que evidentemente tenía un talento especial. Y llegó su primer contrato para lanzar Let's Go en el año 2002, con todavía apenas 17 años. Bueno, esto que estamos escuchando es Girlfriend, otro de los temas que llegaría al número uno. Ya tiene 42 años Avril Lavigne, ¿eh? El tiempo pasa.
1: Sí, sí.
0: Es así, no queda otra. Pero lo cierto es que hemos traído algunos clásicos para compartir de la carrera de la joven cantante canadiense. Y de esta manera vamos cerrando estos vinilos de hoy, lunes 28 de septiembre de 2026.
1: Y claro que vamos a aprovechar para actualizar los datos del tiempo en la provincia de Entre Ríos. El día está recontrapesado, ¿eh? Ahora está brillando el sol. Ahora ya no pareciera que fuera a llover, pese a que las probabilidades que lo haga aquí en la ciudad de Paraná son altas. Hasta el 70% de probabilidades de lluvias y tormentas fuertes. De hecho, hay una alerta ante la posibilidad de tormentas fuertes. Pero decía, está pesado. Mirá, 16 grados, 8 décimas la temperatura. La humedad alta.

0: estos datos. Decía Concordia que estaba nublado con tormenta débil. Todavía no se ve alguna foto allá de la capital del sitio. Se me va a fijar bien. Alta humedad, 96%. La presión no es tan baja, 1004. 25 grados la temperatura máxima. Y ahí, como te decía, anuncian lluvias durante todo el día. 17 grados 5 décimas la temperatura actual en Concepción del Uruguay. Cielo cubierto, amenazante. Probabilidad de lluvias de entre el 40 y el 70% para la mañana. Baja un poquito la probabilidad a la tarde, pero vuelven a subir las probabilidades incluso de tormentas fuertes para la tarde-noche. Mirá, lo pedís, lo tenés. Acá, el cielo de Concordia. Ahora asomó el sol. Por un amigo de Concordia, bien atento. Che, la verdad que se ve receleste el cielo en esta parte de Concordia, en esta foto que nos están mandando en este momento. Bueno, el Servicio Meteorológico dice que hay altas chances de lluvias, de entre el 40 y el 70%. Pues bien, este registro gráfico de un amigo de Concordia dice lo contrario. Ya leo algunos mensajes. Antes, Juanpi, sabemos que tenés una canción más para presentar.
1: Claro que sí, Skater Boy, el tercer y último corte que hemos traído para compartir de Avril Lavigne, llegando a los 42 años, este lunes 28 de septiembre. Otro de los temas que llegaría al número uno en la carrera de la artista canadiense. ¿Podemos mandar saludos hoy?
0: Sí, mandale, estamos tranquilos.
1: Bueno, hoy es el Día del Empleado de Comercio.
0: No, en rigor es el sábado.
1: Claro, fue el sábado. Y se trasladó a este lunes.
0: Lo estamos festejando
1: hoy. Motivo por el cual podrán apreciar aquellos que salgan a dar una vuelta que a lo mejor hay una actividad comercial bastante acotada hoy lunes. Porque es feriado para los trabajadores de comercio. Es decir, el que decida abrir su local le tiene que pagar a su trabajador la hora extra del 100, como corresponde.
0: Claro.
1: Algunos son dueños y deciden abrirlo igual. Obviamente no está la cosa como para andar cerrando tanto. Además, mañana es feriado acá en Entre Ríos, con lo cual se hace bastante largo el tema, si no, ¿viste? Pero bueno, le mandamos un saludo muy grande a todos los trabajadores y trabajadoras de comercio que hoy están merecidamente celebrando su día.
0: Bien, mensaje de toda la provincia, ¿eh? Estoy viendo acá de Paraná, Concordia, Concepción, Colón. Hola, buenos días, que pasen una buena semana. Acá en nuevo trabajo, escuchando desde Colón. Ah, este amigo nos mandaba mensajes desde Concepción del Uruguay, veo por la característica. Y ahora está en nuevo trabajo en Colón. Bueno, buenísimo, que pueda ser así. El cielo de Concordia está muy oscuro, decía este oyente temprano, y después mandó una foto con el cielo más claro. Me agrega Gisela Guerrero, también de la capital de Citrus, que a las 7 cayeron unas gotitas. Ah, por eso el pronóstico decía que en la hora anterior estaba lloviendo. Bien, amigos, amigas, 343-5050-770. Estamos, claro, en redes sociales. Búscanos en Instagram, búscanos en Facebook. Hay muchas noticias ahí. Recontra fácil, escribí Radio UNER o Cariseca. Si pones Cariseca, seca con C. Y ahí no solo vas a llegar a nuestras redes sociales, sino también a nuestra página de internet, donde hay muchísimas noticias, informaciones. Están todas las entrevistas, todos los audios que hacemos, todas las entrevistas que hacemos en el transcurso de los programas, sus audios, así quería decirlo, o así lo digo ahora de mejor manera. Y además, podés escuchar en vivo. Así que escribí Cariseca, seca con C, todo junto y listo. En un ratito, Gustavo Martínez, un libro a la vez. Pero antes, el Juanpi va a cerrar. Cierre, Katy, cierre.
1: 42 años está cumpliendo este lunes Avril Lavigne, la cantante canadiense. Ha sido la protagonista de este segundo tramo, de los vinilos de este lunes. Con ella nos vamos a la pausa. Quédense, hay mucho más Cariseca por delante.

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0: Gustavo, ¿cómo estás? Muy buen día. ¿Qué decís? ¿Cómo te va?
1: Hola, ¿cómo andás? ¿Bien?
0: Bien, che, ¿vos?
1: Bien. ¿Hice mucho ruido?
0: No. Podría haber sido peor.
1: Genial. No, porque ahora dejé, para no demorarme con el silencio, que a veces tardo, había dejado el micrófono abierto.
0: Pero prefiero, sí, porque a mí, yo, digamos, no es que queda mal, pero yo a mí me da como miedo cuando demoran en entrar. Yo tengo, viste, como ¿viste el pánico que tiene el escritor de la hoja vacía? A mí me pasa así cuando respondo, cuando pregunto y el otro lado no me responden. Me pone nervioso, es algo que tengo que charlar en terapia, me parece.
1: Che, no sé si es para tanto.
0: Bueno, pues no, bueno, en definitiva yo te agradezco que no hagas ese espacio. Así que estamos.
1: ¿Qué estamos
0: bien.
1: Escuchando?
0: Una zamba.
1: Estamos escuchando una zambita, la zamba de los mineros, del dúo, está interpretada acá por el dúo Coplanacu y viene a cuento de que vamos a hablar de minería. O sea que hace ya varios meses que no traigo un libro de esta editorial, es la editorial de la Universidad Nacional de San Juan. Nosotros en otra oportunidad hicimos referencia a un libro ilustrado que publicaron ellos, pero acá nos vamos a centrar en un libro bien técnico, estos libros que nos permiten permanentemente mostrar Juan Pablo acá en esta en esta breve columna que tenemos la importancia de la publicación de los libros por parte de las editoriales universitarias, donde también se da cuenta de lo que es la construcción en territorio de conocimiento junto con el territorio, con investigadores que cotidianamente están intentando reflexionar sobre lo que nos pasa para entenderlo, etcétera. Y es el caso del libro al que nos vamos a referir, les reitero, editorial de la Universidad Nacional de San Juan, se llama La mega minería en San Juan, cerca del cielo, desde las entrañas del suelo, entramado, trabajo y estado, y es una compilación, en verdad, que pertenece a la colección Territorio. La compiladora es Margarita Moscheni. Como te decía, es un libro que reúne el trabajo de varios investigadores y arranca de una preocupación sobre lo que es la sostenibilidad, pero también la posibilidad del desarrollo sustentable para la generación de empleo, etcétera. Y por lo tanto hay tanto una caracterización del sector, que ahora, hablamos todo el tiempo de este sector, el tiempo a esta parte, toda la zona andina está siendo objeto de nuestra mirada por lo que es el desarrollo minero de esa zona. ¿Cuál es la característica del sector? Yo digo, para nosotros que lo vemos con cierta distancia, hacia algunos kilómetros, primero distinguen cinco aspectos. Voy a ser breve, pero quiero dar referencia a cómo está construido el libro. Por un lado está la caracterización del sector, ¿sí?
0: Ajá. Me decís que es técnico, siempre teniendo en cuenta que es un libro más técnico, me dijiste.
1: Sí, un libro bien académico, pero muy se lee muy bien, es muy sencillo de leer. ¿Cuál es la caracterización del sector? Primero, sector hegemonizado por el capital transnacional, con una vigencia, estas son notas mías, de un entramado normativo plenamente funcional a eso, o sea, las normas, todo parece estar muy bien diseñado para que el sector permanezca hegemonizado por el capital transnacional. Segundo, la apropiación de un elevado nivel de renta, que se obtiene por dos vías, la subvención estatal, al menos a través de la exhibición de impuestos, y etcétera, y buenos precios internacionales, ¿verdad? El tercer punto que caracteriza al sector es, en función de promover la inversión, los gobiernos nacionales y provinciales se impusieron límites que permiten una mínima formación de capital, la suficiente como para extraer. La priorización de remisión de utilidades, o sea, los que extraen y generan utilidades con eso, las fugan, y la elusión impositiva. La fuga de capitales y la elusión impositiva. Si fuga de capital a alguno no le gusta, ahora veo que dicen que es la formación de capitales en el extranjero, cosas por el estilo. Que básicamente es un sistema que permite con una mínima, no, son grandes inversiones, pero con la mínima que tengan que hacer, ¿se entiende?
0: Sí, sí, sí.
1: hacer la explotación, hacer renta y fugar eso, eso generado hacia el exterior. Un ciclo productivo que no sobrepasa la extracción, ¿no? O sea, hay poco valor agregado y malos resultados en materia medioambiental. Esta es la caracterización del sector y el libro es un trabajo que no solo reflexiona sobre esto que acabamos de mencionar, sino que también propone trabajar en tres dimensiones, solo las vamos a presentar. Por un lado, la dimensión entramado minero, que sería toda la formación también de capital aquí para la posibilidad de un aprovechamiento sustentable de nuestra tierra, las propuestas tecnoproductivas y un tercer punto es también la de, bueno, acá en propuestas tecnoproductivas asociémoslo también con todo esto que se habla de el poco desarrollo tecnológico que están generando estos emprendimientos, ¿no? Uh-huh. Y la dimensión del trabajo minero, o sea, sí prestar atención a la producción, un trabajo de calidad y que permita el desarrollo de las comunidades en donde están insertos estos proyectos. De esto trata un poquitito, muy sucintamente y muy hasta donde me da a mí para poder ponerlo en palabras, pero está muy bien el trabajo coordinado por Margarita Moscheni, la mega minería en San Juan. Los invito a quienes estén interesados ahora que tanto estamos hablando.
2: Eso te iba a decir exactamente, porque adquieren estos tiempos como una significancia, como un valor mucho mayor que uno podría asignarle en otros tiempos, porque se está discutiendo esto en la Argentina hoy. O se está avanzando sobre esto en la Argentina hoy, y obligando por lo tanto que aparezcan estas discusiones. Por eso siempre está bueno que aporte la academia, la universidad, las voces de sus expertos. Me parece que en ese sentido es relevante.
1: Porque hay que prestar atención a nosotros, lo voy a decir a propósito, lo pongo entre comillas, entiéndase, nos queda lejos, ¿no?
2: Sí, no, claro. Sí, claro, claro.
1: Pero lo que se está haciendo con el mínimo control y sin atención a varias cosas. Estamos, cuando hablamos de Vaca Muerta, poco se dice del fracking. Y hay voces que están expresándose sobre las consecuencias de este tipo de explotación que estamos recibiendo, tan como que es lo que de manera natural tiene que suceder, ¿no?
2: Y claro.
1: Y bueno, y este libro tiene esa construcción, ¿no? Porque fíjate, te digo esto, no es natural. En cambio, y vuelvo al punto uno que les comentaba recién, está en vigencia un entramado normativo que es plenamente funcional a que este tipo de explotación sea la que puede ocurrir. Está el diseño y se permite. Así que bueno, quienes estén interesados, además, ahora no tengo el precio acá, mala mía, pero es un libro súper accesible como el resto de los libros a los que siempre nos referimos, porque están hechos en la universidad pública y con la intención de que circulen y que los interesados puedan leerlo.
2: Claro, y está buenísimo que así sea. Gustavo, tenemos una cortinita para ir saliendo de este tema.
1: Sí, bueno, seguramente lo escucharon. Hubo un momento, a una ONG, Conciencia Solidaria, organizó con Axel y Julieta Díaz una canción que se llama Basta Ya, que tiene a Nicolás Pauls, Nacha Guevara, Lalo Mir, Marcelo Corbalán, Soledad Villamil, Natalia Oreiro, Soledad Pastoruti, bueno, etcétera, en esto. Basta Ya, de Minería Metalífera al Cielo Abierto y de Radioactivos, Axel y Julieta Díaz, bueno, un poco en el tema de poner en agenda desde una ONG. El libro no tiene este tono, el libro tiene un tono científico y de desarrollo, pero a mí me parecía que estaba bien como para nada, sumar una voz de gente que está preocupada, al menos en llamar la atención de que podemos hacer las cosas mejor.
2: Claro, claro, preocupación cierta a partir de las contaminaciones que este tipo de emprendimiento produce desde ya, ¿no?
1: Exactamente.
2: Por eso está bueno esto que decíamos de meterle a toda esta discusión algún tipo de mirada más científica, si se quiere.
1: Exactamente.
2: Gustavo, gracias, che, como siempre.
1: Gracias, que estés muy bien.
2: Que sigas muy bien.
1: Abrazo.
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0: habló el presidente de la República Argentina. Estoy tentado en decir en una entrevista, en rigor, eso no tiene demasiado de entrevista, una charla con un periodista amigo muy cercano, muy lejos de las repreguntas o del trabajo periodístico, pero que al menos nos permite a nosotros saber qué piensa el presidente de muchas cosas que pasan en la realidad, o de lo que piensa el presidente de lo que pasa en la realidad, porque algo que nos ha llamado la atención, y ahora lo vamos a charlar con Juan Pablo Catini, con el Juan Picatini, es cómo se esfuerza el presidente para contradecir los propios números oficiales que la propia gestión suya da cuenta. Juanpi, hablemos de esta charla que tuvo el presidente con un comunicador cercano al gobierno.
1: Así es, con Luis Majul estuvo conversando el presidente de la Nación, Javier Milei, a contramano de cualquier tipo de dato oficial, oficial, dato oficial, de nuevo lo reitero, no es que estamos hablando acá un cotejo de lo que dice el presidente con un relevamiento de algún privado que puede tener algún tipo de sesgo partidario, algún tipo de perfil vinculado a la oposición. No, los propios datos oficiales dicen una cosa, el presidente dice otra completamente distinta, ¿sí? Para que nos demos una idea, en los últimos meses cayó el estimador mensual de la actividad económica, cayó la construcción, cayó la industria, cayó el consumo.
0: Subió la pobreza
1: y subió el desempleo.
0: Sí.
1: Cinco datos, que da a conocer mensualmente el Instituto Nacional de Estadística y Censos. Como contrapartida de todo eso, el presidente dice que el consumo está en máximos históricos, ¿sí? Que el último dato de caída de la actividad fue por cambios bruscos que está sufriendo el país, no especificó cuáles, ¿sí? Que en todo caso lo que hay no es una caída, sino una desaceleración del ritmo de expansión. Lo cual de por sí llamativo, sí. Llamativo, porque si la actividad está por debajo de los niveles en los que estaba cuando él asumió como presidente de la Nación, todavía no hubo ningún tipo de expansión. En todo caso, hubo una caída. Puede haber algún tipo de recuperación, algún rebote, sí, leve, muy leve, porque recordemos que la primera caída apenas asumió el presidente fue muy grande. Claro. Bueno, como justificación, entre otras cosas, ya lo vamos a escuchar al presidente, pero dijo, bueno, vean los balances de Mercado Libre. Los balances de Mercado Libre están bárbaros, así que como Mercado Libre le va bien, al país le va bien.
0: Pero que, aparte, una reverenda tontería. También dijo antes, yo de verdad no sé cómo hace, por más aliado, cercano, por más que, insisto, esto no ni siquiera lo digo como una cuestión peyorativa, el de trabajo de Majul no es periodístico, es un trabajo de un comunicador cercano al gobierno, y en todo caso lo que está haciendo es una suerte de comunicación institucional, algo por el estilo, ¿no? No tiene nada que ver con el periodismo, porque si vos presentás eso como una entrevista periodística en primer año de cualquier carrera de comunicación o de periodismo, te ponen un cero. No existe la repregunta, no existe ni siquiera estoy hablando que lo ponga incómodo, sino algo de decirle, che, pero ¿de dónde salen esos datos? ¿O en base a qué? ¿O la gente compra alimentos por Mercado Libre? La gente compra carne, leche, verduras por Mercado Libre. O sea, es tan ridículo lo que plantea. Y la ausencia de una, ni siquiera pregunta incómoda, una repregunta bastante elemental que diga, che, pero ¿a qué te referís o a qué se refiere? Es como una situación bastante extraña. Sí nos permite, como decía antes, saber qué piensa el presidente respecto a varias cuestiones, como vos decías, que tienen que ver con datos objetivos del propio gobierno.
1: Claro, bueno, en principio nos permite conocer opinión sobre del jefe de Estado, que no habla con los medios, habla con algunos operadores comunicacionales, como el caso de Majul, cercanos, que no, como vos decís bien, Juan Pablo, no hacen ningún tipo de repregunta, lo dejan hablar, lo dejan explayarse, no indagan, no profundizan.
0: Pero incluso la repregunta, yo ni siquiera estoy hablando, claro, de que lo ponga incómodo. Claro. Pero diga, ¿pero a qué no se refiere usted con decirle, Mercado bueno, Libre? Pero, ¿qué quiere decirnos claro, con eso?
1: Claro. Bueno, en todo caso, ¿es el balance de Mercado Libre una muestra representativa de lo que sucede en las empresas de todo el país? Sería una pregunta.
0: O del consumo. ¿Por qué habla del consumo? Que la gente coma menos carne, coma menos leche porque compra más en Mercado Libre, es una estupidez.
1: O, en todo caso, ¿por qué deberíamos remitirnos al balance de Mercado Libre si para eso existen datos oficiales? Es decir, el dato oficial existe para que uno pueda discutir con el presidente y decirle, bueno, pero los datos dicen otra cosa, presidente.
0: Escuchá, lo tenemos ese, tenemos ese audio.
1: Sí, tenemos ahí lo que decía el presidente de la Nación, Javier Milei, en relación a la economía argentina. Después te cuento algunas alertas que se prenden, y ya no en el plano nacional, en el plano internacional respecto de la economía de nuestro país. Dale.
0: A ver.
2: O el consumo masivo no crece.
3: Eso es falso, porque el consumo está en máximo histórico. Lo que está cambiando es la modalidad de consumo. Mire los balances de Mercado Libre y se va a dar cuenta que la cosa, son indicadores mucho más significativos que, o usted me dice, la venta de un local. Este ejemplo lo contó una noche en Olivos el profe de Pablo. Se estaban quejando de que las ventas no les caminaban. De ropa. Y entonces le dijo a la chica, ¿y vos dónde compras? En Temu. Y dice, listo, ya está, se acabó la discusión. Entonces, está cambiando la modalidad de consumo.
1: El profe de Pablo lo dijo, Juan Pablo, ya está, lo podemos resolver ahí. El profe de Pablo resolvió todas las preguntas que teníamos sobre la economía. Sí, sí. Nosotros no queremos faltar el respeto al presidente Javier Milei, porque es eso, el presidente de la nación. No tenemos ninguna intención de faltar el respeto a la investidura, pero no hay al menos un ensayo de justificación que uno pueda decir, bueno, a partir de esto podemos partir de una base en la que uno puede discutir si está de acuerdo o si no está de acuerdo, porque no hay ni siquiera una justificación que uno diga es medianamente racional o basada en evidencia científica. O sea, lo que hay es una charla en Olivos con un economista que le cuenta que había un local de ropa que había cerrado, pero la chica que estaba al lado compraba ropa por Temu. Esa es la justificación del presidente. A veces cuando algunos dicen el presidente está ido de la realidad, no ve lo que sucede en el día a día, uno no quiere creer que eso realmente suceda, pero cuando lo escucha el presidente de la nación encuentra ese tipo de justificaciones y ciertamente no puede pensar otra cosa.
0: Ahora, si él no nos está mintiendo, él tiene una enfermedad casi patológica, porque en algún momento de esa charla con Majul dice algo así, hay inflación, pero si vos sacás los alimentos de la medición y el combustible, no te da más la inflación.
1: Claro.
0: Es una tontería. Y sí, obvio. Si sacamos todo, te queda cero.
1: Sí, sí.
0: Pero no puede ser cierto eso que le digo al presidente. Yo prefiero a veces pensar que es perverso y que nos miente, pero que en realidad sabe lo que está pasando, que pensar que es alguien que está totalmente ido, patológicamente ido, que no tiene más pálida idea de lo que ocurre y que efectivamente, como dijo ayer, es un tipo que es amado, que en algún momento dijo que había 80 millones de seres humanos mirando su discurso. O sea, uh-huh. Ni siquiera registra que le hicieron un vacío cuando fue a las Naciones Unidas, a Nueva York, en Estados Unidos. O sea, hay muchas cosas que no la está registrando. Yo quiero pensar que nos miente y que de verdad sabe lo que está pasando. Si no, sí. La verdad que es alguien que amerita o necesita algún tipo de tratamiento porque no sabe lo que ocurre. Cree que además, 80 millones de personas, dijo ayer, que lo estaban escuchando su discurso.
1: Y además, claro, volvemos a lo mismo. Como no hay una repregunta del otro lado, de decirle, pero disculpe, presidente, ¿usted de dónde sacó eso?
0: Claro.
1: Ese dato, ¿de dónde surge? Es como el dato del 17.000% de la inflación. La inflación corría el 17.000%. Ajá, ¿según quién? A lo mejor es cierto. A lo mejor había 80 millones de personas mirándolo, pero si uno no dice de dónde saca el dato, uno puede creer también que a lo mejor está incurriendo en una falacia. Bueno, como sea, volviendo al tema, el presidente de la nación desconoce la crisis económica. JP Morgan, no estamos hablando de la consultora amiga de Cristina Fernández que mientras está presa, no, JP Morgan está diciendo que Argentina está por entrar en recesión.
0: Pero JP Morgan, que tiene a algunos de sus empleados en el Ministerio de Economía, todos, en el Banco Central, son todos de la JP Morgan,
1: No, todos laburaron para JP Morgan, desde Caputo hasta Bausili, todos tuvieron algún tipo de paso por JP Morgan. JP Morgan cambió el pronóstico para Argentina. En apenas 4 días pasó de un supuesto crecimiento que iba a tener la economía a un recorte del 2,7 al 1,5 para la previsión del 2026. Y que la actividad va a tener una contracción anualizada del 4% en el tercer trimestre. JP Morgan, ¿sí? Más amigo no se consigue. Si el presidente no mira ni siquiera lo que le dice la JP Morgan, estamos en un problema. Por lo pronto, desconoce hasta el momento la crisis de consumo que existe, que hay en nuestro país, y apela al balance de Mercado Libre como justificación de lo que supuestamente es el consumo masivo de la República Argentina.
0: Muchas gracias, Juanpi. Gracias por todo.
1: Ha sido un gusto, nos vemos mañana.
0: Chau.
1: Chau.
0: En la operación técnica puesta en el aire estuvo negro Claudio Herrera, también levanta la mano José Trovato, al que agradecemos. Thank you. ausente Facu Leiva, esperemos que esté todo bien, esperemos que se haya dormido nomás, que haya tenido algún problema estomacal, algo por el estilo, pero hoy tenemos, estábamos esperando su aporte en materia deportiva. Pero estimamos que está todo perfectamente bien. Amigos, muchísimas gracias por estar. Les dejo un abrazo muy grande. Nos encontramos mañana. Y los invitamos a quedarse en la continuidad de las radios que ya llega a GPS. Hasta mañana. Abrazo. Chau.

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10: Qué placer, señoras y señores, poder conversar. Susana Patricia Lencina, buen día, ¿cómo te va?
11: Hola, Marcelo. Escuchar la palabra radio ya me produce una especial emoción.
12: ¿Qué es lo que hace en particular una Secretaría de Extensión?
0: La raíz del grito.
13: Bueno, mirá, acá siempre ha habido una solidaridad muy, muy fuerte con el pueblo argentino, con todas las etapas, desde, bueno, el golpe militar en 26.
14: Damos comienzo y de repente la noche.
15: Las madres, las abuelas, los familiares, con mucho orgullo decimos, por supuesto que fue por algo.
16: Queremos pedirle disculpas a los oyentes porque estamos acá con el licenciado Charlton. Según la profesión o el campo de estudio, así disciplinan a los hijos, los sí, profesionales.
17: Exactamente.
16: Los académicos.
17: Y yo quiero profundizar eso y quiero que esa hipótesis se viene abajo a pedazos, sí, se cae a pedazos como mi currículum.
18: Las mujeres y disidencias no estamos sentadas donde se discute la política.
19: Rápidamente los saludamos. Mariano, Santiago Dal Soto, Javier Bucci, Matías Vela, te estamos saludando. Equipo Bandera Verde, ¿cómo te va? Muy buenas noches.
20: Muy bien.
5: muy bien, está un poquito enfocado, como bien lo decía, después de un buen fin de semana en su puerto San Pedro, se ha enfocado en lo que viene.
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0: Muy buenos días para todos. ¿Cómo les va? ¿Cómo andan? Bienvenidos y bienvenidas a GPS. Les damos continuidad periodística a la mañana y lo vamos a estar haciendo compañía aquí en GPS por las radios del Lunar. Hasta las 11 estaremos en vivo. Son las 9 de la mañana, 11 minutos, y la saludo primero a Lucrecia Clausich. ¿Cómo estás, Lucre? Buen lunes, buen comienzo de semana. ¿Cómo va?
1: Hola, Tiago, ¿cómo estás? Buen día para vos, para el equipo y para la audiencia. Bien, bien, con ganas de empezar esta semana que queda de el mes de septiembre. Bueno, 3 días quedan solamente.
0: Ya tenemos el último lunes de
1: el septiembre. El último lunes, sí. Pero bueno, con ganas de empezar. Así que feliz lunes y feliz semana para todos.
0: Bueno, me agarró un poquito sorprendido este frío. Salí medio desabrigado, me parece.
1: No, pero después... No sé si hace tanto frío.
0: No, pero de remerita sí.
1: ¿No trajiste nada más?
0: No traje nada más.
1: Ah, bueno, sí. Viniste en medio de verano.
0: Es cierto, con una campera livianita capaz que uno...
1: Zafaba.
0: Puede caminar tranquilo por la calle. Uh-huh. Pero de remerita no, señores y señoras.
1: Claro, claro, claro. Bueno, te cuento, 16 grados, 6 décimas. La temperatura actual, humedad 92%. Presión 999.2 hectopascales y tenemos un viento este a 25 kilómetros por hora. El cielo cubierto y, bueno, vamos a tener una máxima de 25 para hoy lunes, así que, bueno, capaz que en el transcurso del día, Tiago, no pasas tanto frío.
0: Bueno, ojalá que suba la temperatura.
1: Sí, y por otro lado, recuerden que, bueno, tenemos una alerta amarilla que la renovaron por, bueno, lluvias intensas y posible granizo, así que esto sería para todo el territorio provincial. Van a haber algunas tormentas con una intensidad variada, más que nada en Concordia, Federación, Federal, Feliciano y San Salvador. Bueno, a estar atentos más que nada a la madrugada y a la mañana de mañana martes, que es por eso que rige esta alerta por tormentas.
0: Bueno, tenemos un programa cargadísimo de información. Vamos a hablar con la viceintendenta del municipio de Concordia. Vamos a hablar de gestión, de los principalmente de los puntos más importantes de la actualidad, de la capital del citrus. ¿Qué está pasando con la pobreza? Algo que se viene alertando en esa ciudad, con los datos de la pobreza. ¿Cómo fue llevar adelante también ese trabajo que vienen llevando adelante y con muchas críticas de diferentes sectores con respecto a la recolección de residuos, por ejemplo, y la nueva empresa que ya fue adjudicada? Bueno, vamos a charlarlo en breve nada más. Hoy, por el Día del Empleado de Comercio, en Concordia y en Paraná no hay actividad comercial. Se confirmó que este lunes, 28 de septiembre, no hay actividad comercial en Paraná. Alcanza a negocios minoristas, supermercados y centros comerciales en lo que es la celebración del Día del Empleado de Comercio. En el plano de la política estuvo bien movida la cosa. En las diferentes localidades, diría yo. Ya hubo dos dirigentes radicales también que vienen del plano universitario que finalmente coinciden ahora en fortalecer la Unión Cívica Radical y quieren recuperar el gobierno de Paraná. Se bajó Tenen, que el abogado Manuel Tenen, que es intendente de Villa Urquiza, que quería competir por la intendencia en Paraná, y se juntó finalmente con Alejandro Carrere. Circuló esa foto del fin de semana. Guillermo Moreno visitó Paraná el viernes por la tarde. Estuvo reunido con algunos dirigentes del peronismo en la sede de ATE. Y por otro lado, se reunió, el Consejo Provincial del PJ y la Liga de Intendentes. Tengo entendido que en la localidad del Pingo. A ver si vamos a hablar con alguno de quienes estuvieron presentes ahí en el lugar. Y dentro de los títulos, uno de los más importantes y una noticia triste que conocimos en el día de ayer, pasa por la muerte del profesor Oscar Bossetti.
1: Sí.
0: Nuestro referente, diríamos, de la radiofonía a nivel nacional e internacional, y que fue docente durante décadas en la carrera de comunicación. Muchos de nosotros atravesamos esas cursadas y todo el aprendizaje, ¿no?, que nos dejó el profesor Bossetti. Y por supuesto que nos vamos a tomar unos minutos desde GPS, Lucre, para recordar a alguien muy importante para quienes hacemos radio y especialmente para quienes pasamos por la Universidad Nacional de Entre Ríos. No solamente profesor, sino también investigador, y sobre todas las cosas, un enorme formador de comunicadores. Muchos de nosotros que fuimos sus estudiantes compartimos sus clases, escuchamos sus historias y aprendimos también con él a mirar y a sobre todo escuchar, ¿no?, la radio de otra manera. Uh-huh. Y te dejaba eso, digamos, no solamente el conocimiento de contenido, sino la pasión por este oficio. Y nos enseñaba siempre que detrás de un micrófono hay una responsabilidad, ¿no? Uh-huh. Hay una historia que contar, fundamentalmente que hay alguien del otro lado escuchando. Durante décadas, como decíamos, formó periodistas, comunicadores, y eso quizás sea lo más importante que puede dejar un docente, digamos. Sí. Que algo de sus palabras, de sus enseñanzas y su manera también de entender la profesión siga viviendo en sus alumnos. Así que, por supuesto que nos tomamos estos minutos para recordarlo. Uh-huh. a Oscar Bossetti, y por eso hoy creo que la radio tiene un significado distinto.
1: Te digo que en lo personal, me parece que Oscar Bossetti lo que tenía con cada alumno era como una relación personal con cada uno. A cada uno le llegaba de alguna manera, y en este último tiempo tuvimos comunicación por los 15 años de las radios de la UNER, que él se sumó también, claro, y estuvo muy predispuesto. Como siempre, feliz de que se realicen estas actividades y feliz de que, bueno, se sigan, que la radio siga creciendo, ¿eh? Siempre predispuesto, sumándose, mandando sus audios, bueno, siempre estando para el otro. Y como te digo, en lo personal yo siento que él tenía una relación particular con cada uno de sus alumnos. Eso hablaba ayer con una compañera, que bueno, nos ponía muy triste. Con cada compañero de la facultad que nos pasamos la noticia, nos ponía muy triste, bueno, pensar, porque la verdad que es un legado en la Facultad de Ciencias de la Educación.
0: Compartimos. Uh-huh. Nos queda agradecer.
1: Sin dudas.
0: Gracias, profesor. Gracias, Oscar Bossetti. Parte de lo que queríamos mencionar también como importancia en estos principales títulos. Son las 9 de la mañana, 18 minutos. Vamos a conocer cómo se encuentra Concordia.
1: Dale.
0: La saludamos a Gisela Guerrero. ¿Cómo está, Gise? Muy buen día, buen lunes.
2: Hola, buenos días. Tiago, acá también saliendo el sol en la ciudad de Concordia, o viéndose en realidad un poco más temprano algo de lluvia todavía en la ciudad de Concordia. Sumándome a lo que mencionaban de Oscar, perdón, uh-huh. también lo escuchábamos, y escuchábamos el Tramas Radio, ¿no?
1: Sí,
2: que
1: también. Me
2: transmitimos a través de las radios de la universidad también, y bueno, y por supuesto, de como un gran entrevistador, ¿no? Uh-huh. Entre otras cuestiones, pero uno siempre va como quedándose con lo que más le gusta de estas personas que tienen tanto para enseñar, y uno puede ir aprendiendo, y ahí todas sus preguntas en ese Tramas Radios, que todavía podemos escuchar, ¿no? Que por suerte quedan en todas esas grabaciones y todas esas cuestiones. Nosotros en la Tres Banda también hemos hablado mucho con él. Y bueno, como referente en lo que tiene que ver con nuestra área. Así que bueno, también para sumarnos un poco al saludo también a los familiares, ¿no? Y uh-huh. más allá del recuerdo, que esperemos se mantenga también dentro de la facultad y bueno, de nuestra universidad. Volviendo a lo que les decía en cuanto al clima en la ciudad de Concordia, hace calorcito, sí, obviamente 20 grados 3 décimas la temperatura, pero 91 de porcentaje de la humedad y la presión atmosférica muy baja, de 1004 la presión atmosférica, y se espera una máxima de 25 grados. ¿Hay más probabilidades de lluvia? Sí, las hay. Para esta mañana, algo todavía, incluso para la tarde, noche, sobre todo, ahí es donde más porcentaje hay, entre un 40 y un 70%, que se mantendría hasta mañana por la mañana, ¿sí? Así que bueno, realmente hoy se siente la temperatura un poco más elevada, pero además esa inestabilidad con una máxima de 25 grados, y ahí hay una alerta amarillo también para la mañana, la noche de hoy y la madrugada y mañana de mañana. Esto es por tormentas, que pueden ser algunas fuertes, y lluvia entre 20 y 50 milímetros, es lo que dice el Servicio Meteorológico Nacional.
0: ¿Qué podemos anticipar, Gise?
2: Bueno, se viene hoy, ahora en un ratito, por eso lo voy a remarcar ahora, un taller de salud mental, hablemos de prevención del suicidio, es en la Facultad de Ciencias de la Alimentación, ahora a las 11 de la mañana. Todavía estás a tiempo, si estás por la ciudad de Concordia, a acercarse. Por supuesto que es libre, es gratuito, para todo el que se quiera sumar, es en la sala de conferencias de la EFECAL, Monseñor Tabela 1450. Está pensado en principio, por supuesto, para los estudiantes de nuestra universidad, pero obviamente es abierta. Hablemos de salud mental, hablemos de prevención del suicidio. Estará a cargo del licenciado en psicología Sergio Brodsky, súper recomendado siempre sus charlas, y es un gran referente en nuestra ciudad con sus Lazos en Red también, que es una organización voluntaria donde se reúnen con familias que lo necesitan o con quien quieran también, o para organizar este tipo de talleres y encuentros en la ciudad de Concordia. Lo hacen siempre, hace mucho tiempo, y bueno, en estos tiempos difíciles también para la universidad, para nuestra facultad en particular, es muy importante que se sumen hoy, sobre todo lo también pensado en los estudiantes, ¿no? A acompañar y aprender, para hablar de suicidio, hay que escuchar mucho. Así que me parece que esta es una buena invitación. Hoy, entre las 11 y las 13 horas, entonces, será este taller en la Facultad de Ciencias de la Alimentación en la ciudad de Concordia. Después les vamos a ir contando otro conversatorio que también se viene, que se ha modificado las fechas, sí, de nuestra facultad. Estaremos repasando, viendo un poco también lo que pase con las entrevistas en la mañana de hoy acá en GPS, pero bueno, está ahí el tema de Bitza, ¿qué pasa con esto y con esta empresa en la ciudad de Concordia? Ahora la presidenta del bloque justicialista también vuelve a cuestionar la licitación de esa recolección de residuos. Está también el otro tema que tiene que ver con el aumento del 4% para los municipales, y la gente de ATE que dice que hay una precarización en el municipio, que ese no es el monto que ellos estaban esperando. Hablan de un 35% igual ellos, ¿no? Imagínense que este 4% es muy poco a ese número. Bueno, pero podremos seguir hablando de eso. Y también una situación difícil que se vive con el Teatro Odeón, porque hay una demanda laboral ahí que está preocupando, por supuesto, a la fundación. Así que hablaremos de ello más adelante.
0: Bueno, y se lo vamos a consultar también a la viceintendenta de Concordia, Gise, también, a cada uno de estos temas.
2: Bien, perfecto.
0: Mantengamos contacto.
2: Dale.
0: Lo saludamos a Pipo Iglesias, en Concepción del Uruguay. ¿Cómo andas, Pipo? Muy buen día, buen lunes.
3: Hola, Diego, ¿cómo va? ¿Cómo están?
0: Bien, muy bien, Pipo. ¿Cómo va todo por allá?
3: Bien, bien, acá atravesado por un fin de semana con sol el sábado y con lluvia mucha domingo, y bueno, la madrugada del sábado también, una gran tormenta aquí en Concepción del Uruguay. Ahora tenemos 18 grados de temperatura, está nublado, está con ganas de seguir lloviendo. Pero para remarcar, compañeros, bueno, más allá de una gran cantidad de actividades que se desarrollaron este fin de semana, remarcar lo que fue el tormentón de la madrugada de domingo acá en la histórica, ¿no? Sí. Con más de 80 milímetros de lluvia caída en muy poco tiempo, que ocasionó algunos inconvenientes. En algunos sectores de la ciudad cayó granizo. Estamos hablando de la madrugada del domingo, tipo 3 de la mañana, 4 de la mañana. También en Colonia Lía granizó. Colonia Lía está acá 15 kilómetros de aquí de la histórica, pertenece al departamento de Uruguay. Un granizo de considerables dimensiones, de gran tamaño. Bastante, bastante complicado estuvo la madrugada del domingo en todo el Consejo de Uruguay, lo que obligó también a suspender algunas actividades previstas para ese día. También hemos sabido a través de los medios colegas del Uruguay que en Paysandú y en Fray Bentos la tuvieron a mal traer también, con una gran cantidad de caída, más de 110 milímetros de agua caído en menos de una hora ahí en Paysandú y un

0: termas están techadas, así que pueden pasarlo con un rato agradable ahí festejando su día. Eso por un lado. Por el otro lado, bueno, después vamos a hablar de lo que fue el básquet, lo que dejó el básquet para los equipos de aquí de Concepción del Uruguay en la Liga Provincial Masculina. Y recordar que el sábado, lo habíamos hablado la semana pasada, se reunieron aquí en Concepción del Uruguay por los 40 años de la Federación Entrerriana de Fútbol. Más de 200 dirigentes de toda la provincia llegaron aquí a Concepción. Estuvieron ahí en el auditorio Carlos María Celsi. También contó con la presencia de el presidente del Club Lanús de Capital Federal, en ruso, que ofreció una charla, una rica charla. Estuvieron presentes todas las ligas de la provincia, además del doctor Eduardo de Lorito, y hubo una presencia que la vamos a remarcar después que me llamó por lo menos a mí la atención.
1: Muy bien, me gusta esa que queda picando ahí, Pipo.
0: Dale.
1: Mantengamos contacto.
0: Dale.
1: Bueno, vamos a tener repercusiones en lo que ha dejado en materia deportiva el fin de semana.
2: Sí, claro.
1: Algo nos anticipaba Pipo desde la costa del Uruguay. Patronato goleó finalmente ayer, 3-0 ante San Martín de San Juan. Tomó aire, si se quiere, en la pelea por la permanencia y se aleja de la zona del descenso. ¡Qué partidazo de Boca en el día de ayer! Por Dios, histórica la remontada del Ceneice contra Racing en la Copa Argentina. A ver el operador que lo tengo. ¿Dónde están los recortes? Que si cuando gana River tenés los recortes ahí rapidito. A ver. ¿Eh? ¿Lo tenés? Ah, lo de Patronato. Sí, nomás, dice claro. El operador. Sí, mirá, pero vos podés creer. En 23 minutos, Boquita. Ener Valencia, qué jugador. No lo queríamos más a Valencia. Terminó el primer tiempo. Entra Valencia y yo creo que no había hincha que le estaba diciendo de todo al 9 del Ceneice, porque no venía muy bien. Ayer dio vuelta toda expectativa y metió 3 golazos de cabeza y terminó dando vuelta el partido porque venía ganando Racing 2-0. Faltaban 23 minutos para que termine el partido. 3 golazos de Ener Valencia de cabeza y finalmente pasó Boca a la semifinal de la Copa Argentina, que viene bien el Vasco porque continúa con todos los frentes en Sudamericanas, también en el torneo local y en la Copa Argentina, bien encaminado. Bueno, y vamos a tener también información de lo último que ha dejado los Juegos Suramericanos, que han terminado. Ya el gran cierre se dio el fin de semana y vamos a estar haciendo un repaso de la participación de cada uno de los entrerrianos. ¿Tenemos algo más para anticipar, Lucre?
2: Sí, vamos a hablar de que se viene el Día de la Madre, así que a estar atentos este octubre, porque se celebra el domingo 18. Así que, bueno, estén atentos para hacerle un regalito a sus madres y demás. Se celebra como siempre cada tercer domingo de octubre. Tiene una particularidad. En 1931 se declaró el Día de la Divina Maternidad de María. Y a partir de esa fecha que se marca, que tiene que ver con el lado católico, cuando estaba en el gobierno José Félix Uriburu, dijo que después de esa fecha se va a empezar a celebrar el Día de la Madre los domingos posteriores, así que es por eso que aquí en Argentina celebramos el Día de la Madre el tercer domingo de octubre. Bueno, esta vez cae 18 de octubre, así que bueno, atentos a esa jornada. Y por otro lado, después te cuento, pero vamos a hablar de Lali Tini. No sé si viste que se sumaron a un River.
1: No lo vi, que hay un show que se viene entre ellas dos.
2: No, ya pasó, Lali realizó.
1: Se me pasó.
2: Realizó
1: si no iba.
2: Su show. Te hubiese encantado porque estuvo buenísimo. Lali tocó en River y la invitó a Tini y bueno, hicieron una noche espléndida de la que todos hablaron, así que después te cuento un poco más sobre esto.
1: ¿Esto fue este último fin de semana?
2: El sábado por la noche.
1: Ah, no estábamos cerca porque si no íbamos los dos, Lucre.
2: Sí, me hubiese encantado, no sabés el show que dieron las chicas.
1: Bueno, después lo repasamos.
2: Dale.
1: Atención que tenemos información de último momento. A esta hora de la mañana están decomisando los bienes de la imprenta del cuñado de Sergio Uribarri. Pueden observar parte del procedimiento que se está realizando en calle Racedo, el 400, en el Instagram de @policialesyjudiciales. Cuando veníamos camino a la radio, justamente con Rafa, frenamos y estuvimos consultando sobre este decomiso. Está interviniendo la Fiscalía de Estado. Está

0: el doctor Martín Retore, que hizo ingreso a la imprenta que está ubicada en calle Racedo al 400, imprenta que pertenece a Juan Pablo Aguilera, cuñado del ex gobernador Sergio Uribarri. ¿Por qué? Bueno, la justicia ya ordenó, el decomiso de inmuebles, vehículos y equipos que son vinculados a TEP SRL. Esto se da luego de que la condena haya quedado firme por negociaciones incompatibles con el ejercicio de la función pública y peculado, y es por eso que hace poco más de una semana ya se encuentran en prisión Aguilera, Uribarri y Báez, desde que la Corte Suprema de Justicia de la Nación rechazó los últimos recursos defensivos y confirmara la condena dictada en abril de 2022 por un tribunal local. Por lo tanto, en este momento está uno de los fiscales de Estado, Martín Retore, con la colaboración de uno de los abogados defensores de Uribarri y de Aguilera, que es Miguel Cuyem, en el interior de esta imprenta. Hay varios vehículos patrulleros que circulan por la manzana mientras se realiza el procedimiento en el interior de la imprenta, pero es como que no frenan ni siquiera en la puerta. Como que se realiza con mucho hermetismo el procedimiento. Se van a confiscar equipos de computación, algunas notebooks. Hay vehículos que van a ser destinados también. Ya está definido cómo va a ser el procedimiento y a dónde se van a destinar estos bienes. Los elementos informáticos van a ir al Consejo General de Educación, con el destino a algunas escuelas. Los inmuebles van a quedar para el Poder Judicial y los vehículos para la Policía de Entre Ríos. Hay una Citroën Berlingo que van a incautar, una Ford F4000, una moto de 100 zanela, de 100 cilindradas, y varios elementos informáticos también. El plotter estaba en poder de Luciana María Belén Almada, como depositaria judicial, y ahora va a ser entregado a quien designe la Fiscalía de Estado. Las computadoras que no fueron objeto de pericia quedan fuera del decomiso y van a volver y volverán, digamos, a quienes acrediten su propiedad. Veremos cómo avanza todo esto. Es parte de lo que está sucediendo a esta hora de la mañana. Reiteramos, están decomisando los bienes de la imprenta de Juan Pablo Aguilera, cuñado de Sergio Uribarri. En breve lo ampliamos. 9 de la mañana, 33 minutos.
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0: Continuamos con más GPS. ¿Por qué estamos escuchando esta canción, Lucre?
1: Bueno, lo anticipaba hoy en los títulos. El sábado Lali realizó uno de sus shows que lo realizó en River. Ya ha llenado un par de River, tenemos que decir, una genia. Pero más allá de realizar su show, la invitó a Tini Stoessel.
0: Bien.
1: Que son dos genias del pop. Cuando ellas empezaron un poquito, la gente decía, bueno, van a ser como un Boca y River ellas, ¿viste? Y un día Lali dijo, no, para mí no somos un Boca y River. Para mí nosotras tenemos que ir, crecer juntas, ¿viste? Que son mujeres del espectáculo, así que las dos se entienden. Es por eso que, bueno, Lali la invitó. ¿Por qué estamos escuchando esta canción que se llama Like a Virgin de Madonna? En realidad, porque bueno, la tocaron este fin de semana las dos y aparecieron vestidas de novias.
0: Mira vos.
1: ¿Por qué? Porque las dos se van a casar. Son dos, bueno, Lali con Pedro Rosenblatt, él es un periodista, y por otro lado Tini Stoessel con De Paul. Así que, bueno, aparecieron las dos juntas con un vestido de novia, donde cuenta que se iban a casar. También estuvieron junto en escena a Marilina Bertoldi. Ella es una cantante de aquí, de Argentina, que tiene 38 años y se dedica a lo que tiene que ver con el rock. Así que bueno, estuvieron las tres, hicieron un gran show y se felicitaron entre ellas. Viste que el Tini este último tiempo estuvo pasando por cosas media fuertes con su papá y demás. Bueno, Lali la suma y se ponen a decirse muchos halagos. Y lo que dice Tini es, por las niñas que fuimos y sobre todo por las mujeres en las que nos convertimos. Así que bueno, ahí estaban las dos, realizaron un gran show y bueno, presentaron esta información que tiene que ver con que las dos dentro de poco se van a casar.
0: Qué bueno además ir a un show y que se sumen más artistas.
1: Sí, totalmente. Bueno, Lali Tini la agradecía porque le decía, yo crecí con vos, o sea, fuiste mis meriendas, mis tardes. Recordemos que Lali trabaja desde los 8 años y siempre dice, siempre me lo tomé como un trabajo y yo tenía 8 años, era muy chiquita.
0: Totalmente.
1: Y después Tini se sumó a trabajar a partir de los 14 con la novela Violeta, así que bueno, creció un poco con Lali y después se sumó ella a trabajar en el mundo del espectáculo.
0: ¿Y Lali en su momento con Casi Ángeles? ¿O?
1: Lali empezó muy chiquitita, sí. Con Chiquititas.
0: Con Chiquititas, claro.
1: Y después fue creciendo, Casi Ángeles fue como su auge.
0: Cuando ya era adolescente.
1: Ya era adolescente ella con todos los actores.
0: Qué tremendo ese rubro de empezar a trabajar desde muy chico, digamos, ¿no?
1: Totalmente.
0: Siempre
1: difícil. Cuentan que empieza como un juego y después a medida que va pasando el tiempo, bueno, lo van viendo como el trabajo que es realmente.
0: Bueno, gracias por compartirlo, Lucre, la verdad que interesante.
1: Muy bueno, divertido.
0: Son las 9:45.
1: La temperatura en este momento es de 16 grados, 2 décimas.
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0: Bueno, Concordia sigue llevando adelante desafíos importantes. Los últimos datos oficiales muestran que más de la mitad de su población está bajo la línea de pobreza. Vamos a hablar de esto también y de varios temas de gestión que viene llevando adelante el municipio de Concordia. Estamos en comunicación telefónica con la viceintendenta y presidenta del Consejo Deliberante, Magdalena Reta Urquiza, que tiene la gentileza de atendernos. ¿Cómo le va, viceintendenta? Un gusto. El equipo de GPS y Tiago Romero la saludamos por las radios de Lunar.
5: Buen día a todos los oyentes de la radio de la UNER y gracias por comunicarte, Tiago. Sí, estamos muy preocupados por las estadísticas que dieron en Concordia, de pobreza y de indigencia también, ¿no? A nivel nacional subieron todos los datos de pobreza y esto es porque, bueno, hubo un aumento del costo de vida, digamos, del costo de la canasta básica del 20% y los ingresos promedio aumentaron solo un 11% a nivel nacional al 30 de junio, ¿no? Y la pobreza se mide por ingresos. Hay muchos otros beneficios que no van directo a los ingresos y que la gente recibe y bueno, y esto no se computa en esta medición, ¿no?
0: Es el 56,2%, ¿no? Es el porcentaje que dio de los concordienses, bueno, que está bajo la línea de la pobreza.
5: 56%, sí.
0: Y después de casi 3 años de gestión, ¿qué responsabilidad asume el gobierno municipal frente a un número tan preocupante?
5: Bueno, lo que nosotros vemos es que la pobreza fluctúa, digamos, aumenta, disminuye entre el 30 y el 50, digamos, por la caída o la recuperación de los ingresos. Pero el problema que tiene Concordia es estructural. En este sentido, yo muestro otras estadísticas, que es, por ejemplo, la tasa que mide ocupación más desocupación, que sería la tasa de la población económicamente activa, ¿no es cierto? O sea, el que está trabajando o el que está buscando trabajo. Y esa proporción a nivel nacional es de casi el 50%. Y en Concordia es del 42%. Eso quiere decir que hay mucha gente que estructuralmente no busca trabajo, no quiere aumentar sus ingresos, y esto es como una gran cantidad de población, digamos, que es difícil que vuelva al mercado laboral. Uh-huh. Y esto demanda un trabajo, digamos, estructural, que parte desde la educación, de la educación en oficios, de la educación para el trabajo, de un montón de cambios de hábitos que no se producen en el corto plazo, es decir, tardan mucho tiempo. Es decir, por ejemplo, yo vengo estudiando este tema desde hace bastante, cuando era investigadora en la UNER, justamente. Y vos veías que, por ejemplo, en la década del 90, la pobreza se explicaba por el desempleo. En Concordia el desempleo es bajo. A partir del 2000 empezó una gran cantidad de planes sociales, y muchos de estos planes sociales penalizaban a la gente que los percibía si se incorporaba al mercado de trabajo, se lo quitaban. Entonces, hay generaciones de personas que percibiendo planes sociales, se quedaron en su casa con miedo a perder el plan social y no se incorporan al mercado de trabajo, por más que están en una edad donde deberían estar dentro del mercado de trabajo. Entonces, nosotros tenemos una cantidad de población que no percibe ingresos o percibe ingresos muy bajos relacionados con algún programa social.
0: Sí. ¿Y qué está haciendo concretamente el municipio para generar condiciones que permitan más empleo privado?
5: Se está trabajando muchísimo con emprendedores, está trabajando con capacitaciones para el empleo, se está, por ejemplo, trabajando en desarrollo de oficios, por ejemplo, en técnicos sanitaristas, en técnicos para armado de invernaderos. Hizo una capacitación y todos los que lo hicieron consiguieron trabajo. Se está trabajando para apuntar a ese sector. Uh-huh. Y esto es un sector que digamos, cambia muy lentamente y a veces no se reflejan las estadísticas, en estas estadísticas, como nosotros quisiéramos que se reflejen, ¿no es cierto? Y por otro lado, es decir, todas estas personas que no alcanzan los ingresos, no le alcanzan los ingresos, hay una red de contención también muy grande del municipio, que tampoco se mide en este tipo de encuestas, que tiene que ver con toda la red de comedores, de merenderos, de asistencias de todo tipo, que hacen, complementan, digamos, no son parte del ingreso, pero por sí complementan las necesidades básicas de la familia, ¿no?
0: Uh-huh. Ya transcurrió, quizás podríamos decir, buena parte de la gestión de Ascue. ¿Qué considera que cambió concretamente en Concordia y qué reconocen todavía que que no pudieron resolver?
5: Bueno, yo creo que hay una historia, digamos, de décadas, de donde no se priorizó la educación. Tenemos una gran cantidad de personas que sin una educación básica, digamos, secundario completo, por ejemplo, que sepan, que puedan interpretar un texto, que tengan habilidades, digamos, básicas para el trabajo, hay una, y en esta cuestión provincia está haciendo un gran esfuerzo en lo que es la educación formal, y el municipio está complementando en todo lo que sea esto que te estaba diciendo de lo que es la educación en oficios que de pronto tengan salida laboral, y en esto estamos trabajando fuertemente, pero como te digo, no, muchas veces no se reflejan las estadísticas. Uh-huh. Por otro lado, la caída en los ingresos hizo que aumente la pobreza, porque se mide por ingresos a nivel nacional y impactó mucho en Concordia, porque ya te digo, es una ciudad que tiene décadas de cuestiones que se han dejado de lado, y que bueno, que se va a tardar en recuperar.
0: Pasemos a los residuos, si le parece. Se conoció que el municipio adjudicó por 4 años la recolección. Entiendo que son 8 zonas que fueron tercerizadas a BITSA. ¿Por qué consideran que esa fue la mejor decisión para la ciudad?
5: Bueno, mira, nosotros teníamos un sector de la recolección que bueno, estaba muy... no, prácticamente tratamos de que se adapte a nuevas metodologías y no lo hizo. Entonces, bueno, se le achicó la zona. Hoy está funcionando el sector municipal mejor, estamos funcionando mucho mejor. Por ejemplo, hoy lo que es la parte de contenedores, que el municipio tiene 2 camiones de carga lateral de los contenedores, se rompieron los 2. Es decir, están trabajan en, digamos, con de una manera que bueno, fue muy difícil de cambiar la mentalidad de esta gente de la recolección. Entonces bueno, hubo zonas donde hubo muchísimas quejas, zonas donde en realidad la recolección era en los alrededores, digamos, del centro de la ciudad, era muy difícil de adaptar. Y bueno, se logró mejorar muchísimo a través de la contratación de esta empresa. Uh-huh. Quiero recalcar que la empresa fue contratada, hubo un análisis previo de varias empresas posibles y se contrató bajo un sistema de emergencia, pero la emergencia duró solo 6 meses y dentro de esos 6 meses se llamó a licitación, se presentaron 6 empresas en el proceso licitatorio, bueno, hubo 3 que quedaron primeras en la evaluación. Dentro de estas 3 quedó BITSA, y luego de los informes técnicos fue seleccionada nuevamente esta empresa. Nosotros medimos por un sistema de reclamos, ¿no es cierto?, que tenemos, y la cantidad de reclamos por deficiencia de la recolección bajó muchísimo en todas estas zonas que son, te diría, los alrededores del centro de Concordia.
0: Claro. ¿Sí? Ahora, el proceso que había mencionado anteriormente, viceintendenta, recibió algunas impugnaciones y también pedidos de acceso a documentación por parte de algunos oferentes. ¿Ustedes pueden garantizar que esa licitación fue completamente transparente y explicar por qué hubo cuestionamientos después de la adjudicación?
5: Bueno, hubo cuestionamientos. Hay un abogado acá que presenté, hizo un juicio, digamos, que fue básicamente el cuestionamiento fue por qué se hizo la contratación directa. La contratación directa se se realizó bajo una ordenanza de emergencia ambiental y bueno, eso está permitido, está dentro de la ley. La 10.027 le permite a los municipios concesionar los servicios, es algo que está dentro del marco normativo vigente y está todo dentro del marco legal. Lo que hay ahora es una nueva licitación, se impugnó el pliego de la licitación y ese pliego de la licitación se rechazó, esa impugnación. Se apeló al Tribunal Superior y el Tribunal Superior se dijo que el pliego estaba bien, o sea que fue rechazado esa impugnación del pliego. Y ahora el proceso licitatorio se acaba de adjudicar, hasta ahora no hemos recibido ninguna queja formal ni solamente algunos comentarios periodísticos de una concejal opositor, pero nada más que eso.
0: ¿Qué pasa con el Teatro Odeón, viceintendenta? ¿Hay un riesgo concreto de que el conflicto judicial termine provocando el cierre del mismo? ¿Y cómo se llega a enfrentar una demanda de tanto dinero? Se habla de 1.870 millones. ¿Qué posibilidades reales tiene la Fundación de afrontar un reclamo de semejante magnitud?
5: Bueno, la Fundación no tiene posibilidad de afectar ese reclamo porque obviamente los bienes de la Fundación, que son específicamente el teatro, el bien inmueble, no vale esa plata. Vale como mucho la mitad o menos de la mitad. O sea que, bueno, esta demanda recién inicia. Yo creo que es ilógica, irrisoria, y espero que la justicia así lo interprete, pero bueno, es algo que recién empieza. Estos procesos legales son largos, tienden a durar más de 4 o 5 años, o sea, es algo que haya un arreglo previo, pero nosotros no tenemos ingresos suficientes como para arreglar un juicio de semejante magnitud. Así que, bueno, yo integro la Fundación Odeón como viceintendenta, pero no soy parte específica de la comisión de la Fundación, sino que soy miembro como viceintendente, por eso estoy al tanto de esa información. Y bueno, nosotros tenemos ahora un plazo que se vence, creo, dentro de una semana, 10 días, para contestar esa demanda, ¿no? Uh-huh. Y ahí recién empieza, como te digo, un problema judicial que, bueno, Concordia se destaca por tener la mayor cantidad de juicios laborales de la provincia, y la provincia a su vez es una provincia conflictiva a nivel laboral, ¿no? Comparativamente con otras provincias. O sea que esperemos que los juzgados laborales de Concordia actúen razonablemente, digamos, teniendo en cuenta la demanda creemos que es totalmente irrisoria y, por otro lado, injusta, digamos, en el sentido de que lo que demanda no es específicamente cierto en algunas cuestiones.
0: Uh-huh. Nos escriben oyentes de Concordia, viceintendenta, se preguntan, ¿mejoraron el sistema? Esto con respecto a la recolección de residuos. La Plaza España es un micro basural, porque sacaron los contenedores porque los pobres se peleaban para revolverlos, nos dicen.
5: Sí, bueno, los contenedores siempre generan problemas, por eso los sacamos. Y el problema es del vecino. Si el vecino va y tira la basura donde estaba el contenedor, en vez de dejarlo en la puerta de su casa, en vez de sacar la basura cuando en el horario que y el día fijado que pasa el recolector, y bueno, es decir, fíjense que no, el costo sería infinito de pasar a cada rato la recolección a ver si algún vecino se le ocurrió sacar la basura. Si los vecinos sacaron la basura en la puerta de su casa y lo hicieran en el día y en el horario que pasa el recolector, no habría el microbasural en la Plaza España. Y yo me refería exclusivamente al tema de que habían mejorado mucho las quejas sobre la recolección en lo que es el sector de los alrededores de la ciudad de Concordia, donde digamos actúa esta empresa privada. En la Plaza España corresponde la recolección municipal, y es un sector que tiene su día y horario que pasa al recolector. Entonces, bueno, depende de la cultura de los vecinos, de los hábitos.
0: Otro de los temas tiene que ver con la paritaria salarial de los trabajadores municipales. Se dispuso finalmente por decreto un aumento salarial del 4% para septiembre. Desde ATE escuchábamos que lo vienen rechazando. Sostienen que hace más de un año, viceintendenta, no hay una mesa formal de discusión salarial. ¿Por qué esa recomposición se termina definiendo por decreto y no mediante un acuerdo con los gremios? Digamos, ¿no muestra eso un fracaso del diálogo con los trabajadores municipales?
5: Bueno, yo la verdad que desde lo que es el Consejo Deliberante no participé nunca de la negociación salarial. Así que mal que mal te puedo decir qué ha pasado en ese sentido. Es decir, no tengo información concreta. Lo que sí te puedo decir que siempre hay diálogo con los sindicatos. El problema de ATE es que no tiene jurisdicción sobre el municipio, tiene algunos afiliados del municipio, pero ATE es un gremio nacional y tiene jurisdicción sobre lo que eran los servicios nacionales, antiguamente de salud y educación, que ahora han pasado a provincia, pero ellos continúan teniendo jurisdicción sobre eso. Pero específicamente sobre los municipios no tiene jurisdicción ATE. Entonces, bueno, siempre participan todos los gremios, tengan o no tengan jurisdicción en la mesa, pero la verdad es que no te puedo informar qué ha pasado porque desconozco totalmente. Claro.
0: Pero ¿sabe cuánto cobra un trabajador municipal?
5: Sí, pues sí, pero sé que los salarios están bajos.
0: Claro.
5: A nivel de todo el Estado, nacional, provincial, municipal, prácticamente el Estado era un Estado que solamente recaudaba para pagar salarios, y bueno, obviamente hay otras cuestiones que atender. Necesidades de la ciudadanía.
0: Pero la importancia.
5: Y ojalá.
0: Disculpe, viceintendente.
5: La recaudación aumente, sí, para poder aumentar los salarios.
0: Claro, pero la prioridad es. La interrumpo ahí porque es el punto central, digamos, porque eso define las prioridades de una gestión. La prioridad es que aumente la recaudación y que no importe el salario de sus trabajadores, que no están alcanzando ni siquiera, viceintendenta, a cubrir la canasta básica, digamos.
5: Yo te puedo decir que la recaudación hoy, tanto provincial como municipal, está a nivel de en términos reales, a nivel de la época de pandemia. No se han recuperado los ingresos. Entonces, obviamente, y como te estaba diciendo, cuando se recuperen los ingresos se podrá recomponer la cuestión salarial, pero hoy no hay ingresos y también hay otras necesidades de la ciudadanía que cubrir. Uh-huh. Es decir, los gobiernos, tanto municipales como provinciales, tienen que trabajar para cubrir ciertas necesidades de la ciudadanía, además de pagar salarios. Uh-huh. ¿No? Entonces, obviamente cuando haya una recomposición de los ingresos y que ojalá sea pronto, seguramente habrá una recomposición de los salarios.
0: Para ir cerrando, viceintendente, agradeciéndole por el tiempo, ¿qué partido político integra usted?
5: Yo integro el PRO. Uh-huh. Sí, fue el único partido al cual cuando me afilié, empecé a trabajar en 2014. Siempre he estado dentro de ese partido.
0: Le agradecemos por el tiempo en la mañana de hoy con GPS. Fueron varios de los temas que pudimos charlar y vamos a mantener contacto.
5: Muchas gracias por comunicarse. Un saludo grande a todos los oyentes.
0: Muy amable. Magdalena Reta de Urquiza es la viceintendenta del municipio de Concordia, charlando con nosotros en GPS varios de los temas. Después se podrán, ustedes por supuesto, oyentes y ciudadanos de Concordia, pueden sacar sus propias conclusiones, ¿no? De las prioridades y de las respuestas a varios de los cuestionamientos que viene llevando adelante la comunidad hacia la gestión de Ascue. Otro mensaje que nos llega de un oyente. Le mandamos saludos a todos los que nos escriben. 343-512-9299. Pueden mandarnos un mensaje, lo repito. 343-512-9299. En Concordia el desempleo es bajo, nos dicen. Por eso persiguen los colectivos con cosecheros. Persisten, entiendo que sería la palabra. Que van a trabajar a Chajarí, a Corrientes, a Salto, a Paysandú y hasta el sur de Brasil. Doña Magdalena, deje de ningunearnos como brutos que no terminamos la secundaria. Considere que lo que usted ningunea es parte de sus votantes. Mensajes que nos llegan de nuestros oyentes, pueden escribirnos y participar del programa. Son las 10 de la mañana, 9 minutos.
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0: Claudio El Negro Herrera, musicalizando la mañana por las radios de Luner. Son las 10 de la mañana, 20 minutos.
1: 17 grados, 4 décimas la temperatura actual. Va subiendo la temperatura y se siente.
0: Saludos para Carlos, bueno, que siempre nos acompaña del otro lado.
1: Hola, Carlos.
0: Hola, amigos. Los municipales tienen sueldos que muchas veces no alcanzan para cubrir lo básico de una familia. La pregunta es, ¿los funcionarios y políticos de la provincia y del municipio estarán pasando las mismas necesidades? Se pregunta Carlos. Abrazo grande para él, que siempre nos acompaña y nos aporta información. En un ratito vamos con repercusión, bueno, de lo que va a suceder hoy a la noche en la Asamblea Ciudadana Vecinalista, que Carlos siempre participa en cada una de ellas. ¿Vamos con la ronda informativa?
1: Dale.
0: Comenzamos con Gisela Guerrero desde Concordia. Adelante, Gisela.
2: Bueno, con un cielo totalmente diferente al de la primera hora que les hablaba hace un ratito, nada más.
1: ¿Qué pasó? Está,
2: lloviendo en este momento, totalmente oscuro, negro, negro, así, viste, como que nos viene una super tormenta, truena muy fuerte, todavía hay 20 grados de temperatura, igual ha subido un poquito, pero cambió el clima. No tengo idea si tiene alguna influencia las conversaciones que estaban manteniendo con me parece orientadas al clima, más o menos así estamos, ¿eh? Uh-huh. Bueno, muy oscuro todo, pero bueno, está lloviendo así en la ciudad de Concordia nuevamente. Recuerden que había alerta por tormentas fuertes, por mucha agua caída en poco tiempo. Eso era lo que decíamos más temprano. Solo para mencionar alguna cuestión, ya que la viceintendenta no tenía muy en claro los números, la gente de ATE están reclamando o cuestionando, mejor dicho, ese 4% de los trabajadores municipales. Uh-huh. ¿Sí? Cristian Selva, que es un referente de la Asociación de Trabajadores del Estado, el secretario, digamos, de la organización, es el que venía hablando sobre los sueldos de los municipales, que dice que rondan entre la indigencia y la pobreza, que ya hace más de un año que no llaman a una discusión salarial, que es lo que vienen reclamando ya desde hace bastante. Incluso en este año ha habido alguna movida, una movilización, algunas reuniones y demás, ¿no? Que todos los aumentos se vienen dando por decreto. De eso también vienen reclamando. Y que se incorpora al personal retirado de la policía de Entre Ríos, por eso crece también un número de cooperativas de trabajo. Él hablaba de que se viene precarizando, ¿no?, la situación, sobre todo por esto que decíamos, este aumento de un 4%, cuando ellos dicen que lo que se necesita es una suba del 35% para que los sueldos puedan aspirar a subir nada más la línea de pobreza, ¿no? Bueno, que los incrementos se vienen relacionando entonces con los niveles de inflación, pero que él entiende que es una inflación mentirosa, que, bueno, han subido mucho las tarifas y ha subido la nafta y todo desde el 2023, sin embargo los números no, que están desdibujados, decía Selva. Bueno, toda una cuestión que tiene que ver con la situación en general de lo que vienen manifestando los trabajadores municipales. Hablan de endeudamientos, ¿no?, que se viene dando mes a mes, que los empleados están ahí atados a lo que es la caja mixta en la ciudad de Concordia, porque hay, bueno, muchos créditos a usuarios y crean una dependencia, ¿no?, que después termina siendo imposible que los trabajadores puedan desendeudarse. Esta también es la situación que vive la ciudad de Concordia. Él mencionó, por ejemplo, algunos números para de este 4%, ¿no?, de aumento para los trabajadores, que hace un incremento en escalas muy bajas, igual, pero las categorías del 1 al 5, por ejemplo, son de 653,000 pesos. ¿No? Después de ahí empieza a subir un poquito, 658, es hasta los 838,000 pesos, las categorías más intermedias, y una categoría 24 alcanza los 910,000 pesos, ¿no? Estamos hablando de mucha diferencia, sobre todo si pensamos en el sueldo, según lo que decía Selva, del presidente municipal, que sigue siendo de 1,375,000, ¿no? De base, así que bueno. Esto hablando, ¿no?, un poco de lo que es la recomposición salarial de ese 4% de los trabajadores de la Administración Pública Municipal, a una referencia en los incrementos que se vienen dando desde en este septiembre, y alcanzan los trabajadores de planta permanente según lo que se conoce, ¿no? Bueno, por ahí hablamos también de que esos números son como de base, pero bueno, estamos hablando de un número muy bajo en cuanto a sueldos municipales.
0: Gracias, Gisé.
2: A vos.
0: Continuamos con más, Pipo, te escuchamos.
3: Bien, compañeros, continuamos aquí. 18 grados de temperatura, está nublado. No hay truenos ahí como contaba Chise recién. Bueno, decirte que el sábado a la mañana se realizó el encuentro de la Federación Interregional de Fútbol con representantes de las 19 ligas de la provincia. También estuvieron presentes referentes del fútbol nacional. Fue con motivo del lanzamiento de la Copa Entre Ríos, se reconoció a los campeones de las 40 ediciones que ya se han jugado de este certamen, todo esto en el marco del del 40 aniversario de la institución. Más de 200 dirigentes, como dijimos, fueron recibidos por el intendente Laurito, quien les dio la bienvenida y hizo unas palabras de discurso. Estuvo presente

0: del auditorio, Carlos Mario Celsi. Hacía tiempo que no los tenía los dos de manera conjunta, los vi ahí, me llamó la atención. Bueno, lo que fue un encuentro deportivo de la dirigencia deportiva de todo Entre Ríos, que fue un muy buen encuentro. Se le agregó esta fotito que por lo menos a mí me llamó la atención en el marco de los reacomodamientos y bueno, lo que se viene de este interno del PJ acá en Entre Ríos.
1: Mantenemos contacto, Pipo, muchas gracias. Dale. Tenemos más info, Lucre, adelante.
2: Sí, el gobierno provincial ya dio a conocer el cronograma de pagos correspondiente a el mes de septiembre. Se lo vamos a comentar ahora. Comienza el jueves 1 de octubre con haberes de hasta 1.020.000 pesos. Viernes 2 de octubre, haberes desde 1.020.001 pesos hasta 1.320.000 pesos. Lunes 5 de octubre, haberes desde 1.320.001 pesos hasta 1.510.000 pesos. Estos se van a acreditar el sábado 3 de octubre, el del lunes 5 de octubre. Luego seguimos el martes 6 de octubre con haberes desde 1.510.001 pesos hasta 1.820.000 pesos. Miércoles 7 de octubre, haberes desde 1.820.001 pesos hasta 2.420.000 pesos. Y finalizamos el jueves 8 de octubre con haberes desde 2.420.001 pesos en adelante.
1: 10 de la mañana, 28 minutos.
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1: Bueno, los gremios docentes informan formalmente su rechazo a la oferta salarial. Va a ser en el día de hoy, en un ratito nada más a las 11, en el marco de una nueva paritaria salarial. ¿Qué va a suceder? Bueno, están a la expectativa los docentes de ello y vamos a hablarlo con Manuel Gómez, que es el secretario general de ACMER Paraná. ¿Cómo va, Manuel? Buen comienzo de semana. El equipo de GPS y Tiago Romero te saludamos.
5: Hola, ¿qué tal? Buen día, Tiago, un saludo al equipo de la radio, a toda la audiencia.
1: ¿Por qué rechazaron la propuesta y qué porcentaje debería ofrecer el gobierno para acercarse a un acuerdo?
5: Bueno, nosotros estamos tomando de referencia lo que viene siendo el proceso inflacionario en nuestro país, y esto comparándolo con lo que se ha puesto a consideración tanto en las instancias anteriores paritarias, que fueron rechazadas directamente por los miembros paritarios en las respectivas audiencias, y esta última propuesta presentada la semana pasada y puesta a consideración a la docencia entrerriana, seguimos con la misma apreciación de que estamos muy lejos para poder pensar en una recomposición a corto plazo. La escalada inflacionaria en nuestro país existe, más allá que mediáticamente se intenta instalar de que viene bajando y que va a desaparecer, entre comillas, los trabajadores decimos en función de estos indicadores que da el INDEC, pero también en función de lo que dicen nuestros bolsillos, cada vez que ingresan los salarios el programa de pago que ustedes bien anunciaban, que inmediatamente se licúa el poder de compra por el pago de cobertura de deudas, por lo que implican los distintos aumentos de la canasta básica que consumen los trabajadores, y este porcentaje escalonado del 7 a terminar cobrando el año que viene está muy lejos de lo que la inflación viene haciendo con el poder adquisitivo de nuestro sector.
1: Uh-huh. Lo hemos escuchado a algunas autoridades del gobierno provincial, bueno, sosteniendo que la propuesta supera el 7% acumulado y que brinda previsibilidad hasta fin de año. ¿Eso consideran que sigue siendo insuficiente teniendo en cuenta la inflación anual?
5: Claro, hay un tecnicismo que obviamente uno lo empieza a sacar del acumulado. En montos implica un porcentaje mayor, pero es a la par de lo que es la escalada inflacionaria. Uh-huh. Eso es lo que hace que se licúe, y esto podemos dar cuenta con lo que fue el primer semestre, un primer semestre donde de parte del gobierno provincial, a través de dos decretos, plantea un aumento que está muy lejos de lo que fue la inflación en este primer semestre. Por lo tanto, hay una pérdida salarial que ronda el 18%, que ya se perdió. Entonces, este 7, por más que se le intente

0: sumar o disfrazar algún número en cuanto al impacto que pueda tener en este porcentaje escalonado, ni siquiera alcanza a acercarse a lo que fue el primer semestre de este 2026, que viene siendo muy difícil, un año que está quedando en cuanto al poder adquisitivo muy lejos estas propuestas, y es este el mensaje que dio la docencia entrerriana a través de nuestra organización sindical, que participó masivamente y que tuvo la posibilidad de expresarse sobre qué expresarse sobre esta propuesta, ¿no? Uh-huh. Por lo tanto, lo que los miembros paritarios van a transmitir en estas audiencias tiene que ver con lo que resolvió la docencia entrerriana la semana pasada.
1: ¿Y cómo continúa en el día de hoy, Manuel? ¿Tienen previsto una reunión formalmente en Secretaría de Trabajo o cómo es? ¿A partir de qué hora?
0: Bueno, nosotros como seccional no tenemos esa comunicación. Sé que la Comisión Directiva Central de la CNER está en reunión en este momento. Entiendo que el gobierno provincial notificará, o de nuestra Comisión Directiva Central se instrumentará el mecanismo administrativo para notificar esta respuesta, que es de público conocimiento.
1: Uh-huh. Y en ese sentido, si el gobierno provincial lleva adelante la propuesta por decreto, ¿cuál es la opinión que le merecen?
0: Y para nosotros, de aparecer un decreto, es clausurar el debate. La instancia de paritaria, uno la entiende desde esa perspectiva donde las partes tratan de acercar posiciones. Si volvemos a caer en la tesitura de que es lo que se propone y no hay posibilidad de repensar una salida a esta problemática que es real, la verdad que es muy difícil de considerar que sea una vía saludable por la situación en la que nos encontramos. El decreto implicaría clausurar la instancia de debate, por lo tanto para nosotros es preocupante porque nos deja con la situación de conflicto abierto, con los mecanismos, bueno, que ya el mismo Congreso analizó y definió que existir esta posibilidad, bueno, la Comisión Directiva Central comunicará también los pasos a seguir por nuestra organización.
1: ¿Habrá medidas de fuerza en ese sentido? ¿Hay un nuevo paro que esté concretamente sobre la mesa?
0: El paro, nosotros estamos además con un plan de acción en marcha que tiene que ver con la escuela entrerriana itinerante. Eso es parte de las definiciones en base a esta falta de respuestas. Y los paros siempre, para nuestra entidad, es una herramienta que ante la falta de respuesta se ejecutan. Nosotros venimos sosteniendo un plan de acción en este 2026. No quita que si no hay una respuesta de parte del gobierno, se puedan anunciar nuevas medidas de fuerza.
1: Uh-huh. Esto probablemente se resuelva en el día de hoy, digamos.
0: Bueno, la vía, la paritaria está abierta, si no hay otra, o sea, veremos a ver qué ocurre en ese ámbito.
1: Claro, pero ¿cuáles son los plazos, digamos, que tiene el gobierno para, en ese sentido, responder formalmente?
0: Hay una instancia administrativa que son de 5 días y se agota la etapa de regularidad de la negociación. En esos 5 días, si no hay otra audiencia que se la denomina de conciliación, las partes están liberadas.
1: Uh-huh. Bueno, vamos a mantener contacto, Manuel Gómez. Gracias por el tiempo la mañana de hoy con GPS por las radios de Lunar.
0: Gracias a ustedes por ser parte, posibilitando la comunicación y la voz de nuestro sindicato. Así que muchas gracias a ustedes.
1: Que tengas buena jornada.
0: Hasta luego.
1: Cerramos con esto. En el caso que el gobierno provincial lleve adelante el aumento por decreto, tal como ya lo resolvió con los trabajadores estatales, no se descarta que haya un paro por al menos 48 horas a partir del lunes próximo. Atención, que esto es un anticipo que estamos realizando en GPS. Lo reiteramos. En el caso de que el gobierno provincial no convoque al gremio docente a una nueva instancia de discusión salarial con un aumento que supere lo que ya propuso, lo que se está analizando es un paro docente por al menos 48 horas para el próximo lunes y martes de la próxima semana. 10:36 a.m.
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0: Continuamos con más GPS por las radios de Luner. Son las 10 de la mañana, 46 minutos.
1: 19 grados, 7 décimas, la temperatura actual.
0: Nuestras vías de comunicación, Lucre.
1: 3435-129299. 3435-129299. Y si no, también nos pueden encontrar en redes sociales como @GPS_información.
0: Bueno, en un ratito nada más, sí, les cuento una noticia que tuvo mucha repercusión el fin de semana. Fueron varios los hechos policiales, partamos de esa base, ocurridos el fin de semana. Un accidente grave de un chico, un ciclista que iba a la escuela y terminó atropellado por un motociclista que intentó darse a la fuga, no tenía la licencia de conducir, se produjo una pelea. A ver si en breve podemos hablar con la madre de este adolescente, que la verdad que se encuentra muy preocupada la familia por el estado de salud en la que está el chico. Y hay una denuncia también entre de por medio porque hubo golpes. La verdad que fue un hecho muy grave que ocurrió el fin de semana en Los Jacarandaes, en calle Los Jacarandaes, esto es en barrio San Agustín. En un ratito les cuento. Vamos con la ronda informativa, con la última.
1: Bueno, dale.
0: Comenzamos con Gisela Guerrero desde Concordia. Adelante, Gisela.
2: Bueno, sigue lloviendo en la ciudad de Concordia, y mientras les digo que más allá de lo que les decía al principio, que se viene ahora, a pesar de esta lluvia, que por suerte es tranquila ya hasta ahora, el taller de Hablemos de Salud Mental, Hablemos de Prevención del Suicidio, ahora nomás a las 11 de la mañana, en un ratito arranca en la sala de conferencias de la EFECAL a sumarse de 11 a 13 horas. Y por otro lado, lo que les decía que se reprogramó es el conversatorio sobre diabetes. ¿Estás a tiempo? Presión, colesterol, triglicéridos, nutrición, peso, diabetes, todos esos temas se van a tratar el jueves 8, entonces a las 18 horas, estaba programado para la semana pasada, bueno, que hubo paro, entonces se reprogramó jueves 8 de octubre a las 18 horas en la sala de conferencia. Te podés inscribir, los que estaban inscriptos pueden, se suman a la próxima. Es actividad abierta y gratuita a toda la comunidad. El link de inscripción aparece a través de las redes sociales, en la misma página de la EFECAL también lo pueden encontrar. Y por otro lado, otra invitación que quería dejarles es que se viene el Octubre por la Memoria, va a haber varias actividades, pero el viernes, este viernes 2, a las 8:30 de la noche, con canciones y lecturas por la memoria, es un ensamble artístico musical, va a ser el aula magna de la UTN en Salta 277, así que ahí arranca esta agenda de canciones y lecturas por la memoria en principio, con este ensamble artístico, entonces el viernes 2 a las 8:30 de la noche, después va a continuar con la presencia de Carlos Delfrade el lunes 5 a las 19:30, eso va a ser en el salón de actos de la Facu de la UNER acá, entre alimentos y administración. El jueves 22 a las 20 horas también vamos a volver a transmitir en la ciudad de Concordia, en realidad, el documental Pasó en el Delta, ¿sí? Sobre los vuelos de la muerte en Entre Ríos. Bueno, eso va a ser en UTN, ahora les corresponde a ellos, en Salta 277, entonces. Todas actividades que están enmarcadas, entonces, rumbo a lo que será el cuarto encuentro provincial de Derechos Humanos 2027, que se va a realizar el 12 de junio del 2027 en la ciudad de Concordia. Bueno, entonces, en el medio de eso, se están preparando algunas actividades, estas que comenzamos a decir ahora. El Octubre por la Memoria, entonces el viernes 2, la primera de las actividades, que las iremos repasando, por supuesto, pero bueno, este fin de semana empezaron a compartir la agenda, así que ya la queríamos compartir con ustedes también.
0: Buen aporte, Gise, nos hablamos mañana.
2: Dale, hasta mañana, gracias.
0: Te escuchamos, Pipo, adelante.
3: Dale, Tiago. Bueno, vamos a hablar un poquito de básquet porque hubo fecha por la Liga Provincial Masculina. Ayer domingo, los equipos de aquí de Concepción de Uruguay, con dos victorias y una derrota, Regatas Uruguay venció a Sportivo Peñarol de Rosario Tala por 70-64 en condición de visitante. Buena victoria del Celeste. Saninete también ganó un partidazo ahí en Urdina Rain, que fueron dos veces a tiempo suplementario, luego de haber empatado en 75 en los 40 reglamentarios. El primer suplementario, otra vez terminaron empatados en 80, y en el segundo tiempo extra, Sanguinetti logró imponerse por 89-88, lo que habla a las claras de que fue un partido muy, muy parejo. Victoria para el amarillo en Urdinarrain ante Luciano, y en su casa, Parque Sur, cayó ante el líder Atlético Batalla por 66-63. Esto es por la Liga Provincial Masculina de Básquet, los tres equipos de aquí, de Concepción del Uruguay, en la noche del domingo ayer en la provincia.
0: Completa la información, Pipo. Buena jornada para vos y nos hablamos mañana.
3: Dale, Tiago, igualmente, hasta mañana.
0: Hasta mañana. ¿Qué más tenemos, Lucre?
1: Bueno, hablemos de la tarjeta alimentar, que confirmaron cuánto van a cobrar los beneficiarios de ANSES en el mes de octubre. La tarjeta alimentar va a mantener el mismo monto que se viene pagando desde el mes de mayo. Aquellas familias que tengan un hijo van a recibir 72.250.000 pesos. Aquellas personas que tengan dos hijos van a recibir el monto de 113.299.000 pesos. Y por último, las personas que tengan tres hijos o más reciben un monto de 149.000 pesos. 149.425.000 pesos. Uh-huh. Me está costando los números hoy.
0: Muy lunes para tantos números.
1: Ay,
0: Lucre.
1: ¿Cuántos números, por favor? A diferencia de la tarjeta alimentar, la asignación universal por hijo tendrá en octubre un aumento, ahí sí, del 1,66%.
0: ¡Qué bajo!
1: Así que, bueno, ambos beneficios se van a actualizar, pero de diferente manera. Y como siempre, la tarjeta alimentar se acredita de forma automática a aquellas personas quienes ya cumplan con los requisitos y no es necesario realizar ninguna inscripción para, bueno, acceder al beneficio.
0: Bueno, completa ahí la info, Lucre, gracias. Uh-huh. Otra de las noticias... ¿Cómo? No lo entiendo al productor. Ya salimos con Pipo hace un ratito.
1: Todo muy lunes.
0: Muy lunes, Rafa, claro. Rafa también, Claro, estaba pensando Rafa en una cosa y me dice, vamos con Pipo, ya lo saludamos. Bueno. Otra de las noticias, atención con esto.
1: Sí, a ver.
0: Porque va a traer más repercusión. Lo que pasó en la escuela del Club Atlético Estudiantes.
1: Sí.
0: Fue noticia este último fin de semana, luego de una sanción. Recibieron la máxima sanción tres estudiantes de la escuela del CAE, luego de haber cometido una falta que, según la escala establecida en el Código de Convivencia Escolar, fue calificada como muy grave. Uh-huh. Y los expulsaron. Son tres adolescentes, vamos a transmitir la información con mucho cuidado porque estamos hablando de una situación grave. Quedaron en una situación que deberán encontrar lugar en otros establecimientos educativos de Paraná y justo cuando se transita el último trimestre
1: también, sí,
0: del ciclo escolar. No todos los padres estuvieron de acuerdo con la medida sancionatoria de la escuela del CAE y inclusive efectuaron presentaciones para que se revierta. Y otros resolvieron rápidamente la reubicación de sus hijos, aunque mantienen allí como una discusión y una diferencia con las autoridades de la escuela. En el hecho, tomó intervención el Consejo General de Educación, uh-huh, a través de la Dirección de Educación de Gestión Privada, que procuró de momento sin éxito que se vuelva atrás con las expulsiones. Hay padres que sacaron a sus hijos, otros que quieren mantenerlos en la escuela, y hay abogados que intervienen y cuestiones judiciales. Es una situación muy compleja y la escuela no quiso revertir ninguna decisión. ¿Qué pasó? Hubo un hecho que disparó este conflicto.
1: Sí.
0: Son tres estudiantes que habrían acosado, se habla de abuso, a un cuarto alumno en el patio de la escuela. Esta situación quedó registrada por las cámaras que existen dentro del establecimiento educativo y quien estuvo brindando información fue Judith Trembecki, que es la directora de Educación de Gestión Privada del CGE, y comentó que la situación es delicada, sobre todo porque involucra no a menores de edad. Entonces hay que trabajarlo hablarlo con delicadeza, con cuidado, con prudencia, para no exponer, uh-huh, a nadie. Por eso se resguarda principalmente la intimidad, dado que, bueno, son todos menores de edad. Y como todas las situaciones que se producen en los ámbitos escolares, el Consejo General de Educación interviene. En este caso, a través de la supervisión, que es quien acompaña y quien va asesorando y orientando a cada una de las instituciones educativas. se refirió a que es una situación delicada y que se interviene de la misma manera, asesorando, acompañando, y en este caso, desde que la institución educativa dio aviso a la supervisión, se comenzó con la intervención. Se le preguntó a Trembeki si hubo expulsiones de alumnos. Uh-huh. Están ahora en esos pasos, fue lo que dijo. Desde el CGE dicen, nosotros no hablamos de expulsión, porque como ustedes sabrán, ya desde el año 2006 la escuela secundaria es obligatoria. Entonces, no se habla más bien de trayectoria educativa. Lo que sí, obviamente, existe un código de convivencia escolar.
1: Claro.
0: Y establece que cuando hay una falta a estos acuerdos de convivencia, hay sanciones que apuntan a la mejora, al cambio de actitud y al aprendizaje. Siempre lo que se busca es el cambio de actitud, la mejora para un aprendizaje y para una convivencia, y la escuela es una escuela de ciudadanía también. En ese sentido hay faltas leves, hay faltas graves y faltas muy graves. Entonces siempre se tienen en cuenta dos principios fundamentales, es lo que explican. La proporcionalidad y la gradualidad de las faltas. En este caso se consideró que la falta era muy grave y ante una falta muy grave la sanción también es proporcional a la falta. Entonces la escuela misma considera que los estudiantes no deberían seguir en ese establecimiento. Eso no debiera definirse nunca de una manera unilateral. Así que hubo varias reuniones de Consejo Escolar de Convivencia. O sea que hubo una intervención mayor también, no es una decisión de una sola persona, y es por eso que se pide o se solicita que se pueda garantizar una continuidad de la trayectoria del estudiante. Antes, en otra época, se sabía que si se acumulaban tantas amonestaciones, después seguía la expulsión.
1: Claro, sí.
0: Si no mal recuerdo, eran tres sanciones.
1: Tres.
0: Hasta la, digamos, eran tres sanciones y ya la cuarta ameritaba una expulsión. Uh-huh. Al menos eso es lo que... Por lo menos era en nuestra época, Lucre.
1: Sí, claro.
0: Cuando íbamos a la escuela. Se sabía que, claro, era eso, digamos, eran tres amonestaciones era lo que se utilizaba. Uh-huh. Y después seguía la expulsión. Hace muchísimos años que esa perspectiva ya no está, y está claro que se tomó esta medida desde el CAE. La vamos a seguir de cerca. ¿Actualizamos la temperatura antes de irnos?
1: Dale, 19 grados 7 décimas, la temperatura actual, humedad 77%, presión 999.4 hectopascales y tenemos un viento este a 21 kilómetros. Recuerden que, bueno, se prevé una alerta amarilla por lluvias y, bueno, para esta tarde y noche podría haber alguna que otra tormenta. Las probabilidades son entre el 40 y el 70%, pero para mañana martes es cuando rige más esta alerta amarilla. Mañana martes tendremos una máxima de 23, una mínima de 17 y, bueno, tormentas aisladas en las madrugadas.
0: Buen aporte, Lucre, y buena jornada para vos.
1: Bueno, gracias igualmente.
0: Gracias a todos por el acompañamiento. Regresamos mañana a partir de las 9. Chau.

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6: Muy buenos días, estamos comenzando este A Tres Bandas para todas las radios de la Universidad Nacional de Entre Ríos. En principio, para quienes nos escuchen, estén donde estén, hasta las 13 horas estaremos por aquí completando esta mañana que arrancaba ya a las 6:30. Con nuestro amigo José Trovato, entre otras, que le sacábamos el título con Pablo Arias, que es el conductor de Careseca. Pero estaba también ahí José muy tempranito. junto a Juan Piscatini también. Y acá nosotros, en este A Tres Bandas, estamos con nuestro amigo Pipo Iglesias, que lo entiendo ya más acomodado. Pipo, buenos días, ¿cómo le va?
7: ¿Qué tal, Chise? Buen día. Y nos terminamos de acomodar recién.
6: Me parecía. Está Estefanía Heinfrank también.
8: Estoy, sí, creo que estoy.
6: Estás por ahí lejos, pero estás llegando. Me parece bien que nos acerquemos todos y estemos. Estás muy cerca. Sí, sí.
8: Ya llegué.
6: Ya llegaste. Qué bien. Bueno, bien, acá viendo que sigue lloviendo en la ciudad de Concordia, pero ahora tranqui, no se nos pasó el miedo, porque ustedes ven en las imágenes satelitales, estábamos muy cerca de una zona roja y rosada, ya viste, en la que cae granizo, en la que las tormentas son muy fuertes. Y arrancó así con mucho trueno, muy oscuro. Pero es todo esto a las 10 de la mañana. Entonces empezábamos a ver qué pasaba y ahora ya está lloviendo tranqui, digamos, en la ciudad de Concordia, con temperaturas todavía elevadas. Y recuerden que un alerta amarillo ahí también, que tiene que ver con esto, con fuertes tormentas o caídas, al menos mucha agua en poco tiempo, ¿sí? Uh-huh. Intensas y podrían ser también ocasional caída de granizo, dice el Servicio Meteorológico, que además ha enviado recién un sistema de alerta temprana, como la llaman, que nos incluye a la provincia de Entre Ríos, a la zona de Colón, sobre todo. Así que, bueno, por si ahí nos están escuchando, está ahí donde un poco más complicado la situación. Pero bueno, la zona de Córdoba en general es la parte más afectada, según lo que vemos en esa alerta, ese sistema de alerta temprana que envía el Servicio Meteorológico, que me lo advierte también acá en la zona de Concordia. Pero bueno, por ahora, tranquila la lluvia en la ciudad, que va a continuar esto, sí, ya le dijimos, hasta mañana, mínimamente hasta la mañana de mañana, toda la tarde de hoy, madrugada, y mañana del martes 29 podría continuar el clima así en la ciudad de Concordia. ¿Ustedes cómo están ahí en Concepción?
7: Y acá es muy similar a lo que acabas de contar, Gigi, ahora tenemos 18 grados de temperatura. Está nublado, venimos de un fin de semana bastante variadito, con sol y calor el sábado, y madrugada de domingo con muchísimas lluvias, con granizos en algunos sectores de la ciudad, con mucho viento el domingo, también con lluvia el domingo, mucha. Y hoy de mañana nos despertamos también totalmente nublado, y bueno, ahí a la espera de ver que se decía. Ahora te digo que 19 grados de temperatura. El pronóstico, tenemos 100% de probabilidades de lluvia, que hasta ahora no ha venido, ¿no? Y bueno, como vos también marcaste, mejorando un poco mañana, sobre todo por la tarde. Recordemos que mañana es feriado en toda la provincia, así que, bueno, bienvenido, sí, un poco de sol mañana, capaz.
6: Claro, quizás. Bueno, en Paraná, por ejemplo, dice el Servicio Meteorológico que está con 19 grados, 7 décimas de temperatura, la presión bajísima de 999 hectopascales, 77% del porcentaje de la humedad, y también con las probabilidades de tormentas fuertes para la mañana, para la tarde y para la noche de hoy, y la madrugada de mañana martes. Ya para la mañana, en Paraná al menos, la probabilidad ya empieza a bajar ahí, en tormentas aisladas, entre un 10 y un 40% para la mañana. O sea que puede que en la capital provincial todo se dé hasta la madrugada nomás, de mañana martes 29. Un martes feriado provincial, ¿no? Por el patrono de la provincia. Hoy también, entre otras cuestiones, es el Día del Empleado de Comercio. En realidad fue el sábado, pero hoy es el día en el que nos están festejando. Por eso la ciudad estaba bastante más tranquila en cuanto a movimientos de vehículos, lo debo decir, acá en la ciudad de Concordia, decían los chicos en Paraná también, ¿no? Siguiendo esta medida que han tomado como para extender ahí el fin de semana. Como dijimos más en estos días, en Concordia se suele hacer una fiesta, siempre, se lo pasa siempre para el lunes, y se hace una fiesta a la noche del domingo, por ejemplo, ¿no? Para el lunes, bueno, quedan en el descanso. Este año no se va a realizar, no se hizo, teniendo en cuenta la situación claramente complicada en la que están los empleados de comercio. sí hacían unos sorteos y demás entre ellos, pero no pudieron hacer esa fiesta. A otros años se ha suspendido o cambiado de lugar por cuestiones de inundación, y el lugar donde ellos tienen el salón es uno de los lugares donde siempre se inunda más o menos primero, digamos, en la costanera de la ciudad de Concordia. Pero en este caso tiene que ver puntualmente con la situación económica por la que están pasando. Pero bueno, es el Día del Empleado de Comercio, podríamos decir, hoy, al menos su feriado, así que por supuesto nos sumamos a los saludos, ¿no?
7: Sí, totalmente. Bueno, acá la situación es más o menos parecida ahí. Hay algunos comercios que han decidido no abrir, ajá, otros que están abiertos, yo creo que va a ser durante mediodía nomás. Y se sumó la gente de Termas Concepción ahí ofreciendo una estadía en las termas con ofertas variadas, ¿no? A un costo menor de lo habitual, destinado a los empleados de comercio. Bueno, un saludo para todos ellos, ¿no? Recordemos que mañana también, como vos marcabas, ya será feriado provincial en honor a San Miguel Arcángel, que es, exacto, el patrono de nuestra provincia.
6: Bien, sin recolección de residuos para algunos sectores. Hablamos por las dudas, porque estamos hablando mucho de las cuestiones de la limpieza y demás. Uh-huh. Esta mañana estuvieron en GPS hablando con la viceintendenta de la ciudad de Concordia, que también hizo referencia a esta situación, ¿no? De cómo está la basura en general, y bueno, en el caso de la ciudad de Concordia en particular, lo que tiene que ver con la contratación de una empresa privada para que puedan mejorar, ¿no?, lo que tiene que ver con la recolección de residuos. Esa empresa, que es la que continúa, que ya está trabajando acá, que será la que continuará trabajando en la ciudad de Concordia ahora por un llamado a licitación, suele prestar servicio normal. Lo va a hacer también mañana, de manera normal, a la recolección de residuos, pero en la zona en la que ellos trabajan, ¿no?, que son unos 8 o 9 barrios, y en el resto de la ciudad se implementa un esquema de guardia nada más. Así que para la mayor parte de la ciudad de Concordia, salvo que te pase por adelante el camión de pizza en tu casa, no saques la basura, porque si no va a quedar acumulada hasta el miércoles que retomen con la recolección. Ya que estábamos, de paso, advertimos esto porque venimos hablando mucho del tema, y hoy vamos a hablar un poco también más de esto, de lo que tiene que ver con los cuidados ambientales, y con los proyectos que se van dando en nuestra ciudad también. Así que bueno, para repasar. Bueno, dejemos algo que nos quedó pendiente, chicos, tiene que ver con el Congreso de ACMER, finalmente, lo del día viernes.
7: Bien, exactamente, claro, porque ahí va a definir ACMER la respuesta al ofrecimiento del gobierno dos días antes, el miércoles pasado. Bueno, la respuesta fue negativa, se la comunicaban ahora sí. A las 11 de la mañana se la iban a comunicar al gobierno provincial, y bueno, veremos a ver cuál es la respuesta del gobierno provincial a este nuevo pedido por parte de la gente de ACMER, ¿no?
6: Claro, bueno, rechazaron entonces, ¿no? Eso es concretamente.
7: Totalmente rechazada, sí, lógico. Totalmente 7. Rechazada la oferta, sí, tal cual.
6: El 7%, pero que en realidad es en cuotas, sí, así que bueno, va de poquito. Esa promesa, sí, hay que sumar ahí para 2, 3 y bueno, no sé.
7: Claro, porque iban el 3.5% en septiembre, el 1.5% en noviembre y un 2% en diciembre, ya prácticamente. Claro. Sería nada en diciembre, ¿no? Pero bueno, esa era la oferta que presentó el gobierno provincial, la cual fue rechazada de plano por parte de la gente de ACMER, y tengo entendido también de los otros sindicatos de aquí de la provincia.
6: Bueno, porque a ellos, como siempre en el caso de ACMER, hacen esas asambleas primero, llevan al Congreso el viernes, que fue lo que sucedió, el rechazo, y ahora este mismo rechazo que nosotros ya conocemos, el gobierno también, porque nos escucha, a nosotros en Entre Bandas nos escucha, y entonces ya vas a ver, pero ahora en la reunión formalmente se lo van a presentar y les van a rechazar. Ahora, ¿qué va a pasar desde ahora en más? ¿Qué va a decir el gobierno, no? Que viene además diciendo esto y de todos modos lo vamos a pagar así, ¿no? Una cosa así, como que cada vez que lo rechazan, la manifestación del otro lado es, bueno, no vamos les vamos a dar el aumento igual, después seguimos hablando en algunos casos, en otros ni eso, ¿no? Así que bueno, estamos en esa. Y otra de las cuestiones que también venimos siguiendo, por supuesto, sí, con esta misma línea, es a las universidades, ¿no? que también hay espera hasta mañana, aparentemente, sí, para ver si el gobierno cumple con la ley de financiamiento universitario. Así que, por ejemplo, la CONADU ya ha decidido, que es la Federación Nacional de Docentes Universitarios, que integra como gremio base ACDU, ¿no? Definió en un plenario actividades entre 48 y 72 horas a partir del miércoles 30, si es que mañana, como fecha límite, no nos recomponen el salario del 33,4%. Ustedes saben que esto no va a pasar. ¿Qué les quiere que le diga? Me duele en el corazón porque, o en el bolsillo, le voy a decir, pero lamentablemente yo quiero creer que en algún momento van a aceptar la ley y nos van a cumplir con todos los requisitos, que no solamente son de salario, como hemos dicho muchísimas veces. Sin embargo, sentimos que cada vez estamos más lejos, porque después de algunas posibilidades de reuniones se ha vuelto a imponer esos aumentos mínimos, de porcentajes mínimos, simplemente por decreto. Entonces quedamos... como a la deriva otra vez. Bueno, lo cierto es que el paro se podría levantar únicamente si el gobierno nacional cumple este martes con la recomposición que aparece en esa ley, con la intimación del juez federal Martín Cormick. Pero, bueno, habrá que ver y esperar hasta mañana. Lo cierto es que CONADU Histórica ya está trabajando en concretar estos paros de 48 o 72 horas. Ya veíamos algunos gremios que se habían estado sumando, incluso algunos han decidido solamente el día viernes, otros solamente martes y miércoles y jueves. Bueno, pero todos estarían pensando en alguna medida de fuerza después de lo que pueda pasar o no este martes 29, si el gobierno cumple con la recomposición salarial, que decíamos desde el 33,4%. Así que, bueno, dudo que esto pase si estamos hablando de un 3,0% del que ha prometido implementar el gobierno nacional.
7: Bien, esperemos que así sea. Gise, bueno, este fin de semana también llegué. Conocí algo que venimos hablando acá respecto de la visita del Papa León XIV a la Argentina y al Uruguay, porque las autoridades turísticas de nuestra provincia y de la República Oriental del Uruguay se reunieron para planificar el tema de los tres pasos fronterizos que tenemos acá en la provincia junto con el Uruguay, ¿no? Había cuenta de lo que ellos marcan como histórica, y yo creo que sí, llegada del Papa a la ciudad de Salto primero en noviembre y después a Paysandú, o primero a Paysandú y después a Salto, ¿no? Bueno, ahí estuvieron articulando, bueno, los medios para quienes concurren a ver la visita del Papa. Esto es en los pasos de Concordia y Salto, Colón, Paysandú y Gualeguaychú, Fray Bento. Ya comenzaron a trabajar para diseñar una logística, porque se espera muchísima gente, ¿no? También tuvieron en cuenta los pronósticos de lluvia primero, y en cuanto al comportamiento del río Uruguay para esa época, del cual venimos viendo de cerca y que sabemos que será una temporada veraniega bastante, bastante complicada en ese tema. Lo cierto es que el presidente del Ente Mixto de Turismo de aquí de Entre Ríos, Jorge Sato, mantuvo una reunión con el ministro de Turismo del Uruguay, Pablo Menoni, para tratar este tema. Bueno, me parece bien, porque va a haber muchísima gente de los dos lados de la costa, además de que supongo yo que llegarán de Brasil, de Paraguay y de otras provincias argentinas también.
8: 800.000 personas ayer en París, no vamos a comparar, pero bueno, si vos estás mencionando este contexto, gente del Mercosur que quiera venir.
7: Y que ellos tienen la posibilidad de verlo más, muchas más veces que nosotros, ¿no?
6: Claro, encima también.
7: Bien.
6: Claro, bueno, esto hay que pensar en que además se va a hacer feriado, dijimos, nacional el 9, como para darle la posibilidad a muchos otros que puedan ir también, teniendo en cuenta, bueno, que es un lunes, ¿no? El encuentro, uno de ellos en la ciudad de Buenos Aires. Va a haber otros y en las localidades en las que va a estar, como en Córdoba, por ejemplo, también sería feriado local. Pero bueno, el nacional ese podría ser, como decíamos, que alguien tenga la oportunidad, o si así lo desea, digo, acercarse hasta Buenos Aires y no tener que pedir un día en el trabajo, por ejemplo, ¿no?
8: Claro.
6: Ahora
8: claro,
6: sí, Estefi.
8: El martes 10 va a ser feriado en la ciudad de Buenos Aires, como decía Gise, y el 11 exclusivamente en la provincia de Buenos Aires.
6: El 9. ¿No?
8: Claro, el 9 nacional, ah, el sí. 10 solo en la ciudad de Buenos Aires.
6: Ajá, sí, gracias.
8: Y la provincia de Córdoba, y el 11 exclusivamente en la provincia de Buenos Aires.
6: Ah,
8: así que va a ser una seguidilla. Qué lindo momento para, para ser bonaerense o porteño, ¿no?
6: Claro, porque vamos a ir a ver el Papa, decís vos, ¿no? Porque todos claro. somos, así como vos decís, católico, apostólico, romano.
8: Y sí, somos un país católico.
6: Sí, claro.
8: Por ahora.
7: Totalmente.
8: Bien.
7: No sé. Bien, usted tiene algo, Estefi, perdone, sí, sé que
6: por favor.
7: Un poquito la condición.
8: Tengo efemérides porque, bueno, nos tocan de cerca. Voy a arrancar por la que más cerca tenemos, que Meta. Es el día del rector y de la rectora.
7: Un saludo.
8: Y también el día del director y vicedirector de escuelas.
7: Ah, así bien, que saludos también.
8: Todo el ámbito educativo está de fiesta. Por este lado está de fiesta, uh-huh. por lo otro no. Día del microbiólogo también, acá nuestra gente de bromatología que siempre bien. Hemos hablado. Bueno, desde 1986 que se está celebrando esta.
7: La gente de alimentación también, pero ahí era
8: también.
7: Bien.
8: Uh-huh. Teníamos nuestro microbiólogo sí, de confianza, totalmente. ¿Se acuerda? Bueno. Y el Día Internacional.
7: Incluso acá en la radio también tenemos. ¿Sí? que no se dan a conocer, pero los tenemos. Ajá.
8: Y el Día Internacional del Acceso Universal a la Información. Creo que esta es la más destacada porque, bueno, la UNESCO enfatiza esta importancia del derecho humano a recibir, buscar y difundir uh-huh. información. Y en este sentido también el Día Mundial de las Noticias para destacar el valor del periodismo profesional basado en hechos y datos confiables. Pero bueno, eso ya hoy en día sabemos que lamentablemente se está difuminando con la inteligencia artificial. Viste uh-huh. que muchas cosas que decís, es o no es cierto o no es cierto.
7: Pero estamos bueno. permanentemente buscando.
8: Sí. Por eso
6: no, me gusta igual, porque antes quizás no nos cuestionábamos tanto y la ¿cómo le dicen? Las fake news uh-huh. aparecían y estaban, uh-huh. las noticias falsas. Y antes no nos cuestionábamos. Yo creo que fue el único punto a favor que le encontré, que al menos a través de las imágenes y demás, empiezan a decir, pero es ya, ¿viste? Y bueno, al menos empezamos a cuestionarnos, porque si no creemos todo lo que decimos, o lo que vemos, o lo que dicen, y como que es palabra santa, y no nos cuestionábamos tanto. Entonces, al menos ahora hay una especie de... El problema es que se va al extremo, chicos, como todas estas cosas, ¿no? Uh-huh. Hay que encontrar el límite ahí, a quién es creerles y a quién no. Bueno, así que eso también, por supuesto, para tener en cuenta cada vez que hablamos de la confianza en el medio que lo está
7: exacto.
6: Que lo está emitiendo, digamos, al mensaje, uh-huh. ¿no? Así es. Bien, Pipa, bueno, nosotros decíamos fuera de aire, pero sí, lo decía más temprano los compañeros los estuvieron recordando, pero nosotros no podemos dejar de mencionarlo, a quien también ha sido un entrevistado nuestro, más allá de que es un gran entrevistador. Hablo de Oscar Bossetti, que falleció uh-huh. este fin de semana, un doctor en comunicación, locutor, docente, investigador, una uh-huh. gran figura para nuestra universidad, para quienes escuchamos su programa también, En Marcha, que está rodando por nuestras radios. Un gran referente, decía, en todo lo que tiene que ver con como formador, ¿no? Como periodista y como investigador, pero además lo que más me parecía atractivo es esa docencia que no la dejaba a ningún lado, digamos, ¿no? Esto de que sea el rol que esté, no nos enseñaba siempre algo más. Él uh-huh. había sido licenciado en letras y doctor en comunicación, como decíamos, que comenzando a trabajar en Radio Belgrano, en Splendid, Rivadavia, LT14, Radio General Urquiza de Paraná. Volcando un poco toda su investigación del lenguaje sonoro, bueno, la historia del medio, ¿no? Y su carrera, por supuesto, en la Universidad Nacional de Entre Ríos, que durante 36 años, imagínense la cantidad de alumnos que han pasado por sus aulas exacto. en 36 años, dando clases en la carrera de Comunicación Social de la Facultad de Ciencias de la Educación, a cargo de materias vinculadas con el audio, con el periodismo político, con la producción periodística, y bueno, participando activamente en lo que es la elaboración del plan de estudios, ¿no? También.
7: Sí.
6: aportando su mirada crítica sobre el rol de la radio en la vida pública. Uh-huh. Así que bueno, para nuestra universidad, por supuesto, un gran referente de la Agencia Radiofónica de Comunicación, la ARC, desde su creación en el 92, y bueno, en todos estos últimos años también con su Centro de Producción de Comunicación y Educación, espacios donde impulsó muchísimos proyectos de contenidos sonoros educativos, informativos, culturales, siempre con esto de la tradición, ¿no?, de la radio pública universitaria en Argentina. Bueno, su actividad docente también estuvo extendida a la UBA, a la uh-huh. Universidad Nacional de Quilmes, en otros ámbitos académicos también y profesionales. Fue subsecretario también de medios de comunicación ahí en la UBA, participando en la creación de la radio de esa universidad. Y bueno, siguiendo con ese modelo que él marcaba de la radio universitaria, bueno, con todos los experimentos que se podían dar en el medio, con todo el servicio público que significa y, por supuesto, la formación estudiantil, ¿no? Un gran cariño de nuestra parte también para la familia y, bueno, lo que sentíamos por Bocetti en general, ¿no? Y por todos los que nos ha brindado, un gran gracias a donde quiera que haya que escucharlo. Se lo hemos dicho, por suerte, muchas veces también acá, incluso al aire de estas tres bandas, ¿no?
8: Uh-huh. Sí, así es. Yo estaba comentando acá también que fue mi profe en la carrera. Uh-huh. Si bien lo tuve virtual porque fue el año de la pandemia, me acuerdo que con él habíamos desarrollado un trabajo que se llamaba Memorias de la Recepción Radiofónica. Estaba muy interesante. Teníamos que básicamente hacer un trabajo de tomar audios o canciones que hayan marcado una etapa de nuestra vida y armar toda una historia a través de eso. Así que la verdad que como profe muy muy comprometido con la labor y también siempre apoyando a los estudiantes.
7: Bien, solamente para agregar que hay una gran despedida de Eduardo Liberti, que es el rector de la Escuela de Éter, donde Bocetti era parte. La pueden encontrar ahí en éter.edu.ar, aquellos que quieran leerla. Muy sentida despedida de Eduardo Liberti, otro hombre de radio, si se quiere, ¿no? Bueno, nada que agregar a lo que dijo Gise ya. Un saludo a toda la familia
9: de radio,
7: a todos quienes de una forma o de otra fueron parte de su vida, como, bueno, como amigos, como familiares,

0: Y me gusta porque del otro lado había muchísima gente y hablaron de suicidio. Y estamos en el mes de la prevención del suicidio, porque fue el 10, pero bueno, todo el mes se hacen actividades. Yo contaba más temprano que hoy acá en la Facu de Alimentos en Concordia hay un taller específicamente. Y bueno, Lali se subió al escenario, estaba cantando, re divertida, bailó muchísimo, fueron otros artistas, wow, un montón de cosas. Pero en el medio se tomó 2 minutos para decir algo, algo respecto de este tema. Y sinceramente me parece que la agranda como artista, ¿no? Porque el que tiene el espacio y lo pueda usar para esto también es genial. Si quieren, nos quedamos con lo que dijo Lali ahí arriba del escenario y un poquito de la música que ella había elegido justamente haciendo referencia a estas temáticas y con eso cerramos este bloque.
1: En los últimos años, y en este momento en particular, la Argentina tiene la mayor tasa de suicidios entre personas de 15 y 34 años, que creo que es una edad de muchos de los que estamos acá, más o menos. Y obviamente uno se pregunta qué estamos haciendo, ¿no? Como sociedad, qué están haciendo las autoridades con esta problemática tan dolorosa. Hace 2 meses yo perdí a una persona muy, muy querida que se suicidó. Hoy no está acá. En el último River estuvo... y hoy no está acá. Y es muy doloroso que nuestro país esté lamentablemente en este ranking del mal. Y pensando en esto, se me cruzó esta canción tan preciosa. Una canción preciosa y de un artista precioso, y la vamos a hacer. Así que desde este escenario, humildemente, le mandamos un beso a las familias que han perdido a alguien. Que sufrí mucho y que no pudo, y a las personas que están sufriendo todos los días con la dolencia de un ser querido.
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4: Bueno, ahora sí, 11:33 minutos. El 1 de octubre abren las inscripciones para las carreras de nuestra universidad, ¿no es cierto? Entonces, nosotros vamos a ir entrando en calor al respecto, por supuesto que temas que vamos a seguir charlando. Ahora lo vamos a saludar a Salvador Blanc, él desde Bienestar Estudiantil en este caso, es estudiante en nuestra universidad también, específicamente en Ciencias Políticas, y vamos a hablar de este tema, ¿Si les parece, Salvador? Acá, Estefanía, Pipo, Gisela, te saludan, ¿cómo estás?
5: Buenas, ¿cómo están? No sé si se me escucha bien.
4: Perfecto, te escuchamos.
5: Excelente, bueno, buen día para todos.
4: Bueno, buenos días. Contanos un poco, entonces, ¿se abren las inscripciones para sumarse a nuestra universidad?
5: Exactamente, este 1 de octubre se abren las inscripciones para quienes deseen estudiar en nuestra universidad. Contarles que nuestra universidad cuenta con más de 110 carreras de pregrado, grado y posgrado. Creo que tiene que ver con una gran apuesta, ¿no?, de nuestra universidad, pero así también del sistema universitario nacional argentino, ¿no?, de poder ofrecer distintas carreras en distintas áreas temáticas para que particularmente, en nuestro caso, ¿no?, los ciudadanos y los vecinos y vecinas de nuestra provincia, en las 9 sedes de nuestra universidad, puedan acceder a formarse, ¿no? Que creo que hoy es lo que necesitamos, ¿no? Profesionales al servicio de generar soluciones y para nuestra provincia particularmente, ¿no?
6: Uh-huh. Bien. Bien, Salvador, ¿cómo estás? ¿Qué propuestas, digamos, hay para la comunidad? Y la otra pregunta es, ¿qué perfiles se están acercando a la universidad?
5: Bien, propuestas hay un montón, particularmente hay 33 carreras de grado. Esto quiere decir que son aquellas carreras que tienen el rango, por ejemplo, de licenciatura o de ingenierías y otras ramas que tienen que ver con recibirse después de los 4 años de cada carrera y ejercer una profesión, ¿no? Las carreras de pregrado tienen que ver con tecnicaturas de corto plazo. Uh-huh. Y las carreras de posgrado tienen que ver con la especialización de la profesión, ¿no? Y en ese sentido, la universidad, a lo largo de estos últimos años, ha comprendido un proceso de modificación de planes de estudio en sus nueve facultades, y eso también ha tenido que ver con la visión estratégica de la universidad de entender que hoy las carreras de grado, o las carreras de grado en su momento, que duraban la mayoría, por ejemplo, 5 años, duren menos y tengan plazos de estudio un poco más cortos y se modifican los contenidos, también teniendo en cuenta que por ahí contábamos con planes de estudios de los años 90 y largos, y que creíamos necesario que nuestra universidad se adapte a los nuevos tiempos y a los nuevos requerimientos, ¿no?, de la sociedad para uh-huh. formarnos como profesionales. Y en ese sentido, la universidad, dependiendo quiénes son los que quieran ingresar a nuestra universidad, tenemos un montón de ofertas, ¿no? Desde ingenierías, desde ciencias, o sea, o de carreras de ciencias que están vinculadas a las ciencias exactas, también ciencias sociales. Y el perfil que hoy entra creo que tiene que ver o está relacionado particularmente, si nosotros nos fijamos, o el general o el promedio, son estudiantes secundarios que entran uh-huh. por primera vez a la universidad, que han atravesado un proceso de pandemia. Sabemos nosotros lo que eso significó para nuestras juventudes, ¿no? Atravesar ese proceso, en ese proceso de la adolescencia y demás, con un montón de miedos, de incertidumbres, y que en el contexto en el que nos encontramos hoy, estaba escuchando justamente el bloque anterior y con lo que cerraban acerca de la salud mental y demás cuestiones. Creo que hoy nuestra universidad es una universidad preparada para el perfil de estudiantes secundarios que entra, digo, uh-huh. todos hemos sido ese estudiante secundario que tiene un montón de miedos y qué es lo que me va a pasar cuando entra a la universidad, si es que voy a conocer gente, si no, digo, hay un montón de cosas que afloran en ese proceso, y creo que nuestra universidad es una institución profundamente preparada para recibir a los estudiantes, tanto de nuestra provincia como de otras provincias que quieran y que elijan nuestra universidad para formarse profesionalmente, ¿no?
2: Bien, y Salvador, específicamente, ¿qué rol están jugando o van a jugar ustedes desde ahí, desde Bienestar Estudiantil, cuando se abran las inscripciones ahora en octubre?
5: Bien, particularmente nosotros como equipo de Bienestar Estudiantil, lo que hacemos y generalmente, y justamente hoy a la mañana, ni bien ingresamos a la oficina, entran un montón de consultas vía mail de las inscripciones a las carreras, de cómo inscribirse, de qué, si hay determinada carrera o no, y demás cuestiones, y generalmente nuestro rol tiene que ver con primero asesorar a los ingresantes en cualquier tipo de duda, porque también llegan con un montón de dudas acerca de las becas con las que cuenta la universidad. Y en ese caso, para transmitir también a quienes nos escuchan cómo inscribirse a las carreras, eso se hace a través de la plataforma del CIU Guaraní. Uh-huh. Se tiene que crear un usuario y a partir de eso, ni bien se abran las inscripciones el 1 de octubre, van a poder seleccionar tanto a la unidad académica a la cual se quieren inscribir, es decir, la facultad, y la carrera, ¿no? Y nuestro rol también tiene que ver con otras cosas que comprenden el bienestar estudiantil, más allá de poder saldar las dudas que tienen los estudiantes o quienes aspiran a ingresar a nuestra universidad, sino también nosotros nos encargamos en conjunto con la Secretaría Académica de la Universidad y con cada espacio de las facultades que organizan los cursos de ambientación a la vida universitaria, que es lo que comúnmente le llamamos el curso de ingreso. En nuestro caso y nuestra universidad se denomina Curso de Ambientación a la Vida Universitaria, CABU, y nos encargamos, en conjunto con las áreas académicas que correspondan, de poder armar esos espacios para poder hacerles llegar a aquellos que ingresen el año que viene a nuestra universidad la información correspondiente para que puedan transitar su vida académica y para que puedan desenvolverse dentro de las facultades y dentro de la universidad de una manera más amena, ¿no?
2: Bien.
6: Justamente, Salvador, el bienestar estudiantil también se orienta también al deporte. En estos últimos años ha habido una gran apuesta al deporte y eso hace también que el interés estudiantil también vaya por ese lado.
5: Excelente, sí, es así, exactamente como ustedes lo dicen. Nuestra universidad hace ya varios años viene trabajando en el fortalecimiento de una apuesta al deporte como parte del bienestar estudiantil. Particularmente nosotros lo entendemos no solo como parte del bienestar, sino también como parte de la salud colectiva, ¿no? De nuestros estudiantes y de nuestra comunidad, porque tiene que ver no solo entender al deporte como una actividad de salud biológica, ¿no? De decir, de estar en buen estado, sino también de poder entender al deporte como un espacio de dispersión, de generación de comunidad. Hemos conocido un montón de historias en estos últimos años de estudiantes que capaz que ingresan a la universidad sin conocer a nadie y gracias al deporte pueden uh-huh. generar un grupo de amistades, un grupo de amigos, un grupo que nos ayuda a estudiar, a generar un grupo de estudios y avanzar en nuestra carrera, y que son esos los vínculos los que en definitiva hacen de nuestra vida universitaria mucho más amena. Y particularmente y centrándome en los deportes, hoy nuestras 9 facultades cuentan con espacios para hacer deportes, particularmente las facultades y las sedes de Concordia, Concepción del Uruguay y Oro Verde cuentan con un polideportivo propio de la universidad, donde se desenvuelven las actividades deportivas y los deportes que cada sede crea pertinente, porque generalmente o culturalmente capaz en la costa del Paraná o particularmente en Paraná hay deportes que hacemos más o menos que en la costa del Uruguay o en otras sedes, Y bueno, y después en el resto de sedes que no tienen polideportivo propio, sí, la universidad se ha encargado de realizar convenios con instituciones, con clubes, con escuelas, para poder contar con espacios para, ¿no? Y particularmente en esto de resaltar la apuesta de la universidad por el deporte, también en Paraná estamos en proceso de construcción y finalización de nuestro polideportivo en la ciudad de Paraná, ¿no?
2: Bien, estamos hablando con Salvador Blan, estudiante de Ciencias Políticas de la Facultad de Trabajo Social e integrante de Bienestar Estudiantil de esa facultad, sobre las inscripciones que se van a abrir ahora en octubre en todas las facultades de nuestra universidad. Y respecto de esto, Salvador, la última antes de despedirte, un mensaje para aquellos estudiantes que por ahí están dudando, no se animan, quieren inscribirse, están teniendo problemas, tienen dudas, ¿qué mensaje le das para que se acerquen a las facultades?
5: Bien, yo creo que lo primero es resaltar que la UNER, o la UNER, como la quieran llamar, es un buen lugar para estudiar, ¿no? Es un gran lugar para estudiar, es una institución profundamente preparada para recibirte o para recibirlas como estudiantes. Una recomendación personal que tiene que ver con, porque a veces a los estudiantes cuando estamos en ese proceso de finalizar la secundaria nos carcome la ansiedad de decidir ya qué es lo que queremos estudiar. Particularmente una recomendación personal tiene que ver con que averigüen e indaguen mucho y profundicen mucho en las propuestas, en las distintas propuestas, pero particularmente en las propuestas que tiene nuestra universidad, que son un montón. En el último año se han agregado un montón de propuestas de carreras de grado y de carreras de pregrado para aquellos que quieran estudiar en nuestra universidad, que investiguen, que entren a nuestra página oficial, que también estén muy atentos a nuestras redes, UNER Oficial y Bienestar UNER en Instagram, particularmente, y eso, y que cualquier duda puedan mandar un mensaje, consultar, están todas las vías de comunicación colgadas en las redes sociales de la universidad, y que por sobre todas las cosas elijan nuestra universidad para estudiar, porque es un gran lugar y forma grandes profesionales. Y van a ser grandes profesionales en un futuro, ¿no?
6: Buenísimo, Salvador, muy claro y muy amable también. Uh-huh. Así que esperamos que se inscriban a partir de este 1 de octubre, que es este jueves, a las carreras que ofrece la Universidad Nacional de Entre Ríos. Te agradecemos y te deseamos todos los éxitos para lo que sigue.
5: Perfecto, muchísimas gracias a ustedes.
6: Bien, Salvador Blanc, miembro de Bienestar Estudiantil de la Facultad de Trabajo Social, pasó aquí por A Tres Bandas.
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0: Eso, Stand By. Así estamos, esto estamos escuchando porque el 28 de septiembre de 1938 nació Ben King. Yo le dije, ¿quién es? ¿Bibi King? No. Ben King, señora ignorante, me dijeron acá. Bueno, está bien, dije yo. Ah, no me dijeron tanto. Bueno, no importa. Pero casi. ¿Muy conocido, Pipo?
1: Es bastante conocido, sí. Y bueno, sobre todo por este icónico tema que estamos escuchando, que tiempo después ponía en masa consideración del público una versión de John Lennon, ¿no? Pero
0: claro.
1: Ben King ha tenido una discografía bastante, bastante importante. Bueno, en el 60 fue cuando rompió de manera solista y bueno, de ahí no paró de estar en varias listas de esas que nos gustan a nosotros mencionar. También fue incluido en el Salón de la Fama, del Rock and Roll de la Fama, como miembro de Duster, que fue su banda primigenia, ¿no? Bueno, recibió varios reconocimientos por su contribución a la música. Falleció a los 76 años por problemas coronarios, pero ha sido un gran referente de la música soul y del rhythm and blues en todo Estados Unidos, y también pegó mucho en la música que escuchaban primero los Beatles y después los Rolling Stones, que supieron abrevar ahí de la música soul, de la música negra que venía desde Estados Unidos ahí a Inglaterra. Había crecido cantando en un coro de la iglesia ahí en Carolina del Norte, y bueno, después ya su familia se muda a Harlem, y ahí en Harlem, que podría haber sido, se junta con otros chicos de ahí del barrio, forman The Drifters, y ahí arranca una carrera que Ben King le puso la voz principal a esa banda primero y después como solista, ¿no? Una gran carrera, no tan valorada como lo merece, pero que nos dejó himnos como este que estábamos escuchando y por el cual lo recordamos hoy en el día de su nacimiento, un 28 de septiembre de 1938.
0: Perfecto, me encantó, Pipo, gracias. Esto también marcando un poco lo que decías, en el 86 fue esa primera peli ahí donde aparecía, ¿no? Este alguien dijo, che, me parece que esta canción me queda bien para esta peli, y como que de ahí también como banda sonora, ¿no?
1: Bien, exacto.
0: En alguna escena ahí de esa película.
1: No recordaba esa de la película, sí, exactamente.
0: Bueno, la cuestión es que esas cosas que quedan, ¿no? Y que después vos las escuchás, como vos decías recién, de otros íconos también de la música, referentes, y quizás no sabías que esta Stand By Me era de Ben King, entonces, ¿no? O es. Pero tenemos tantas otras versiones en algunos temas que bueno, no sabés de dónde viene. Así que está bueno para repasarlo.
1: Exactamente, ahí está.
0: Genial. Bueno, nos quedamos un poquito más ahí con esta musiquita.

0: Cuando uno ingresa a los salones de la filosofía crítica contemporánea de la Universidad de París, se encuentra con placas que rezan los nombres más prestigiosos de universidades como Harvard, Princeton, Connecticut y Entre Ríos. Allí, entre otras celebridades, figura Le Nom et Prénom de Alexis Tchaikovsky, que no es Chausovsky, porque si no tendría la barba larga y blanca, como Dios. Ahora, en representación de Eduner, el profesor Alexis Chausovsky, valseando un vals en A Tres Balsas. Ta place est entendue. Se entendió, ¿no? Buah.
1: Bueno, quiero decir dos cosas. Primero que estoy agitada y corrí hasta la puerta. No te sé el excelente estado físico. Porque estábamos hablando fuera de aire del buen clima que hay ahí en Paraná. Según nos cuenta nuestro amigo Alexis Chausovsky, quería corroborar cómo estaba la cosa por acá. Pero primero le voy a saludar ahí a él. ¿Cómo le va, Alexis? Buenos días.
2: ¿Cómo le va? Cantan sin parar los pajaritos. Acá hay sol. Mariposa, acá es todo armónico.
1: ¿Allá? Qué lindo, no, vos sabés que acá estaba lloviendo mucho, pero ahora, 12 menos 5 del mediodía, paró de llover y los papás estamos contentos porque pensábamos que nuestros hijos se iban a mojar, ¿entiendes? Porque los chicos que van al turno mañana, más o menos, 12 y cuarto están saliendo de la escuela, ¿no? Y uno vio, es conductora de este programa, pero también es mamá, entonces estaba preocupada por el tema del clima y cuando dijiste que salió el sol, yo dije, bueno, voy a chequear acá a ver si no. Y sí, paró de llover también por acá. Así que le agradecemos al cielo.
2: ¿Llevó paragüitas o...?
1: No, porque usted sabe que a las 7 de la mañana no llovía. Y la mamá dijo, no va a llover. Sí, viste, la mamá no que lee el pronóstico todo el día dice, no va a llover. Y recién
2: pues
1: estaba...
2: madre meteoróloga.
1: Sí, diluviaba recién acá con una tormenta espantosa. Pero bueno, ahora ya no llueve. Para la gente que nos escucha del otro lado, en Concordia no llueve. ¿Pipo? ¿Llueve ahí?
3: No, acá no llueve.
1: Ah, bueno, estamos bien.
3: Pero está feo ahí, estamos esperando que caiga algo en cualquier
2: decían
3: momento.
2: Decían que en Concepción se estaba lloviendo todo, ¿no?
1: Ah, pero ya está,
3: tuvimos
1: ya
3: una madrugada de domingo bastante intensa y, y el domingo a la mañana también, pero desde ayer a la tarde que ya... ya tranquilizado un poco el amigo.
1: Bueno, disculpe que le hemos abusado el espacio acá para dar servicios meteorológicos a Alexis, pero bueno, de paso, sabemos cómo está Paraná en este momento, gracias a su móvil, que siempre le gusta hacer de móvil, así que...
2: Aparte, como sabemos, toda la provincia está pendiente de nuestra conversación.
1: Claro, tal cual. Cuéntenos, ya que estamos todos pendientes, ¿qué anduvo haciendo que también nos interesa saber de lo que se pueda contar, Alexis, ¿no? Además está decir.
2: Bueno, ¿qué decir? Bueno, ¿por dónde anduvimos? La editorial de la universidad estuvo en estos días en... bueno, colaborando algunos con... Estuvo armando las actividades en realidad esta semana, sobre todo. La semana pasada estuvimos en diferentes actividades, en algunos, entre Rosario y Buenos Aires, pero además estuvimos armando bastante las actividades esta semana, sobre todo este jueves. Tenemos varias seguidas. En principio, el 1, el 3, el 6 y así. Okay. El jueves, que es primero, a las 19:30, acá en el patio, que le dicen Patio Cultural del Subsuelo, en la sede de la editorial, digamos que el patio es del edificio de Ciencias Económicas, se va a estar proyectando en un conjunto de películas hechas por Raúl Beceiro y Marilín Contardi, ambos cineastas y autores de libros de la editorial, en una actividad conjunta con un proyecto de extensión de la Facultad de Ciencias Económicas, así que tanto Marilín como Raúl Beceiro, le vamos a decir, Marilín Contardi como Raúl Beceiro van a estar presentes. Va a haber conversaciones con ellos, va a haber lectura, va a haber pequeña feria de libros, va a haber puestos de comida para quien quiera buscar y o comprar. Así que estamos armando eso, estamos difundiendo esta actividad junto con Juan Manuel Strotman, que aquí me dice, no te olvides de contarlo. es libre y gratuita, así que bueno, quien quiera acercarse eso, este jueves a las 19:30 al patio donde está la editorial, okay, más que bienvenido, bienvenida. Y eso, todavía pueden conseguir, pues es por ambos meses, por ejemplo, más allá de los descuentos que tiene personal o estudiantado de la UNER, pueden conseguir, por ejemplo, los libros que están a 12 mil pesos en oferta.
1: Bien, perfecto.
2: Entre otros. Me encanta. El 3, si todo anda, mientras acá se calienta para salir a la cancha, Andrea Venturini, el 3 estaríamos yendo para Concepción del Uruguay.
1: Ah, bueno, bien.
2: Vamos a, estamos ahí coordinando con la gente del rectorado. Pero, de la
1: para, el 3 es el sábado.
4: Sábado.
2: El 3 es el sábado.
1: Sí, sí. Los sábados también trabajan.
2: Bueno, ¿qué
1: es? Esa pregunta que nos hacen, pero bueno.
3: Es un sacerdocio, dicen por ahí.
2: Bueno, el 3, que es el día después del viernes.
1: Sí, para... pero el lunes te voy a llamar igual, porque además, no es que el 3, el lunes vas a tener libre.
2: No, claro, aparte prepárate porque el otro fin de semana ya te visitan el jefe y un compañero a la Feria Provincial del Libro, que es Concordia.
1: Sí, está bien.
2: Ya están ahí también calentando.
1: Otro,
2: para
1: otro fin de semana, dicho sea de paso.
2: Por supuesto.
1: Bueno, volviendo al 3, discúlpame.
2: No, el 3, iríamos con Andrea Venturini a nuestra ronda de mate y lectura, por ahí le ponemos el título El Arte del Encuentro, pero le estamos buscando alguna opción, porque el salón del rectorado se llama Espacio Cultural para el Encuentro. Así que bueno, será directamente ronda de mate y lectura a las 16 horas, donde está el rectorado de la UNER, como le decimos nosotros allá, Eva Perón 24, estaremos con emprendimientos también locales, haciendo alguna actividad también libre y gratuita para todo el público que quiera acercarse, compartir unos mates, va a haber para también para que compren comida y que compren libros, así que bueno, estaremos por ahí.
1: Perfecto.
2: El para el martes 6, que esto se reprogramó, haremos también una actividad de mates y lecturas con, bueno, con motivo primaveral, con motivo de la llegada de la primavera. Esto se tuvo que reprogramar porque era hace unos días. Será el martes 6 a las 15 horas, en como le decimos acá, en la Plaza del Bombero.
1: Okay.
2: Acá en Paraná, en la Plaza Alberdi. Una actividad abierta, sobre todo público estudiantil es al que apuntamos, pero quien quiera acercarse y contarnos sus historias, ya sea con el mate, con la lectura, acompañarnos en las lecturas, está más que invitado o invitada. Si se quieren venir de allá, chise, tipo, quien fuera, llegamos. También, vénganse. Sí,
1: perfecto. Genial. Y después de eso, recién lo que decías de la Feria del Libro en Provincial en Concordia.
2: Claro, ya estamos apuntando ahí para la Feria Provincial y al mes siguiente recién, pero todo esto está, bueno, por venir, la Feria de la Palabra.
1: Perfecto. Bueno, hay de todo.
2: Hay de todo.
1: Y en medio estaba viendo a través de las redes sociales, en la página de Editorial UNER, no sé si se llama página, no sé, en el Instagram.
2: No, tampoco, no
1: sé. Bueno, eso. ¿Hay un sorteo, dicen?
2: Hay un sorteo, hay sorteos en todas las facultades, pues llegó la primavera y nos ponemos sorteadores. Hay sorteos de cuadernos de la editorial.
1: Qué lindos que son.
2: Así que en las diferentes unidades académicas, ustedes pueden, en realidad es un sorteo al que se participa por redes, sobre todo.
1: Sí.
2: La típica de seguir a la editorial, etiquetar a una persona amiga. Bueno, sí, se van a sortear dos libros, perdón, dos
1: cuadernos
2: por facultad, así que también invitamos a que se sumen, siempre vienen bien los cuadernos para usarlos uno mismo, una misma, o regalarlos, es re buen regalo.
1: Sí, no anda regalando lo regalado, aprovechelo.
2: No, así que bueno, acá todos me afirman, está el jefe también, uno de los tantos jefes, pero él. Pero sí, acá me dicen que...
1: Hasta el 8 hay, ¿no? Tiempo.
2: Sí.
1: Hasta el jueves 8 de octubre hay tiempo para participar de estos sorteos, que como decía Alexis, es sencillito nomás. Vos te escribís ahí el... los etiquetás a ellos, a la editorial, que como les dije es Editorial UNER, y a la facultad por ahí en la que andás trabajando, que no.
2: Exactamente.
1: ¿No? Estudiando. Y...
2: Bueno, eso... pueden, además de eso, volvemos a invitar a que se suscriban al canal de YouTube de la editorial, que es muy nuevo, pero ya va teniendo varios materiales subidos, creo que se dice. Uh-huh. Así que también pueden encontrar algo que se publicó en estos días, de una actividad que compartimos con Gustavo Martínez, con Miguel Ángel Federic y Silvia Storani, uh-huh, durante las jornadas de literatura entrerriana. Así que también se suma este material al que pueden acceder por el YouTube.
1: Ok, perfecto. Bueno, creo que hemos pasado todos los chivos habidos y por haber. Recuérdeme la actividad del jueves, así no se me olvida la gente que anda por ahí por Paraná.
2: Dale, jueves a las 19:30 va a estar este ciclo de cine lectura que se llama Pantallas de Papel. Uh-huh. Va a ser acá en donde está la editorial, Andrés Fasos 406, Patio Cultural Subsuelo. Uh-huh. Es una actividad en conjunto con la Facultad de Ciencias Económicas, un proyecto de extensión particularmente, el Instituto Audiovisual de Entre Ríos, bueno, y el Cine Club también, acá es local. Algo que no quería dejar de señalar, y yo sé que por ahí, bueno, también depende de cada unidad académica, pero también fue autor de la editorial, bueno, nuestro recuerdo, agradecimiento y, bueno, saludos a quien corresponda, muchos de esos quien corresponda están por acá cerca, por el fallecimiento de Oscar Bossetti. Uh-huh. Ya que estamos además hablando por el medio radiofónico, creemos que uh-huh, una personalidad tan destacada, no solo en la Facultad de Educación, sino de la radiofonía argentina, bueno, corresponde, aunque sea hacer una pequeña mención, se puede hablar mucho más, pero no queríamos dejar de señalarlo.
1: Te lo agradecemos, Alexis, lo hemos estado haciendo durante la mañana y agradecemos que en este espacio también lo menciones. Y bueno, nos quedamos nosotros en contacto, decíamos esta actividad del viernes, el sábado ahí en Concepción del Uruguay, y por supuesto volveremos a repasar la semana que viene, si te parece.
2: Dale, y cualquier cosa entre que nos vayamos acercando geográficamente y en el día a Concepción del Uruguay, podemos volver a hablar.
1: Perfecto, tomamos la palabra, genial, gracias.
2: Gracias, saludos por allí.
1: Ahí hablamos con Alexis Chausovsky, entonces desde la editorial de nuestra universidad.
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0: Bueno, un poquito de Avril Lavigne, que ayer estuvo cumpliendo 42 años, esta cantante, compositora, diseñadora de moda, y también actriz canadiense, no lo teníamos ahí. La princesa del pop punk, dicen, no sé, pero sí sé que ha sido como un récord Guinness tiene de la cantante femenina más joven en llevar un álbum debut a las listas populares del Reino Unido. ¿Viste esas cosas que se ponen a fijar algunos nomás? Bueno, 18 años tenía en ese momento, en el 2003, y estuvo 18 semanas en el número uno de esas listas. Entonces, bueno, por eso aparece en ese récord Guinness. Pero bueno, ahí de ahí en más, muchísimos éxitos de alguien que comenzó muy jovencita su carrera y hoy está cumpliendo 42. Ayer, perdón, cumplió 42 años.
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0: Y seguidamente nos vamos a otra de nuestras facultades. Ahí está Erika Martínez. Ella es una estudiante avanzada de la licenciatura en Economía de nuestra facultad, de Económicas, por supuesto, en becaria de la Secretaría de Investigación en esa unidad académica también. Es pasante del Consejo Empresario de Entre Ríos y una de las autoras de este informe del que vamos a estar hablando, del Centro Interdisciplinario de Estudios de la Facultad de Ciencias Económicas. Erika, acá Pipo, Estefanía y Gisela, te saludamos de A Tres Bandas. ¿Cómo estás?
3: Hola, buenos días, muy bien. ¿Y ustedes cómo están?
0: Bueno, muy bien. Interesados en conocer un poco más al respecto de este informe en el que estuvieron trabajando últimamente.
3: Sí, nosotros ya el informe lo hemos realizado hace aproximadamente un poquito más de un mes, creo. Y bueno, fue en el marco de que ya se venía hablando en distintos medios de comunicación, anticipando la posible llegada del niño, y donde también habíamos visto que las provincias vecinas, como Santa Fe y Córdoba, también estaban mencionando esta posibilidad que llegue este evento, y ellos también empezaban a tomar ciertas medidas, para lo cual, bueno, ya hace una semana, la provincia de Entre Ríos se suma en un plan de acción preventivo junto con estas provincias también para justamente tomar algunas acciones preventivas en el caso de la llegada de este evento.
0: Porque hablamos de vulnerabilidad hidrometeorológica, así lo han titulado, ¿no? Y el impacto en las cadenas de valor sectoriales.
3: Sí, porque obviamente que este efecto tiene un efecto de encadenamiento que hemos detectado, que puede afectar, por supuesto, a determinados sectores productivos y económicos de la provincia, siendo para nosotros los más importantes el sector de la ganadería y de la apicultura. El de la ganadería, que ya venía con largos periodos de sequía, luego de inundaciones, ya venía teniendo un cierto historial, y a los datos de agosto, que fue cuando realizamos este informe, ya había aproximadamente 500.000 cabezas que estaban de vacuno, que estaban siendo evacuadas de zonas de islas para llevarlas a otros lugares, que son campos, en donde ahí el productor tiene que incurrir en estos costos de arrendamiento. Y también, por supuesto, tiene insumos suplementarios para la alimentación. Esto, por supuesto, que termina luego impactando también en los precios del consumidor final.
4: Claro. Bien, y Erika,
3: también detectamos el sector lechero de tambo, que puede ser también muy afectado por la llegada del niño. Esto debido a que para llegar a esos lugares, ya ahora cuando llueve nomás, sabemos que los caminos de tierra se complica mucho la llegada, tanto para las personas que viven en zonas rurales, como también para quienes trabajan en eso. Cuando llueve, se tiene que pasar la máquina, el camión o la camioneta, rompen esos caminos y se hace muy complicada la llegada. Y bueno, también la situación de Tambera en la provincia está siendo muy afectada previamente.
4: Bien. Erika, ¿tocaron algo del tema del turismo, si se verá afectado y cómo?
3: Bueno, el tema anterior es muy interesante porque también salieron los datos ahora junio del empleo salarial privado en la provincia de Entre Ríos, donde nuevamente vuelve a caer un 1%. Y bueno, ahora con la llegada de la posible llegada de este evento, el turismo es uno de los sectores más afectados también. Se sabe que cuando tenemos alta demanda de turismo, también es una fuente de empleo temporal, mayormente para los jóvenes, pero es una fuente de creación de empleo temporal. En donde, bueno, hay una alta demanda de turismo, entonces hay demanda de hotelería, se va a necesitar más empleados para cubrir esas zonas, también para la gastronomía y distintos sectores o emprendedores, como sectores como del comercio.
4: Bien.
3: Bien. Por supuesto que sí, esos van a ser muy, muy afectados en el caso de que llegue como se dice que vaya.
0: Bueno, decías que uno de esos es la ganadería, ¿y qué más ustedes encontraban ahí en esa lista, digamos, de afectados?
3: De la apicultura.
0: Apicultura, ok, claro.
3: De los avisos. Sí. Eso más que nada por el tema de que hay que trasladar de zonas inundables a zonas no inundables, y en medio de ese traslado, aparte de que los productores tienen que incurrir, por supuesto, en costos, también se está en esa situación de que pueden ocurrir pérdidas de abejas por muerte, por estrés, por asfixia.
5: Claro. Bien. Erika, a partir de este informe que han desarrollado, ¿se pueden tomar algunas líneas de acción con otros sectores? ¿Qué pasa después de realizar esta investigación?
3: Nosotros solamente lo realizamos a modo de, también un poco esto de mostrar la posible situación que se podría llegar a dar en los distintos sectores, más que nada la advertencia. Pero bueno, sé que ahora la provincia de Entre Ríos se está realizando por medio de un plan de acción de prevención, por ejemplo, dando más insumos a los hospitales en el caso de que se llegara, Dios quiera que no, a una posible evacuación de los ciudadanos en distintas ciudades de la provincia, pero también están con la limpieza de drenajes, de canaletas y demás.
0: Bien, bueno, y en esto, esta es la función. Nosotros veníamos hablando un poco de los informes y del trabajo de ustedes, y por ahí hablamos hace un tiempo con Germán Arcindi, ¿no? Otro de los referentes también ahí dentro de este trabajo que están haciendo, de la importancia que tiene para ustedes esto, ¿no? De poder hacerlo para también comunicarlo, y por lo tanto también que hoy lo tengan en las manos quien quiera, pero sobre todo quien pueda hacer algo para ello, ¿no?
3: Sí, por supuesto, siempre todo lo que sea desde la facultad y también creo que desde todos los institutos de investigación, siempre que se pueda ofrecer una información, por supuesto, de calidad y que la puedan utilizar los gobiernos o los productores y demás, por supuesto que siempre ese es el fin último.
0: Bien, y cuando ustedes, bueno, al hacer este tipo de trabajo, ¿no? de informes que vienen haciendo siempre, bueno, en este en particular, hablando ahora, ¿les llega más preguntas al respecto? ¿Les abren también las puertas por ahí para empezar a ver otros puntos del informe, ampliar alguna cuestión? ¿Llegan con más dudas a ustedes?
3: A nosotros, en lo personal, no nos han llegado, pero nosotros sí, desde el interno, sí, siempre tenemos, cuando realizamos una investigación, un informe, siempre se abre desde adentro del instituto bueno, pero estaría bueno también ver determinada de manera más profunda, tal vez, algún tipo de sector en la provincia. Eso sí, siempre, con todo tipo de informes.
0: Claro, es lo que les genera a ustedes también las dudas, digamos, ¿no? A ver por dónde ampliar, claro.
4: Bien, Erika, el estudio abarca toda la provincia, ¿no? Las dos costas, ¿no? Tanto la crecida del Paraná como el Uruguay.
3: Sí, sí. Bien. Estaba viendo que una de las más afectadas iba a ser la costa del río Uruguay, por la crecida del Paraná.
0: Bien. Bueno, pero esto ha permitido también que incluso conociendo estos informes y apropiándose de los datos meteorológicos, digo, ¿no? Muchos productores ya se han empezado a tomar medidas al respecto de esto, ¿no? Que eso ya habla bien de lo que significa o la importancia de conocer datos de antemano.
3: Sí, por supuesto. Nosotros también estamos advirtiendo que ya distintos productores y empresarios de distintos sectores, también por parte del turismo, estaban empezando a reunir para, bueno, consolidar entre ellos qué es lo que podían hacer o de manera preventiva para poder para que este impacto no nos impacte tanto. Porque en la parte del turismo estamos viendo qué se puede ofrecer ahora. Claro. En el caso de que no se quiera tener balnearios, bueno, qué se podría ofrecer en la provincia en distintos municipios.
0: Bien, perfecto. Sí,
3: saber eso de que llegan los informes que realizamos en la facultad.
0: Bueno, Erika, informe que pueden encontrar a través de la página, comunicándose con ustedes, a través de las redes, para aquellos que estén interesados en leerlo, ¿no?
3: Sí, todos los informes que realizamos en el instituto lo pueden encontrar en la página de la Facultad de Ciencias Económicas de la UNER. Dentro de esa página ponen el buscador CIECE y ahí aparecen todos los informes que hemos realizado. Ya en la brevedad estaremos realizando otro.
0: Perfecto. Vamos a seguir en contacto, por supuesto, Erika, y te agradecemos la comunicación en esta oportunidad con las radios de la UNER.
3: Bueno, muchas gracias a ustedes por tenernos en cuenta.
0: Gracias. Erika Martínez, como dijimos, es estudiante avanzada de la licenciatura en Economía de nuestra Facultad de Económicas de la UNER, becaria de la Secretaría de Investigación de la Unidad Académica y pasante del Consejo Empresario de Entre Ríos, una de las autoras de este informe del Centro Interdisciplinario de Estudios de la Facultad de Ciencias Económicas.
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0: ¿Todo ese nombre tiene?
1: A
0: ver, ¿cómo es?
1: Es Joseph Sergi Capdevila Querol, pero bueno, para los amigos, Sergio Dalma.
0: Ah, ok, ok. ¿Y Dalma de dónde habrá salido? Porque Sergio de Sergi, ponele, pero...
1: Claro, bueno. Dalma dice que es uno de los nombres o de las palabras que se usan en un pueblo de España de donde era oriundo el padre de Sergio Dalma, así que
0: pero mirá,
1: eso ahí como un homenaje.
0: Qué bien, hasta la data tenías y todo, yo tiré nomás como porque siempre quiero saber de dónde viene, viste, pero nada más. Genial. ¿Y por qué estamos escuchando entonces a Sergio Dalma?
1: Porque un 28 de septiembre de 1964 nacía este artista en un pueblo ahí cerca de Barcelona, en España. Uh-huh. Pero bueno, es de estos artistas que yo también conozco, debo decir.
0: Bien.
1: Es un artista generacional de amplias generaciones.
0: Sí.
1: Es el artista masculino con más premios Dial en la historia. Los premios Dial son los que otorga la cadena Dial de ahí de España desde 1996. Y Sergio Dalma ganó ya 12 de estos premios a lo largo de su trayectoria. Wow. Y se destaca como uno de los músicos más exitosos e importantes de no solo de España, sino del mundo. Acá en Argentina, medio que es propio.
0: Claro, sí.
1: Alguien diría que es el artista de las señoras, pero bueno.
0: Y de la señorita como Steffi.
1: Y claro, también.
0: Sí, 62 años cumplió, entonces.
1: Así es.
0: Y a Nelly Carlos le gusta este, así, mirá. Tu cuerpo de mi cuerpo. Bailar pegados es bailar. Porque es muy romántico, claro. Parece.
2: Bueno,
0: no está de acuerdo con lo que estoy diciendo, no importa. Pero bueno, este es el primer sencillo, dice Steffi, entonces, del disco Sintiéndonos la piel. Por eso es como así el boom, digamos. Del 91 es el tema este.
1: Sí, sí,
0: qué
1: sí.
0: Joven. Qué joven.
2: Sí, era un amigo de Diego Armando Maradona.
1: ¿Ah, sí?
2: Sí.
0: Mira. ¿Viste que era nuestro? Como decías, Steffi, claro. Argentino, estaba argentinizado.
1: ¿Le ha cantado a Maradona?
2: ¿Cómo?
1: ¿Le ha cantado a Maradona?
0: Sí, claro, sí, dice.
2: Sí. No. Sí, creo que sí, sí, pero amigo, muy amigote de Diego Armando.
1: Mira.
0: Bueno, dice Nelly Carlos que a él le gusta tanto Sergio Dalma que me propone escuchar otro tema que también le gusta mucho.
2: A mí me encanta.
0: Bueno, a ver, escuchemos.

0: El equipo de Tres Bandas de Salud, a Pipo, Gisela, ¿cómo estás?
1: Hola, buenos días. Bien, muy bien, la verdad.
0: Bueno, contanos un poco cómo, primero, de qué se trata ese desafío, de qué se trató en realidad, y bueno, la invitación también para lo que se venga.
1: Bueno, sí, lo que trata el desafío del consorcio CIDER son de problemáticas de Entre Ríos, básicamente, y que nosotros como estudiantes tenemos que ir desarrollando durante 4 meses con ayudas, con talleres de ellos, y así poder resolver o tratar al menos de mejorar esas cosas.
0: 4 meses, o sea que son varias clases. ¿Ustedes se inscribían primero?
1: Claro, nos inscribimos mediados de mayo. Y durante esos 4 meses hemos tenido talleres de pitch, de comprensión también.
0: ¿Y cómo saben los resultados? ¿Ustedes tienen que llegar a resolver entonces el problema que ellos les muestran?
1: Sí, los resultados nosotros los presentamos en la semana que hubo en Paraná, justamente. Ajá. Adelante de un juez que nos dan retroalimentación también durante todo el trayecto. Y bueno, en mi caso, por ejemplo, mi equipo, que estaba conformado con distintas universidades de Entre Ríos, que era de UTN Paraná, UNER Paraná también, y de WADER de Paraná.
2: Brenda, ¿qué es lo que presentaron ustedes?
0: Ahí va eso.
1: Bueno, mi equipo, por ejemplo, presentó una app para poder trabajar, digamos, los productores, que puedan ayudar en momento de lluvias, tormenta, inundaciones, que tengan un plazo de 48 horas, 72 horas para poder mover el ganado o también las maquinarias.
2: Bien. ¿Y cuánto les llevó realizar esa? ¿Cómo fue el proceso?
1: Bueno, fue durante estos 4 meses. Hemos tenido también, era para Yapser Seguro. Uh-huh. Tener charlas con gente de Yapser. Fueron muchas decisiones que tuvimos que tomar, dejando de lado ideas, dejando ideas de lado y considerando también otros casos, buscar.
0: Bien, claro. O sea, ustedes ya aparecían, ¿no? Iban con su idea, digamos, y ellos como que lo terminaban de guiar para poder concretarla hasta llegar al punto de después de defenderla, digamos, que sería como lo final lo que hicieron.
1: Sí, exactamente.
0: Ok. ¿Y ahí cómo saben quién hay un ganador? ¿Cómo es el tema eso?
1: Bueno, tenemos que presentar, varios equipos fueron los que presentaron. Llegamos a la línea, digamos, final, 11 equipos. Uh-huh. De todas universidades mezcladas, digamos. Y bueno, presentamos ante un jurado nuestros videos, nuestras ideas. Y bueno, en nuestro caso, nuestra idea no ganó. Uh-huh. Pero la UNER en sí tuvo una gran... ocupó los 3 puestos, digamos. Bien. La universidad. Uh-huh. Con ideas muy buenas, la verdad, de otros equipos, porque tenías distintos desafíos para hacer. Uh-huh. Y estuvo muy bueno, la verdad.
0: Hay varios proyectos diferentes, entonces, en diferentes temáticas.
1: Sí, distintas. Tenés, por ejemplo, uh-huh, también veterinario, que era para la garrapata. Uh-huh. Que trabajaban con Veterinaria Hernández. Uh-huh. Después también tenías con una empresa avícola, que era para, uh-huh, logística.
2: Bien.
1: Eran distintas cosas.
2: Ajá. Uh-huh. Bien, ¿y a vos, Brenda, en lo personal, qué te dejó?
1: La verdad es que me dejó también poder trabajar con gente que no necesariamente de nuestra facultad, poder ayudar. Bien. También a lo que es trabajar la distancia, porque ella está de Paraná, yo acá en Concordia, se manejó mucho la distancia de poder tener tiempo para todo, digamos, y eso estuvo muy bueno, la verdad.
0: Bien. ¿Este desafío se repite año a año, entonces? ¿Hay posibilidades para ya pensando en lo que se viene el próximo año?
1: Sí, exactamente. El año que viene también se hace. Y espero que muchos chicos de Concordia también se animen a participar de las distintas facultades que hay acá. Uh-huh. Y está muy bueno porque

0: nos ayuda a abrir a nosotros mismos, conocer gente, está muy buena.
1: Bien, perfecto. Bien. Bueno, esto que estamos hablando es el desafío de Consorcio FIDER. Brenda, me decías que hay unas cuestiones similares con lo que será el rally de innovación, que ustedes puede ser que sea como la previa a lo que hicieron hasta ahora, como para invitarlos también para que se sumen este año al rally de innovación que también tiene como como una de las sedes nuestra universidad.
0: Sí, el 16 y 17 de octubre se hace en la sede de la Facultad de Ciencias de la Alimentación, con colaboración con la Facultad de Administración. Es una competencia, como se llama, latinoamericana, participan distintos países de Latinoamérica, pero también es competencia de sede y nacional, digamos. Son 28 horas de trabajo y tenés que también, lo mismo, innovación, el trabajo en grupo, es también lo mismo.
1: Como el que ustedes habían hecho, o sea que ¿alguno de tus compañeros se va a sumar ya tienen armado algún equipo?
0: Sí, a nosotros por lo general se arman equipos, pero también se busca trabajar con distintos compañeros de distintas materias, de carreras, y entonces como que nos pueden dividir, eso es también.
1: Bien, bueno, estaremos recordando ahí más cerca de la fecha entonces para que se vayan anotando, pero ya les avisamos, vayan viendo en la página el rally de innovación para que se sumen. ¿Cómo?
0: Las inscripciones ya abrieron, están abiertas hasta el 16 de octubre.
1: Perfecto, bueno, hay tiempo entonces ahí a sumar equipos y ayudarse con todo este tema de la innovación y poder implementar, en este caso es en pocas horas, ¿no? Ya no son los 4 meses como en el desafío de AFIDER, pero está bueno también la experiencia, esperemos que se sumen muchos. Brenda, te agradecemos con nosotros la comunicación con las radios de la UNER y por supuesto a disposición.
0: Sí, muchas gracias y espero que se sumen más chicos para este rally y también para el año que viene.
1: Bien, perfecto, gracias, ¿eh? Ahí hablamos con Brenda Díaz, desde la Facultad de Ciencias de la Administración. Ella fue parte también de los equipos entonces del desafío de consorcio de la FIDER, que es esta asociación para la formación, investigación y el desarrollo del emprendimiento en Entre Ríos. Se llama Desafío de Innovación Entre Ríos 2026, lo que se llevó adelante este mes. Y bueno, en estos últimos 4 meses, en realidad, ¿no? Con toda la preparación. Y bueno, quedan todos ahí invitados para el año que viene poder sumarse. Y también, por supuesto, invitarlos para lo que va a ser este desafío del Rally de Innovación 16 y 17 de octubre.
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1: Seguimos en este A tres bandas y como venimos contando, se viene la apertura de inscripciones, ¿no?, para la Universidad Nacional de Entre Ríos, y eso por supuesto también incluye a nuestra Escuela Secundaria Técnica, ¿eh?, de la Facultad de Ciencias de la Alimentación de nuestra universidad. Y para eso, para contarnos detalles, está Dayana San Pietro, ¿eh?, que es referente de ingreso allí. En Dayana, acá Gisela y el equipo de A tres bandas te saluda. ¿Cómo estás?
8: Hola, buen día, muchas gracias. ¿Cómo están ustedes?
1: Bueno, muy bien. Acá atentos a los detalles, ¿eh?, para conocer cuándo arrancan las inscripciones, el primero en la escuela también, ¿no?
8: Sí, las inscripciones ya arrancaron la semana pasada con los hermanos, los estudiantes de la escuela, hermanos y hermanas. Fue desde el 22 al 25.
1: Ajá.
8: Y bueno, ya la semana que viene arrancamos por grupos de las diferentes escuelas.
1: Bien. ¿Esto ha sumado ya? ¿Había hermanos esperando ahí? ¿Supiste algo de eso?
8: Sí, ya se inscribieron 19. De todas formas, hay tiempo todavía.
1: Genial.
8: Porque se atrasaron las fechas entre por ahí paros y feriados.
1: Claro.
8: Así que quedaron algunos días disponibles. Ya el 5 de octubre empezaríamos con la Escuela Sarmiento, El Silencio, Brazos Abiertos, Independencia, San Francisco y JJ Valle. De hecho, hoy los chicos de JJ Valle a las 2 de la tarde vienen a hacer un recorrido por la escuela, así Ajá. que les queda ahí justito la fecha que ya empiezan, que les tocaría a ellos.
1: Bien, contanos eso un poco, uh-huh. sí, para explicar a nuestros oyentes que nos escuchan en otras partes también de la provincia, cómo funciona nuestra escuela secundaria. A diferencia de otras, digamos, las inscripciones van con prioridades para estas escuelas, por estos barrios en los que viven también, ¿no?
8: Totalmente, sí, la prioridad son los barrios que quedan por aquí a la vuelta. Uh-huh. De todas formas, está abierta obviamente a restos de escuelas primarias que quieran acercarse. Aquí en mesa de entrada se les explica toda la documentación y demás, uh-huh. que ahora si quieres te comento que tienen que traer. Uh-huh. Y bueno, están abiertas las puertas para todos aquellos que quieran inscribirse a nuestra escuela, que es una escuela técnica, tiene una jornada amplia. Primero, segundo y tercero es el ciclo básico, y de ahí en adelante ya es el ciclo orientado.
1: Bien, tiene dos orientaciones, ¿no?
8: Sí, tiene dos orientaciones, programación e industria de procesos.
1: Claro, bien, programación e industria de procesos, entonces son las dos orientaciones las que los estudiantes pueden elegir uh-huh. ya en los últimos años.
8: Sí, totalmente, en un ciclo orientado.
1: Perfecto. Bueno, esta particularidad, digamos, que en esta escuela en particular, entonces lo que vos decías es que así como tienen las prioridades las primeras semanas, como los hermanos, esos hijos de quien trabajan allí, después están estas escuelas en prioridades también a la hora de ingresar, porque por suerte en estos últimos años también ha pasado esto de que muchos estén interesados en ir a la escuela, ¿no? Entonces por ahí hay que ir, se termina por cuestiones de espacios, ¿no? Cerrando la inscripción en algún momento.
8: Sí, las inscripciones, de hecho, son desde el 16 de octubre ya finalizarían, uh-huh, y después el 19 y el 20 de octubre se empiezan a confirmar los bancos. Perfecto. A partir de llamados telefónicos de los chicos de mesa de entrada, uh-huh, y en el caso de que la demanda supere la cantidad de bancos, se empieza a hacer un sorteo que nunca ha pasado por ahora, uh-huh, el protocolo está armándose en este año particularmente en el caso de que se necesita hacer un sorteo.
1: Perfecto. Bueno, nos decías que hay algunas cuestiones en las que ya puedes tener en cuenta a la hora de ir a inscribirte, de cosas para llevar, por ejemplo.
8: Sí, lo que se pide es muy poco en el inicio, es fotocopia del DNI, del tutor o tutora, uh-huh, también del estudiante. En caso de que el CUIL no figure en su DNI, también se le pide fotocopia de CUIL, también de tutor y tutora y del estudiante, uh-huh, y la constancia de alumno regular. Después, más adelante, se pide la constancia de finalización de la escuela primaria, que eso sí se espera hasta diciembre y hasta febrero inclusive, porque muchos chicos por ahí terminan un poquito después, así que se tiene esa consideración.
1: Bien, perfecto. Mientras tanto, pueden ir, como vos decías, a consultar a la escuela, también a través de las redes, ¿se pueden comunicar con ustedes?
8: Sí, apuntamos a que la gente venga, se acerque a la escuela, tutores, tutoras, así se les puede brindar la mayor información. Obviamente que las redes y otros tipos de circulación de información son muy importantes, uh-huh, así que bueno, por donde les llegue la info, espectacular, uh-huh, pero obviamente que las puertas de la escuela están abiertas para cualquier duda que surja.
1: Y es una oportunidad, así como van a ser estos chicos que contabas, ¿no? El de las escuelas en particular, que los puedan llevar a ver, que también las familias vayan, que vean, que charlen con ustedes, que entiendan también cómo funciona en cuanto a estos otros horarios. Sabemos que cuentan con muchas otras opciones la escuela, ¿no? No sé, talleres, incluso los fines de semana.
8: Sí, sí, los sábados también se hacen talleres de diferentes temas, por ejemplo, en teatro, bueno, hay un montón de talleres. También está la actividad Tecno Vinculante, que fue el 19 de septiembre, uh-huh, que los chicos hicieron diferentes talleres, compartieron ahí con diferentes docentes, obviamente, recorrieron espacios, participaron de algunas propuestas, y se acercaron las familias también y los docentes, uh-huh, así que ya pudieron vincularse en ese espacio, en esa actividad, que fue muy interesante.
1: Claro, claro, los estudiantes de esas escuelas que ahora van a poder, podrían sumarse, digamos, a la escuela secundaria, ¿no?
8: Totalmente.
1: Bien, sí, sí, sí. Perfecto. Bueno, lo bueno entonces es que hay tiempo todavía para inscribirse. Uh-huh. Recordemos la Escuela Técnica Secundaria entonces de la EFECAL, ¿no? De nuestra universidad, la que tiene las inscripciones abiertas, de eso estamos hablando. Contanos, recordanos si te parece, entonces cómo hacer para sumarse, vos decías acercarse a la escuela en principio, Dayana, pero bueno, también hay mucha info dando vuelta respecto de la escuela. ¿Qué otra característica te parece que sería interesante que la gente supiera para llevar a sus chicos a inscribir?
8: Y es una escuela, digamos, que se acerca de alguna manera a la facultad y la facultad a la escuela. Es importante que los chicos y las familias puedan tener esa vinculación, ese nexo, que sepan que acá se cursa por trayectorias, que hay muchas facilidades, que los chicos están acompañados desde varios lugares, de los coordinadores, de tutores, que se hace, digamos, proceso de tutoría cuando necesitan más apoyo, uh-huh, se lo aborda desde varias aristas a los chicos, entonces tienen esa opción de flexibilización sobre todo, y bueno, obviamente lo que se espera es que una vez salgan de la escuela se puedan acercar a la universidad, que también está abierta para ellos, obviamente, y bueno, para todo el que quiera acercarse, ¿no? Uh-huh. Hay una vinculación muy cercana con la Facu. Uh-huh. También hace poquito nos reunimos con la gente de extensión, porque hay chicos que tienen que hacer prácticas más relacionadas a lo socioeducativo, que ya están finalizando las carreras ahí en la facultad, de alimentación, uh-huh, y bueno, la idea es que ellos también puedan acercarse a la escuela y los chicos puedan ver cómo es la vida universitaria, qué implica, qué pueden hacer, qué pueden aprender, así que hay una vinculación importante.
1: Genial, bueno, es para sumar también entonces a lo que decías, este vínculo que se tiene con la Facultad de Alimentos en particular, pero bueno, la posibilidad también de acercarse cuando vienen a esta facultad, como está pegadita hasta la Facultad de Administración, ven un poco también cómo funciona eso, ven otras opciones que tiene la universidad, ¿no? Pienso, no sé, en el gimnasio, pienso en el comedor, en otras cuestiones que a los chicos también los entusiasma, y me parece, por lo que los he escuchado cuando pasan también por la radio, todas esas experiencias los entusiasman a terminar en principio la secundaria, digamos, ¿no? Que es un montón ya pensando en los estudiantes y en lo difícil que puede estar la situación para cada uno de ellos, y ya entusiasmarte a terminar la secundaria y ya pensando en esa uh-huh. universidad, que puede ser la nuestra o otra, pero bueno, estar que esté ahí, esa meta me parece genial. Los estimula eso, ¿no? A ponerle el esfuerzo que se merece el terminar la escuela. Así que está bueno ese vínculo que se va generando siempre, ¿no? Diana, te agradecemos la comunicación con las radios de la UNER y quedamos en contacto para seguir pasándoles las fechas entonces de inscripción. ¿Hasta cuándo tienen tiempo? Recordame.
8: Perfecto. Bueno, las inscripciones en general terminan el 16 de octubre. Uh-huh. Y de ahí, bueno, ya se espera 19 y 20 que estén haciendo el llamado a los chicos para confirmar la asignación de banco.
1: Perfecto. Muy bien, gracias Dayana por la comunicación, seguimos en contacto.
8: No, por favor, gracias a ustedes.
1: Dayana San Pietro, entonces ella es referente de ingreso a la Escuela Secundaria Técnica de la EFECAL de la UNER, hablando de las inscripciones que están abiertas, como ella decía, en principio también, más allá de los primeros días de estas semanas pasadas que han permitido ya sumar algunos alumnos preinscriptos para lo que sean familiares o hermanos de quienes están allí actualmente en la escuela, también se viene esta otra etapa, ¿no? En la que invitan puntualmente a las escuelas que están a los alrededores, escuelas primarias que están alrededor de la escuela secundaria de la UNER, y de todos modos, estés donde estés, en nuestra ciudad de Concordia, puedes también sumarte, ir allí a hacer tus consultas debidas para sumar a los chicos, no importa la escuela que vayan, digamos, para que sigan la escuela secundaria en la de la UNER.
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0: Bueno, no nos queda más que 5 minutitos para despedirnos. Todo suyo, Estefanía Hanfrank.
1: Estamos escuchando nuestra querida banda Oasis, acá Pipo casi lagrimea.
2: Estoy a punto de llorar.
1: Bien, porque a punto de llorar porque hemos sido galardonados nuevamente, indirectamente.
2: Impresionante.
1: Hemos puesto el cuerpo, podemos decir, en este premio.
0: Claro.
1: Porque se acuerdan que hace algunas semanas yo les contaba que una foto tomada en el concierto de Oasis acá en Argentina, en River, en 2025, estaba candidateada a ser una de las mejores imágenes musicales del año.
0: Sí, ¿qué pasó?
1: Resulta que ganamos.
0: Ah,
1: o sea, bueno, el público argentino ganó otra vez. La foto tomada por Joshua Halling, el fotógrafo británico de Oasis, sacó una foto en el momento en que el público argentino, allá en noviembre de 2025 en River, hacía un pogo. La foto muestra a un chico con una remera blanca que está enfocado en la imagen.
0: Ajá.
1: Y la multitud a su alrededor está toda desenfocada. Entonces quedó ahí como una imagen súper espectacular, que bueno, ganó como mejor fotografía del momento musical del año de los premios Fotografía Road Music 2026, que bueno, fueron celebrados en Londres. Así que otra coronación de gloria. Vieron que no podíamos ser menos.
0: Sí, sí.
1: Y yo me puse a mirar las redes, sí, rapidito. Sí. Apareció el chico de la remera blanca, que obviamente dijo, esta foto, claro. Esta foto no la bajo nunca más de ningún lado. Incluso hizo un chiste ahí, dijo, va directamente al currículum y
0: claro,
1: listo. Si ustedes miran en detalle la foto, van a ver incluso hasta el coca-colero, un término que aprendí gracias a eso.
2: ¡Coca-colero!
1: Exacto.
0: Sí.
1: Que está en el pogo con la bandejita. Ahí.
2: Claro.
1: No sé cómo hizo, la verdad, para que no.
2: Tienen una cancha terrible.
1: Literal, una cancha
2: terrible.
1: Sí,
2: ¿entendés?
0: Sí.
1: Así que bueno, la fotito ganadora es con el público argentino, que dicen muchos artistas que el público argentino es el mejor del mundo, porque en este tema que estábamos escuchando desde 2009 de Oasis acá en River también, en la intro el cantante dice, si quieren pueden acompañarnos en el estribillo de esta canción que estábamos escuchando, y desde el minuto uno, o sea desde el segundo uno, el público ya empezó a cantar, porque no puede ser de otra forma.
2: ¿Cómo sabemos inglés acá? Muy bien.
0: Cantar bueno, así como yo.
2: Sí, sí. Yo le digo que mañana nuestra radio amiga, la AMLT11,
0: sí,
2: está de festejo porque cumple 75 años de su creación. Lo va a festejar ahí en Plaza Ramírez desde las 14:30 hasta las 21:30. Un montón de artistas, una gran cantidad de artistas de aquí de la ciudad va a estar presente ahí en el marco de los festejos. Va a haber un acto protocolar con la presencia de autoridades y, por supuesto, infaltable, la banda del Batallón de Ingenieros Blindados número 2 de aquí, de Concepción del Uruguay. Todo gratis, la gente que vayan y festejen ahí en la Plaza San Martín, a media cuadra donde está ubicada nuestra querida LT11. Si una de esas, en caso de que el tiempo no acompañe o llueva, todos los festejos se van a trasladar al Centro Cultural El Espinillo. Así que un saludo para toda la gente amiga que tenemos ahí en el T11. Un feliz cumpleaños para la radio amiga y señora de aquí, de Concepción del Uruguay.
0: Pero además, ¿quién no tiene una anécdota con la radio, con la LT
2: exactamente,
0: de ese lugar,
2: ¿no? Exactamente, lo que hemos laburado acá en los medios desde siempre, tenemos una cordial relación con la radio, como yo le digo, la radio madre aquí de Concepción del Uruguay.
0: Bueno, ya que dijiste aniversario del Club Ferro, está cumpliendo 93 años, ¿eh? Así que también otros de festejos ahí, fundado allá en el 33 y arrancando todo con el fútbol en principio, después, bueno, ampliando todo. Hoy es en nuestro lugarcito de cada fin de semana y cada semana con el básquetbol también de niñas. Dicho sea de paso, hubo partido este fin de semana, un torneo donde ganó Paraná, se enfrentaron Paraná Concordia, ganó Paraná. Lamentable para la gente que estaba trabajando ahí, la transmisión a través del canal de YouTube fue malísima, el internet. Así que uh-huh. a nuestros colegas, los pobres laburantes de ahí diciendo, bueno, estamos remando como podemos porque no se veía uh-huh. la imagen y ellos hacían un laburazo para que al menos los que estaban enganchados a través del canal de YouTube pudieran uh-huh. disfrutarlo. No es una responsabilidad solamente de la ciudad de Concordia, que en este caso era la anfitriona, sino de toda la liga a la que los que lo organizaron, pero bueno, el fútbol, el básquetbol femenino ahí con la sub-15 estuvo genial y es un deporte que me parece que está bueno también para las chicas que se sumen y que cada vez hay más en los clubes de la ciudad de Concordia, en este caso en particular, pero se veían grandes jugadoras de otros lados también ahí, así que bueno, fue una buena jornada también la del fin de semana. Había una representante del Club Ferro también, entre ellas, entre el equipo. Pero bueno, también para mencionar que le den un poco más de bolilla a la transmisión, che, que había gente de todos lados tratando de mirarlos.
2: Claro.
0: Bueno, listo, dicho todo esto, nos vamos por zonas 13. Gracias por estar del otro lado y volvemos el miércoles, porque mañana, feriado provincial, no estaremos por aquí. Nos encontramos el miércoles a partir de las 11. Hasta mañana.
1: No, hasta miércoles.
0: Ah, bueno.

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1: ¿Cómo están? Mi nombre es Julián Reliepka, soy estudiante de Ingeniería en Mecatrónica de quinto año, en la ciudad de Concordia, la Facultad de Ciencias de la Alimentación, Entre Ríos. Vengo a hablar un poco del tema de la robótica. En forma resumida, un robot es una máquina que combina sensores, motores, muchas matemáticas y distintas programaciones para tomar las decisiones más simples. Son capaces de

0: detectar un obstáculo, de girar, de moverse o incluso de detenerse. En síntesis, la robótica nos ayuda a vivir más cómodos, más seguros y con más tiempo libre. Y la mecatrónica es el estudio que hace de puente entre las máquinas y las personas.
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0: gracias, un honor, un gusto, ¡Gladys! Chicos. Muchas gracias, músico de hermoso público lindo. Gracias, Fa, chicos.
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2: Un aplauso muy fuerte para la señorita Chita.
3: Muchísimas gracias.
2: Y para el señor Cato. Aplaude el mismo, bueno. Lárguelo.

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0: Buenas tardes, señoras y señores. ¿Qué tal? ¿Cómo va la vida? ¿Cómo es? Ahí está, muy bien. Muy bien, muy bien, muy bien. Y un día regresé, vieron cómo es esto. Un día regresé después de... bueno, muchas veces yo creo que... Muchas veces no, en realidad yo creo que venimos... Me escucho como en un frasco de mayonesa. Yo creo que todos venimos con una misión a este mundo, ¿no? Todos venimos con una misión. Y en mi caso particular me parece que tiene que ver con el cuidado de la salud de las personas. Y eso fue lo que me alejó de este o de estos micrófonos la semana pasada. Bueno, un familiar en una situación de salud bastante complicada, lo que, bueno, tuve que encargarme de realizar los cuidados pertinentes. Afortunadamente está todo bien, todo en proceso. Así que, bueno, nuevamente aquí con vos, que estás escuchando la radio. Y digo, la misión que cada uno puede llegar a tener en la vida, ¿no? Porque no es la primera vez que me toca hacer estas asistencias, y cosa que me parece muy bien, porque tiene que ver con el dar y tiene que ver con el otro. Y cuando tenés al o los o las otros, otras en tu horizonte, me parece que está bueno, ¿no? Y es cuando hay uno, cuando te duele el dolor del otro, es cuando podemos construir una nación humana universal, o al menos ir en ese camino de la construcción de una nación humana universal. Así que, bueno, dicho todo esto, comencemos y ya le damos la bienvenida a Nahuel Fontana Arbert, ahí en la consola de sonido. Buenas tardes, ¿cómo te va? Levanta pulgares, las manos, todo hacia arriba, hacia adelante, indicando que está todo más que bien ahí en la consola de sonidos. Lindo el pase que ya vamos a implementar durante la semana o durante las sucesivas semanas con el perro Morelli y su trup de artistas, ¿no?, que han llegado hasta aquí, hasta la radio. Agustina Rossi Correa, muchísimas gracias por llevar adelante el barco junto a Nahuel. Así que la monada los aplaude así, de esta manera, ¿no? Gracias, Nahuel, gracias, Agustina, y bienvenidos a ambos.
1: Buena semana,
0: en realidad,
1: ¿cómo estás?
0: Ustedes me tienen que decir bienvenido a mí.
1: Bienvenido.
0: Sin que se fue fui yo, no ustedes.
1: Bueno, pero nunca te fuiste espiritualmente.
0: Ahí está.
1: Siempre estuviste acá.
0: Ahí está.
1: Presente.
0: Sí.
1: Hacíamos chiste de que te reirías de esto, te enojarías de lo otro. ¿Ah? Yo usé tu silla.
0: ¿Sí?
1: Sí, yo usé tu silla.
0: Bien, porque...
1: Porque es más cómodo tu lugar.
0: ¿Viste?
1: Porque lo ves más directo a el señor de Pelopantén.
0: Pelopantén. A Nahuel, claro.
1: Claro.
0: Claro.
1: Que hay, y el viernes, claro, yo nombré muchísimas marcas de pelo.
0: Ah, está
1: porque
0: bien.
1: Lo quería presentar a Nahuel y dije...
0: ¿Marcas de pelo o marcas de shampoo?
1: De productos para el pelo.
0: Que paguen, dice, que te paguen a Nahuel.
1: Sí, le tendrían que pagar a Nahuel. Mirá el pelazo
0: la
1: que tiene.
0: La cabecera que tiene.
1: Que mueve la cabeza así y se le mueve el pelo, ¿viste? Como una publicidad de Tini. ¡Ay, vamos a hablar de Tini!
0: Claro, por supuesto. ¡Qué pedazo de video!
1: ¡Ah, hot!
0: Tini, ultra hot.
1: Yo me joteé. Quiero decirlo.
0: ¿Sí?
1: Yo me joteé.
0: Y, pero, Mario, ¿quién no? Entonces.
1: ¿Y pero quién? ¿Quién no? ¿Quién no? En su sano juicio.
0: Bueno, hay menores en la sala.
1: Y bueno.
0: Se jotearon también.
1: Dice, ¿ustedes lo vieron?
0: ¿No? Bien, señoras y señores, están con nosotros las alumnas. No, pasantes de la Escuela República de Entre Ríos. Es así. Flor y Bere, hola, buenas tardes, bienvenidos.
1: ¿Qué tal?
2: Hola.
1: ¿Qué tal? ¿Cómo andan?
2: Bien.
1: Bien.
2: Volvimos.
1: Bien.
2: También.
0: Claro, y un día volvieron.
1: Claro, porque la semana pasada, no sé si se puede contar esto.
0: ¿Por qué?
1: No, tuvieron problemas de...
2: Se enfermaron
1: las niñas.
0: Ellas son pasantes de la Escuela República de Entre Ríos.
1: Sí.
0: Sexto año, último año de la secundaria. Mirá qué bien. ¿Y qué?
1: ¿Están emocionadas, nerviosas, ansiosas, ¿Cuál es el sentimiento que las describe en este momento por estar cursando los últimos meses de la secundaria, ¿no?
0: Sí, pero para no me abras tantas ventanas.
1: Ay, perdón, es que yo le quiero preguntar eso a las chicas.
2: Depresión.
1: ¿Depresión?
2: Sí, sí, sí. Muy melancólicas.
1: Ah,
2: tuvimos la última estudiantina. Ganamos.
1: Último ganaron, año, felicitaciones. Ganamos.
0: Muy bien, gracias, muy bien, gracias. Muy bien.
2: No nos teníamos ni fe, pero ganamos. No, en serio, me sorprendí.
0: Bueno, muy bien.
1: Las sorpresas de la vida.
0: Sí, sí, así que se encuentran ellas aquí que, bueno, están aprendiendo lo que no hay que hacer en radio.
1: Exactamente.
0: Por eso están acá con nosotros. Ahí está, por eso están acá con,
1: claro,
0: con nosotros. Vamos a hablar de Tini, dijimos.
1: De Tini, Lali y Marilina Bertoldi.
0: La, qué pedazo de trío, Dios querido. Bien, señoras y señores, y tenemos como todos los días muchísima, pero muchísima información que vamos a ir compartiendo a lo largo, a lo ancho y a lo alto del programa de hoy, ¿no? Información que tiene que ver con la provincia de Entre Ríos, que tiene que ver con la reunión paritaria que hubo hace un ratito, nada
1: sí,
0: más.
1: Hoy a la mañana.
0: Hoy al mediodía.
1: Sí, al mediodía.
0: A la una de la tarde, donde el gobierno de la provincia de Entre Ríos se reunió, mejor dicho, miembros paritarios del gobierno de Entre Ríos se reunieron con los miembros paritarios de los gremios docentes, que ya el día viernes habían anticipado la posición con respecto a este 3,5 que había ofertado el gobierno, yo no diría de aumento salarial. Recomposición.
1: Tres puntitos.
0: Salarial, 3,5. ¿No? Vamos a estar hablando de esto porque hace un ratito nada más, a la una de la tarde, se reunieron y los gremios docentes dijeron lo suyo. Tenemos la palabra, hubo rueda de prensa hoy, así que vamos a estar escuchando la rueda de prensa con respecto a las paritarias docentes.
1: Bien, mucha información también a nivel nacional, mucha información. Esta semana. No, y qué sé yo, viste, es la pregunta que todos nos hacemos todos los días, todo el tiempo. Pero no te puedo responder eso, ¿qué le pasa? Pero bueno, habló el presidente de la Nación.
0: Por eso, ¿qué le pasa?
1: Bueno, no sé, ¿viste la cámara que muy arriba? Como está más arriba de lo normal la cámara.
0: No vi.
1: No viste, escuchaste.
0: No vi, escuché.
1: Claro.
0: Escuché.
1: Bueno, mejor.
0: Pero ¿qué le pasa?
1: Nada, está con miedo
0: realidad
1: de...
0: paralela, no sé.
1: ¿En qué país vive? Bueno, habló el presidente de la Nación, vamos a estar repasando un poco los dichos más importantes que dijo. Y esta semana, una semana especial para la política porque este domingo son las elecciones en Brasil, ni
0: para
1: más ni menos.
0: Sudamericana, básicamente.
1: Mundial, te diría.
0: Sí, sí, pero estrechamente la política sudamericana, teniendo en cuenta los gobiernos de centro derecho o de derecha que hay en el Cono Sur, ¿no? Teniendo en cuenta eso, Lula, que va por un cuarto periodo por su reelección, y Jair Bolsonaro, Jair, ¿no? Sí, Jair.
1: Bueno, sí.
0: Sí, Bolsonaro hijo, para
1: sí,
0: hacer la...
1: Bolsonaro hijo,
0: sí.
1: Claro.
0: Bolsonaro hijo que le va a disputar precisamente las elecciones a Luis Ignacio Lula da Silva.
1: Una elección muy pareja.
0: Reñida, muy reñida.
1: Muy pareja.
0: Sí.
1: Así que vamos a estar también hablando un poquito de eso, cómo viene el ambiente también en Brasil, cómo se viene viendo desde las encuestas. Lula también empieza, bueno, la semana pasada hizo un spot, ¿no? Un spot muy divertido con reversionando una canción de Bad Bunny, de Quieren robarme el río. Y, bueno, también lo último que hizo Lula da Silva fue prohibir los juegos de apuesta online.
0: Claro, claro, que está bueno.
1: Porque había salido una encuesta donde alrededor del 70% de la población brasilera rechazaba los juegos online.
0: Sí, claro.
1: De apuestas, ¿no? Entonces, bueno, Lula da Silva ahí intentando también hacer esa diferencia que se necesita desde los dos bandos, ¿no? Para poder ganar las elecciones.
0: Totalmente. Como decimos, muchísima información que vamos a estar compartiendo en la tarde de hoy. Y vamos a tener publicación de contenido. Yo quiero... Todo el mundo ahora es, ¿cómo es?
1: Creador
0: de contenido.
1: Sí.
2: Te vas a unir al rubro.
0: ¿Vos sos creadora de contenido?
2: No.
0: Ah, ¿cómo decís? Me te vas a unir al rubro.
2: Digo, no, bueno, pero capaz.
0: Capaz que sí. Que
1: uno nunca sabe, ¿viste?
0: Porque vos vas viendo los perfiles de Instagram, currículum.
1: Sí.
0: Me han llegado currículum para trabajar aquí en la radio.
1: Sí.
2: Nos quieren robar el puesto. Nos quieren robar el trabajo.
0: Diciendo que son creadores de contenido.
1: Sí.
0: ¿Qué es ser creador de contenido, Agus?
1: Básicamente es un trabajo asociado a redes sociales, ¿no? Principalmente. Sobre todo en redes como Instagram o TikTok, que tienen una lógica como más audiovisual, ¿no? Si se quiere, donde cada persona, bueno, genera su propio contenido, lo publica y se dedica a generar ese contenido que tiene que ver con el nicho que vos armás, ¿no? Con la comunidad que vos armás. Si vos, por ejemplo, Bruja, querés ser creador de contenido, bueno, tal vez por tus gustos musicales podría ser una comunidad rockera, por ejemplo, y hacer contenido sobre esas temáticas que uno, con los que uno se identifica,
0: sí,
1: ¿no?
0: Puedo ser creador de contenidos de cualquier cosa,
1: de lo que se te ocurra.
0: ¿Es equiparable con lo que hace un productor periodístico?
1: No, es distinto, tiene otra lógica. Es otro idioma.
0: Sí. Bien, bien.
1: Es distinto, sí.
0: Sí, es subir a las redes.
1: Vos lo que tenés que generar en el juego, si esto fuese un juego,
0: sí,
1: un videojuego, tendrías que generar una comunidad que te vea, te siga, te comente, le ponga me gusta y bueno, eso, estimule el algoritmo.
0: Una tribu
1: de un séquito de gente con las mismas, los mismos intereses o no, o contrarios, y así, bueno, aparecen los haters que también
0: somos
1: contribuyen.
0: Somos los Salieris de Charlie, somos los Salieris del Bruja.
1: Claro, bueno, algo así. De hecho, muchos creadores de contenido tienen como su propio nombre para su comunidad, por ejemplo.
0: ¿Cómo le pondríamos?
1: ¿Al tuyo?
0: Bruxa Press.
1: No sé.
0: Pero bueno, déjalo. Ya lo vamos a ir viendo.
1: Hay que pensarlo, no se puede.
0: Hay que pensar.
1: Tiene que estar bien pensado, porque claro, hay algo que yo noto mucho de, bueno, no saber sobre el lenguaje de redes sociales y decir, bueno, sí, son personas que se levantan, hacen un videito y ya está.
0: Claro. No,
1: muy muy lejos de eso. Hay personas que se dedican a planificar toda la semana y hay cursos, pero no.
0: ¿Cómo se aprende?
1: Y cursos.
0: Cursos.
1: Y mucha gente que autodidacta, que empieza.
0: Talleres.
1: Sí, pero hay mucho autodidacta también.
0: Sí. ¿En la facu se estudia?
1: En la facu no se estudia. No formalmente.
0: Te ayuda. No formalmente, como decir, uno estudia comunicación social. No. Pero sí quizás haya una materia dentro de la carrera de comunicación social que tenga que ver con las redes.
1: No especialmente. No, pero sin duda que el conocimiento que hay en la carrera de comunicación social te ayuda un montón.
0: Sí, claro.
1: Te da una base inamovible.
0: Sí, claro,
1: diría.
0: Por supuesto.
1: Así que bueno. Porque la comunicación, en fin, es una, ¿no?
0: Claro, pero hay ciertas diferencias que un comunicador, un periodista puede
1: ser creador. Sí, son distintas profesiones.
0: Y un creador de contenido no creo que pueda llevar adelante lo que es la rama periodística.
1: Y bueno, hay muchos streamings que son de creadores de contenido, digamos.
0: Claro, claro.
1: Bueno, no es periodismo.
0: No, evidentemente.
1: Es otra cosa.
0: Bien,
1: no me quiero meter en esa.
0: Bien, señoras y señores, casi las 3:20 en todo el país. Y sí, nosotros vamos a hablar, lógicamente no lo presentamos porque ya lo vamos a estar presentando en un ratito nada más. Pero ya te lo vamos a presentar. Nosotros salimos, ahora sí, salimos a la vereda de las radios. Y te lo contamos de esta manera.
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0: 24 grados, la temperatura en la capital de la provincia de Entre Ríos, 23 me acaba de actualizar. Estuvo lloviendo hasta hace 20 minutos, media hora, aquí en la capital provincial. El Servicio Meteorológico Nacional anticipa para las próximas horas cielo parcialmente nublado, fin de las tormentas alrededor de las 15:30. Bien, en este momento no hay precipitaciones en la ciudad de Paraná. Para mañana martes, el Servicio Meteorológico Nacional anticipa mínima de 12 grados, máxima de 23, con 24% de precipitaciones. 23 grados, la temperatura actual en la ciudad de Paraná.
1: Y nos vamos al norte de la provincia, la ciudad de Concordia, que en este momento tiene 20 grados 6 décimas de temperatura, la humedad del 96%, y alerta en el norte de Entre Ríos, cubierto con tormenta débil, una alerta amarilla por tormentas este lunes, con un clima así durante todo el día, ¿sí? Con tormentas fuertes todo el día, de 70 a 100% de probabilidades, máximas de 25 grados y mínimas de 16. Mañana martes, sí, también, según el Servicio Meteorológico Nacional, se pronostica chaparrones y tormentas fuertes durante hasta al menos la tarde de mañana martes.
0: Y nos vamos a la histórica, 22 grados en Concepción del Uruguay. El cielo se encuentra nublado para lo que resta de la jornada. Se anticipa leve probabilidad de lluvias y chaparrones finalizando la tarde. Para mañana martes aumentan las probabilidades de lluvias a un 80%, con una temperatura mínima de 11 grados, una máxima de 21. Nublado se encuentra el cielo en Concepción del Uruguay, con temperatura de 22 grados.
1: Y en la ciudad de Gualeguaychú, al sur de nuestra provincia, 20 grados 6 décimas en este momento, la humedad del 88%, alerta amarilla también para la ciudad de Gualeguaychú, con un cielo cubierto, pero según el Servicio Meteorológico Nacional, hay una gran probabilidad de que haya tormentas fuertes hasta desde la tarde hasta la noche, con máximas de 21 grados y mínimas de 13. Mañana martes, tormentas y lluvias aisladas hasta la tarde, por la noche parcialmente nublado. Mañana y se va a empezar a recomponer el tiempo durante toda la semana.
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Ropa sucia afuera ahora mismo. Y hay un refrán que dice, los trapitos sucios se lavan en casa. ¿No? Hay algunos que dicen eso. Porque la sucesión para controlar la herencia del Indio Solari ya comenzó en la justicia. Según documentos oficiales, el proceso que lo inició su hijo Bruno el 27 de agosto, casi cuatro meses después de la muerte del máximo ídolo musical argentino. Y vos sabés que esta sucesión se encuentra en los tribunales de Morón. Dos abogados, uno de ellos particularmente cercano a su padre en vida, que ya había intervenido en diversas demandas entabladas al cantante, lo están representando. El expediente se encuentra en manos del juzgado civil número 10. Este juzgado notificó de la sucesión al registro de juicios universales de la Suprema Corte bonaerense. Parece que no hay testamento. El documento revela dos particularidades llamativas. Primero, apunta a Carlos Alberto Solari como divorciado en primeras nupcias con una cónyuge que se desconoce, no se sabe quién es, cuando su vínculo con Virgenia Mones Ruiz, su histórica pareja y madre de su hijo Bruno, es de público conocimiento, la relación que tuvieron durante más de 30 años. Segundo, la sucesión figura registrada como ab intestato, es un término jurídico que quiere decir literalmente sin testamento. En términos rigurosos del trámite judicial, un expediente ab intestato se crea cuando no se presenta el testamento de la persona fallecida. Digo esto cuando se inicia la sucesión. Caso contrario, sería un expediente por sucesión testamentaria, etcétera, etcétera, etcétera. La carátula puede ser corregida más tarde o nunca si es que aparece un testamento. Pero bueno, todo recae en favor de su hijo Bruno, que ya en vida el Indio Solari le había cedido los derechos del estudio Luz Bola, el estudio de grabación del Indio Solari. Los derechos de la obra Patricio Rey y sus redonditos de ricota están repartidos en partes iguales en la firma ERX, Sociedad Anónima, junto a Carmen Castro, la Negra Poli, y Sky Bailing. Son los tres socios de ERX, Sociedad Anónima, llamada como un viejo mito ovni cordobés, controlan el nombre del grupo, según registro del Instituto Nacional de la Propiedad Intelectual. Bueno, en agosto del año pasado, como te contaba, el Indio Solari cedió a su hijo Bruno en un 100% la marca de Luz Bola, el estudio de grabación del Indio Solari. Así que bueno, comienzan los juicios de sucesión tras el fallecimiento de el Indio Solari. Y mientras tanto, nosotros seguimos recordándolo así. Esto es Los Marsupiales, el Mister y los Marsupiales Extintos. Escuchá, esto se llama Requiem Alegre. Falso.

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0: 15:36 en todo el país, señoras y señores, 343-517-9031 para que te puedas comunicar y participar del programa como lo haces habitualmente. En Paraná nos sintonizás en 100.3, en Concordia en 97.3, en Concepción del Uruguay en 91.3, a través de las tres radios de la Universidad Nacional de Entre Ríos. Y saludamos a los amigos de FM Radio Estudio en Gualeguaychú, que a través de 97.5 ellos nos sintonizan y sintonizan toda la programación de la radio de la Universidad Nacional de Entre Ríos. Y ya nos metemos de lleno, ya lo que digo, Universidad Nacional de Entre Ríos. Ah, perdón, me estaba olvidando. ¿Cómo haces para escuchar el programa y la programación si está fuera del alcance de estas emisoras, Agus?
1: En tu buscador escribís, sí, Radios UNER, y ahí la primera opción que te aparece es esa. Haces clic, pones play y nos podés escuchar desde donde estés.
0: Claro, y decía, nos metemos de lleno en lo que es la Universidad Nacional de Entre Ríos. Y en el Facebook del programa, que es, ¿cómo es el de nuestro Facebook?
1: En voz alta, así
0: bien,
1: nomás.
0: Bien, ahí podés seguir las alternativas del programa, escuchar algunas entrevistas si te las perdiste. Y bueno, ahí precisamente ayer escribíamos, no alcanzan las palabras de agradecimiento por tu generosidad y enseñanza, querido Oscar Bossetti. Dejás un camino imborrable en la radiofonía argentina e internacional. Desde ayer que se conoció la noticia de la partida de esta gira eterna de Oscar Bossetti, docente de la casa, investigador, periodista, con quien hemos conversado en innumerables oportunidades. Bueno, yo no tuve la suerte de ser alumno de él, pero en realidad fui discípulo de Oscar Bossetti en esas charlas interminables que teníamos aquí precisamente en el estudio B, ¿no? Donde muchas veces Oscar venía, se sentaba ahí, conversaba con los que deambulábamos por aquí por la radio. Y viste, Agus, que yo muchas veces estoy con los tiempos contados, con el horario contado, los minutos contados. Pero cuando andaba Oscar por acá, no había tiempo ni espacio, y era para aprovechar, por eso digo, esas charlas interminables, riquísimas, que teníamos con Oscar aquí mismo en la radio. Por eso digo, no fui alumno en el aula, pero sí discípulo de Oscar, aquí en la radio, en esas charlas. De hecho, que lo que hacemos todos los días con las canciones es enseñanza del maestro Bossetti.
1: ¿Sí?
0: Claro, por supuesto, esto de decir algo de las canciones, porque poner música pone todo el mundo.
1: Claro.
0: Pero él justifica.
1: Para eso ponés Spotify, ¿no?
0: Claro, justifica y poné, contá una historia, porque de eso se trata la radio, ¿no? También de contar historias. Es enseñanza del maestro Bossetti, enseñanza que sigo a pie juntillas desde hace muchísimos años, desde las primeras charlas, allá que fue uno de los creadores de la radio de fin de siglo que se hizo aquí en la ciudad de Paraná. Mirá lo que estoy hablando, ¿no?
1: Sí.
0: La radio de fin de siglo 1990. Yo no me acuerdo si fue 98 o 99. A ver, ¿se fueron los viejitos de la radio? Sí, se fueron los
1: viejitos, me parece,
0: de la radio.
1: Que sí.
0: ¿Cómo es? 1998, 1999. Que se hicieron las jornadas de fin de siglo de la radio. Desde allá que venimos con esas charlas y esas idas y vueltas con el maestro Bossetti.
1: Porque además, algo que es muy destacable de él, es que no solamente era maestro y solo daba información, sino también era una persona muy receptiva. Y como todo buen docente, todo buen maestro, lo que vos le decías le importaba.
0: Sí, claro.
1: Y a mí me emociona un montón porque Oscar realmente era alguien que te escuchaba y que sabía escuchar, y que es otra de las virtudes de la radio, ¿no? Saber escuchar, y yo siempre que lo veía, claro, fue mi docente, pero además lo cruzaba mucho en la Facultad de Ciencias de la Educación, y estaba siempre andando por los pasillos, Oscar, con las manos detrás del cuerpo. Unidas con una sonrisa pícara, porque además era muy gracioso. Poco se dice de lo gracioso que era Oscar Bossetti. Tenía un humor muy fino.
0: Muy fino, un lenguaje refinado.
1: Y te daba risa porque además te lo decía con esa voz de locutor que te descolocaba, ¿viste?
0: Claro.
1: Y siempre que lo veía por los pasillos, siempre estaba escuchando a alguien. Y es algo impresionante de él, ¿no? Siempre hablando con los estudiantes, y también lo que quería decir es, vi muchos saludos de exalumnos de él, que yo tengo 25, y esas personas como vos, Marcelo, y como un montón de compañeros, de colegas más que tienen un montón de años de este oficio, diciendo, fue mi profesor, no sé qué.
0: El formador de casi todos, por no decirte de todos los que hoy estamos
1: en aire. Sí. Y yo hablando con amigos, también estudiantes de comunicación que ya están trabajando, que tienen mi edad o un poco más chicos incluso. Incluso te diría gente de 22 años que lo quería un montón a Oscar. Entonces, desde gente de 22 años hasta gente de 40, hay generaciones enteras de alumnos, de aprendices de Oscar y de amigos, porque Oscar no solo tenía alumnos, tenía amigos también,
0: sí,
1: ¿no?
0: Sí, claro.
1: Y realmente una persona muy, muy increíble.
0: Totalmente, docente, investigador. Yo creo que es uno de los tipos, lo aseguro, que es uno de los tipos, por no decir el tipo que más sabe de radiofonía en el país, y por qué no en Latinoamérica. Un investigador de la radio, un tipo de esos que te hace gustar la radio y que te transmite la pasión por la radio, ¿no? Ha escrito varios libros con respecto a la radiofonía, y eso se notaba, la pasión, cuando vos hablabas con él, la pasión por el medio. Y fue uno de los primeros defensores a ultranza de la radio. Yo aprendí mucho de él, ¿no? A defender la radio. La radio no pronosticaron y decretaron la muerte de la radio muchísimas veces.
1: Sí.
0: Él dijo, la radio no se murió ni se va a morir. La radio se va adaptando.
1: Mientras haya palabra,
0: la radio se va adaptando, ¿no? Que ahora con esto del streaming, no sé qué, y le metimos camarita a la radio. Yo no estoy de acuerdo, pero bueno, le metimos camarita a la radio, pero nos vamos adaptando y vamos siguiendo. Y la radio está más viva que nunca. Pero allá por 2018, prepandemia, yo había pensado que había sido después de la
1: prepandemia.
0: Prepandemia 2018.
1: Otro mundo.
0: Otro mundo, por supuesto, otro mundo. Un 27 de agosto de 2018, día de la radio, hablábamos con Oscar Bossetti aquí en la radio y pasaba esto, escuchá. Y diversas formas de poder escucharnos, digo, porque esto es un ida y vuelta, ¿no? Esto va y viene, y vos nos escuchás a nosotros y nosotros a vos a través de los mensajes y demás. Y la radio, como decía, alguna definición, alguien dijo, la radio es el teatro que uno se construye dentro de su cabeza, y la radio es esa pasión, ese amor que despierta tanto en los que estamos encerrados dentro de la cajita, digo yo, y los que también la escuchamos. Y precisamente para hablar en un día tan especial, para hablar de la radio en su cumpleaños número 98, lo vamos a hacer con un hombre de la casa. Claro, qué mejor hacerlo que con un hombre de la casa, claro. Profesor titular del taller de radio de la carrera de Ciencias de la Comunicación de la Universidad de Buenos Aires, docente de grado y posgrado a las universidades de Quilmes, aquí en la Universidad Nacional de Entre Ríos, también en la Universidad Nacional de San Martín, en la Universidad de Ciencias Empresariales y Sociales. Imagínate si sabrá de radio este tipo, que es profesor en diferentes universidades, también en Éter, en la Escuela de Estudios Radiofónicos, creador de la agencia radiofónica de aquí de la universidad, que después cambia de nombre y demás. Oscar Bossetti, buenas tardes. Marcelo Verón te saluda, ¿cómo estás?
2: ¿Cómo te va, Marcelo? Muchas gracias por la invitación y a todos los que te acompañen y a todas también un abrazo enorme en este día tan complejo y celebratorio como es este 27 de agosto.
0: Es un placer realmente poder conversar contigo en un día como el de hoy, bien decías, complejo, pero a la vez yo creo que no por eso tenemos que perder la alegría de la celebración, no de descubrir este amor. En mi caso, seguramente ya vamos a entrar a hablar de la complejización de la radio y por qué hablás vos de un día complejo. Pero primero me gustaría empezar a hablar acerca de este amor que uno siente por la radio, tanto cuando lo hace desde un estudio, a cuando también la enciende y va escuchando. Este amor que, no sé, en tu caso, licenciado en Filosofías y Letras, que podrías haber seguido tranquilamente por ese rumbo, pero decidiste meterte con la radio, sos un investigador de la radio, y bueno, quería consultarte a qué se debe ese amor, qué es lo que te llevó a enamorarte de la radio.
2: Yo siempre digo que en mi caso la radio fue terapéutica, porque teniendo 8 años tuve que pasarme más de 5 meses postrado en cama, sufrí una nefritis, una infección en los riñones, que me obligó, siendo un pibe, reitero, de 8 años, a aislarme de la escuela, no podía concurrir, a aislarme de los compañeros y amigos del barrio, y tenía 2 opciones en ese tiempo de estar en cama: o hundirme o encontrar alguna ventana para encontrar en ese paisaje rienda suelta a la fantasía, a la imaginación. Y es ahí donde creció, se fue amasando en esos días, cuando tenía 8 años, la pasión por la literatura y la pasión por la radio. Me acompañaron durante muchas horas los libros de la colección Robin Hood y otros libros de aventuras propios de esa edad, y las voces amables, gentiles, de Jorge Fontana, de Héctor Larrea, de Pedro Aníbal Mancilla.
0: Nada más y nada menos.
2: Nada más ni nada menos. Y me fui haciendo amigo de ellos, a la distancia, sin conocernos, simplemente atraído por esa sonoridad que me permitía transcurrir esas horas de pibe, que te imaginarás no son fáciles.
0: No, claro.
2: Cuando está toda la energía para depositarlo en la calle, en el fútbol, en las aventuras de pibe caminando por las calles de Caballito.
0: Caballito, mirá vos qué lindo barrio que he frecuentado. Tengo algunos amigos, de hecho, por ahí. Y seguramente, con esto no quiero decir que hace mucho, pero sí, en aquellos años todavía seguramente te iban a golpear la puerta de tu casa a ver si ibas a salir a jugar, ¿no?
2: Esa era la ceremonia, el ritual, la vereda, el lugar de encuentro y el baldío, la patria chica. Ahí estaba la complicidad de los pibes que nos asomábamos a la vida en un tiempo donde todo parecía a nuestro alcance, cerca de nuestras manos, y teníamos todo para hacer. Y en ese sentido también la radio, porque te mencioné simplemente algunos algunos ejemplos. También me introdujo en el mundo del fútbol, porque la televisión todavía no tenía tanta presencia en el deporte más popular de la Argentina, y la voz de Bernardino Veiga, sí, sin ser yo de Boca, me trajo el rumor, el colorido sonoro y también visual, porque eso lo creaba en la mente, y apelo a ese teatro de la mente que antes mencionaba, sí, que podía ocurrir en el estadio de Boca o en otra cancha de la Argentina.
0: Qué interesante cómo uno va armando y construyendo una relación con la radio. Seguramente te pasa a vos también con tus oyentes. Y vos, cuando encendés la radio y escuchás radio, y seguramente desde aquella locura, al menos me atrevo a decir que fue una locura, aquella Guerra de los Mundos de Orson Welles, ¿no? Qué tipo más loco, armar una guerra, y que, bueno, tengo entendido que inclusive hubo hasta personas que se suicidaron por la invasión extraterrestre aquí en la Argentina. Digo, siempre ha habido la radio de diferentes etapas, como aquella de Orson Welles, pasando aquí en la República Argentina por los que vos mencionabas, Carrizo, Larrea, Cacho Fontana, por ejemplo. Y me atrevo a ir un poquito más, más a los, quizás con los que yo empecé a enamorarme de la radio, con los Lalo Mir y la Negra Bernassi, y que creo que también hay un antes y un después ahí, más acá, Fernando Peña, por ejemplo, que me parece que fueron tipos que marcaron la radio. ¿Quién o quiénes vienen tomando esa posta de vanguardia, de nueva radio, por decirlo de alguna manera?
2: Sabés que mencionás una serie de personajes con los cuales uno también, en este caso yo, me siento profundamente cercano. Sí. Y soy admirador de ellos, de ellas como la Negra Bernacchi y otras mujeres, o de ellos como Lalo Mir y otros conductores o comunicadores. Y pienso que si nos acercamos más hacia el presente, no porque ellos ya han perdido vigencia, ni mucho menos, porque siguen manteniendo sus espacios y lo hacen de la manera tan idónea y profesional como le conocemos, hay una serie de otros y otras que van construyendo la radio del presente, y es probable que sería injusto mencionar algunos, porque seguramente en toda lista uno arbitrariamente o a veces por la memoria menciona algunos, sí, y omite, sí, otros. Pero me parece que hay dos o tres personajes que habría que atender en la radio que uno más conoce, que es la radio de la Ciudad de Buenos Aires. Por un lado, la continuidad de Matías Martín, haciendo, uh-huh, lo que hace de una manera muy formidable en cuanto a un programa donde se puede mezclar la ternura de entrevistar abuelos con el chiste y la impronta de la mesa de amigos, y un rosarino que creo que le encontró a la radio esa vuelta de información y de poesía y música y literatura, que es el santafesino rosarino, para mejor decir, Reinaldo Siete Casas. Sí, creo, sí, que ahí hay dos modelos de hacer radio que es muy interesante. Por supuesto que hay gente mucho más joven, mucho más provocativa, mucho más transgresora, pero también uno va construyendo ese lazo con los que generacionalmente está más cerca.
3: Profesor, mi nombre es Maricel Sattler. Buenas tardes, ¿cómo le va?
2: Buenas tardes, Maricel.
3: Usted decía que la radio de hoy es compleja. ¿En qué radica esa complejidad? Y si tiene que hacer, no sé si algo a futuro, porque nadie tiene la bola de cristal, pero ¿en qué radio podemos encontrar dentro de 15 o 20 años? Porque hay muchos que dicen la radio va a cambiar, va a mutar, pero nadie sabe con exactitud a qué va a mutar, a qué va a cambiar, y sabe que eso va a pasar. ¿Cómo va a ser una radio del futuro?
2: Hiciste una muy buena aclaración. No podemos ser anticipadores cientistas, ni científicos, ni escritores de ciencia ficción para imaginar cómo va a ser la radio del futuro, que a lo mejor no es dentro de mucho tiempo, sino tal vez sea dentro de algunas horas. Lo que sí es cierto, y explica un poco por qué la cautela al responder este tipo de cuestiones, estamos viviendo un momento de tránsito, un momento de transformaciones que mientras van ocurriendo, a los que nos interesa investigar estos fenómenos, no nos conduce ni queremos ser conducidos a definiciones cerradas. Todo está abierto. Es un tiempo complejo porque desde la tecnología la radio está incorporando aceleradísimamente nuevos modos de producción, nuevos modos de recepción, nuevos modos de pensar los contenidos de la radio. Ya hoy existe radio que podríamos decir en línea, como la gente que en este momento nos puede estar compartiendo esta conversación, como aquella otra radio de demanda, donde a partir de un podcast o de una grabación que quedó instalada en la página de una emisora, alguien puede revisarla y en el momento en que lo decida escucharla, probablemente por primera vez. La página de Ciruner en este sentido está muy acorde con los tiempos que vivimos en esto de subir ahí fragmentos de audios y de programas para quien no los haya podido escuchar o los quiera volver a escuchar. Y también es un momento complejo porque hay una situación económica donde muchas emisoras y sus trabajadores y trabajadoras están sufriendo o el cierre, o la morosidad en los pagos, o las desvinculaciones abruptas que hace que no solamente la radio, sino los medios estén pasando en nuestro país un momento de alta conflictividad. Por eso también es un momento complejo porque las maneras de hacer radio en cuanto a cómo comunicarse con el otro son mucho más abiertas, dinámicas, y no todos a veces entienden el dinamismo como uno quisiera que se entendiera, como ritmo, cadencia o matices que permitan que un mensaje, que un contenido sea agradable no solamente por el cómo se lo dice, sino también el qué se dice. Y en todo esto está navegando la radio del presente con a veces olas turbulentas y otros momentos de ríos más mansos.
0: Oscar, como hombre de la casa, docente, ¿no? Vos estabas hablando de la radio, las nuevas tecnologías y demás. Yo pensaba, cuando uno, en mi caso particular, cuando comencé este amor, esta aventura de la radio, de salir al aire y demás, finales de los 80, principios de los 90, era una radio que fue cambiando. Digo, hoy en tus cátedras, ¿de qué tipo de radio le hablas a tus alumnos? Tengamos en cuenta que son pibes que no tienen más de 22, 23, 25 años. Digo, los más grandes quizás puedan llegar a tener 25 años. Y nosotros, quizás por una cuestión generacional, estamos acostumbrados a otro tipo de radio. ¿Cómo se compatibiliza? ¿De qué le hablas? ¿De qué tipo de radio le hablas a los chicos que se fueron recién de aquí del estudio, por ejemplo?
2: Claro, sabés que hay tantas radios, cuando uno trata de hacer un inventario de qué es la radio hoy, cómo es la radio hoy, por dónde pasa lo radiofónico hoy, como respuesta de los pibes uno obtiene, porque está el que utiliza la radio para estar conectado cada vez que juega Unión o cada vez que juega Colón o Patronato, y la radio en ese sentido es lo deportivo, y no importa cómo se transmita, si por la web o por aire. Para otros la radio es el lugar donde se escuchan voces a las cuales uno o ellos tratan de imitar, y a veces es la radio de la universidad, afortunadamente alguna de las tres radios del sistema integrado de la UNER, o es una radio comunitaria, como puede ser Barriletes, o alguna de la provincia de Santa Fe, o de algún pueblo del interior de Entre Ríos. Y otros te dicen que la radio es aquel personaje, antes mencionabas a la Negra Bernacchi, y podría agregar a María O'Donnell, o podríamos agregar a Lalo Mir y Matías Martín, que yo te mencionaba antes, y dejo los puntos suspensivos a otros que desde la radio porteña organizan sus audiciones. Entonces, hoy hay tantos modelos y tantas referencias que es difícil encontrar uno. Lo que yo habitualmente digo es, sea la radio que ustedes elijan, con la que se apasionen y convivan, hay un elemento común, que es el sonido. Si algo tiene de propio, es el sonido que se transforma en voz hablada, el sonido que se transforma en música, con todas sus variaciones, el tema musical o la cortina, la ráfaga para separar una sección de otra, o la que acompaña ahí de fondo la conversación o la puesta al aire de noticias, los efectos y el silencio. Y mientras existan esos cuatro elementos y ganas de comunicar, yo creo que la radio, más allá de sus distintos contenidos y sus distintas maneras de expresarse, está presente en eso que se llama búsqueda de la comunicación sonora, que aún en estos tiempos de fuerte predominancia de la imagen sigue vigente.
0: Maestro, porque te tengo que decir, así hemos tomado una gran clase de radio, y agradecerte estos minutos que nos has brindado. Y por último, y para cerrar, consultarte acerca de cómo estás viviendo la situación por la que estamos atravesando las universidades nacionales.
2: Cuando mencionaba un momento complejo, puse el foco, el primer plano, en el sistema o ecosistema de medios que tiene la radio como un integrante más. Pero muchas veces lo hemos aprendido de las lecturas. Uno habla de un texto y a ese texto hay que ubicarlo en un contexto. Y en ese contexto está la situación grave por la que económicamente está pasando nuestro país y cómo repercute esa crisis económica en nuestro sistema universitario público, laico, gratuito, que debemos defender. Y hoy más que nunca, en esta semana tan especial, creo que es bueno que los medios universitarios sean la voz de estas instituciones que, siguiendo los legados de la reforma de 1918, que ha marcado un rumbo tan fuerte en nuestra nación y en América Latina, esos preceptos se mantengan vigentes en cada una de las acciones que las y los universitarios realicemos para defender la educación que tanto esfuerzo le cuesta a la comunidad sostenerla a través de sus impuestos. Por eso en esta semana te agradezco el que me preguntes, más allá de la radio, qué me genera este momento histórico, una alta cuota de, no de pesimismo, sino todo lo contrario, de un optimismo cauto de que juntas y juntos podemos hacer de la Argentina algo mejor y de la universidad pública algo que se sostenga en el tiempo.
0: Oscar Bossetti, muchísimas gracias por estos minutos que nos has brindado. Muy amable. Y como recibí hoy en un mensaje cuando pautaba esta entrevista, vaya nuestro abrazo de radio.
2: Enorme para todas y para todos ustedes.
0: Gracias. Chao, hasta luego.
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0: Emociona. Emociona. Escucharlo a Oscar Bossetti. Emociona realmente. Y decíamos con Agustina, es como un loop, ¿no? La situación de la universidad pública.
1: Un efecto mariposa.
0: Sí, el día de la marmota. Claro.
1: Las nuevas radios.
0: Las nuevas radios. Los despidos.
1: En los medios de comunicación.
0: En los medios de comunicación. Esto era en 2018.
1: Claro.
0: Gobierno de Mauricio Macri. Y hoy, 2026, estamos pasando por la misma situación, ¿no? Despidos, gente sin trabajo, reclamos por el presupuesto para la universidad pública, ¿no? Y bueno, esta hermosa entrevista con el profe Oscar Bossetti. Y esta cortina musical es la cortina de su programa, Tramas, ¿no? Que se emite aquí los días sábados a las 9 de la mañana.
1: ¿Puedo contar una breve anécdota de Oscar?
0: Por supuesto.
1: Bueno, esto lo conté en mis historias de Instagram porque me parece una anécdota muy hermosa. Fue cuando falleció el Indio este año.
0: Sí.
1: Claro, falleció el Indio Solari y ese mismo día nosotros teníamos una peña para cerrar la semana del periodismo, conjunto con el centro de estudiantes, los profes, etcétera. La peña se hizo igual pese a las circunstancias del día y a mí se me ocurrió, bueno, ir preguntándole a todo el mundo qué canción del Indio poner y hacer como una playlist colectiva del Indio Solari, porque canciones hay de sobra de él. Entonces le pregunté a Oscar Bossetti, ¿qué canción pongo? Él me dijo, y un clásico, Perro de Dinamita.
0: Claro.
1: Y claro, y la playlist hizo muy larga, entonces Perro Dinamita quedó atrás de todo. Entonces Oscar me insistía, cada vez que lo cruzaba en la peña, me decía, ¿y cuándo vas a pasar de Perro Dinamita? Y yo, pasa que la playlist es larga, Oscar, no sé qué. Bueno, y nada, y me quedé pensando en esa anécdota porque ese día entendimos todos, un poco sin decirlo, que para despedir a las personas que admiramos hay que festejarlas. Y nada, y lo que estamos haciendo acá también es festejar a Oscar, y porque lo admiramos un montón, todos, todas las edades, realmente es una diversidad de gente, una multitud de gente que lo quiere mucho, a lo que este programa también acompaña ese sentimiento y que lo vamos a seguir festejando durante básicamente toda nuestra vida, porque hacer radio es un poco homenajearlo. Y nada, quería contar esa anécdota y bueno, en algún momento pasaremos Perro Dinamita en su honor.
0: Seguramente, seguramente. Oscar Bossetti, que sigue encendiendo pasiones a su paso en este momento, en este paso etéreo. ¿Acaso?

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12: Avanza la nueva avenida urbana que conectará la ruta 12 con la circunvalación a Paraná. Esta nueva avenida que va a conectar la ruta 12 con la circunvalación registró avances en diferentes frentes de trabajo en nuestra ciudad. El proyecto contempló pavimentación, conexiones peatonales y vehiculares, mejoras en los desagües pluviales y un nuevo ingreso al parque industrial. Fuentes municipales informaron que quedó concluido el túnel peatonal que prolongó la circulación de calle Soldado Bordón. En ese sector continuaron las tareas complementarias para que los vecinos pudieran recuperar la conexión entre sectores del barrio que había quedado interrumpida por la construcción del terraplén.
0: Provinciales.
13: paritaria docente no hubo acuerdo y la provincia abonará por decreto un incremento del 3,5%. Los gremios formalizaron el rechazo a la última oferta salarial. El Ejecutivo comunicó que no había posibilidad de mejorar la oferta y que abonarán por decreto solo incrementos para septiembre y luego convocarán para definir los salarios de los próximos meses.
0: Nacionales.
12: El riesgo país toma impulso y supera los 640 puntos, su máximo valor en 2026. En un contexto en el que crecen las dudas sobre el financiamiento y la acumulación de reservas, sumado a un contexto de volatilidad global e indicador que mide el JP Morgan, se mueve al alza. El riesgo país sigue moviéndose en un escenario de incertidumbre y se ubica por encima de los 640 puntos básicos, su máximo valor en el año.
0: Internacionales.
13: Elecciones en Brasil. Lula y Flavio Bolsonaro llegan a la recta final. Faltan 6 días para la primera vuelta presidencial. Una encuesta difundida este lunes registró una ventaja de 6 puntos para Lula en intención de voto. Es un dato de una encuesta puntual y no permite anticipar por sí solo un resultado electoral bastante peleado.
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Lucio, gritan los YouTube, mejor dicho, canta Bono, claro, por supuesto. YouTube regresa con Carnaval de Luz, su primer álbum en 9 años, con ecos de su historia y un futuro brillante. YouTube nos regala el Carnaval de Luz, un viaje musical que invita a explorar la espiritualidad y la resistencia desde el 13 de noviembre, recién va a estar, pero vos ya estás escuchando aquí en primicia Carnaval de Luz. Esta canción que se llama Silencio. El 13 de noviembre va a estar disponible en todas las plataformas. Este disco que marca el regreso de la icónica banda irlandesa tras un periodo de 9 años sin material nuevo, acompañado de la nueva canción Silencio, que ya se puede disfrutar con su videoclip. La semana del anuncio coincide con el 50º aniversario de la formación YouTube. 50 pirulos ya YouTube. La. 50 años de YouTube. Esto fue cuando Larry Mullen Jr. buscaba a un baterista para su banda en el tablón de anuncios de su escuela en Dublín. Ahora Bono, The Edge, Adam Clayton y Larry Mullen Jr. continúan explorando nuevas dimensiones en su proceso creativo a través de un álbum que se siente fresco y relevante. Carnaval de Luz es una colección de 12 temas que abordan cuestiones como la espiritualidad, la amistad, la libertad y la lucha contra las fuerzas oscuras.

0: El guitarrista The Edge describe el álbum como una colección de canciones caótica, provocadora y sagrada. Por su parte, Bono invita a los oyentes a dejarse llevar por la música, prometiendo una experiencia sensorial rica en guitarras, ritmos y emociones. El videoclip Silencio, que es esta canción que estamos escuchando ahora, fue filmado en la Ciudad de México y añade un toque visual a esta nueva era de YouTube, reafirmando su capacidad de innovar y conectar con el público. Silencio se llama esta canción, lo nuevo de YouTube, que integra el disco Carnaval de Luz, que va a estar disponible en todas las plataformas el 13 de noviembre.
1: Jesucristo de silencio.

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0: 23 minutos que pasan de las 4 de la tarde en todo el país, señoras y señores. Hasta las 5 estamos en vivo desde las radios de la Universidad Nacional de Entre Ríos. 343-517-9031 para que te puedas comunicar y participar del programa, como lo venís haciendo ya desde hace un tiempito. 343-517-9031. Y el presidente Javier Milei, Agus, brindó una entrevista nuevamente a su periodista, que no es mierda, según él, ¿no? Después todos los demás somos una mierda.
1: Claro, es como parte del 3% que queda de periodismo que sí, ¿no?
0: Claro.
1: Que no son unos sí. Cucas mentirosos, cucas, cacas, cacas, cucas.
2: ¡Cucas!
1: Sí. No, es este audio. Es el
0: a todo lo que no piensa como él es cuca.
3: Y cacas, y Macri con Carrió y Cajina 12, y Cacación y Cadio Continental.
0: Son todos cacas, son todos cucas, ¿no?
1: Claro, menos Majul.
0: Menos Majul. Bueno, todos los que no piensan como el presidente de la nación son cacas, somos cacas.
1: Sí, somos cacas, somos parte de la cucardeada. Que
0: mierdas como inmundas.
1: ¿Cómo es? Bueno, estuvo hablando con Luis Majul en una entrevista bastante extensa, como a veces suele dar Javier Milei.
0: Bueno, con Majul, sí, siempre.
1: Sí, claro. Y
0: Jonito, perdón, con Jonito está peleado.
1: Ya está,
0: ¿no?
1: Ya está. Esa relación ya fue, pasa a ser parte del 97% de periodistas mentirosos.
0: Ahí está.
1: Pasó el umbral.
0: Ah, no era mentiroso cuando le intervenían la nota a Jonito y le decían no, eso no.
1: Claro, eso no.
0: Claro, eso, ahí estaba bien.
1: Después, bueno, como que pasó lo del temita de Adorni.
0: Claro.
1: Y bueno, y ahí se tensionó un poco más la cuestión.
0: Bien.
1: Pero bueno, así que queda Majul en el 3% restante de los periodistas que no mienten. Y hablaron de un montón de cosas.
0: Sí, a mí me llama la atención la creación de puestos de trabajo.
1: A ver, ¿qué dijo?
4: Subió la desocupación.
5: A ver, subió la desocupación.
4: 7,9.
5: A ver, macho. Bueno, no son números que son sustancialmente distintos a los que teníamos durante 2023. Primer punto. Segundo punto, si usted toma el promedio histórico, la desocupación argentina es 9,8. Por lo cual tampoco tenemos un problema. Y además, el aumento del desempleo, si usted quiere, digamos que no es un aumento de desempleo, porque usted tiene reacomodamiento de recursos, también es muy interesante, porque tiene que ver mucho más con la expansión de la oferta, de más gente buscando trabajo, digo
4: que se va al sector informal.
5: Pero fíjese,
4: aunque yo supongo que el gobierno prefiere trabajos formales y de mejor calidad.
5: A ver, no, pero de vuelta. Trabajo es trabajo, pero usted también lo que tiene que entender es que hay que una reasignación de recursos. Y esto también es importante entenderlo. A mí me encanta que me haya hecho esta pregunta. A lo que voy es lo siguiente. Durante este gobierno se crearon más de 510.000 puestos de trabajo.
4: Si 520.000.
5: Claro, y si usted toma los que echamos del sector público, se crearon 600.000 puestos de trabajo.
1: ¿Qué?
0: ¿Cómo?
1: ¿Cómo?
0: Si lo echamos, se crearon...
1: No me dan las matemáticas, pero además de todo eso, quiero destacar una parte que, Majul intenta como soplarle lo que tendría que haber dicho presidente de la Nación, y el presidente de la Nación, no conforme con eso, profundiza, ¿viste? Claro. Es como que dice, no, trabajo es trabajo. No da igual qué trabajos están teniendo los argentinos. No da igual que el mercado de trabajo informal sea la única fuente de trabajo a la que se puede ir, porque el trabajo formal, justamente el trabajo formal que el INDEC puede medir oficialmente...
0: Claro, es el formal.
1: Es el formal y está y el INDEC mismo, con lo desactualizado que está diciendo... Che, se está rompiendo todo en el sector de trabajo privado, y todo eso que se va del privado pasa a lo informal. ¿Qué pasa? Al gobierno eso le encanta. El gobierno dice, esto es lo que tiene que pasar.
0: Claro.
1: Porque hay un ajuste de recursos, dice Javier Milei, en referencia a, bueno, el trabajo formal es muy caro. y sobre todo el estatal.
0: Claro, y en ese contexto, el presidente de la Nación dice, no hay recesión.
1: No.
0: Pero vos metés las manos al bolsillo, a tu bolsillo, y decís, ¿cómo? Perdón, y vas al súper y decís, ¿cómo? ¿Qué pasa acá? Porque no te alcanza realmente la plata. Cuando metes la mano al bolsillo, decís, no me alcanza la plata. Sin embargo, el presidente Milei, en la entrevista con Luis Majol, dijo lo siguiente con respecto a la recesión.
5: Los ponderadores de los desestacionalizados están arrojando cualquier cosa y por eso la serie es muy volátil. Literalmente.
6: Literalmente. Por eso el ministro...
5: Usted fecha una recesión cuando tiene dos trimestres consecutivos de caída. Digo, esa es la forma técnica de medir una recesión. Una de las cosas que pasa con los indicadores desestacionalizados, esto es importante saberlo. Usted cuando construye un indicador desestacionalizado se arma en función de la historia. Si usted su economía está teniendo muchos cambios estructurales, los desestacionalizados miden mal. Si usted se fija y mira la serie del EMAE, que es el estimador mensual de la actividad económica, usted va a ver que tiene mucha volatilidad. Por eso nosotros hemos estado enfatizando sistemáticamente el indicador tendencia ciclo. ¿Por qué? Porque como la economía está teniendo muchos cambios estructurales, los ponderadores de los desestacionalizados están arrojando cualquier cosa y por eso la serie es muy volátil. Literalmente.
0: Cualquier cosa, cualquier cosa. ¿Cómo explicás esto a nosotros los trabajadores, a los trabajadores? ¿Cómo explicás los ponderadores estacionalizados? La verdad que vos entendiste a vos.
1: No. Más en realidad, lo que tendría que hacer un presidente es que hablame esa información llegue a todo el pueblo argentino, pero los únicos que la entienden son básicamente los economistas que están siguiéndole el paso, ¿no? Pese a eso, la negación de que no hay recesión en la Argentina contradice los datos del INDEC, por ejemplo, claro, que había confirmado la recesión desde el INDEC, y además... Este fin de pasó que en la bolsa financiera los bonos argentinos se declararon con números negativos.

0: No es que tiene...
1: ¿Para usted
0: es
1: bueno eso?
0: Sí, claro. Porque hay distintas miradas y eso nos permite componer una estrategia mejor, claro.
1: Aunque lo haga, no digo que a 5 minutos, pero una
0: por semana. ¿Cuál es el problema? ¿Y qué tiene de malo?
1: Algunos dicen que podría estar construyendo su candidatura, una candidatura paralela a presidente.
0: No sé, digamos, y también dijo que el proyecto tiene que reelegir, y cuando le dijeron que ese proyecto, dijo Javier Milei. Así que, digo, ¿usted cree que Patricia no conoce, digamos, la lógica argentina y que el desafío importante de que un gobierno, digamos, no peronista logre la reelección? ¿Usted qué cree que es? Patricia eso no lo sabe. Digo, mire, Patricia juega la mancha con los aviones, así que, digamos, no la subestimen.
1: No,
0: y tampoco subestimemos, digamos, todo.
2: Me encantó. La juega la mancha con los aviones, es decir, es rapidísimo.
3: Bueno, ahí el intertexto es impresionante, ¿no? Sí. Y le sumo como dato a todo esto que dice Javier Milei, negando la interna, ¿no? Que es la segunda semana ya en que no se reúne la mesa política de Javier Milei.
2: Claro.
3: Eso es un dato.
2: Totalmente.
3: Eso es un dato, donde, bueno, Patricia Bullrich ha querido también, ¿no?, decir en offs periodísticos, che, a mí lo que me molesta de este gobierno es que Santilli viene hacia mí con las decisiones ya tomadas.
2: Claro.
3: No la incluyen en...
2: De hecho, no la incluyen en la mesa política.
3: Porque no hay mesa política, porque no están pudiendo reunirse, claro. ¿No? Bueno.
2: En una semana donde el índice de confianza en el gobierno cayó 5,9% en septiembre y se ubicó en 1,94 puntos. Desde fines de 2025 acumula un retroceso del 21,4%. Y el promedio de la gestión del presidente descendió a 2,34%, su registro más bajo desde que comenzó la era Milei. Tenemos un último audio del Presi. Tenemos un último audio que...
3: Dos más
2: tenemos.
3: Habló mucho.
2: Los Cucardos, ¿qué dice de los Cucardos? ¿Quiénes son los...
0: Yo cuando escucho el discurso de Netanyahu, la ONU, digo, es impresionante. Estamos frente a un líder de una magnitud.
2: No, de un genocida.
0: Increíble.
2: Es genocida, Javo.
0: Digo, y yo tengo la fortuna de ser amigos de ambos. Digo, la verdad.
2: Querido. Amigo
3: de ambos. No, pero mete la pata.
2: Amigo de un genocida.
0: Políticamente, intelectualmente. Mire lo que son esos discursos.
3: O sea, los que se va
0: si
3: todo el mundo.
0: Digo, de Netanyahu es una obra extraordinaria.
2: 77 delegaciones se levantaron cuando comenzó.
3: No quedó nadie
2: en la ONU.
0: El coraje que tiene cuando les dice cobardes morales. ¿Usted vio lo que le hicieron? Porque la gente no sabe. Le llenaron la sala antes y cuando llegó él, se la vaciaron.
3: Yo
0: le digo, eso es una cucarda del tamaño de una casa.
3: Una operación política.
0: Que dicen, cuca. La sala. Lo que pasa en la sala es irrelevante. Digo, igual le quisieron hacer ese gesto. Eso es una cucarda enorme. Que todos esos wok inmundos se levanten. Digo, me hubiera encantado que me lo hubieran hecho a mí. Miren lo que le digo. Porque, digamos,
2: se
0: o sea, significa antes, la grande.
2: Te cuenta.
0: De los wok. Digo, aparte, les dijo cobardes morales. Una cosa increíble. Es decir, increíble.
2: Claro, bueno, sí, bueno, realmente es increíble que adores a un genocida, ¿no? Donde
3: sí.
2: Gran parte de la sociedad mundial lo está señalando con el dedo a Netanyahu como genocida, ¿no?
3: Y ponele que no te interesa que sea genocida, ponele que no te interesa. Pero recordemos que Israel...
2: Sí.
3: Es parte de la empresa que quiere extraer recursos naturales de las Islas Malvinas.
2: Claro.
3: Islas que vos querés potenciar como una política de Estado, soberana, ¿no? Tu amigo es quien quiere extraer los recursos aliados con Inglaterra.
2: Vos le estás abriendo las puertas, ¿no? Para que lo haga.
3: Tu amigo, pedile que no lo haga.
2: Claro.
3: Si tan amigos son. Claro. Bueno, qué sé yo.
2: Bueno, ese es el Javo, ¿no? En su extensa entrevista con Luis Majul.
3: Y tenemos un último audio que habla sobre lo que pasó en Olivos.
2: Queda en Olivos. Lo que pasa en Olivos,
3: queda
2: en Olivos.
3: Decíselo a Alberto Fernández también.
0: Digo, aquellos, digo, que saben observar bien, digamos, habrán visto
4: una determinada cantidad de

0: cambios en torno a la seguridad. Bueno, esto es parte, digamos, hoy, digamos, la Quinta de Olivos es una base militar.
1: ¿Una base militar?
0: Sí.
1: ¿Y esto qué implica?
0: Bueno, digo, recibe el tratamiento de una base militar.
1: ¿Me puedo desarrollar?
0: No, hay determinadas cuestiones que, digamos, usted no el, digamos...
2: Ya lo vas a entender.
0: Tiene cuestiones de seguridad mucho más profundas que en las condiciones que estaba la quinta. ¿Por qué? Bueno, está bien, digamos, tengo algunos enemigos pesados.
3: ¿Qué?
0: En el mundo.
1: ¿Qué? En el mundo.
0: Sí, no solo en el mundo y acá también, pero, digamos, o sea, lo de acá son de vigésimo quinto orden. Digo, los pesados son los... digo, los enemigos que me he granjeado internacionalmente.
3: Bueno, ese es el motivo por el cual despidió trabajadores civiles de la Casa de Olivos que trabajaban hace 30 años algunos.
2: Sí, claro. Sí.
3: ¿No?
2: Bueno, eso fue la extensa nota que dio el presidente argentino.
3: Un breve resumen,
2: sí, claramente. Con Luis Majul. Mientras tanto.
3: Uno de los periodistas que valen la pena en Argentina.
2: Claro, escuchar y ver, ¿no? Porque el resto son ensobrados, son claro. Cucas y demás. Mientras tanto, el riesgo país sigue creciendo, 640 puntos, toca su máximo valor en lo que va del año. ¿Y esto qué significa? Que a mayor riesgo país, más sube también la calificación negativa para créditos
3: e inversiones.
2: A la República Argentina.
3: Sí, claro.
2: Sí, con un riesgo país bajo, haciendo números ficticios, te cobran 6%. De en un crédito con un riesgo país alto como este, te van a cobrar un 8, un 10, un 12. Es decir, se encarece el crédito para la República Argentina cuando aumenta el riesgo país. ¿Qué significa el riesgo país? Es que los otros países te ven como que no le vas a poder pagar, entonces te cobran más por las dudas.
3: Bueno, eso se vio, y, como lo que decía recién, eso se vio muy graficado y muy materializado en la bolsa, ¿no?
2: Claro.
3: Los bonos argentinos, que los bonos serían como un, compro parte de la deuda que tiene Argentina, que tiene el Estado argentino, para que después me pague, en confianza de que me va a pagar. Esos bonos cayeron abismalmente en el mercado financiero. Hace mucho no caían de esta manera los bonos argentinos, así que la verdad es que también hay preocupación en la bolsa.
2: Bien, señoras y señores, 16:39 en todo el país. Hacemos un breve corte comercial y ya venimos con el video. Bueno, no lo vamos a pasar, pero seguramente... Bueno, ya venimos con más. Seguramente vos también lo viste.
3: Ya sabés qué video estoy hablando.
2: Ya sabés de qué vamos a hablar. Sí, porque vamos a pasar la música, todo.
3: Todo.
2: Sí, todo. Qué tremendo, ¿no? Corte, ya volvemos.
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2: Cuarenta y ocho son los minutos que pasan de las 4 de la tarde en todo el país, señoras y señores. Y vos sabés que el Ministerio de Salud de la provincia adecuó la reglamentación a la ley 10.930 y unificó criterios sobre carga horaria, turnos, descansos, licencias y distribución del personal de enfermería. Bueno, esto levantó una gran polémica. La planificación del personal de enfermería de Entre Ríos fue actualizado por el Ministerio de Salud Provincial mediante una resolución que establece nuevos criterios para la organización horaria, dotación, turnos y distribución de los trabajadores en los establecimientos dependientes de la cartera sanitaria. Bien, y esto no cayó nada bien. El Sistema Integrado de Planificación en Enfermería de Entre Ríos, el famoso CIPER, pasa a constituirse como el instrumento central para planificar y anticipar las necesidades del personal. Bueno, esto no cayó nada bien en el sector. Y bueno, hoy dieron una conferencia de prensa profesionales de enfermería que rechazaron la nueva normativa y advirtieron que aumentará la sobrecarga laboral, afectará la atención y va a dificultar incorporar nuevos trabajadores. La Asociación de Trabajadores del Estado rechazó la nueva normativa de planificación del recurso humano de enfermería implementada por el Ministerio de Salud y advirtió que su aplicación va a profundizar la sobrecarga laboral del sector. Silvia Lugo, licenciada y profesora en enfermería y representante de ATE, dijo lo siguiente.
28: Y bueno, nosotros estamos totalmente, rechazamos esta nueva planificación, es una resolución que sacó el Ministerio de Salud en base a la planificación del recurso humano de enfermería. Bueno, en primera instancia que esta nueva resolución va en contra de lo que establece la ley de enfermería. La ley de enfermería dice y crea una comisión asesora, la comisión asesora de la ley 10.930, y todo lo que tenga que ver con la reglamentación de la ley y lo que tenga que ver con el recurso humano de enfermería tiene que pasar por esta comisión asesora. No fue el caso, no se trabajó por dentro de la comisión asesora, si bien ATE venía reclamando que se trabajara, porque es una necesidad del recurso humano que estaba planteando y es un pedido de los compañeros del sector, no se trabajó y lo que hace esta nueva resolución es sobrecargar el sector con dos jornadas más de trabajo de 8 horas, que lo que lleva es a una sobrecarga, si bien ya el sector venía sobrecargado por todo lo que está aconteciendo, que no es algo que se desconozca, que por el mal funcionamiento de las obras sociales y demás, cae todo en el sector, en el sistema público, y el sector y todo lo que es el sistema de salud está sobrecargado. Entonces, esto genera más sobrecarga todavía en el sector de enfermería.
2: También hizo declaraciones Yanina Corradini, licenciada en enfermería y especialista en terapia, y ella puso el foco en las consecuencias que, según evaluó, podría tener el aumento de las jornadas tanto para los profesionales como para los pacientes. La escuchamos.
0: Yanina Corradini, ¿qué otros puntos también son los que preocupan?
1: Sobre todo preocupa que esta sobrecarga de trabajo al personal que cuida repercute en muchas otras áreas, no solamente en el cuidado que se le ofrece a la comunidad. Al poner a trabajar más guardias al personal que ya está en las instituciones, se frena la entrada de nuevo personal. Por eso tenemos muchos profesionales sin trabajo. Estas dos guardias mensuales parecen capciosamente agregadas, pero en realidad lo que hace es desconocer particularidades de nuestro trabajo, ¿sí? Por ejemplo, rotamos las 24 horas del día, trabajamos 3 fines de semana de los 4 que trae un mes, y desconoce todas estas particularidades de nuestro trabajo, afectando el cuidado, al cuidado que brindamos y al cuidado nuestro. Nosotros insistimos, porque vemos permanentemente noticias edulcoradas que larga el Ministerio de Salud respecto a un ecógrafo, una ambulancia. La salud no es primero la tecnología, la salud es primero el personal que trabaja y hace salud.
3: ¿En qué consideran ustedes que sí se debería realizar modificaciones o qué propuesta tiene al respecto de esto?
1: Sí, hay muchas cosas para trabajar, respecto a la planificación de enfermería, pero todo debe pasar primero por la comisión asesora, que es lo que establece la ley y lo que esta normativa está desconociendo.
3: Vamos a pedirle.
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2: Estabas ahí saltando y captaste este momento, Agus.
10: ¡Ay, qué impresionante! Bueno, porque este sábado fue el último River de No Vayas a Atender Cuando el Demonio Llama, un show inolvidable que dio Lali en su tercer River, ella viviendo totalmente un sueño, ¿no? Donde tuvo invitados de lujo, por supuesto, entre ellas a Tinisto Essel, la reina del pop argentino.
2: Sí, sí, sí, claro.
10: Junto con Lali. Y bueno, cantaron Un Amor, un tema que habla sobre, bueno, un amor, un vínculo sano, sexoafectivamente sano, ¿sí? Y ellas estaban vestidas de novia.
2: De novia,
10: porque
2: sí.
10: Las dos se van a casar.
2: Se van a casar.
10: ¿No? Efectivamente ahí había algo de, bueno, del deseo de elegir con quién estar, ¿no? Pero luego...
2: Todo muy simbólico.
10: Pero luego...
2: Sí.
10: Aparece un tercero.
2: Una
10: o más bien...
2: tercera.
10: Una tercera. Marilina Bertoldi, la reina del rock argentino, aparece en medio de este cover que hace Tini Stoessel y Lali Espósito de Like a Virgin, un guiño a Madonna. Y las besa apasionadamente a cada una. Ella vestida de negro.
2: Cuero negro.
10: Con una guitarra colgada de su cuello.
2: Bien rock.
10: Hace un solo de guitarra y se las chapa. Como dándole
2: primero
10: la bendición.
2: Una, la otra.
10: Claro. Sí. Y la manito esa de la. Que sube la mano, viste, como queriendo. No sé si ahorcar o qué. Pero bueno, Marilina hizo su espectáculo ahí.
2: También.
10: Como dando la bendición, en un guiño a lo que hizo en 2003 Madonna, la reina del pop, cuando besa a Britney Spears y Christina Aguilera. Realmente el pop está más vivo que nunca y lo revivieron estas tres tipas. Así que un aplauso y nos quedamos escuchando Like a Virgin.
2: Y con esto nos vamos.
10: Nosotros. Y nos vamos.
2: Nos vamos.
10: Te dejamos esa imagen en la cabeza.
2: Claro, por supuesto. Qué chuponazo realmente. Chao, Nahuel, muchísimas gracias. Mañana feriado, patrono de Entre Ríos, así que volvemos el miércoles. Volvemos el miércoles, así está todo bien. Agus, muchísimas gracias.
10: Un placer.
2: Hasta el miércoles.
10: Hasta el miércoles.
2: Bueno, Bere, nos vamos. Chao.
11: Adiós. Chau. Hasta mañana.
2: Chau. Chau.
11: Hasta mañana.
2: Flor,
11: voy a dormir la siesta.
2: Hasta el miércoles.
10: Hasta el miércoles.
2: Flor,
11: hasta el miércoles.
2: Hasta
11: mañana. Bueno, yo voy a venir mañana, chicos, a hacer el programa por ustedes.
10: Están contentos. Bueno, venga.
2: Chao, nos vamos.

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2: Mi nombre es Ludmila Baurdeta, soy estudiante de instrumentación quirúrgica y venía a comentarles sobre el virus del papiloma humano, que es un conjunto, es un grupo de virus que afecta todo lo que es la piel y las mucosas, por ejemplo, la boca, la garganta y los genitales. 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

Hola, mi nombre es Ignacio Truco, soy docente de la Facultad de Ciencias Económicas y parte del equipo de Economía de Bolsillo, ¿no? El programa de radial auspiciado por la Facultad de Ciencias Económicas en Radio UNER. La verdad que para nosotros fue una experiencia espectacular, realmente de muchísimo aprendizaje, de un enorme desafío que implicaba la comunicación de temas económicos, políticos, de política internacional. Así que muchísimas felicitaciones por estos 15 años y ojalá sean los primeros de muchos otros 15 años. Y es un honor y un placer enorme poder participar de este proyecto de comunicación institucional y universitaria.

es Silvina Vasgal, yo soy licenciada en Ciencias de la Educación y formo parte del equipo del área de orientación educacional y vocacional de la Facultad de Ciencias de la Educación de UNER. Y mi vinculación con la radio viene en el plano de las ideas desde hace mucho tiempo y este año, en el 2026, pude concretar una columna dentro del programa de A Tres Bandas. Estoy muy contenta de estar en la radio y me parece un espacio sumamente potente y sobre todo para mí lúdico, sin perder por eso el compromiso y la responsabilidad que implica transmitir un mensaje a través de este medio.

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0: Buenas tardes a todos, a todas. Bienvenidos, bienvenidas una vez más a Marcha acá en Radio UNER, las tres radios de la Universidad Nacional de Entre Ríos. Saludamos a Facundo Leiva, le agradecemos la presencia hoy acá en los controles de nuestro programa. Sin la presencia de Florencia Amestoy, que está realizando tareas de cuidado en este momento, pero sí estamos Gisela Romero y Alfredo Hoffman para llevar adelante el programa de hoy. ¿Cómo estás, Gillo?
1: Hola, Alfred. Estoy bien, pero como a lo largo de toda la programación de la radio, un poco triste, como todos los compañeros y compañeras, porque estamos recordando y homenajeando a Oscar Bossetti. Así que ese es el tono, me parece, ¿no?, que vamos a tener durante toda la jornada y seguramente que nos va a seguir acompañando. Pero también quiero mandarle un abrazo fuerte a Flor, que como vos dijiste, nos está escuchando y está realizando tareas de cuidado.
0: Y un beso a Aurora, por supuesto, también, la mamá de Flor, y nuestra productora ejecutiva, que está, bueno, recuperándose de un problema de salud. Y nosotros, como vos dijiste, Gillo, vamos a dedicar este programa a Oscar Bossetti. No podíamos hacer otra cosa. Ayer falleció uno de los creadores, impulsores de esta radio, como de muchos otros proyectos radiofónicos, investigaciones y además iniciativas educativas en la universidad pública, tanto en la Facultad de Ciencias de la Educación de la UNER como también en otras casas de estudios. Bueno, Oscar Bossetti, muy conocido en el ambiente de la comunicación social, de las universidades, y también muy conocido en otros ámbitos porque era, como hoy decíamos en otro programa hace un rato, además de un excelente profesional, era una persona muy cálida, humanamente muy cálida y cercana de todas las personas con las que trataba en el día a día. Así que vamos a tener testimonios en este programa de hoy de personas que trabajaron codo a codo con él en el ámbito universitario y en el ámbito de la radio, como es esta radio, como son Perro Morelli y José Trovato, y también luego vamos a escuchar una entrevista que mantuvimos con él el año pasado. ¿Por qué elegimos a José Trovato, director de Radio UNER, y a Perro Morelli, Gillo?
1: Y me parece que porque son dos compañeros fundamentales de la radio, y también porque lo han conocido y lo han tratado mucho, Oscar, durante todos estos años. Creo que todos hemos transitado por la facultad con él como profe, en algunos casos también acompañándonos él como director de nuestras pasantías, después de nuestras tesis, y ahora te diría como compañero de trabajo, ¿no? Y es raro decirlo, pero era una persona que como coordinador del área en donde estábamos trabajando, era, bueno, muy cálida, muy humana, y me parece que por eso es que estamos todos tan tristes hoy.
0: Y como dijimos en el segundo bloque de nuestro programa, lo vamos a tener a Oscar, vamos a tener la voz de Oscar. Hace un poco más de un año, cuando Radio UNER cumplió 14 años, hicimos una entrevista con él y ahí nos dejó algunas reflexiones sobre el presente, el futuro de la radio y sobre todo el contexto actual en el cual llamó a defenderla, a resistir y además a seguir ejerciendo el derecho a la comunicación. Así que nos parece muy importante traer su voz en este programa. Eso va a ser luego. Antes de empezar, les recordamos las vías de comunicación. Pueden comunicarse con Marcha a través de nuestras redes sociales. Nos buscan en Instagram como marcha.radio y en Facebook como Marcha, y también nos dejan un correo si quieren a marcha.radio@gmail.com. Comenzamos con el programa de hoy, es el programa número 355. La mañana leo en ti porque
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1: Tenemos entonces acá en los estudios a Pablo Perro Morelli, trabajador de esta radio de la Facultad de Ciencias de la Educación, de la UNER también. ¿Cómo estás? Bienvenido.
2: ¿Cómo va? ¿Qué tal? ¿Cómo andan? Una pregunta bastante retórica hoy.
3: Está difícil, ¿no?
2: Sí. Está difícil. Pero bueno, acá.
1: Gracias por estar,
2: por
1: sentarte a esta mesa. También le agradecemos al director de Radio UNER Paraná, José Trovato, que lo tenemos en línea telefónica. ¿Cómo estás, José?
4: Hola, compañeros. Qué gusto escucharlos, aún en estas circunstancias.
1: Así es. Bueno, hemos decidido dedicarle este programa a Oscar Bossetti. Vamos a empezar por el director de la radio, por José. José, primero contarle a la audiencia, si por ahí hay algún desprevenido que no sabe quién era Oscar Bossetti o que no pertenece al ámbito, a los ámbitos en los cuales él se movía. ¿Quién era Oscar y qué importancia tuvo para esta radio en particular?
4: Primero que nada, tenemos que decir que Oscar Bossetti ha sido una figura inmensa cuando hablamos de investigación en radio, que ha dedicado toda su trayectoria a este medio, a investigarlo, a defenderlo también, sobre todo a los medios públicos, y a enseñarlo, a partir de hacer docencia, por ejemplo, con nosotros en la Facultad de Ciencias de la Educación, en la carrera de Comunicación Social, donde estuvo 36 años en distintas cátedras, algunas de ellas que fueron modificando su nombre. Creo que básicamente, a pesar de que él estudió letras, su dedicación al medio radiofónico nos fue poniendo en sintonía, creo que vale la mención, con todos los que en algún momento nos cruzamos con él. Primero como alumnos, bien como decía Gillo recién, por ejemplo como tesista, y hasta llegar a este momento en el que compartíamos cada viernes en el taller que él da en la carrera de Comunicación Social, con estudiantes que ya están haciendo sus últimas incursiones, por lo menos en el recorrido académico, y durante, en mi caso, todo este año hemos compartido la cátedra, con lo cual hablamos de una persona que por todo lo alto era un hombre destacado de la radio, un hombre destacado en la investigación y también en la docencia, y en muchos casos, más allá de lo que significaba Oscar Bossetti dentro del aula, imagínate que a mí me tocó ser alumno en la segunda mitad de los años 90, de Oscar Bossetti en la carrera de comunicación, y de ahí para acá ha habido un largo recorrido, pero creo que uno lo dimensiona porque además él era un docente sin proponérselo. Muchas veces nosotros estábamos aprendiendo de él probablemente sin que él se propusiera estar enseñándonos, y en ese camino ha sido un hombre que en estas épocas en que los medios, sobre todo los universitarios, los públicos en general y los universitarios en particular, esta es una radio universitaria, ha sido un defensor acérrimo de lo que significa, del valor que tienen estos medios en las comunidades en las que se desarrollan, y en ese sentido creo que una de las cosas que por las que estamos hoy lamentándonos es porque sentimos que hemos perdido a uno de los nuestros. ¿Sí? Un hombre que siempre estaba al lado nuestro, ese hombre al que le consultábamos cuando había dudas respecto incluso de cosas más allá de la academia, un hombre de consulta permanente. Bueno, era alguien que estaba ahí siempre, siempre con buena onda, con buena predisposición, y eso creo que lo hace diferente, más allá de las otras cuestiones que obviamente lo destacan en su recorrido académico, no solo en la Universidad Nacional de Entre Ríos, sino en sus trabajos en otras universidades, y de hecho como creador de Radio UBA, la radio de la Universidad de Buenos Aires, que fue creación de Oscar Bossetti.
1: Bueno, de todo, la verdad que la trayectoria de Oscar es increíble. Lo tenemos también a Perro Morelli acá en estudios. ¿Un privilegio haber podido transitar con él varios caminos?
2: Sí, ni hablar. Sí, un privilegio. O sea, es que cuando uno está en contacto con personas tan especiales así, uno dice, mierda, loco, uno ha sido contemporáneo de este tipo, ¿no? Y si encima uno lo tuvo cerca por distintos motivos, no solo en el recorrido profesional del que prácticamente, digamos, uno ha tenido como, más que, por supuesto que era el profe Bossetti, pero esa cuestión de maestro, ¿no? De que nos ha pasado con algunas otras personas también en el palo de la radio, como en su momento don Mario Larcón Muñiz, que enseñan sin
1: proponérselo.
2: Sin proponérselo, y donde además uno quiere tender a halagarlos menos todavía, ¿viste? Parece como que el aspecto de la humildad en el marco de esa enseñanza que van brindando está presente siempre. Hoy hablaba con José respecto de bueno, algunas cuestiones que espacios compartidos, pero además, ¿a quién le vamos a preguntar ahora cuando tengamos una duda?
3: Sí.
2: Le decía yo a José, ¿no? Dentro del aspecto histórico de los medios de comunicación en general, de la radio, pero también en todo ámbito, cuando uno va transitando también, ve algunas trampas que tiende el poder, el sistema, la vida misma, y Oscar también era una persona a la que uno, el profe Bossetti, qué loco le estoy diciendo Oscar por primera vez, no siempre decía profe Bossetti, a preguntar, ¿Qué onda, profe? ¿Qué cree respecto de esto? ¿Qué hay ahí? ¿Por dónde le parece que podamos ir? Y él a eso lo hacía con mucha amistad, con mucha empatía. Recién estaba, ¿cómo es? Observando en un espacio de aula A, el streaming de la universidad, del que él, digamos, seguramente también será recordado como el principal impulsor.
3: Sí.
2: Porque en esto de hacer haciendo, con lo que hay, se arrancaba y después se va viendo. Totalmente. Pero fíjate el espacio, ¿no?
3: Sí.
2: Que constituyó. En un espacio de ahí, de la nave espacial, tuve la oportunidad de hacerle una entrevista a él. Cuestión curiosa, ¿no? De entrevistar al profe de uno, al maestro de uno, y él decía, bueno, también es una manera, la temática del programa era la pasión, y justamente lo habíamos invitado porque por la pasión que nos parecía sintetizaba, la pasión caminando, ¿no? Era la pasión caminando, era la pasión atrás de ese aspecto tan distintivo que tiene ya el propio hecho de compartir el conocimiento, que es la enseñanza, ¿no? A corazón tan abierto. Pero me decía, es una manera también de curtir la pasión, esto de la pasión de la amistad, señalaba. Hay una pasión por la amistad. Uh-huh. Y después yo, con eso de la pasión por la enseñanza y la amistad, yo le preguntaba, profe, ¿usted qué cree? Que, digamos, usted lo signó el hecho de la radio o la enseñanza de la radio, ¿no? Porque no es lo mismo hacer radio que enseñarla o que compartir el conocimiento respecto de ella. Y él usaba una metáfora muy interesante que recién la volví a escuchar, que es, estamos en la nave, decía, ¿no? Viste que él agarraba contextos para figurar, esa capacidad para crear imágenes mentales. Y de ahí nomás se agarraba y decía, si hay un sistema, ¿no? Donde el centro podría ser el sol, esa podría ser la radio. Y uno de los planetas que gira alrededor de ese sistema radiofónico solar podría ser el de la enseñanza de la radio, pero como uno de los aspectos que conlleva a la radio como centro. Y traía de nuevo el asunto de la amistad ahí. Muchas de las amistades, ¿no? que yo pude, digamos, conseguir o que uno frecuenta, tiene a la radio, digamos, como elemento para haber curtido la amistad con algunas personas. Y en este caso, bueno, lo traigo porque es algo que a mí me parecía que sucedía con el profe, ¿no? Uno, digamos, esa amistad, en mi caso, ¿para qué negarlo? Algo paternal.
3: Sí, yo me inscribo ahí medio también, ¿no? Siento, creo que la... perdón, pero como la pérdida tiene que ver también con un poco de esto, de como el padre, ¿no? Que deja de estar ahí, como la mirada esa que de la que estamos hablando todo el tiempo y de la que hemos estado hablando no solamente acá en la radio, sino también en la facultad, porque claro, ahora no vemos a quién vamos a preguntarle, a quién vamos a consultarle, quién nos va a guiar, y es como muy fuerte, ¿no? Entonces, también quería preguntarles por el legado que nos deja Oscar, porque en lo personal tengo ya como una tarea de todo el año que viene.
1: Claro, ¿no? Contemos en la audiencia que ella y yo trabajamos en la agencia radiofónica que dirigía Oscar hasta ayer. Y hacen producciones todo el tiempo. Y Oscar ya, que era un maestro, entre otras cosas, de la planificación, ya tenía otorgada la tarea.
3: Claro, aparte lo iba dando en cuotas, pero uno ya lo tomó y ya lo tenemos agendado. Y nada, tenemos un camino marcado de trabajo que vos decís, bueno, si no somos nosotros, alguien va a hacer este trabajo, ¿no? Entonces creo que, bueno, nada, me da la sensación de que a todos nosotros nos ha dejado una tarea, ¿no? Que incluso también hoy escuchaba después la nota que vamos a compartir después de esta charla que estamos teniendo, y él nos decía, hay que seguir resistiendo, y eso también yo lo siento como un legado de él, ¿no? Digo, en este contexto en el que estamos viviendo, hay que seguir resistiendo desde la radio y desde la radio universitaria mucho más.
1: ¿Qué opinas, José, del legado?
4: Sí, yo la verdad es que coincido. Creo que los apasionados por el medio, por la radio, hoy nos vemos así de compungidos, por ejemplo, porque precisamente Oscar Bossetti ha construido a lo largo de los años ese edificio, primero conceptual, respecto de lo que el medio significa. Sí. A mí también me gusta tomar esa palabra que él les dijo a ustedes, mientras haya palabra, mientras haya algo que decir, la radio va a seguir viva. Esto lo digo yo, y esto último, y me parece que en ese sentido, por ahí viene también ese vínculo con el medio que se ha construido, más allá de lo que uno puede tomar en una cátedra. Creo que aquella pasión para enseñar, o la pasión de más acá que hemos podido experimentar, del trabajo más cotidiano, si se quiere, pero respecto del medio, creo que eso es una cuestión que está ahí y que aparece todo el tiempo y que hace además que cualquiera de nosotros sea un defensor de lo que la radio significa, aunque la radio vaya cambiando, digamos, y se vaya acomodando desde ese lugar de resistencia. Porque finalmente es un poco eso, es un poco ese lugar, digamos, el lugar de la palabra, el lugar de lo que uno puede decir, reflexionar, defender. Por eso también es un medio que suele estar, como las universidades públicas, enfocado y atacado en épocas como las que nos toca vivir. Bueno, yo creo que el valor de Oscar es, además, el de estar siempre dispuesto. No sé, nosotros lo hemos buscado, convocado, desde las 7 de la mañana hasta las 7 de la tarde. Siempre nos dijo que sí. Y eso es una cosa que es espectacular, porque no pasa todo el tiempo.
3: ¿Sabes qué?
4: Ya te diría yo, que no más a la costumbre.
3: Lo decía así, y lo que se me viene a la cabeza es este año cuando asumió el rector, Oscar haciendo los móviles desde Concepción del Uruguay, mientras estaba haciendo la transmisión en vivo, en el streaming y en la radio, de ese acontecimiento. Y la verdad es que escucharlo, yo lo escuchaba en mi casa, y la verdad es que me maravillaba, porque era permanentemente estar enseñándonos, se hace de esta manera, ¿no? Medio de lo que decíamos al principio.
2: Incluso lo primero que te dan para hacer cuando vas a una radio, que es el móvil, ¿no?
3: Exacto.
2: Es decir, sin perder ningún anillo, mandarse con la actividad, digamos, elemental, sí, del medio, ¿no? Cuando nos mandaban con handys en bici a hacer un móvil a algún lugar, sí, en, del pueblo donde veníamos, y él haciéndolo ahí también, sí, ¿no? Sí, ese asunto de estar todo el tiempo a disposición, ¿no? Sí, tal cual.
4: Sí, yo podría agregar, bajándose él de ese pedestal, que uno puede muchas veces poner a alguien que tiene el conocimiento. Bajarse de ahí para, por ejemplo, valía este episodio que sucedió hace no tanto, creo que vale para mostrar cómo era la figura en sí misma.
1: Uh-huh. Bueno, José, te agradecemos mucho tu tiempo. Esta es un pequeño homenaje, digamos, a Oscar Bossetti, el maestro de todos nosotros, que lo tuvimos como docente y que lo tuvimos luego también como docente cuando ya no nos estaba dando clase, como recién decíamos. Y ojalá que podamos todos en la parte que nos toca, que nos corresponde, seguir aplicando sus enseñanzas, ¿no? Y también seguir manteniendo lo que él empezó. José, muchas gracias.
4: Yo les agradezco a ustedes. No sé hasta dónde llega el aire de la radio, pero estoy seguro que en algún lugar nos está escuchando. Un saludo.
1: Un abrazo grande. José Trovato, el director de Radio UNER, y para el Perro Morir también. Muchas gracias.
2: Muchas gracias. Y bueno, mira, estamos en este programa en marcha, que también decir que en términos de derechos humanos, todo lo que hizo siempre apuntó a causas de esta índole, que está netamente involucrado con el asunto de la empatía, ¿no? Uh-huh. Mucho más considerando la generación a la que él pertenece. Con siempre esa dirección clarísima, ¿no? Y su ternura, ¿no? Siempre un ser tan amable, tierno, cosa que también nos deja para aprender. Gracias.
1: Gracias. Un abrazo para todos quienes están escuchando y que quisieron tanto Oscar Bossetti. Ya seguimos.
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1: La Facultad de Ciencias de la Educación declaró duelo institucional hoy, 28 de septiembre, pero sin suspensión de actividades. Esto, por supuesto, por el fallecimiento de Oscar Bossetti. La información indica que desde la facultad expresamos nuestro profundo pesar ante el fallecimiento del profesor Oscar Bossetti y hacemos llegar nuestras condolencias a su pareja, la decana Exa Boykens, a familiares, colegas, amistades, compañeras y compañeros de trabajo. Su lamentable deceso ocurrió el domingo 27 de septiembre en la ciudad de Buenos Aires, donde se encontraba internado a raíz de una afección cardíaca. Hoy a las 11 fue el responso en la capilla del cementerio de la Chacarita para quienes acompañaron su despedida. Tenía 71 años. Y le estamos dedicando el programa de hoy. Luego de la pausa, vamos a recordar su voz, sus conceptos y sus enseñanzas.
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0: Comenzamos el segundo bloque del programa de hoy, programa dedicado a Oscar Bossetti. Y yo te veo con unas ganas de decir algo, con tu cara lo decís todo, no, algo en particular.
1: Claro, es que escucho a Sabina y pienso que Oscar era un ferviente seguidor de Sabina, tanto es así que leía en las redes a Violeta Meyer, una compañera, comunicadora, que creo que lo plantea muy hermosamente cuando dice: la radio, Sabina, la Facu, Ferro, la Facu, la radio, Ferro, Sabina, Ferro primero, eran todas sus pasiones, ¿no? Puestas ahí. Y bueno, entonces escuchar a Sabina me trae una sonrisa, ¿no? En medio de este programa que estamos teniendo, sí. Que por ahí, bueno, perdón si nos están escuchando y parece medio de bajón, pero nos pasa todo junto. Es también iniciar de algún modo al aire la despedida de Oscar, pero también nos saca una sonrisa por todo lo compartido y por todo lo que nos dejó. Y bueno, Sabina es una de esas cuestiones.
0: Y otra de las cosas que nos dejó es su compromiso con la universidad pública, por eso hoy estaría convocando a la marcha del 15 de octubre, marcha federal que seguramente nos va a encontrar en las calles para reclamar el cumplimiento de la ley de financiamiento universitario. Y además, esta semana, recuerden, hay paro universitario, los docentes definieron un paro para el miércoles 30 de septiembre por la aplicación, como dijimos, de la ley de financiamiento y una recomposición salarial, y además esto se extendería durante 72 horas hasta el viernes. Esto es lo que se anunció desde el Frente Sindical de Universidades Nacionales, la CONADU, el pasado viernes durante un plenario, y buscará coordinarla, dice la noticia, junto con CONADU Histórica. Es decir, que van a salir todos los gremios, digamos, al unísono a parar

0: estos tres días solamente se dejaría sin efecto si se cumple con la ley, cosa que dudamos que suceda, ¿no? Vamos a, ahora sí, lo que habíamos prometido, a compartir una entrevista que mantuvimos hace poco más de un año atrás, aquí en esta radio, en este mismo programa con Oscar Bossetti, donde festejábamos los 14 años de Radio UNER y fue una muy buena oportunidad para hablar sobre la radio, para hablar sobre las radios públicas, sobre las radios universitarias, sobre el presente, sobre el futuro de la radio, sobre, en definitiva, el ejercicio del derecho a la comunicación. Vamos a escucharla. Años se está cumpliendo esta casa, nuestra casa, Radio UNER Paraná, y como anticipamos hace un momento, vamos ahora a saludar y a dialogar con Oscar Bossetti, profesor de la UNER, también de la Universidad de Buenos Aires. También está coordinando el centro, es el coordinador técnico del Centro de Producción y Comunicación en Educación, el CEPSE, de la Facultad de Ciencias de la Educación. Y lo tenemos esta noche en marcha. Buenas noches, acá te saludamos, Oscar, Florencia, Gisela y Alfredo.
1: ¿Qué tal? Buenas noches para los amigos, las amigas de marcha en este día tan especial para nuestra radio, ¿no?
0: Por supuesto. ¿Qué te viene a la cabeza, Oscar, en cuanto al camino que ha recorrido esta radio desde hace 14 años hasta ahora? Seguramente con muchas dificultades, seguramente no con todos los recursos que serían los ideales, pero haciendo radio con perspectiva universitaria y tratando de llegar a los temas a los que las radios comerciales no llegan, ¿qué te parece que está en el haber de estos 14 años?
1: Son muchas cosas las que están en el haber de Radio UNER Paraná, y por carácter extensivo a las otras radios del sistema integrado de radios de nuestra universidad. Porque vos bien dijiste que en un contexto económico, presupuestario muy difícil, estas radios públicas con perspectiva universitaria vienen dejando una huella. Hay algo que es necesario en estas ocasiones, en estas fechas, remarcar, que es la voluntad de quienes la llevan adelante, de las personas que desde el lugar de radialistas apasionadas y apasionados hacen que un medio público, aún en esta circunstancia tan especial que estamos viviendo desde diciembre de 2023, permiten poner en circulación pública voces que en otros lados, como bien mencionan, no se las escucha, y temas que tampoco forman habitualmente parte de la agenda de los medios hegemónicos. Y no quisiera, ya que me invitás a las cuestiones que están en el haber, el momento inicial de esta radio, que allá por agosto de 2011, bueno, fue por estas cuestiones que a veces tiene el azar, o la búsqueda de las coincidencias con un carácter de otra clase, no el azaroso, sino el pensado, el planificado. Esta radio comenzó a funcionar en el marco de unas jornadas de radios universitarias organizadas por ARUNA, puso a la Universidad Nacional de Entre Ríos en un lugar que se merecía después del trabajo realizado durante muchos años por gente que es justo reconocer, como Aldo Rodman, José Probato y Pablo el Perro Morelli, que hicieron lo posible y lo imposible para que nuestra universidad tuviese ahí en calle Córdoba una antena para toda la comunidad paranaense y de la región.
2: Oscar, Florencia te habla y quería preguntarte hacia dónde te gustaría que crezca la radio en los próximos años.
1: Nosotros estamos habituados, vuelvo a poner en contexto tu pregunta, a enfrentarnos a situaciones difíciles. Todos sabemos que el sistema universitario argentino está pasando por un momento afligente, de ya no de vaciamiento, sino de sistemática destrucción de lo que se ha conseguido a lo largo de todo o buena parte del siglo XX, desde la reforma universitaria de 1918. Y en ese contexto, las radios y las televisoras universitarias siguen subsistiendo. Por eso cuando uno, y tomo tus palabras, piensa en el futuro inmediato es resistir esta situación. Es resistir esta situación con lo que se tiene, la voz de los hacedores que desde un profesionalismo intachable están manteniendo, y esperemos que así lo sigan haciendo, lo sigamos haciendo, esas otras voces que, como decíamos antes, no se escuchan en otros medios interesados por otras problemáticas, cuestiones e intereses.
2: Oscar, ¿y cuál es la importancia de que exista una radio universitaria en la Universidad Nacional de Entre Ríos?
1: Que tiene que ser la voz de una universidad que tiene 9 unidades académicas, que tiene una escuela secundaria, que tiene una comunidad que conformada por no docentes, docentes, graduados, estudiantes, y fundamentalmente una comunidad que es la que aún con estos magros presupuestos está sosteniendo su existencia. Entonces, en ese sentido me parece que contenidos como los que ustedes abordan en marcha, como la agenda informativa de Cariseca todas las mañanas, como programas que reivindican la cultura regional, como la Calandria o el deporte, y que forman parte de la programación de Radio Unir Paraná, son las voces resistentes ante una situación que, bueno, ya me he referido en este ratito de charla, que se hace cada vez necesario sostenerlas, mantenerlas, acompañarlas y alentarlas a que sigan en esta línea de trabajo ciudadano, ejerciendo lo que nosotros tanto desde las carreras de comunicación y periodismo venimos sosteniendo, que es el derecho humano a la comunicación.
0: Y si pensamos también en el otro lado, en quién está del otro lado del receptor de la radio, de la computadora, del celular, de por donde sea que está escuchando Radio UNER, ¿qué podemos decirle a esa persona, a ese oyente, a ese o esa oyente que está del otro lado? ¿Por qué podemos decir que es muy difícil disputar esa audiencia con medios comerciales, ¿no? Que ya tienen probada la fórmula del éxito en algunos casos, no tanto en nuestro medio, pero sí por ahí pienso más en los medios masivos, ¿no? Pero también tenemos medios tradicionales en ciudades como Paraná. La gente, el oyente, la oyente, oyenta, también necesita de esta perspectiva universitaria, y así lo pensás que lo ha hecho valer en estos años.
1: Sí, indudablemente, indudablemente. Vos estás señalando algo que me parece muy interesante profundizar, porque cada vez más se habla en lo que es medios audiovisuales, sonoros y todos los medios híbridos que en estos últimos años venimos formando parte de este ecosistema, como puede ser el streaming, la radio, los podcasts, las televisoras. Cada vez más se habla de la fragmentación, la diversidad de las audiencias. Y en esa fragmentación, es decir, que no es un todo homogéneo, para decir repito rápidamente, que no es un único público y mucho menos un público controlado por las agendas de los medios hegemónicos. Siempre hay un espíritu de curiosidad, de buscar otros sentidos, y ahí están las radios públicas, y no lo mencioné antes, pero también es el momento para hacerlo, las radios comunitarias, ciudadanas, las radios incluso públicas que aún están tratando de subsistir, pese a los embates de gobiernos municipales, como en el caso reciente de Radio Ciudadana en la ciudad de Concordia, o lo que está pasando con el sistema que conforman las radios nacionales de nuestro país, que están sobreviviendo con heroicidad y a partir de la función profesional y creativa de los realizadores y de las realizadoras. Entonces, toda idea de que es difícil competir con lo comercial, con lo hegemónico, es un dato, pero no es un dato que nos debiera achicar, no es un dato que nos debiera paralizar, porque estando un micrófono encendido y estando un dispositivo en el lugar donde está esa persona destinataria, seguramente en algún momento va a haber una escucha, una sintonía que le hará pensar, bueno, esto es lo que quería escuchar, y a lo mejor por no haber publicidad, por no tener una campaña de difusión importante, me lo venía perdiendo. Así que hay que, con el optimismo de la voluntad, hay que seguir bregando para que estas voces, las públicas, las comunitarias, las universitarias, sigan presentes en el panorama mediático de nuestro país.
0: Recién recordabas cuando iniciamos la charla cómo nació Radio UNER, Radio UNER Paraná. Yo tengo muy presente las anécdotas de José Trovato, por ejemplo, de cómo empezaron con muy poquitos equipos y demás. Y bueno, la radio, por supuesto, ha ido creciendo. Y recién Florencia te preguntaba por el futuro, y yo un poco subiéndome a esa pregunta también, y como docente que sos de larga trayectoria, que está muy en contacto con los jóvenes, quería preguntarte qué ves en los jóvenes con relación a la radio, si aman la radio, si están dispuestos a seguir con este legado, digamos, que de alguna manera nosotros vamos transmitiendo, también tomando y transmitiendo. Se ha hablado mucho de cómo los medios de comunicación y la radio en particular se ve modificada por las nuevas tecnologías, por los nuevos usos, los nuevos hábitos de consumo también. ¿Pero qué ves en los jóvenes con relación a la radio?
1: Te agradezco enormemente esta pregunta, porque es una de las preguntas que al comenzar cualquier curso, ya sea en la UNER o en los otros lugares que participo como docente, en el primer encuentro la pregunta inevitable es si escuchan radio. Y la verdad, y este es el momento para reflexionar, cuando uno escucha las respuestas, no hay una escucha de radio como la que uno desearía, pero hay una escucha de audio. Entonces, ningún chico, ninguna chica, ningún chique va por la calle con una radio portátil. Es probable que tampoco dentro de las casas tengan una radio portátil. Tienen una pantallita, una aplicación que puede ser de una radio, como la de Radio UNER Paraná, por poner un ejemplo, pero tiene también un menú de sonidos que forman parte de esto que hoy se llama la radio extendida. porque hablar de radio hoy nos hace preguntar de qué hablamos cuando hablamos de ella. Si la radio de amplitud modulada, si la radio de frecuencia modulada, si los podcasts, si el streaming. Entonces hoy vivimos en una hibridez donde a lo mejor la relación jóvenes y radio, si lo pedimos por el término tradicional radio, es muy débil. Pero si medimos la relación entre juventud y sonido o audio, nos vamos a encontrar con estas sorpresas. La BBC de Londres hace algunos años ha cambiado la denominación de su sistema radiofónico. Ya no es el sistema de radiodifusión, es el sistema sonoro público de Gran Bretaña. El sistema sonoro público, porque advirtieron que la palabra radio, por estas cuestiones de la hibridez, por estas cuestiones de los reciclamientos, de las multiplataformas y de las intersecciones entre audio, imagen y otros relatos o narrativas, había quedado atrás. Entonces, seguimos alentando la existencia de la radio, pero la denominamos extendida, ampliada a otro conjunto de sonidos que sí tienen una muy buena audiencia entre estudiantes, sean de las carreras de periodismo y comunicación o de otras que como compañía al momento de estudio o al momento de desplazarse los llevan en esos auriculares que les permite conectarse con esas historias o con esas noticias.
2: Oscar, y antes de despedirte, a mí me gustaría preguntarte, teniendo en cuenta todo esto que nos estás contando, hoy, ¿qué son las radios para vos?
1: Las radios son un lugar de, utilicé la palabra y no caprichosamente, o por lo menos algunas, así nos generalizamos rápidamente, son lugares de ejercicio del derecho a la comunicación. Y eso lo tenemos que tener permanentemente presente. Cuando hablamos de radios universitarias, pensemos lo siguiente: ARUNA, que recién la mencioné, la Asociación de Radios Universitarias Nacionales Argentinas, está conformada por más de 60 radios. 60 radios distribuidas en del norte hacia el sur, del este hacia el oeste, y está conformando hoy la más importante cadena sonora y de comunicación con la que cuenta nuestro país. ¿Qué es la radio para mí? Es ese ejercicio del derecho a la comunicación que colectivos como ARUNA, integrantes como Radio UNER Paraná, están ejerciendo a través de contenidos, vuelvo a decir, como los que desarrollan ustedes y muchos otros trabajadores y trabajadoras de la FM 100.3.
0: Te agradecemos muchísimo, Oscar. La verdad que es un gusto, como siempre, escucharte, hablar con vos. Y además creo que es un lindo regalo que le hemos hecho a la radio esta charla que tuvimos. Muchas gracias.
1: No, el agradecido soy yo. Y bueno, salud por este día, por los muchos más que van a continuar la historia de esta radio hermosa y llena de energía como es Radio UNER Paraná. Los felicito, la felicito y les envío un abrazo enorme.
0: Un abrazo, gracias, hasta luego. Oscar Bossetti, el profesor Oscar Bossetti, pasaba por BART.
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4: Creo en lo imposible.
0: Se nos fue el programa de hoy, el programa que le dedicamos al profesor Oscar Bossetti. Nada más para agregar, creo yo, ha sido suficiente. Solamente mandarle un saludo nuevamente a Flora Mestoy, que hoy no pudo estar acá, pero sí estuvo pendiente del programa. Y a su mamá, que se recupere pronto. Y agradecerle a Facu Leiva, que estuvo en la operación técnica.
5: Y vamos a extender el abrazo también para Aixa, que era compañera de Oscar, y también para su familia y los compañeros y las compañeras de trabajo, y a los estudiantes de la facultad y de un montón de otras casas de estudios de este país que han estudiado y que seguían estudiando con Oscar y que lo han recordado fundamentalmente en las redes, dando cuenta de todo el camino que nos ha marcado. Así que, como dijo José, seguro nos está escuchando, y también pienso, como dijo un compañero hoy del streaming y del laboratorio de audio, está acá. Así que creo que con eso está bueno que nos despidamos.
0: Y continúa la programación de la radio con la Calandria, que ya está lista para comenzar, porque seguimos, como nos enseñó Oscar, haciendo radio, como nos enseñó el profe Bossetti, haciendo radio. Y nosotros nos volvemos a encontrar el jueves a las 18, así que buena semana para todos.
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0: Escuchando a Trébol de Haces con Siete Higueras de Isaac Oitbol y Eliseo Corrales, comenzamos nuestro programa de hoy. Les damos la bienvenida a un nuevo encuentro aquí en La Calandria. Felices de saludarlos y de empezar a compartir esta hora de música, de historias, de actividades culturales, de diferentes informaciones vinculadas a los eventos y a las actividades que se vienen en los próximos días, en fin, a todo lo que habitualmente tenemos y traemos aquí a La Calandria, a los estudios de la radio de la Universidad Nacional de Entre Ríos en la ciudad de Paraná, desde donde estamos Lautaro Alarcón, Lisandro Alarcón y Sole Castañares llevando adelante este espacio.
1: ¿Qué tal? Muy buenas tardes, acá estamos ya listos para compartir con ustedes una jornada más de programa e invitándolos a que se comuniquen con nosotros. El celular de nuestro programa es el 3434-178228, 3434-178228. Nos podemos comunicar también a través de las redes. Estamos en Facebook como La Calandria y en medio oficial, en Instagram Calandria Oficial, y tenemos también nuestro correo electrónico que es entrerrianias@hotmail.com.
0: Vamos a comenzar como hacemos habitualmente, saludando y agradeciendo a todas las radios que como cada jornada comparten el programa con nosotros.
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0: Allí escuchábamos a los hermanos Cuestas interpretando Soy Ladrillero de Próspero Chávez.
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3: Estamos compartiendo acá en los estudios con Mirta Campoamor. ¿Cómo estás, Mirta? Bienvenida.
4: Buenas tardes, bien, acá un día lluvioso, pero bueno, esperando que no vengan las tormentas. Hemos salido todos con paraguas, camperas para la lluvia, etcétera, etcétera. Y como para asustarla y que no nos pisen en la calle.
5: Que no nos agarre de camino.
4: Exacto, de camino. Bueno, mañana es 29 de septiembre, bueno, aparte de que es el día del patrono de Entre Ríos, también es el aniversario de la creación por nuestro Pancho Ramírez de la República de Entre Ríos, un 29 de septiembre de 1820. Y también vamos a hablar un poquito de Ramírez, sabiendo que 1820 es un año para el artiguismo de derrota, digamos, ya Artigas se marcha hacia Paraguay. Y en algún momento hablaremos de las cuestiones que tienen que ver con el enfrentamiento, que por qué se firma luego el Tratado de Pilar, todas las circunstancias políticas y demás que llevaron a ese rompimiento de las relaciones de Artigas con Ramírez, con López y entre todo ahí en el medio Buenos Aires, ¿no? Pero hoy nos toca hablar de la creación de la República de Entre Ríos. Esta república se van a organizar institucionalmente, va a organizar Ramírez, que pasa a ocupar un papel descollante y de importancia en la región, con los pueblos de Entre Ríos, Corrientes y Misiones, que van a estar comprendidos bajo su influencia, tanto militar como política. Él, en ese momento de la creación, va a estar en Corrientes, Pancho, donde va a proclamar el bando, proclamando, valga la redundancia, la República de Entre Ríos. La denominación de República, tenemos que aclarar, no contenía un designio de segregación, de separación, ni tampoco de separación del resto de lo que hoy es la Argentina, ¿no es cierto? Como también lo había pensado Artigas cuando conforma la Liga, o cuando crean los distintos símbolos. Nunca es de segregación, separación, sino a veces de disidencia. O sea, creo esto porque estoy en desacuerdo, que es diferente a querer separarse. También esto lo vamos a encontrar siempre en todos los documentos que es de la época, ¿no? Tanto del artiguismo como de esta época de Pancho Ramírez y de tantos otros caudillos. También se debe aclarar que estos conceptos, como hemos hablado aquí, no significan lo que actualmente designan. Hay muchos república en este caso, democracia, independencia, soberanía, y tantos otros términos que tienen toda una connotación diferente en la época, en el siglo XIX con la actualidad. Si nosotros le aplicamos el concepto del siglo XIX, del siglo XVIII, la connotación que tiene hoy en el siglo XXI, estamos ante una falsedad.
5: Claro.
4: La interpretación no es correcta. Como también a veces hablamos de paisano, podemos, y el paisano para algunos, o campesino, son palabras que se escucharon más en el siglo XX, pero no en el siglo, justamente en estos siglos están en los documentos la palabra paisano y también campesino. El bando va a decir lo siguiente a grandes rasgos, ¿no? Va a abolir los derechos de introducción, manteniendo los de exportación, esto es en lo económico, ¿no? Va a otorgar amplia amnistía también a las cuestiones políticas. Va a prohibir la matanza de vacas y yeguas con severas penalidades para quienes lo hagan. También la extracción de animales y mandaba levantar un censo muy importante para cualquier estado, ¿no? Tanto para un estado nacional como para el estado provincial en este caso. Estimulaba el procreo del ganado y fomentaba las tareas agrícolas, y dice lo siguiente: en forma que todo vecino deba tener el arado y sembrar suficientemente para su familia y la exportación. Eso es para fomentar, como leíamos anteriormente, conocemos los reglamentos de tierras de 1815, ¿no?
0: Claro.
4: Se asemeja en algunas cuestiones, tanto en lo económico como en la parte de la agricultura, diríamos, también de la producción. También perseguía a los vagos y mal entretenidos, autorizaba la entrada de extranjeros bajo riguroso control, suprimía la circulación de la moneda llamada cuartillo y autorizaba la de onza de oro de 10 y 7 pesos. Este cuartillo era una antigua moneda, el cuarto creo, de una antigua moneda española, de la Real Hacienda, no española. Ahora estas monedas van a tener un respaldo en oro. Y esta palabra vago y mal entretenido, que luego entraba el siglo XX o finales del XIX, es como una mala palabra, uh-huh. Acá está utilizada y también la va a utilizar en Artigas, y la van a utilizar muchos de los caudillos. La van a utilizar en los documentos, ¿no es cierto? Por otra parte, también se mandaba requisar todas las armas en poder de particulares e indultaba a todos los desertores. En este documento, Ramírez se titulaba jefe supremo de esta república y general en jefe del ejército. Lo anterior, cuando dice requisar todas las armas, es para evitar justamente los enfrentamientos en una guerra civil, para justamente que estos vagos y mal entretenidos tuvieran armas, ¿no? Uh-huh. Para que no hubiera asaltos o matanzas indiscriminadas a veces de personas por X motivos, ¿no? Claro. Enfrentamientos entre familias, entre opositores políticos y demás. Para poner también cierto orden, tanto institucional, político, y también dar seguridad para justamente que esto que él proponía en lo económico y en otros aspectos se pudiera llevar a cabo. Estos reglamentos también van a dictar en el orden militar, van a ser como decía, en el orden militar, político y económico, y también va a implementar los sellos, que van a ser muy muy importantes. La República se va a dividir en tres comandancias: la de Entre Ríos, gobernada por el general Ricardo López Jordán; la de Corrientes, a cargo del coronel Evaristo Garriego; y la de Misiones, que la va a dirigir el comandante Félix Aguirre. El jefe supremo, o sea, Ramírez, va a ser asistido por un ministro que fue Cipriano de Urquiza. Uh-huh. A quien se le atribuye, dice él, también la confección o la redacción de estos reglamentos. También va a contar con su símbolo, escudo y banderas. Los escudos van a ser dos, según se ha comprobado en los documentos de la época, impresos a manera de sellos. Uno, el más difundido, estaba formado por un óvalo con una inscripción alrededor que decía República de Entre Ríos, ostentando en el centro una pluma de avestruz, acaso como símbolo de justicia, de verdad y de derecho. El otro tenía la misma forma y la misma inscripción, cubierto sus cuarteles con una balanza que en la heráldica representa una de las expresiones de la justicia, con el platillo de la derecha inclinado en el sentido de una lanza, colocada diagonalmente y proyectada con la punta hacia abajo desde el extremo izquierdo del fiel. Adopta también la bandera que hoy nosotros orgullosamente izamos todos los días, o que debería izarse todos los días. En la Plaza de Mayo, sí, la de Primero de Mayo, ahí flamea casi todos los días. Acá, lamentablemente, en la de Mansilla no la vemos todos los días. No sé qué es lo que ocurre con no sé si no funciona el mecanismo para izarla, o qué pasa que no tenemos la bandera de Entre Ríos como estaba anteriormente. Ramírez también va a crear a los famosos dragones de la muerte. Que esta tropa, a Ramírez siempre le van a elogiar, y no solamente sus amigos, sino los enemigos, entre comillas, ¿no? Como el general Paz, que va a tener el ejército mejor formado y mejor disciplinado de la región y de la época. justamente los dragones de la muerte que van a ser, que bueno, que van a ser su tropa de escolta y su tropa de lead, diríamos hoy. Uh-huh. Van a defender, dice, los ideales de federación, unión y libertad. Hay un año, en 1960, vamos a asistir a que el gobernador de Entre Ríos, en ese momento, Lucio Uranga, aprueba con, porque después de la caída de Ramírez se disuelve este regimiento. Y en el año 1960, el gobernador de Entre Ríos, Lucio Uranga, aprueba conformar nuevamente el escuadrón para que rinda honores a distintas autoridades y personalidades que visitan nuestra provincia, integrándolo a la policía de Entre Ríos. Dice que se realizan diversos estudios para ver la conformación de este escuadrón y por primera vez van a ser vistos ante la sociedad en el acto de colocación de la piedra fundamental de nuestro túnel, del túnel subfluvial, hoy Uranga Silvestre Bernis, uh-huh, que unen las ciudades, como sabemos, de Paraná y Santa Fe, que, bueno, a partir del 3 de febrero de 1961. Actualmente dice que está en la sesión de la Policía Montada de la provincia y es la guardia de honor en los actos oficiales del gobernador. Dice, si me permiten, el historiador Aníbal Vázquez, este entrerriano, uh-huh, que se refiere al supremo entrerriano como un hombre de gobierno y lo expresa de la siguiente manera: un gobernante de normas de derecho público y privado, que busca en el sufragio electoral el origen de su investidura, que habla de las plantas, que deseó educar a la niñez dándoles escuelas y cartillas, que protege a los sabios, que organiza la administración de la justicia, la hacienda pública, que fomenta la agricultura, la ganadería, la creación de pueblos y colonias, que se preocupa por la libertad de los ríos, que adopta medidas de higiene y seguridad, que administra las rentas con manos limpias, en una época de espantosa soledad espiritual, en la hora primaria de la sociedad argentina, cuando su vitalidad estaba estrangulada por la ignorancia. Es en realidad un precursor de las hermosas conquistas del presente. Me parece que estas palabras lo pintan.
0: Tal cual.
4: Y pintan no solamente a Ramírez, sino a tantos otros, bueno, también a Artigas, que Pancho, yo creo que por ahí tampoco se lo conoce, o solamente sabemos, está bien, su actuación política y demás fue muy, muy breve. Bueno, sabemos que muere en manos de las tropas de Estanislao López, allá en los caminos de Córdoba, ¿no? Uh-huh. Y su muerte es muy sangrienta, muy, muy cruel, uh-huh, que hoy es inentendible, ¿no? Pero bueno, es la época, debemos mirarlo desde ahí. También con cierta humildad y con cierta, ¿cómo decirles? Ese, no sé si es la palabra perdón, porque no puede ser utilizada, sino no juzgar, no ponernos en jueces de la historia y pensar que Pancho Ramírez fue el fiel representante de Artigas, más allá de este distanciamiento, y eran tiempos difíciles. La provincia de Entre Ríos estaba a punto de ser invadida por los portugueses, que mejor dicho es invadida, y Ramírez tiene que enfrentar todo eso. Es un momento de tomar decisiones y empujado o no, por alguien o por el contexto, las tiene que tomar, y bueno, y se pone después luego al frente de lo que es Entre Ríos y lleva a su provincia a hacer lo que, porque todo eso es todo lo que él, sus hechos, estos hechos históricos son todos los antecedentes de lo que posteriormente, bueno, los otros caudillos de Entre Ríos, uh-huh, posteriormente quizá harán de Entre Ríos como un eje importante para la organización institucional y federal de nuestra Argentina, ¿no es cierto? Eso es, hay que rescatar. Y todo esto que decía Vázquez es así. Él pensó como Artigas en la educación, uh-huh, en el medio ambiente, uh-huh, que diríamos, ¿no?, avanzado, que es muy importante en este aspecto, por la higiene, que también hoy en la salud pública, diríamos, sí, también con las palabras del presente, en el derecho, en la justicia y en la democracia, que es muy, muy importante. Así que viva don Pancho Ramírez, y lo debemos rescatar como un gran entrerriano, ¿no?
0: Sin dudas.
4: Para la Argentina en general.
3: Esta referencia entonces ya en vísperas de un nuevo 29 de septiembre en que se recuerda esta creación de la República de Entre Ríos. Y antes de terminar quería consultarte, Mirta, por lo que aconteció la semana pasada cuando, exacto, vos nos hacías la invitación en esta placa que se puso en una esquina muy emblemática de Paraná, uh-huh, que tiene ya un sí, escenario distinto de lo que era en ese momento. Sí, contanos un
4: ahí
3: poco más.
4: Sí, estuvimos en el... Y bueno, fue un breve acto en el Consejo Deliberante primeramente, bueno, con la asistencia de numeroso público, ajá, con las autoridades municipales y escuelas también, bueno, la Escuela Congreso Oriente sin duda, sí, y grupos también de la Escuela de Comercio número 2, Manuel Belgrano, los chicos de sexto, con sus docentes participaron. Bueno, el acto consistió en el descubrimiento de una placa y un QR para que, donde se hace la referencia a que en ese solar, en ese espacio que hoy se levanta ese edificio que pertenece a una farmacia, funcionó una escuela que había sido ordenada a su creación por Gervasio Artigas, a quien había ordenado a don Eusebio Oreñu en ese momento, uh-huh, comandante del... de la provincia de Entre Ríos. Así que, bueno, hubo fotos, están en el lugar de la municipalidad, si pueden acceder para ver, para escuchar lo que se habló también. Muy importante el breve, las palabras de la intendenta, de Rosario Romero, enseñando algunas cosas de historia a los chicos, muy didáctica, ¿no? Y también del concejal Quino II, que hay que rescatar que él fue uno de los que, bueno, él presentó a solicitud del instituto, o a instancia del instituto, la ordenanza que hizo posible, uh-huh, que se colocara esa placa. Un lugar más, un lugar de memoria para los paranaenses y para, uh-huh, los visitantes de esta, claro, tierra, que vienen a diario a Paraná a conocer nuestra hermosa capital.
3: Así que queda un pequeño circuito histórico importante,
4: exacto,
3: ¿no? En esas,
4: sí,
3: esquinas.
4: La Confederación, sí, bueno, claro, el Senado, bueno, la escuela normal
3: y ahora...
4: esta escuela de allá de Artigas, y bueno, y alguna otra cosa que debe haber por ahí cerca, que también, sin duda, está para descubrir o encontrar, ¿no?, en esos archivos que tenemos aquí en la ciudad de Paraná.
3: Gracias, Mirta.
4: No, gracias a ustedes, nos seguimos escuchando.
3: Mirta Campoamor en La Huella de Artigas.

0: Escuchábamos a Teresita Minetti con Melchora Cuenca de Aníbal Sampayo.
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La devoción por San Miguel, patrono de Entre Ríos desde hace 175 años, es por estos lugares tanto o más antigua que la ciudad de Paraná. Según Press Coleman, en el siglo XVII la Compañía de Jesús fundó en la zona la Estancia San Miguel y una capilla con ese nombre, en un lugar no determinado. Para otros historiadores no hay testimonios de asentamientos jesuitas en Paraná, salvo la propiedad de esos campos, comprendidos entre La Picada y Diamante, lo cual no significa que hubiesen residido aquí. Un pleito de posesión de las tierras planteado por los herederos de Garay y Hernandarias concluyó a favor de estos en 1679. Creada la parroquia en 1730, el padre Arias Montiel entronizó la imagen de Nuestra Señora del Rosario, pero el vecindario veneraba también a San Miguel, cuestión resuelta más de 90 años después, cuando el cura Álvarez, párroco por entonces, decidió el patronazgo de la villa a través del democrático y hasta entonces inédito acto de elección popular. La elección se realizó el 1 de enero de 1825, pronunciándose la mayoría en favor de Nuestra Señora del Rosario. San Miguel no podía quedar desplazado, por eso se dispuso en 1836 la construcción de la primera iglesia de ese nombre, hoy monumento histórico. Con el tiempo, y por gestión de Urquiza, en 1851 el Papa Pío IX declaró a San Miguel Arcángel patrono de Entre Ríos.

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0: vamos a recordar en nuestro rincón de la nostalgia de hoy a un gran cantante entrerriano. Lo recordamos a Benjamín Pérez.
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Estábamos escuchando la voz de Benjamín Pérez, los músicos Martín Lubezni y su conjunto, y este tema, guitarra cantora de Julio Luján y de Polito Castillo. Estamos recordándolo especialmente a Benjamín Pérez, que había nacido en Entre Ríos, en la localidad de Santa Elena, el 31 de marzo de 1937. Y ha sido una de las grandes voces y uno de los grandes artistas que fue llevando por distintas partes de nuestro país, porque anduvo por Rosario, porque anduvo por Buenos Aires. De hecho, en la provincia de Buenos Aires él falleció y fue parte de, por ejemplo, el conjunto de Álvaro Copello también. Y en todo ese camino artístico, su tiempo, el último tiempo, lo pasó al lado del músico que estábamos escuchando recién, que es Martín Lubezni, una persona de 36 años, que también ha podido reconocer la trayectoria de Benjamín Pérez y le ha dado un lugar importante para que el público pueda reconocer también a una de las personas más influyentes, tal vez, y que tal vez su nombre no estaba tan vigente. Entonces, teniendo esa participación en un conjunto joven, con mucha energía, pudo tener también ese nombre un poco más de vigencia. Decíamos, Benjamín Pérez falleció este año, en 2026, 30 de julio de 2026, en Florencio Varela. Y hoy queríamos entonces recordarlo especialmente. Benjamín Pérez, en el Rincón de la Nostalgia.

0: Así pasaban Zuña Aguirre junto a Tito Gómez con Mercedes Corrientes, un tema de Ricardo Tito Gómez.
1: Vamos a enviar algunos saludos, tenemos mensajes que nos llegan al 3434-178228, 3434-178228, también en nuestras redes sociales, Facebook, La Calandria guión medio oficial, Instagram, Calandria oficial, nuestro correo electrónico entrerrianías@hotmail.com. Saludo muy grande a Alberto López y a toda la familia López, por supuesto, siempre allí escuchando, así que les mandamos un abrazo grande desde aquí. Saludos también que le hacemos llegar a Maris, que siempre nos está escuchando desde Oro Verde, así que vaya nuestro saludo también para ella, por supuesto, para toda su familia, para toda la gente de Oro Verde Radio, la 103.3.
0: Vamos a mandarle el saludo grande a Tiago también, que hoy está cumpliendo años, así que el gran abrazo para él, para toda su familia, y estaban cocinando en este momento, por lo que nos mostraban, una de las, bueno, la comida favorita de Tiago, vamos a decir, que es el strudel salado, comida que conocemos habitualmente en su versión dulce. Cuando hablamos de strudel, uno automáticamente piensa en strudel de manzana, y sin embargo esta es una versión salada que depende de la familia, y seguramente nuestros oyentes cuando escuchen pueden asociar con otros nombres, depende de la receta familiar, depende de dónde provenga, alguno le llama de una u otra manera. Pero es esa masa finita que se enrolla y se cocina en estofado. Y sea como sea el nombre, es una comida exquisita. Así que el saludo para toda la familia que está poniendo manos a la obra para poder agasajar a Tiago en el día de su cumpleaños.
1: Por supuesto que sí, vaya el saludo grande, por supuesto, y el cariño para toda la familia. Y saludos que vamos a enviar también a Aldo Monzón, que nos escucha desde Diamante. Muy contento allí con que a través de FM Nova Orión estemos llegando a esa localidad, a su ciudad blanca. Los recuerdos también para Mario y la alegría de que estemos continuando con este programa y que además que ahora también la radio allí pueda compartir cada tarde con esa ciudad tan querida para nosotros también, por supuesto, y para Mario ni hablar, desde luego. Así que también, por supuesto, el recuerdo para Alberto Rey, nos dice, y las felicitaciones a la radio, y estos recuerdos que le llegan también a través de la Calandria, a través de nuestro programa, así que estamos muy pero muy contentos por esto, por saber que estamos también allí en esta localidad, como en tantas otras que llegamos gracias a tantas radios amigas, que como siempre decimos, les agradecemos a todos los encargados de programación, a los que nos ponen al aire, que están allí pendientes todo el tiempo de que todo salga de la mejor manera y de que podamos encontrarnos con todos ustedes.
0: Solo iba a acotar en relación a Diamante que la familia quedó a cargo de la radio, especialmente Eli, que es quien nos habló, y también por intermedio de su mamá, que le sugirió que esto fuera de esa manera, y la responsabilidad que es también hoy en día sostener un medio, y lo hacen todas las radios que nos toman, y tantas otras más, ¿no? Que sabemos que lo hacen con las dificultades de tener funcionando todos los equipos y tener una programación. Y en cada uno de los casos de las radios que tenemos, que les agradecemos siempre que nos tomen, porque entendemos que también se preocupan porque su programación tenga cierta calidad, y para nosotros es muy nos honra realmente que estemos dentro de todos esos programas que son parte de las distintas emisoras. Hay emisoras que son de Entre Ríos y nosotros tenemos un contenido totalmente afín a la cultura entrerriana, pero también hay radios de otras provincias. Y también eso para nosotros es muy valioso, porque tal vez hay gente que no le suena tanto o no le es tan cercano los nombres, las historias e incluso algunas canciones, y sin embargo son parte de lo que escuchan a diario. Así que esperamos, como siempre, que todo esto sea de su agrado, y lo hacemos con el mayor de los respetos, con mucho amor. Y siempre la invitación que les hacemos a cada una de las emisoras a que nos compartan lo local, que nos compartan aquello que quieren que podamos contar, porque esto llega a muchos lugares y para nosotros es la misión también el poder amplificar las voces y los mensajes que tienen desde donde sea que nos estén escuchando.
1: Vamos a mencionar que este fin de semana se estuvo realizando la final provincial del campeonato de jineteada selectivo para Jesús María, para el festival nacional de doma y folclore allí en Jesús María, así que Entre Ríos ya tiene su representación para el campeonato 2027. Categoría bastos con encimera, quien estará representando la provincia de Entre Ríos será Luis Recart. En la categoría grupo azulera será Nano Bouvet, y en categoría clina limpia Agustín Leiva de Villaguay. Así que Luis Recart, Nano Bouvet y Agustín Leiva, los jinetes que estarán representando a Entre Ríos en Jesús María 2027 después de la final provincial que se desarrolló este pasado fin de semana.
0: Que Jesús María tiene una alta calidad también en la jineteada y tiene, como dice Lautaro, estos grandes representantes. En el escenario ya se está quedando un poco corto de folclore. Y en relación al nombre que lleva este festival, que es tan grande y que llega también a tantos otros países, porque para nosotros es siempre un placer ver a los jinetes entrerrianos parte, porque es realmente un espectáculo de calidad. Pero después cuando vemos en el escenario ya nos encontramos con otras músicas, siendo que el festival se llama de folclore, no es porque sean otras músicas, no es problema eso, sino que se jacta de ser un festival folclórico y de a poco va dejando de serlo también, tal vez por, no sé, plegarse al mercado o al corte de tickets, que igual los corta, digamos, entonces no se entiende mucho a veces en qué va todo eso. Pero sí destacar entonces esta participación y bueno, y todo lo que moviliza también en torno a la jineteada en sí, y todo el público que se acerca y que está ávido de que llegue cada mes de enero para poder encontrarse con ese maravilloso espectáculo.
1: Una vez nuestro amigo Arturo Luna decía, el festival no tiene ni doma ni folclore.
0: No, claro, porque
1: es un festival
0: doma,
1: de jineteada y música popular, pero decía él en todo caso.
0: El nombre quedó.
1: Exactamente.
0: Pero no sería lo más grave en este caso.
1: No, desde luego que no. Pero bueno, sí, para reflexionar, y en este caso porque hablamos de este, pero ocurre también en diversos eventos, lo venimos viendo ya desde un tiempo a esta parte, algunos no llevan, no son festivales folclóricos, entonces esos los dejamos aparte, por supuesto, pero los que sí llevan el nombre folclore o sí tienen esa característica distintiva o incluso de algún género musical en particular, y que se alejan bastante muchas veces en sus programaciones de todo esto. Pero bueno, para seguir conversando, para seguir debatiendo sin lugar a dudas próximamente. Ahora ya en la parte final de nuestro programa de hoy, así que nos vamos a despedir con música y escuchando en este caso a Venancio Velo y su conjunto interpretando Alero del Rancho Cue de José González y Roberto Galarza. Con esto les decimos a todos ustedes gracias por haber estado allí del otro lado, la invitación a que continúen en la programación de la radio y a volvernos a encontrar mañana nuevamente aquí en La Calandria. Muy buena jornada para todos.

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4: Buenas, buenas. Arrancamos un nuevo programa de Aulas Argentinas. Mi nombre es Agus Colucci y vamos a estar acompañándolas y acompañándolos durante la próxima hora a través de las radios universitarias, a través de las radios comunitarias también. No estoy sola, estamos con un estudio distinto. Antes de presentar al equipo, les cuento que por esta semana no nos van a poder ver. Igual, bueno, tampoco no vernos. Es una pérdida tan grande, ¿no, Leo?
5: Pero, sí, yo sigo haciendo caras como que nos ven.
4: Claro, nosotros no. Seguimos igual, nos quedamos acá quietitos por las dudas. Pero bueno, estamos ahí con un cambio de estudio, así que por esta semana vamos a estar en las radios, vamos a estar en YouTube también, sin imagen, pero vamos a estar ahí compartiendo todo lo que sucede en las radios, en las universidades públicas y en todo el país. Del otro lado está Sergio Sosa en la operación técnica, Matías Pantano, que hoy no opera OBS, así que ahora voy a ir a controlar a ver qué hace Pantano, mínimo espero un par de mates. Pero ya mismo nos vamos a ir a la provincia de La Rioja, porque queremos arrancar este programa festejando. Y hay una radio universitaria muy importante que cumplió 30 años de vida. Y lo tenemos a su director, que es Rafael Atencio, director de la radio de la Universidad Nacional de La Rioja, para celebrar junto a todo el equipo estos primeros 30 años de la radio de la universidad. Hola Rafa, ¿cómo estás? Bienvenido a Aulas Argentinas.
6: ¿Qué tal, Agus? ¿Qué tal, equipo? ¿Cómo andan? Un gran saludo para ustedes. ¿Cómo les va?
4: Bueno, felicitaciones en primer lugar, porque llegan a los 30 años en un contexto complejo, pero con mucho laburo.
6: Sí, bueno, la idea es justamente poder sostener algo que a todas luces cuesta cada vez más. Por suerte, si bien somos un equipo chico, dentro de los equipos chicos, hay que decir que nos consideramos un equipo relativamente interesante en virtud de otras emisoras universitarias. Somos un poquito más de 26 compañeros entre trabajadores no docentes, estudiantes y gente que está contratada transitoriamente en nuestro multimedio ahora, antes la forma de radio. Y bueno, obviamente, sostener un producto por tantos años, 30 años, con un compromiso que fue diversificándose, con rectores que acompañaron plenamente, con rectores que casi no nos miraban, y de pronto, bueno, nos encontramos en un escenario en donde la comunicación ha ido adquiriendo un valor significativo, y en ese ir adquiriendo, bueno, nos tocó en suerte que pasara por la gestión Fabián Calderón, que además fue coordinador del área de comunicación, o de la Comisión de Comunicación del CIN.
4: Sí.
6: Y hoy con la rectora Natalia Álvarez Gómez, que tiene una mirada muy profunda en relación a los medios de comunicación. La verdad que, bueno, nosotros hemos recuperado una visibilidad que en otros años no tuvimos, esto hay que decirlo también, pero que se consolida ahora con la actual gestión, bueno, tiene compromiso con el hacer y con el ser, ¿no? Y en ese de el hacer y el ser nos permite a nosotros seguir creciendo. Estamos detrás de varios proyectos que vienen concatenados con el festejo. Nosotros por ahí nomás festejamos y pedimos, somos una máquina de festejar y de pedir, pero digo, también en esto de festejar gestionamos. Y bueno, ya también hemos planteado allí una carpeta técnica para avanzar y mejorar nuestra emisora.
4: Te perdemos un poquito, Rafa, te perdemos un poco, ahí escuchamos que sí, escuchamos lo que festejamos y pedimos, eso lo escuchamos perfectamente, pero que hablabas, bueno, de una carpeta técnica.
6: No, decía que hemos presentado una carpeta técnica para mejorar equipos, porque obviamente ya tenemos equipos que tienen la misma cantidad de años que tiene la radio, y obviamente entran en desuso, se ponen vetustos y hay que modificarlo y cambiarlo. Nosotros, tengo que decirlo, en virtud de nuestro técnico, nos resistíamos a cambiar, por ejemplo, la consola. El técnico siempre nos dice una Fórmula 1, sí, pero una Fórmula 1 que es la que manejaba Ayrton Senna. Hoy tenemos que tener una Fórmula 1 que la maneje alguno de los nuevos, digamos, porque manejar una consola que ya tiene tantos años, que si bien es muy buena operativamente, pero bueno, obviamente hay que empezar a mutar también hacia lo digital, y esto de tener un mix entre analógico y digital ya nos está también de alguna manera jugando una mala pasada. Así que bueno, hemos elaborado una carpeta técnica con la rectora, que obviamente nos va a acompañar. Obviamente no hay plata, esto es, que, esto es así en todas las universidades, pero cuando no hay plata, pero sí hay compromiso, como el que tiene la rectora, como el que tiene el vicerrector, le vamos a buscar la forma y bueno, vamos a gestionar lo que haya que gestionar para dejar en condiciones, en las mejores condiciones, a nuestra radio, que como te digo, es la vedette de este multimedio, pero que obviamente hoy, trabajando en este formato, hemos integrado a los trabajadores de UNLAR TV y Radio UNLAR, para hoy dar forma a lo que es Multimedia UNLAR, que dicho sea de paso también el 27 de septiembre cumple 3 años, me parece, si 3 o 4 años desde su concreción como nuevo formato. Y bueno, estamos en el marco de esos festejos, también gestionamos e intentamos llevar a la comunicación universitaria, a las voces de nuestra universidad, hacia donde más se pueda, ¿no?
5: Rafael, ¿qué tal? Leo Cravet te saluda.
6: ¿Cómo estás, Leo?
5: Bien, bien. ¿Qué
6: gracias
5: tema
6: por
5: este?
6: El saludo.
5: Bueno, saludamos en nombre de Aulas Argentinas, que es parte también de la programación, ¿no? ¿Qué tema esto de las tecnologías que se van renovando? Hay que ir metiendo también esto de la imagen, la fotografía, el video. De alguna forma se nos va complicando, pero bueno, también le dio sobrevida a la radio, porque uno dice, bueno, la radio como medio, y como medio está más vigente que nunca, y hoy es la locomotora de un montón de otros medios que están alrededor de la radio, ¿no?
6: Totalmente, totalmente. El otro día, charlando con quienes fueron pasando por la radio, dejando parte de su vida también por nuestra emisora, uno de nuestros técnicos decía, la radio no va a morir nunca, va a mutar, y en efecto es eso, una mutación permanente, una mutación constante, pero que sigue siendo la base. Por ejemplo, en el caso de nuestro multimedio, la base es Radio UNLAR, la base de los equipos, la base de toda la técnica es Radio UNLAR, y se nutre con las cámaras, con los zócalos, con lo que viene a continuación, que aporta UNLAR TV, y eso también nos ha permitido a nosotros transformarnos hoy en multimedia, pero que indudablemente, como bien, esta aparición y esta, digamos, de irle añadiendo cuestiones, también a nosotros nos enfoca y nos pone en ese contexto de la famosa polinización que hablaban los otros días las compañeras de México, y me parece que es ni más ni menos eso, ¿no? Es seguir nutriéndonos desde la radio como base, en el caso nuestro, para generar el resto de los contenidos y obviamente empezar a incursionar en el streaming, empezar a incursionar en esto de diversificar el mensaje, lo que sale en la radio, lo que sale en la página, lo que se sube a las redes, lo que se replica. De hecho, nosotros tenemos un concurso en este momento, el sorteo va a ser el día viernes, y tenemos un concurso en el que tenemos más de, no sé, 4.000, 5.000 comentarios, y que se suman y que participan y que son parte, que van a ser parte de alguna manera también de nuestro festejo por los 30 años, y lo hemos querido hacer el viernes y no el lunes cuando fue el aniversario, porque nos parecía que estaba bueno que la gente también se exprese, participe, se sume, dé el like y demás, pero que también es una forma, ¿no?, de construir sentido, de llevar el mensaje y de generar esto que le gusta decir mucho a los que manejan la cuestión de redes, generar comunidad, ¿no? Generar, claro, su propia comunidad, y en ese camino me parece que vamos, y vamos por muy buen camino, sumado a la gran, digamos, predisposición que tiene nuestro personal, nuestros compañeros en realidad, porque nosotros somos todos compañeros. Yo tengo la suerte circunstancialmente hoy de ser el director, pero en realidad yo soy un compañero más, yo tengo los mismos años que tiene la radio, los tengo trabajando en la radio, yo soy uno de los primeros trabajadores que ingresó junto con Jaime, nuestro operador, pero más allá de eso yo nunca me sentí el director de la radio, yo siempre fui un compañero, y de hecho lo soy, lo seguiré siendo, más allá de las circunstancias. Por eso a mí la radio me apasiona, amo la radio, amo nuestra radio universitaria, amo lo que podemos hacer desde la radio universitaria, y celebro fervientemente que podamos generar contenidos que se repliquen en el NOA, que se repliquen en todo el país, y la verdad que eso es también de alguna manera de lo que nosotros presumimos siempre. Somos la red federal más grande de Argentina, somos las radios universitarias las que llegamos a lugares donde no llega nadie, y somos los que le damos voz a los que no tienen voz, y eso, créeme que es un beneplácito supremo para ¿no?
4: Rafa, hay una particularidad, tanto en el caso de ustedes en La Rioja como en el caso de San Juan, que ustedes lograron fusionar equipos de trabajo. como que tomaron la parte de tele y la parte de la radio y han logrado una fusión que aparte, yo el otro día estaba observando algunos programas y la verdad que es impecable el laburo que hacen y lo digo sinceramente. ¿Cuáles son los desafíos? Porque una cosa es la radio con el equipo de la radio sumando más laburo y más funciones, pero fusionar dos espacios de trabajo, ¿cuáles son los desafíos que han tenido?
6: No, el primer gran desafío era lograr eso, la mixtura, porque obviamente en el medio había gente que digamos, venía de muchos años de estar muy, digamos, consustanciado con el contenido canal, que le parecía inapropiado el contenido radial canal unificado. Y bueno, hemos tenido que poner en común, obviamente, hubo que dar... digamos, batalla en la idea que en su momento había planteado la anterior directora de la emisora y el concepto que nosotros teníamos que la radio era la base, digamos. En algún momento algunos hasta querían plantear al revés, ¿no? Como que el canal iba a ser la base de lo que la radio iba a generar y en esa disputa estábamos los radialistas con lo del canal, pero digo, hemos logrado esa mixtura a partir de también nosotros entender que en ese momento... en un momento de muchísima apatía de quienes estaban al frente de la universidad para con nosotros los medios universitarios, dijimos, bueno, en el medio del conflicto, en el medio de la crisis, saquemos algo. Y salió este multimedio, que hoy tiene vida, que hoy tiene un recorrido importantísimo, y que sobre todas las cosas, Agus tiene el gran compromiso del compañero trabajador, el que es contratado, el que es no docente, incluso el que es docente y tiene extensión en la radio, tenemos varios programas de esas características, los chicos que son estudiantes, y hoy hasta las oficinas, las secretarías que tiene la universidad, caso extensión, caso asuntos estudiantiles, tienen su espacio en nuestro multimedio, porque nosotros hemos logrado hacer, digamos, traspasar, digamos, de alguna manera lo que solamente era para el mundo de los medios, y hacerles entender que entre todos teníamos que generar contenidos y que entre todos teníamos que usufructuar el medio para llevar el mensaje. Y los chicos de la SAE tienen su programa y llegan con el programa que se llama Pasá la Voz, y en ese mensaje, bueno, muchos chicos se han ido integrando, y de hecho la radio es radio pasillo, es radio servicio, es radio hacia el acompañamiento en la ruta, porque bueno, nuestra radio tiene una buena llegada hacia el interior. Digo, todo eso hemos logrado gracias al compromiso de los compañeros, que era el primer gran obstáculo, digamos, a superar. Lo hemos superado, pero ampliamente, y hoy tenemos incluso hasta los mismos compañeros del canal como de la radio poniéndose de acuerdo entre ellos para ver cuál es la mejor cobertura, cuál es la mejor forma de llegar o llevar el mensaje. La verdad que, bueno, son todos grandes profesionales, grandes compañeros, y eso también te simplifica también el laburo, ¿no?
5: Rafael, también digo, hay un trabajo, porque yo pensaba, digo, no todo es tecnologías, o digo, acá hay un trabajo el trabajo periodístico, que después también es parte de la docencia, porque esto pasa por el laboratorio que somos los medios, y después se tiene que transformar en algún momento el intercambio con los alumnos en el nuevo material y empezar a explicar lo que hacemos.
6: Pero por supuesto, de hecho, nosotros hemos logrado eso, hemos conseguido que en el armado de una cosa y la otra, los mismos profes, los mismos docentes de comunicación social, de diseño multimedia, de televisión digital, porque son las carreras que se dictan en nuestra universidad, hemos logrado que ellos también sepan y entiendan que nosotros como laboratorio somos estamos al alcance de ellos, de hecho somos radioescuela, y hemos logrado que eso también se entienda. Y bueno, de hecho los chicos hacen las prácticas preprofesionales en nuestro medio, graban los contenidos en nuestros estudios, y eso después es insumo que se vuelca en las carreras, en cada una de las cátedras. De hecho hay una materia que se llama producción de radio, hay una cátedra que se llama también que tiene que ver con la televisión, con los contenidos, con los guiones de televisión. Digo, todo eso va saliendo del intercambio que hacen los chicos con nuestros compañeros, que obviamente son todos profesionales en su materia, y que logramos que poco, ¿no? Pensándonos primero como medio y después como generadores también de contenido, que es insumo para los estudiantes. Es genial, eso es realmente muy lindo, y eso lo experimentamos todo cada uno de los cuatrimestres, cuando vemos que los chicos pasan por nuestros estudios y luego van a las aulas y vuelcan ese contenido. Es realmente interesante, ¿no?
4: Rafa, muchas gracias por estos minutos. La verdad que el crecimiento que han tenido es muy, muy notorio. Y aparte Rafa es un intenso, se nota, ¿no? Yo me lo imagino a Rafa en toda esa conversión de la radio, me imagino cómo estarías. O sea, saliendo de lo formal, Rafa.
6: Sí, pero además peleando por el espacio de la radio, ¿no?
4: Sí, claro. Yo me imagino, hay que pelear con Rafa, hay que bancársela, te digo, No, pues aparte de verdad él es compañero, no lo dice solamente en el discurso. Yo siempre lo escucho y compartimos espacios de trabajo y siempre habla bien de su gente, de quienes están en la radio, siempre valora mucho el trabajo. Y bueno, los resultados son estos también, son satisfactorios.
6: Sí, yo creo que ver a un compañero trabajar en un ámbito de tranquilidad es lo que a mí me da tranquilidad. Porque yo también pido lo mismo, ¿no? Es un poco el concepto que la rectora nos baja. Es decir, darle al otro lo que queremos que nos den a nosotros, tratar al otro como nos gustaría que nos traten, y sobre todo pensar que del otro lado hay necesidades, hay compañeros, hay urgencias, ahí hay cosas a cubrir y a trabajar, y bueno, en ese sentido, ahí nos ponemos el overall y tratamos de que llegar de la mejor manera, digamos, de poder llegar con ese mensaje, que en definitiva es lo que a nosotros también nos sirve, ¿no?
5: Y escuchan Aulas Argentinas siempre, además.
6: Olvídate, Aulas Argentinas, aquí es un parlantito, todos los jueves se escucha en Multimedia Unlar, así que la verdad que es para nosotros un enorme placer también.
4: Bueno, Rafa, gracias por estos minutos y un abrazo enorme a todo el equipo.
6: Abrazo para ustedes, muchas gracias.
4: Lo escuchábamos a Rafael Atencio, el director de la radio de la Universidad Nacional de La Rioja, que cumplió 30 años y él está, viste, desde el primer día. Qué locura eso, ¿no? Qué lindo.
5: A mí me pasa con la Universidad de La Matanza, desde el primer día también.
4: ¿De la universidad, no?
5: No.
4: ¿De la radio?
5: De la radio.
4: Radio. Podría ser. Ya no nos sorprendemos tanto. Ya estamos en esa etapa de la vida que no nos sorprendemos, ¿viste?
5: Pero es interesante ver también las distintas evoluciones, cómo a veces uno se enamora de los equipos que tiene y también estas conversiones digitales que van también transformando las tecnologías en mejor calidad. Y bueno, adecuarse a lo que viene siempre, ¿no?
4: ¿Y qué viene ahora?
5: Ahora viene.
4: ¿Qué viene?
5: La tanda, supongo.
4: ¿Y después la tanda?
5: Después una hermosa charla con...
4: Hoy está disperso.
5: Estuve hablando con Martín Romeo.
4: Sí.
5: Vamos a hablar con él. ¿No sabes la investigación que han hecho sobre comunicación social? Bueno, ahí está el tema.
4: Me gusta.
5: Hay una parte buena y una parte mala para los comunicadores sociales. Así que préndanse, lo que viene es tremendo.
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4: Muy bien, seguimos con Aulas Argentinas y vamos a hablar de la carrera de comunicación social. Ahora jugamos de local un rato acá en Aulas Argentinas. Y vamos a hablar con Martín Romeo, licenciado en Ciencias de la Comunicación, profesor de la Facultad de Ciencias Sociales de la UBA, director de la investigación del primer estudio nacional de graduados y graduadas en comunicación y periodismo de Argentina, llevado adelante por la Red Com. Lo digo bien. Hola Martín, ¿cómo te va? Leo Cradivet te saluda, ¿cómo estás?
5: ¿Cómo te va? ¿Todo bien? Buenos días. Sí, lo dijiste bien.
4: Parece, viste, bueno, se me mezclaron los papeles, dijo un presidente una vez, ¿no?
5: Sí, bueno.
4: ¿Qué recuerdo te traje?
5: Arrancamos por ahí, si querés.
4: No. Y sí. Todo nos conduce más o menos a lo mismo. Bueno, estuvieron hablando con estudiantes de comunicación, recibidos, graduados, y contanos un poco cómo fue esta investigación que llevaron adelante y algunos de los resultados.
5: Sí, esta fue una investigación que impulsó la RedCom, que es la red de carreras de comunicación y periodismo de la Argentina, y fue un estudio hecho a graduados y graduadas de nuestras carreras. De hecho, tiene el valor, además de ser el primer estudio nacional que recopila información sobre la situación de graduados y graduadas. Y tenía, bueno, un poco como por objetivo, además de construir esto como primer informe nacional de la situación, caracterizar un poco la situación de, bueno, la satisfacción que había con la capacitación recibida, y fundamentalmente además también ver cuál era el nivel de penetración y integración laboral que tienen las carreras y las disciplinas que nosotros hemos estudiado. Los resultados, tienen como dos caras de una misma moneda. Por un lado hay una... ¿Con qué empezamos? ¿Con las buenas noticias o las malas noticias?
4: Vamos a empezar con la buena. Yo sigo el orden de la información que tenemos. Okay. Hasta ahora, el primer resultado fue positivo, ¿no?
5: Sí, es un estudio hecho impulsado por la RedCom, que involucró a 37 universidades de toda la Argentina, de todas las regiones, de todas las provincias. Y es un estudio hecho sobre graduados y graduadas, incluyó universidades públicas, universidades privadas. Esto es muy importante destacarlo porque le da un aspecto federal al estudio. Además de que sea el primer estudio nacional, le da un aspecto federal y una participación muy importante de todas las unidades académicas.
4: ¿Este número es verdad? ¿42.000 graduados de comunicación social es el número que ustedes consultaron?
5: Ese es el universo que se pudo reconstruir de la cantidad de graduados y graduadas que hay en toda la Argentina.
4: Perfecto.
5: Te diría que ese dato es muy importante porque además te diría que fue el dato más difícil de reconstruir. Tengamos en cuenta que nosotros tenemos participando 37 universidades. En cada una de ellas la antigüedad de las carreras son muy diferentes. Entonces, por ejemplo, tenemos el caso de la Universidad de La Plata, en donde la carrera de comunicación y periodismo tiene más de 90 años de antigüedad. Entonces, imagínate lo que es reconstruir retrospectivamente la cantidad de graduados que tiene esa unidad académica. Después tenés en el otro extremo, tenés la Universidad de San Martín, que es la más reciente. Creo que es la carrera fundada en el año 2022. Entonces, reconstruir el universo de graduados fue la primera tarea, que te diría que fue la tarea más compleja, y ahí quiero destacar la participación y la colaboración de todas las universidades, ya sean públicas o privadas, para la construcción de ese número. Sobre ese universo se hizo este estudio que estamos presentando, que son aproximadamente 1.300 encuestas. Y te decía que, bueno, que las dos, digamos, tiene dos caras de la moneda. La parte positiva es que hay una muy alta satisfacción de los graduados y las graduadas con las formaciones recibidas. Inclusive tanto en la formación académica crítica y teórica como en la formación práctica, ¿sí? Como el aprendizaje de herramientas que después uno puede utilizar en el trabajo o en las tareas que uno desarrolla. Entonces la calificación es muy buena. Prácticamente todas las áreas, saben ustedes que nosotros, las carreras que nosotros hemos estudiado y las cuales nosotros ejercemos, tienen muchas disciplinas en las cuales se pueden implementar los saberes. No voy a leerlas todas porque son, digamos, prácticamente 18 áreas diferentes que incluyen, no sé, proceso educativo, gestión, diseño y recreación publicitaria.
4: Sí, comunicación institucional, digo, es muy amplio lo
5: claro. Comunicación institucional, bueno, no quiero aburrir con eso porque son muchísimas áreas. En todas ellas, que esto también es importante porque cada uno de nosotros en algún momento de las carreras tiene que optar por una orientación, un ciclo orientado, entonces también era importante ver si había alguna diferencia con los ciclos, y la verdad que no se dieron ninguna, o sea, en todos esos ciclos orientados tienen una muy alta satisfacción. Uh-huh. Eso es una muy buena noticia. Y después, la otra gran noticia, como para hacer un resumen, es que hay una muy alta inserción laboral, que esto era un punto muy importante a destacar o identificar en el estudio, ¿sí? Porque la pregunta que uno siempre se hace, bueno, ¿cuál es el nivel de penetración e inserción laboral que tienen estas carreras? Hay una muy alta inserción laboral, tengamos en cuenta que prácticamente el 30% está empleado, solamente hay una tasa de desocupación del 7%.
4: ¿Cuántos son los que están ocupados en una...?
5: 7%. Por cierto, tengamos en cuenta que la tasa de desocupación de la Argentina, que informó el INDEC la semana pasada, es de 7,9, y la de los graduados en este estudio es de 6,7. Quiere decir que hay una muy alta inserción laboral. La otra gran noticia es que esa inserción laboral está vinculada a las carreras que nosotros hemos estudiado. Uh-huh. Eso que también es una muy buena noticia, porque no es solamente trabajar, sino trabajar de lo que uno estudió o se formó. Digamos,
4: claro, porque
5: tenemos que 8 de cada 10... Claro, 8 de cada 10 trabajan de lo que estudiaron.
4: La clásica pregunta es cuando decís, estoy estudiando comunicación, y dices, ¿de qué vas a trabajar? Bueno, esto responde que muchos están vinculados.
5: Sí, 8 de cada 10 trabajos de quienes están empleados son de disciplinas o de tareas que están vinculadas a la carrera que nosotros hemos estudiado.
4: Esa es una muy buena noticia porque, digo, rompe también
5: con
4: un tabú, ¿no? Que a veces uno también se lo relaciona solo al periodismo, y esto vos lo estás explicando bien. Son un montón de disciplinas que están relacionadas a la comunicación y que uno se va formando para cualquiera de todas estas, ¿no?
5: Claro, exacto. Sí, esa es una muy buena noticia. Bueno, ahora tengo que empezar con las malas, digamos.
4: Bueno, es nuestro trabajo también.
5: Estás a tiempo de decir, uy, se cortó la comunicación. pero si no, las tenemos que mencionar porque también vienen al caso.
4: ¿Qué puede haber de malo en el mundo de la comunicación? Contanos.
5: Hay una muy alta insatisfacción con los niveles de remuneración laboral. Eso también hay que aclararlo, no es algo que sea exclusivo de nuestras disciplinas. Hoy en líneas generales hay una muy alta insatisfacción en toda la sociedad respecto al poder adquisitivo de sus ingresos y al poder adquisitivo de sus salarios. En nuestro caso, la insatisfacción alcanza prácticamente a 2 de cada 3, el 64%. Hay también un 60% de pluriempleo, que este también está vinculado con la insatisfacción, con la falta de no poder llegar con un solo ingreso, que es insuficiente, obliga a muchos de los profesionales y graduados a tener muchos empleos de manera simultánea para poder compensar esa insuficiencia del ingreso. Y me le dio una buena noticia, pero la meto ahora, digamos, porque es parte de la caracterización socioocupacional de los graduados. Tenemos un empleo informal, o sea, trabajo en negro muy bajo, y esto es muy importante también destacarlo. Porque, la semana pasada el INDEC informó que prácticamente el 45% de los trabajadores en la Argentina está en negro. Bueno, la tasa de empleo informal de nuestros graduados es solamente el 9%. Quiere decir que nuestros graduados tienen trabajo de lo que estudiaron, tienen trabajo en blanco, pero la plata no alcanza. Eso ya no es un problema, no es un problema de nuestra disciplina, es un problema de la Argentina.
4: Ahora, cuando hablamos de pluriempleo dentro de la comunicación, ¿cómo lo definimos? Porque, digo, también estamos formados para hacer un montón de actividades, y entonces, ¿cuál es el límite, no? Porque, digo, si tenés que hacer videos, si tenés que hacer un trabajo periodístico, si tenés que encargarte de la comunicación institucional de una empresa, ¿a dónde empieza el pluriempleo o dónde nos llevan a otro territorio?
5: No, es una respuesta muy fácil. El pluriempleo empieza cuando uno te alcanza con un solo trabajo. O sea, esa es la única respuesta. Nadie tiene 20 trabajos porque le gusta dormir 4 horas o llegar tarde a su casa. Cualquier individuo, digamos, porque no todo en la vida es trabajar, y también uno necesita tiempo para descansar, necesita tiempo para el esparcimiento, necesita tiempo para estar con su familia. Entonces, acá la única realidad es que la situación socioeconómica en la Argentina es pésima. Realmente el mercado de trabajo remunera muy mal, las condiciones ocupacionales son muy malas, y esta situación no escapa inclusive a los profesionales de estas carreras como las nuestras, que los obliga a tener muchos trabajos para poder completar un ingreso que les permita llegar a fin de mes. O sea, esta es la realidad. Nadie trabaja, nadie tiene muchos trabajos porque no tiene otra cosa que hacer.
4: Sí, y ahí el dato es el tema de estar cercano a la pobreza, incluso teniendo más de un trabajo, ¿no? No tener ingresos suficientes.
5: Por eso lo traje a colación. Mañana el INDEC va a informar la nueva tasa de pobreza. Y nosotros, en el universo de graduados y profesionales que de este estudio, tenemos prácticamente, uno de cada cuatro graduados está en una situación, vive en hogares pobres o en una situación de vulnerabilidad socioeconómica. Sí. O sea que en la Argentina, esta es una muy mala noticia, tener un título universitario y tener una profesión en estas condiciones en las cuales está el país, ni siquiera te alcanzan para estudiar con tranquilidad o con holgura las situaciones de vulnerabilidad económica. Y digo esto, no tengo ninguna duda de que esto no es un problema de estas carreras, porque de hecho estamos diciendo que la gran mayoría tiene trabajo lo que estudió, trabaja en blanco, pero bueno, si el mercado ocupacional de la Argentina remunera de la manera que remunera, bueno, entonces no es un problema de las carreras.
4: Está claro que entonces el comunicador trabajo va a tener, probablemente tenga que tener más de un trabajo, y seguramente teniendo más de un trabajo tampoco le va a alcanzar lo que gana para esquivarle o no ser pobre, ¿no? Que esto es quizás una pésima conclusión, porque, digo, teniendo un título universitario, que era la promesa de siempre, bueno, vos estudiá, esforzate, vas a lograr un título universitario, y que esa situación ni siquiera te lleve a salir de la pobreza, ¿no?
5: Sí, esa es una muy mala, o sea, es una conclusión del trabajo, es una muy mala noticia, es una muy mala noticia, no solo para los graduados de estas carreras, sino para cualquier graduado universitario y para la Argentina, porque en definitiva, vuelvo al punto anterior, esto no es un problema de las carreras que estamos estudiando, es un problema de la situación socioeconómica que está viendo la Argentina y la manera en que se está confeccionando el mercado ocupacional argentino, que hoy en la actualidad se caracteriza por la destrucción de empleos formales y el reemplazo de esos empleos por empleos de baja calidad o empleos informales, que en líneas generales los empleos informales remuneran prácticamente un tercio menos de lo que paga un empleo formal. Entonces, no nos podemos hacer los distraídos con la situación que está viviendo el país. Y si en alguna oportunidad el hecho de tener un título universitario permitía esquivar esas situaciones, bueno, eso es lo que hoy también está en jaque, y ya ni siquiera con un título universitario uno puede esquivar estas situaciones de restricción de ingresos, de vulnerabilidad socioeconómica, etcétera.
4: Sí, que además, mira, hace un ratito estábamos haciendo una nota por los residentes de médicos que nos decían, bueno, no llegamos a 1.700.000 y bueno, 5 años de estudio, 3 años de residencia y no llegaban a 1.700.000 pesos trabajando un montón de horas, ¿no?
5: Es un ejemplo. Ahí tenés un ejemplo claro, digamos. Probablemente muchos de esos médicos que ustedes entrevistaron, con los cuales estuvieron hablando, vivan en hogares por debajo de la línea de pobreza o en una situación de vulnerabilidad socioeconómica extrema, digo, porque no alcanza, porque repito, no alcanzan los ingresos laborales, digamos, no la manera que

0: Más que lo hayan hecho a nivel nacional, que hayan llegado a todo el país, que lamentablemente hayamos encontrado resultados similares. Digo, el país tiene un montón de realidades y sin embargo, yendo de norte a sur, más o menos se encuentran con la misma situación de los comunicadores, ¿no?
1: Sí, por eso te decía antes que el estudio además tiene el valor de ser el primer estudio nacional y bueno, en definitiva siempre es mejor conocer esta información, aunque digamos tenemos que conocer la información aunque a veces no nos gusten algunos datos, pero siempre es mejor conocerlos para inclusive poder ponerlos arriba de la mesa, poder discutirlos y sobre todo poder pensar qué se puede hacer para alterar el curso de las cosas.
0: Bien, Martín. Quedó muy claro. Podemos separar que tenemos alguna buena noticia, pero que en definitiva hay felicidad detrás del comunicador. Esto es una buena noticia porque el comunicador siente una pasión cuando lo hace, cuando trabaja, cuando estudió o cuando se recibió. Digo, hay una buena relación con la carrera. No es que renegamos de nuestra carrera, pero lamentablemente la situación laboral es difícil en todo el país. Creo que es un poco las conclusiones, pese a que uno llega con un título universitario, ¿no?
1: Sí. Es exactamente ese resumen que acabas de hacer.
0: Martín.
1: No le haremos ni una coma más, claro.
0: Martín, te agradezco. Y acá de Aulas Argentinas bueno, vamos a difundir entonces estos resultados. Gracias.
1: Bueno, gracias. Muchas gracias a ustedes por el interés. Hasta luego.
0: Martín Romeo, él es licenciado en Ciencias de la Comunicación, director de la investigación del primer estudio nacional de graduados y graduadas de comunicación y periodismo de Argentina, que llevó adelante justamente desde la UBA por la Red Com, justamente, bueno, tratando de poner un poco de información de qué pasa con estos 42.000 graduados, somos un montón, ¿no? En 37 universidades de todo el país. ¿Qué nos pasa con la carrera de comunicación social? ¿Qué nos pasa también a nivel laboral el día después de recibirse? La buena noticia es que hay trabajo, ¿no? Porque alguno pensaría, ¿no? El comunicador, ¿de qué va a trabajar? Bueno, trabajo hay. Hay más de uno. Este del pluriempleo se trata de eso. Tenés que estar en más de un trabajo, lo cual es agotador. Y por otro lado esto, ¿no? De pese a tener un título universitario, no te asegura no ser pobre, ¿no? Que es la otra pésima noticia que nos están dando justamente con esta investigación. Seguimos en Aulas Argentinas.
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1: Último tramo de Aulas Argentinas. Recuerden, la semana que viene vamos a volver con imagen, ¿eh? Pero igualmente nos pueden ver, nos pueden escuchar en las radios universitarias, en las radios comunitarias y también en nuestro canal de YouTube como Aulas Argentinas y en Instagram como Aulas Argentinas. Así que prepárense porque vamos a renovar la imagen, ¿no, Leo?
2: Sí, sí, por supuesto.
1: Estamos preparando un montón de cosas, ¿no? Fabulosas, no se imaginan cuántas.
2: ¿Son cámaras robóticas?
1: Pero eso ni se pregunta, o sea...
2: Si son claro estas que sí. Estoy viendo acá...
1: Sí.
2: ¡Fua!
1: Los libros... Bueno, nada, seguimos con otro tema. Bueno, vamos a ir antes. Quiero pasar un par de novedades y un par de cuestiones. Antes de que me olvide, quiero aprovechar para saludar a la gente de la Universidad Nacional de Rosario, que la radio de la universidad estrenaron nuevo estudio hermoso. La verdad que felicitaciones, porque hay que celebrar las buenas noticias en estos momentos. Venimos de los 30 años de la radio de la Universidad Nacional de La Rioja y una radio universitaria que estrena estudio, así que felicitaciones. Y vamos a escuchar, antes de seguir con un... Vamos a hacer un picadito de noticias, ¿te parece? Vamos a escuchar a Yanela Alves. Ella es la Coordinadora General del Reporte Federal de Noticias. Y nosotros siempre charlamos acá y mencionamos el reporte. ¿Qué es el Reporte Federal de Noticias? Es el único noticiero federal que tenemos hoy sonando en las radios universitarias y en todos lados, porque realmente cada vez tenemos menos contenido federal. Y cuando hablamos de contenido federal, me refiero a contenido hecho realmente en territorio, ¿no? Que La Matanza la contamos los de La Matanza, que La Rioja la cuentan los de La Rioja, que Misiones los cuentan los de Misiones. Bueno, un poco esto es el sentido que tiene este noticiero federal de Aruna y queremos escuchar a quien lo coordina, Yanela Alves, a ver qué nos dice.
3: El Reporte Federal de Noticias vuelve a las radios universitarias de todo el país. Estamos trabajando ya desde inicios de marzo de 2026 para emitir nuevamente este reporte que trabajamos de manera colaborativa de lunes a viernes cada una de las radios universitarias que integran nuestra red Aruna. Tenemos información para compartir a todo el país de cada localidad donde esa universidad se circunscribe, de su región y de su universidad también, y de esta manera federalizamos la comunicación pública a través de nuestras radios.
1: Así que bueno, dejamos este recordatorio para que sepan que en cada radio universitaria pueden informarse sobre lo que pasa en las universidades y sobre lo que pasa en cada rincón, en cada ciudad del país, a través de la voz de las y los compañeros de la Red Nacional de Radios Universitarias. Bueno, te veo concentrado.
2: Sí, sí. Con el tema de...
1: ¿Qué trajiste?
2: Viste que la inteligencia artificial...
1: Ah, está obsesionado, sí.
2: No es que esté obsesionado, pero... Sí, desde el control lo hicieron así como, dale, otra vez inteligencia artificial. Sí.
1: Va a dar charlas sobre inteligencia artificial en cualquier momento.
2: No, porque aparece un concepto nuevo. A mí me gustan las cosas que se van desprendiendo del uso de la inteligencia artificial. Y este concepto se llama sedentarismo cognitivo. A ver si...
1: Sedentarismo cognitivo.
2: Si me ayudas a pensarlo.
1: Me preocupa.
2: La pregunta es, ¿qué dejamos de hacer cuando una máquina lo hace por nosotros? ¿Sí? Lo lleva adelante Diego Fernández Slezak, es quien desarrolla esta idea, que en una de esas lo vamos
1: sería
2: a contactar.
1: Sería bueno poder charlar con el Mati en algún momento.
2: Sí, es del Laboratorio de Inteligencia Artificial de la UBA, que se hicieron algunas preguntas con respecto a el proceso de aprendizaje. O sea, cualquier información que uno va a buscar tiene un proceso de elaboración, de ir consiguiendo la información, leerla, sintetizarla, resumirla y poder explicarla y poder también pensar en esos temas. Entonces, la pregunta que se hace un poco este equipo es ¿qué pasa cuando todo ese proceso lo hace solamente la inteligencia artificial y prácticamente nos da el producto terminado, ¿no? Hay ahí en el medio una parte que nosotros dejamos de hacer.
1: Que aprender también.
2: Que refritamos, claro. Que copiamos y pegamos, y que la misma IA te va a dar ya resuelta, ¿sí? Y en ese resolver de la IA nos perdemos también qué le aportamos nosotros, ¿sí? Como seres humanos, y qué mirada le vamos a dar a esa nueva versión de lo que estamos haciendo, ¿no? Así que le han puesto un nombre, sedentarismo cognitivo. Estamos vagos, básicamente. Le delegamos O sea, esto de delegar siempre existió, digo, teníamos calculadoras, usamos computadoras, siempre existió la posibilidad de pensar un poco menos y resolver, pero en esta ya etapa, me parece, y esto es un poco lo que comparto en la opinión con este investigador, es esto, ¿no? Que ya nos estamos corriendo hasta de todo un proceso y nos queda el margen que teníamos en el aprendizaje y en ese camino hacia ese aprendizaje, lo estamos perdiendo. Así que lo quería traer acá, Aulas Argentinas, lo presentamos como un tema a continuar, a seguir. Siempre sí. Sabemos que nos gusta el tema de inteligencia artificial porque estamos cada vez más atravesados, cada vez estamos haciendo más cosas. Yo aprendo también cada vez más a relacionarme con la inteligencia artificial, le pido cosas cada vez más
1: complejas.
2: Sí, insólitas. Digo, sí, si pregunto esto, ¿qué me dirá? Y te encontrás a veces con temáticas que uno no maneja también, ¿no? Y entonces aparecen respuestas. Pero esto de utilizarla permanentemente como una forma de ahorrar tiempo y no tener que pensar, tiene un perjuicio grande, ¿no?
1: Sabés que yo estoy haciendo una capacitación en inteligencia artificial que está dictando la Biblioteca de la Universidad Nacional de La Matanza, y el otro día hablaban de las alucinaciones de la inteligencia artificial, uh-huh, que son los falsos datos, y nos mostraban ensayos de cómo los alumnos ponen, por ejemplo, escribime 5 párrafos con citas bibliográficas de tal autor, y cómo la inteligencia artificial inventa, claro, esas citas. Entonces te da el nombre del texto, todo con una seguridad hasta de qué página, de qué lugar lo saca. Y muchas veces hay gente que entrega eso.
2: Claro.
1: Lo resuelve con eso. Entonces, bueno, nos explicaban justamente que la inteligencia artificial no es perfecta y que, como decís vos, también hay que ir pidiéndole y sumándole algunas indicaciones específicas, darle las órdenes como corresponde, darle el contexto también. Pero todo esto que sucedía justamente, nos mostraron un montón de ejemplos de cómo, y que esos ejemplos son los que después muchas veces llegan al aula y llegan, bueno, como entrega de parcial también.
2: Abogados, se vio que escribieron fallos utilizando inteligencia artificial, claro, y aparecían declaraciones como testigos que no existían, los había inventado. Bueno. Entonces, digo, también llena huecos a veces la inteligencia artificial que no existen, que no y existen. Si no están correctamente chequeados, corremos el peligro hasta...
1: O los cargos también.
2: De cometer graves errores.
1: El otro día nos
2: estuvimos...
1: ¿no? Yo hice el ejercicio de buscarme y busqué gente de mi familia y aparecían con cargos que no era correcto el cargo que... Claro. Más que nada la gente que somos... Los que somos públicos, generalmente cuando vos te buscas o tenés alguna publicación o apareces en algún artículo, te podés encontrar. Pero me pasó, bueno, con mi compañero, que él figuraba con un cargo anterior que no era que era de un departamento específico, no era de la universidad en general.
2: Y
1: entonces estaba mal.
2: La IA sale a pescar.
1: Claro,
2: y lo que
1: tenía
2: agarra,
1: un cargo inventado que él nunca arma. Dos cargos que nunca tuvo. Claro. Entonces
2: sí, que alguno dice, che, mirá cómo este se inventó cargo.
1: Exacto. O tomó el cargo que no porque no era así. O sea, era similar, sí, era como secretario de extensión de un área, pero no de la universidad.
2: Y tampoco tenía chance de editarlo, ¿viste? Decir, che, voy,
1: no, pues me dice, cambiarlo. ¿Qué sé yo dónde quiera cambiarlo? No sé cómo se cambia. Le digo, no sé, avisá.
2: OpenAI.
1: Pero bueno, viste que son esas cosas que vamos aprendiendo también y que está bien saberlas y que está bien también trasladarlas, sobre todo en las clases, ¿no? Explicar a los pibes y a las pibas que la inteligencia artificial no te resuelve un montón de cuestiones.
2: Por algo muchas escuelas ya están buscando la manera de cada vez tener menos inteligencia artificial y más trabajo en hojas de papel, ¿no? Claro, escribiendo con una lapicera.
1: No sé cómo estamos de tiempo, porque quiero sumar una recién estaba... Sí, no sé qué significa bien, pero...
2: Un minuto.
1: Porque capaz viene en la cabeza de los operadores. Porque justo acá estaba leyendo y la Super Sopa, ¿se acuerdan que nosotros hicimos varias notas sobre la Super Sopa?
2: Sí.
1: Que es de la Universidad Nacional de Quilmes, que era la posibilidad, son estas latas de alimento que tienen todos los nutrientes y vitaminas pensados como corresponde, que cuesta 5.000 pesos cada lata, que se pueden preparar 5 platos de comida. con eso.
2: Sí.
1: Está buscando donaciones para poder sostener la producción. Están pidiendo donaciones. Es el programa de la Universidad Nacional de Quilmes que lanzó una campaña de donaciones porque crece la cantidad de comedores, escuelas y organizaciones que necesitan estos alimentos y por falta de recursos no puede sostener la universidad la producción. Hay una nota que se realizó en la radio de la Universidad Nacional Arturo Jauretche, en la radio UNAG, que donde Anaí Cuella, justamente directora del programa, cuenta que desde hace más de 20 años elaboran estos alimentos nutritivos y a muy bajo costo, y que aparte asegura que en los comedores o en los espacios necesarios puedan garantizar la alimentación, que esté cubierto todo, porque no es solamente la llegada del alimento a un comedor, que es importante, sino también qué calidad de alimento están brindando los comedores, ¿no? Y si esos alimentos sirven para poder suplantar y poder cubrir todas las necesidades de vitaminas, minerales, proteínas que tiene cada niño, niña o adulto también. Detrás de cada lata, dice Anaí Cuellas en la radio de la Universidad Nacional Arturo Jauretche, hay investigación, formación y compromiso con el territorio. La planta está dirigida por 4 egresadas de la universidad pública, todas primera generación de universitarias. Así que para quienes quieran colaborar con la Super Sopa, es supersopa-unq, que es Universidad Nacional de Quilmes, y con esto pueden ahí colaborar y participar y con muy poco, con lo que cada una y cada uno pueda. Mira, acá estoy viendo, mira, 2 años en números, del 2024 al 2026. Perdón, me enganché con esto, pero me parece importante. Las raciones que se realizaron fueron más de 1 millón de raciones elaboradas en este laboratorio de la Universidad Nacional de Quilmes. Es el equivalente para abastecer a 5.000 comedores. Es una locura esto. Personas formadas, más de 100 becarios y becarias capacitadas y capacitados. 3 unidades académicas, 7 carreras, 5 de ciencia y tecnología, 1 de ciencias sociales y una escuela universitaria de artes. Más de 2.000 horas de producción, trabajo real y en planta con estándares educativos y productivos impecables. Récord en 2025, más de 420.000 porciones producidas. Se produjo en un solo año un 76% más de Super Sopa. Es una locura.
2: Sí, hay
1: es
2: dos,
1: una locura que tengan que salir a pedir donaciones.
2: O es muy rica o la gente no tiene que comer.
1: Claro.
2: Hay dos alternativas, ¿no?
1: Claro. Así que bueno, ahí quienes quieran colaborar, busquen la cuenta. Hay distintas maneras de poder. Son 5.000 pesos, hay un CBU donde se puede donar, eso búsquenlo en la cuenta. Nosotros de Aula no vamos a difundir un CBU en nombre de otra persona, pero bueno, con una donación de 5.000 pesos ayudas a que 5 personas puedan recibir un plato de sopa. 5 personas, ¿eh?
2: Sí,
1: así que bueno. Perdón, me fui de tema, pero justo encontré esta publicación mientras que estábamos charlando
2: me parece
1: importante poder difundir un poco esto, así que esto es de cualquier lugar del
2: estamos
1: país.
2: Estamos viendo varias, estamos produciendo muchas notas que van surgiendo estos temas, ¿no? De crear alimentos a bajo costo que eliminen, que permitan comer menos harina, porque la gente se empieza a alimentar solo de harina,
1: claro.
2: Y eso también es perjudicial, también genera enfermedades. Entonces, ¿cómo incorporamos dentro de una dieta buena, dentro de los que no tienen cómo comprar alimentos?
1: Claro.
2: Entonces, ese es el nuevo dilema, ¿no?
1: Porque aparte, esto también, ¿no? Que esto es parte de las políticas públicas. Como decís vos, no es solamente que llegue la caja de alimentos a los comedores.
2: Claro.
1: ¿Qué alimentos llegan?
2: No, por eso no es cuestión de meter fideos y ya.
1: Claro, o dejarlos que se pudran en un galpón,
2: esto,
1: ¿no?
2: Esto
1: como
2: se pudo.
1: Ha pasado en el último
2: acá
1: tiempo.
2: Está la comida. Por más que la gente coma, no significa que esté alimentándose bien. Entonces, hay que pensar el doble problema, ¿no?
1: Bueno, antes de irnos vamos con una noticia corta porque una universidad argentina va a tener la primera licenciatura en agua de toda Latinoamérica. Viste que nosotros siempre charlamos también de los temas ambientales, hemos charlado la semana pasada del congreso en contra de los incendios, que iba a haber un espacio de formación muy importante en la Universidad Nacional de los Comechingones, pero ahora nos vamos a ir a la Universidad Nacional del Delta. Y sí, había un lugar donde, antes que hagas el chiste vos lo hago yo, si había un lugar donde tenía que estar la licenciatura en agua era en el Delta.
2: No iba a ser
1: que donde se va a lanzar la primera licenciatura en agua para el año que viene, para el 2027, proyectada para el próximo año, junto con la tecnicatura universitaria. O sea, primero vas a tener la tecnicatura y después vas a tener la licenciatura, que va a durar 4 años. Es muy importante porque, bueno, como todos saben, en el Delta hay ríos, humedales, arroyos, hay distintos sistemas productivos, así que esta nueva carrera va a tener varios avances y varias cuestiones, va a durar 4 años, va a ser de modalidad presencial y va a abarcar temas tan importantes como el consumo humano, que eso es algo que deberíamos tener muy en cuenta, sobre el consumo del agua, que es un recurso que dentro de muy poco va a ser un gran problema, la producción agropecuaria y también la industria y recreación. Esta apuesta académica refleja también un cambio de época frente a escenarios de sequías, inundaciones, contaminación, crecimiento urbano y presión sobre los recursos naturales. Es muy importante empezar a pensar académicamente cuál es el lugar que ocupa este recurso, que es el agua. Ahora estamos con el tema del Niño, así que vamos a ver en cuanto a inundaciones qué es lo que nos depara el destino. Así que bueno, la Universidad Nacional del Delta va a tener la primera licenciatura en agua de toda Latinoamérica.
2: Yo abro pestañas de próximas notas, ¿no? Me parece que todo este bloque...
1: Estamos haciendo producción en vivo.
2: Este bloque sirve para...
1: Se llama Hagamos Producción
2: porque,
1: con Leo.
2: Porque me salen preguntas. O sea,
1: no, es importante, claro.
2: ¿Cuánto dura la...?
1: 4 años.
2: 4 años.
1: Te lo conté, no lo escuchaste.
2: Bueno,
1: modalidad
2: entonces
1: presencial,
2: no
1: Leo. Anotate. Bueno, eso, 4 años.
2: Bien.
1: Modalidad presencial, tenés que ir todos los días.
2: Bien. Bueno, este ya es lo más lindo que hay, ir a la universidad.
1: Sí, obvio.
2: Trabajar en el aula, escuchar a los docentes, poder hacer preguntas, o sea...
1: Y empezar a pensar estratégicamente, ¿no? Uh-huh. Que creo que es lo que nos falta muchas veces para estos espacios urbanos. Bueno, cerramos el programa de hoy.
2: Tomemos un vasito de agua y nos vamos.
1: Ahí tenía que meter un chiste, no puedo agotar sus chistes. Si lo quieren volver a escuchar a Leo, todos sus chistes nos pueden buscar en YouTube como Aulas Argentinas, en Instagram vamos a armar un segmento especial los chistes de Leo para compartir con todos ustedes, y si no, nos pueden encontrar en las radios universitarias y comunitarias, y también por supuesto nos volvemos a encontrar en el próximo programa para hacer nuevamente Aulas Argentinas. No lo dejo hablar, tiene que y en cualquier momento en el verano te digo, yo estoy para la gorra, ya no tengo problema de nada. Bueno, nos volvemos a encontrar la semana próxima.

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2: Hola, soy Gabriela Jiménez, estudiante de la licenciatura en Bromatología y Tecnicatura Universitaria en Química de la Facultad de Bromatología. Hoy quiero contarte de algo cotidiano, pero muy importante. ¿Qué significa que un alimento esté habilitado? Significa que el producto cumple con las normas de seguridad, calidad e higiene, que también fue evaluado por profesionales y que pasó por controles bromatológicos para asegurar que no represente un riesgo para la salud. También implica que tiene un rótulo claro, con fecha de elaboración y vencimiento, número de lote y datos del elaborador, para que sepas quién lo produce y en qué condiciones. Cuando consumís un alimento habilitado, estás eligiendo un producto controlado, trazable y más seguro, porque detrás de cada alimento seguro hay ciencia, normativa y compromiso profesional. Elegí siempre alimentos habilitados, tu salud lo vale. Soy Gabriela Jiménez, estudiante de la licenciatura en Bromatología y Tecnicatura Universitaria en Química.
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